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0: Es la hora 21, 2 minutos.
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0: ¿Qué tal? ¿Cómo les va? ¿Cómo andan? Muy, pero muy buenas noches para todos. Y sean bienvenidos a la continuidad del Fútbol Show Nacional en la radio más grande de la República Argentina. Ya estamos preparados en el gigante de Rosito para Rosario Central y para Racing, para este duelo de academias, para cerrar un súper día en el aire de la radio más grande de la República Argentina. Luca de Jesús, mi nombre, y ya lo presentamos al comentarista de la noche, al comentarista de este partidazo entre Rosario Central y Racing. Bienvenido Hernán Valdés, el comentarista de la noche en el Fútbol Show Nacional.
1: ¿Cómo le va, de Jesús? Gracias por traerme a esta bella ciudad, ¿no? Porque Rosario siempre estuvo cerca y hoy estamos con el duelo de academias. Por el lado del local, que viene de incertidumbre, el campeón que recibió la copa por escritorio, por una oficina, y que nunca levantó el vuelo futbolístico que así lo lleva. Y Racing, que viene de a poquito, con Boivoda como técnico, con dos victorias en este inicio de campeonato, una por Copa Argentina, la otra que tuvimos el viernes en el cilindro, demostrando lo que quiere el nuevo entrenador. Tenemos un gran partido, los dos hacen cambios, ya vamos a estar con los nombres, pero en cuanto a esquema también, porque Racing pone un 4-3-1-2 y Central cambia eso que antes paraba el técnico Almirón, de 4-2-3-1 a un 4-4-2 también, para hacerle esquema espejo, ¿vio? Para que usted, cuando arme su planillita, diga, los dos se paran igual. Tenemos gran partido acá en Rosario, esperamos por los protagonistas, pero yo le digo que serán 90 minutos de buen fútbol entre Rosario Central y Racing.
0: La presentación de Hernán Valdés, el comentarista de la noche, esperando por Rosario Central, esperando por Racing, esperando por este gran partido para cerrar este día martes en Radio Nacional con el equipo de Fútbol Show Nacional. Lo acaba de relatar Eladio Arregui, lo acaba de comentar Agustín Domper, el triunfo valioso de San Lorenzo ante Gimnasia de Mendoza por la mínima, por 1-0, el equipo de Pipo Bonocito, que tuvo a Julián Taluti en el campo de juego, venciendo al Lobo Mendocino. Y me doy una vuelta por Estudios Centrales, por el repaso de Rubén Santos a la carrera. Rubén, te aprovecho. ¿Qué pasó en la Conmebol Sudamericana con Tigre?
2: Fue victoria final del equipo uruguayo Nacional, ganó 2-1. En el global 4-2, la victoria para el equipo de Tigre.
0: ¿Y qué pasó con Banfield en el torneo clausura?
2: Muchos goles en el sur. Banfield ganó 3-2, dos goles de Perrota. El tercero de Sepúlveda de penal, descontó Herrera, después Marabel, el 3-2 definitivo.
0: En Estudios Centrales, Rubén Santos con toda la información. ¿Hay otro partido en simultáneo a este?
2: Sí, señor, el que van a jugar a las 9:15 en el Diego Armando Maradona, Argentinos Estudiantes de Río Cuarto.
0: Ya vamos preparando las formaciones de ese duelo, de ese partido. Pero antes lo presentamos al hombre en campo de juego en el estadio de Rosito, del Gigante, para conocer todas las novedades y para conocer también formaciones de Central y de Racing. Bienvenido, Ariel Díaz.
3: Un placer saludarte a vos, Hernán, y actualmente a todos los oyentes que se están sumando a esta nueva transmisión en un Gigante de Arroyito, repleto como es habitual, con este gran poder de convocatoria que tiene el canalla en cada presentación como local. Un clima desde que llegábamos hoy temprano al Gigante de Arroyito, de partidazo, Siempre nos entregan lindos partidos el canalla y Racing. Centrado, dicho, el debut en la primera jornada frente al campeón del fútbol argentino, Belgrano de Córdoba, fue derrota para el equipo de Almirón, que dicho sea de paso fue ratificado por Gonzalo Belloso en el cargo cuando había muchas dudas con respecto a su continuidad, ni bien terminó el torneo pasado. Bueno, ratificó finalmente al entrenador. De todas maneras, no es del paladar del hincha y es un partido clave, te diría, querido Luca, el que juegue el canalla frente a Racing, según el resultado, para Jorge Almirón. Dos variantes va a presentar el canalla con respecto al equipo que hacemos mención, que perdió en Córdoba frente a Belgrano. Obando vuelve a la zaga central en lugar del uruguayo Facundo Mayo y Cantizano irá en lugar del lesionado Julián Fernández. Enfrente está, claro está, la academia. Racing se viene de una muy buena victoria en la primera jornada frente a Gimnasia y Esgrima La Plata. De todas maneras, no quedó conforme con algunas actuaciones en ese partido el entrenador Bosgoda y va con cuatro variantes para enfrentar al canalla. Rojo se mete al equipo titular en lugar de Escudero. Nacho Rodríguez irá en lugar de Espino, uno de los refuerzos que tuvo en este mercado la academia. Ortegoza, otro, irá por Saracho. Y Lautaro Díaz, que entró muy bien frente a Gimnasia en la segunda etapa, irá por Konechny. Las cuatro variantes de Racing, entonces ya están los equipos confirmados. Luca, cuando quieras vamos por la nómina.
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3: El canalla entonces, el equipo de Jorge Almirón irá con Jeremías Conan Ledesma en el arco, línea de cuatro en la defensa, con Emanuel Coronel por la derecha, la saga, lo dicho, el regreso de Ignacio Bando, dorsal 46 para él, acompañando al Gato Ávila, dorsal 13, y por la izquierda con la 3, Agustín Sández. El eje de contención en el mediocampo, Franco Ibarra, el 5, acompañando a Vicente Pizarro, al chileno con la 20. Más adelantados la línea de tres volantes con la 26, lo dicho, Cantizano reemplazando a Julián Fernández con la 26. Ángel Fideo Di María, la 11, la 8 para el colombiano Hamilton Campas. Y el hombre gol que propone Jorge Almirón esta noche será uno de los refuerzos, Tomás Badaloni con la 16, hacia el canalla de Almirón.
0: Enorme recibimiento para Rosario Central en el gigante de Arroyito. Un clima bárbaro, un clima espectacular en esta noche rosarina, aquí en el gigante para Central y para Racing. Presenta Juan y Gijón a la carrera, el 11 del Racing Club de Avellaneda.
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3: La academia de Bosgoda y Gacón, Cambeses en el arco, en la defensa Ezequiel Canavo por la derecha, dorsal 4, la saga con la 23, Nazareno Colombo con la 6, el regreso de Marcos Rojo, y por la izquierda hoy Ignacio Rodríguez con la 19, en lugar de Alfonso Espino. Más adelantados, Ortegoza se mete en el equipo titular, otro de los refuerzos con la 16, Santiago Sosa el capitán con la 13, Marco Mijeis de buen andar frente a Gimnasia con la 10, Telo irá con la 46 y las cartas goleadoras de Bolbola con la 28, se mantiene en el equipo Santi Solari, y con la 32, hoy de titular, Lautaro Díaz.
0: El saludo de los protagonistas en la mitad de la cancha, momento del sorteo de capitanes, presentamos el cuerpo arbitral, lo informa Juan y Gijón.
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3: Hernán Mastrangelo será la ley. Esta noche en el gigante de Arroyito, el asistente número 1, Gabriel Chávez, el número 2, José Castelli, el cuarto hombre es Nicolás Cresta, el VAR estará a cargo de Yamil Pozzi, la ABAR, Carla López.
0: Tremendo recibimiento, Valdés, tremendo clima para este partidazo.
1: Mucha gente, y esto se va a agrandar, porque están haciendo una nueva tribuna acá en este hermoso estadio de Rosario Central, que la verdad se vive con mucha alegría, con mucha felicidad, esperando lo que no le transmite el equipo. Porque recién escuchábamos los nombres del 11 de Central, pero el equipo de Almirón no le está transmitiendo eso a la gente, por eso hubo algún que otro reproche para el entrenador cuando salió.
0: Juan, y presentame a la carrera la formación de Argentinos Juniors.
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2: El Bicho Bacón, Cortés, Coronel, Paredes, Álvarez y Prieto, Lescano, Gutiérrez, Oroz, Jainikovic, Verón y Molina. Los 11 de Argentinos.
0: Presentamos el 11 de Estudiantes de Río Cuarto.
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2: Bruera es el arquero, Mafini, Ojeda y Quiroga los tres del fondo, González, Romero, Rosané y Cobos, los cuatro por delante de ellos, González y Bajamich, junto con Moreno, los tres del ataque del equipo cordobés que dirige Darío Forestelo, arbitraje de Felipe Viola.
0: Estaremos ahí palo a palo con Rubén Santos para que nos cuente las novedades en el Diego Armando Maradona entre Argentinos Juniors y Estudiantes de Río Cuarto. Aquí estamos junto a Ariel Díaz, junto a Hernán Valdés, Juan y Gijón, Luca de Jesús para el duelo entre Rosario Central y Racing, cerrando este martes en la radio más grande de la República Argentina. Una línea comentarista de lo que imaginás, de lo que esperás, de lo que avisorás de este duelo entre el 11 de Almirón y el 11 de Juan Pablo Voivoda.
1: En la previa veo que va a haber 22 jugadores que van por un solo objetivo, que es ganar. No vale un empate. Estamos en la segunda fecha. Acá no se puede perder puntos. Lo que pasó afuera entre las dirigencias y lo que es la historia adentro marca que vamos a tener un gran partido entre Rosario Central y Racing.
0: Qué abrazo, Ariel Díaz, que se dieron Santi Sosa y Angelito Di María en sorteo de capitanes, tremendo.
3: Muy emotivo también, Fideo. En la presencia, te cuento, Luca, de Giovanni Lo Celso, Giovanni Lo Celso en el gigante de Arroyito, también saludando a todos sus compañeros, el reconocimiento, por supuesto, del pueblo canalla, un gran abrazo con Ángel Di María y todos los aplausos, para el gran Giovanni Lo Celso, presente en el Gigante de Arroyito, en su casa.
0: Qué lindo mimo, para Giovanni Lo Celso, subcampeón del mundo con la selección argentina, en el Gigante de Arroyito. El saludo y el abrazo fraternal, casi que de hermandad, con Ángel Di María, la ovación para Gio Lo Celso y también en el respetuoso reconocimiento, aplauso y saludo del plantel del Racing Club de Avellaneda. No lo pudieron convencer para que se pegue una vuelta a Gio Lo Celso central y tampoco lo pudo convencer el Chacho Cobel para irse a River, Ari Díaz.
3: No, es verdad, se habló mucho de la presencia de Gio Lo Celso, incluso el propio Ángel Fideo Di María, ¿no? Tuvo un contacto con él para convencerlo, pero bueno, no hubo caso. De todas maneras, esta es la casa de Gio, le entregaron una placa, por supuesto, de reconocimiento, dijo unas palabras en estos momentos, la ovación, del Gigante de Arroyito.
0: A ver, Ari, si lo podemos escuchar a Gio. Ya terminó, justo lo queríamos enganchar y ya había terminado, había tomado el micrófono, ¿no?, para hablar en los parlantes del Gigante de Arroyito. Fue breve el testimonio de Gio Lo Celso, un tremendo futbolista que tuvo pocos minutos con la selección en este mundial, pero se dio el lujo de marcar un golazo de tiro libre.
1: Pudo hacer un gol, pudo jugar, pudo estar en la nómina, ¿no? Recordemos que Qatar no, y creo que es un jugador con experiencia que va a servir para la renovación que se viene de la selección. Por eso Lo Celso es importante.
2: Y el lío que armó, ¿no?, central con la foto del partido con Jordania, felicitando a la selección y, bueno, todo lo que pasó después con el...
0: Ah, claro, sí.
2: Con el canciller Quirno, ¿no?, que subió un tuit criticando porque no estaba ni Messi ni el técnico Scaloni.
0: Sí, en esa foto. Después hubo otras publicaciones de central para apaciguar el incendio, pero ya se habían mandado la macana. Bueno, protagonistas listos en el Gigante de Arroyito para Central y para Racing en esta continuidad de la segunda fecha del torneo clausura. Ya relató Eladio Arregui, ya comentó Agustín Domper, el triunfo con lo justo de San Lorenzo Almagro, 1-0 ante Gimnasia de Mendoza en el primer turno de este martes en Fútbol Show Nacional. Almirón y Boivoda, que se van a estar saludando seguramente a un costado de la cancha. ¿Ya arrancó Rubén en la paternal?
2: No, señor, todavía no.
0: Ahí está el saludo de los técnicos, Ariel Díaz.
3: Exactamente, se acercó Boivoda al banco de Jorge Almirón, saludando, por supuesto, al entrenador de Rosario Central.
2: Arrancó en la paternal, 0-0 en un minuto.
0: Ya juegan entonces argentinos y Estudiantes de Río Cuarto en el Diego Armando Maradona, parado delante de la pelota. Marco Mijevic, va a comenzar la historia. Vamos a ver en Racing Club de Avellaneda.
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1: Recupera Central, la contra que quería meter y no podía Badaloni. Recuperación de Marcos Rojo, tocando atrás Miljevic para el arquero Facundo Cambeses, la salida para el equipo de Boivoda.
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1: La revolea Marcos Rojo para que la aguante el Roperito Díaz, que la baja de cabeza para Tomás Conegni por la banda izquierda, jugando ahora con Marco Miljevic, con Ortigosa. Ortigosa trabando para Miljevic, otra vez con Ortigosa, juega Ulises. Ortigosa que levanta su mirada, la pisa a la mitad de la cancha. Ortigosa jugó corto para Nazareno Colombo. Colombo que levanta su mirada por abajo, filtró el pase de buena manera para que se venga Marco, apertura a la derecha para Santiago Solari, va Solari, va Tello Solari, la filtró, revoleaba de zurda el número 13 Gastón Ávila, la quiere cubrir de cabeza Marcos Rojo, entrega y cede la posesión para Facundo Cameses.
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2: En estos minutos Racing domina la pelota y el terreno. 4-3-1-2 es como se para la academia, en tanto el dueño de casa 4-4-2 bien firme.
1: De Miljevic para Tello, de Tello para Nazareno Colombo. Colombo abriendo la derecha para que se mande Canavo, recibió muy libre el número 4 de Racing, que escapó, se mete al área, la mete por abajo, la vio en el camino y revolea en área propia el número 32, Manuel Coronel. Buena proyección de Canavo por el sector derecho. Nazareno Colombo con la pelota, tocando para Canavo. Canavo que se junta con Tello, buena amago de Tello. Tello para Miljevic, en rodeo de Roperito Díaz, que después demoró un tiempo en la recuperación. Pero central con Campas, metía sin infracción Nazareno Colombo, lateral para Racing.
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1: Dos minutos del primer tiempo, Central y Racing empatan 0-0. Arrancó mejor la Academia de Avellaneda. Se viene Díaz por derecha, van Roperito, va Lautaro Díaz, que ya se mete como titular. La hace rebotar en la marca de Agustín Sández. Buscaba el corner, último rebotó en el delantero de Racing, acomoda Conan Ledesma, saque de arco para Central.
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1: Otra.
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1: ¿Cómo arrancó el partido Almirón?
3: Bastante activo el entrenador de Rosario Central. Indicaciones todo el tiempo para Pizarro y para Ibarra, que estén atentos en la contención, y al Bicho todo el tiempo arengando para que agarre la pelota.
1: Hablando de Bicho, apura Campas al lateral, se durmió en el fondo Racing, se venía y no podía, cantizando en rebote para Sosa, que aborta el peligro, jugando por abajo con Trillo. Tello entregando para que le aguante Díaz, falta dura contra el Roperito Díaz, lo bajó sin pelota desde atrás Ignacio Bando. Zafa de la tarjeta, Hernán.
2: Zafa de la tarjeta, pero qué bien que trabaja el Ropero Díaz con su cuerpo, ¿no? Se lo llevó puesto Bando. Eso es lo que tiene que hacer Racing. Tratar de pivotear para tener una jugada doble.
1: No sea maleducado, Valdés. Este es el Roperito.
2: El Roperito.
1: El Ropero, su padre. El ex atacante de Racing, década del 70 y 80, con más de 50 goles con la camiseta de la Academia de Avellaneda. Ya me dio una vuelta por el banco de Juan Pablo Boivoda. Tocaba en el medio Sosa, rebotó las pelotas en el rostro de Tello. Se viene a la contra de Central, escapó a toda velocidad Hamilton Campas, lo estaba camiseteando Nazareno Colombo. Hay falta que marca Hernán Mastrangelo. Di María, se le va el humo al árbitro del partido reclamando tarjeta amarilla contra Nazareno Colombo, que lo tacleó a Hamilton Campas. Acá también zafa la tarjeta el marcador central de Racing.
2: Sí, porque el árbitro le dice que había tres jugadores detrás del hombre, por eso no hay peligro de gol. Lo del Bicho Campas, por ahí está la llave de Central para llegar al arco de Cambese.
1: En cinco minutos, como arrancó Juan Pablo Boivoda.
3: Bastante activo también, había arrancado sentado en el banco, pero al minuto de juego ya se paró para dar indicaciones. Te digo que en el banco de Central saltaron todos a pedir tarjeta.
1: Jugó rápido Central, Di María para Hamilton por izquierda, hasta el fondo Campas, la metió para abajo, el buscapié, rebote y amortiguó esa pelota. Lautaro Díaz, le queda Facundo Cambeses en 5, infracción de primer tiempo, respiro para la cadena Avellaneda.
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1: Casi 6 del primer tiempo, salida al área propia de Facundo Cambeses. Central y Racing empatan.

0: 2-0, la quería peinar Lautaro Díaz, de arriba quería, tampoco quería y no podía, tampoco Marco Mijevic. El rebote favorece a Ignacio Bando. Bando tocando corto para Ibarra, Ibarra para Sorquero, salida para Conan Ledesma, que pasa en la paternal Rubén Santos.
1: Se juegan 7 minutos del primer tiempo, están empatando Argentinos, sí, Estudiantes de Río Cuarto 0-0.
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2: Racing la hace circular, pero no aparece Mijevic. Central juega a la contra, con Campás como la llave para abrir el juego.
0: La pelota es del equipo de Juan Pablo Boda. Ataca Nacho Rodríguez por izquierda, siguiendo las pelotas para Marco Mijevic. Mijevic que levanta su mirada, cambia de frente para la ubicación de Ezequiel Canavo, que la mató con el pecho, lo marca Di María. Canavo hasta el rincón, aguanta bien Canavo, después pisa la pelota y recupera ahora Agustín Sández. Sández jugando para Ibarra, Di María entre dos de pie a pie, salió Bárbaro Angelito, después lo camiseteaba Solari. La... ojo con Mijevic y Di María. Le tiró un pelotazo Ariel Díaz, le tiró un pelotazo al 10 de Racing a Di María cuando ya estaba el juego interrumpido. Lo miró feo Angelito Di María a Marco Mijevic.
3: Sí, y esto le está reclamando Fideo al árbitro del partido, Hernán Mastrangelo, justamente por esta acción del futbolista de Racing.
0: ¿Cómo salió Di María, Hernán?
2: Di María demostró porque es modo europeo.
0: Juego rápido central, la quiere Baroni, el cruce de Marcos Rojo, levantan los brazos los marcadores defensores de Racing, finalmente había posición prohibida, picaba adelantado Tomás Badaloni, está media anestesiada la defensa de Racing. Central siempre juega rápido.
2: Juega rápido, juega por los costados, tiene que estar muy atento, principalmente a la espalda de Canavo y de Rodríguez, porque por ahí te va a atacar el central de Almirón.
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0: Sacando lejos Cambese para Lautaro Díaz, de cabeza ganada de fondo Rosario Central, la pelota para Ibarra en campo propio, Ibarra tocando a la derecha para Coronel, Coronel por abajo, que bien que la hizo Fidel Di María, tiene un caño, pasó después, perdió contra Santiago Sosa. Qué arranque que tiene Angelito Di María, parece que tiene 25 años, no se la pueden sacar. Por lejos el mejor jugador de Central, aparece libre por izquierda ahora Agustín Sández, que le puede pegar de afuera, Sández que puntea para Campás, Campás se busca pie, sacando Santiago Sosa como si fuera un libero, rebote para Sández, Sández para Campás, Campás que aparece libre por izquierda, va el bicho Campás, lo desparramó a Canavo, la metió para abajo, para Cantillano, Cantillano que sale del área, Cantillano y la pelota. Va jugando por izquierda Rosario Central. Atrás para que juegue ahora el número 13 Gastón Ávila. La metieron por abajo para Di María como enganche. Pasó Fideo, después la perdió ante el tercer marcador que quería arrebatarle la pelota. Por escándalo, el mejor de la cancha, Ángel Di María.
2: Di María la agarra y hace algo distinto al resto, que se embarulla, que no sabe jugar limpio. Por eso Di María le muestra todo el oficio en cancha. Racing no puede agarrar la pelota, la perdió hace minutos y no puede hacer juego.
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0: 9 minutos del primer tiempo. Central 0, Racing 0. Salida para Facundo Cambises, que ya la va a meter en campo ajeno, en campo rival. Largo el envío de derecha al arquero de Racing para que la peine Lautaro Díaz. De cabeza devolvía con mucha facilidad Gastón Ávila. En el rebote metía de cabeza Tello. Revolea Sández hasta la mitad de la cancha. Gana de cabeza Nacho Rodríguez. De cabeza Ibarra en la mitad de cancha también. No podía Santiago Sosa. Lo desacomodaban al capitán de Racing, jugando sus últimos partidos en la Academia de Avellaneda. Le pregunto, Ariel Díaz, ¿qué pasa con Sosa y Vasco da Gama?
3: Hay mucha incertidumbre con respecto al capitán de Racing, porque hay negociaciones abiertas con el conjunto brasileño. Hay 7,5 millones que puso sobre la mesa el equipo brasileño, pero claro, Racing quiere los 7,5 millones netos, limpios, sin impuestos.
0: Limpitos.
3: Exactamente, eso es lo que hay que destrabar, pero hay mucha incertidumbre, está claro.
0: Se estaba complicando en el fondo, Ignacio Bando lo presionaba Racing con Marko Mihajlovic, el 10 de la Academia. Le resolvió un problema al central de Rosario Central, justamente porque se había complicado el número 46 del canalla.
2: Mijevic sabe jugar, pero no sabe marcar. Por eso Central tiene esta posibilidad de salir hay que apagarle la tele a veces a los equipos. Esto de salir jugando por abajo basta de Europa. Esto es fútbol argentino, señores.
0: Se ve que no le gustó al hombre del oeste. Sale Ángel Di María por la banda izquierda, pide infracción, lo pisó sin querer Santiago Solari, muy sentido en su tobillo derecho. Fideo Di María, vende Juan y Gijón.
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0: Luca. Vamos con Rubén Santos.
1: No, digo, a la información, a la muy buena información que tiraba Ariel, también parece que en Racing no está muy contento por las formas de pagar que tienen los brasileños, ¿no? Tienen un par de ventas ahí que le ha costado cobrar a la EMA.
0: Cruzeiro, antes Carbonero con el Inter, hay varias cositas. Sí, Ari Díaz.
3: Sí, ha recuperado nuevamente Di María. Cuando quieras, ya que mencionabas el caso de Santi Sosa, vamos a hablar de dos salidas de la academia que tuvo esta semana.
0: Usted me dice la academia, ¿qué academia? ¿La de Rosario o la de Avellaneda?
3: Claro, estamos complicados ahora con el duelo de academia.
0: Hoy complicado.
3: La Avellaneda, estimado de Jesús.
2: De última hacemos academia y canalla, como para diferenciar.
0: No, pero algún canalla se puede enojar. Es la academia rosarina. Saliendo la academia de Avellaneda, Tello que la filtró. Se va Rosperito Díaz, salió como libre con el Ledesma. Porque se iba cara a cara el centro delantero de Racing con el arquero de Central. Acá cobra Mastrangelo, infracción, agarrón de Santiago Sosa. Contra Tomás Badaloni, ni la defensa de Central, ni la defensa de Racing dan garantías, Hernán.
2: Ninguno de los dos, y Racing hizo lo que tiene que hacer, romper líneas. Por eso pelotazo filtrado para a la espalda de los centrales. Ahí hay que atacar tanto en Racing como en Central.
0: ¿Qué pasa en la paternal, Rubén Santos?
1: Están jugando ya 13 minutos del primer tiempo, siguen empatando 0-0, Argentinos y Estudiantes de Río Cuarto.
0: Ganó la posición Sandes por izquierda, lo persigue desesperadamente Canavo, la putea por un costado, lateral para Rosario Central, apura Hamilton Campás, jugando para abajo con Cantillano, Cantillano para Campás, de Campás entregando atrás para Gastón Ávila, de Ávila cortito para Ibarra, Ibarra con la pelota, toca de la izquierda para Hamilton Campás, Campás que recibe, va el colombiano, apura Campás, la cuchareó de buena manera para Cantillano, de cabeza para el córner. La banda Santiago Sosa, tiro de esquina para el canalla.
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0: ¿Quién le va a pegar, Ari?
3: El ángel del gol, Ángel Di María.
0: El envío desde la izquierda de Di María, el punto penal, el cabezazo, la peinaban, saca Nacho Rodríguez de zurda, le salió un pase para Marco Mijevic que mete la contra, se la lleva para un rincón Mijevic, acorralado, Marco, uy, qué falta, dura y sonsa, desde atrás, contra el 10 de Racing, se le tiró de atrás, Ibarra llegó tardísimo, se iba solo para lateral con la pelota dominada, Marco Mijevic le resolvió el problema, Franco Ibarra, Hernán.
2: Tanto Ibarra como Sosa van a ser protagonistas del partido, porque los dos tienen que trabajar mucho. En la mitad de la cancha parece que no hay aduana, pasan directo, por eso los dos volantes central serán protagonistas fundamental para este partido.
0: Balón parado en mitad de cancha para Racing Club, se viene Miljevic, jugó rápido para Nacho Rodríguez, interceptaba de buena manera Manuel Coronel, ahora se arma la ofensiva del canalla, se viene Ibarra, el pase queda corto con todo, metida Sosa, no pudo, puntea Di María, se viene por derecha, Fideo Di María, perfil invertido, va el capitán de central, va Di María contra Sosa, buena marca de Santiago Sosa, el rebote para Nacho Rodríguez, que la revolía de zurda para que se las ingenie Lautaro Díaz, ganando la posición, le estaban camiseteando, el rebote favorece a central, se viene con la pelota Cantillano, jugando Giovanni Cantillano a la izquierda para Agustín Sandes. Sandes que puntea para Hamilton Campás, Campás y la pelota, Campás que va poniéndole paños fríos a la situación, la cuchareó de buena manera para Sandes, no podía Canavo, la cobertura de Canavo, esto va a ser arco o córner, marca tiro de esquina Hernán Mastrangelo, dame uno rapidito, Lobo Gijón.
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0: 14:30 del primer tiempo, tiro de esquina para Central desde la izquierda, Hamilton Campás que la mete al segundo poste, la bajaron de cabeza, con el pecho Díaz, que revienta de sobrepique a terreno ajeno, la salida para la Academia de Avellaneda.
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2: 15 minutos, no tengo nada anotado, pero es un partido con mucha emoción.
0: Y se viene Canalla por el primero, el amago de Di María por la derecha, de acá para allá lo salen a presionar entre dos, la limpió Fideo, buen enganche por derecha, se viene Coronel, Coronel por abajo, amortiguó Marcos Rojo, el rebote para que saque Luis Ortegoza, que reclamaba infracción, recupera lícitamente la pelota, Rosario Central, que lo está pasando por arriba ahora a la Academia de Avellaneda, Hamilton Campas por izquierda, recibe el colombiano, Campas que filtró, el pase para Badaloni, primero llegó Facundo Cambeses, la tenaza, el arquero y referente de Racing, la pelota es para el número 25 de la Academia de Avellaneda.
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2: 15 minutos tuvieron que pasar para que alguno de los dos arqueros agarre la pelota, porque no habían llegado al área, no habían sido protagonistas, la primera fue de central, a ver, no con tanto peligro, pero Cambese tuvo que participar.
0: Otra vez le resuelven la vida a Marco Mijevic, que se iba solo con pelota hacia un costado, se lo llevó puesto Coronel, voy a la posición de Ariel Díaz.
3: Mencionabas en tu relato Tomás Badaloni, recordemos uno de los refuerzos que tuvo en este mercado el Canalla, llegó para reemplazar nada más y nada menos que Alejo Vélez, para el futbolista que surgió de Godoy Cruz, que tuvo un paso por Tigre, por el Ecaxa, firmó por 3 temporadas hasta junio del 2030, compró gran parte de su ficha, aunque hay que recordar que Godoy Cruz conserva aún un 30% de plusvalía.
0: Recupera el Canalla, mitad de cancha, Di María la cambió de frente, de derecha a izquierda para Hamilton Campas, que pica perfectamente habilitado, todo Cambeses, llega al bicho, llega a Campas, la dejó en cancha, la marca de Canavo, se la lleva a Campas, tiene el primero Canalla, en rebate y en rebote, en el botín derecho de Nazareno Colombo, reclamaba infracciones, el lateral derecho de la Academia, tuvo la más clara del partido, Hamilton Campas, salvó Colombo Racing.
2: El bicho es lo más peligroso que tiene Central. Hay que marcarlo a él, al colombiano, por eso es peligro de gol siempre.
0: Tiro de esquina para Canalla, Di María del sector derecho, se va a ir cerrando el envío, Di María para meterlo, Olímpico también me pregunta, le pegó Fideo, Di María, Olímpico, y de cabeza al córner, de cabeza al córner, la tira Ezequiel Canavo, segundo tiro de esquina consecutivo para Central, que lo está arrinconando la Academia de Avellaneda.
2: Es un arma peligrosa la pelota parada de Di María, por eso Racing tiene que estar muy atento.
0: Advierte Hernán Mastrangelo, otro tiro de esquina para Rosario Central, que pide penal, pide agarrón contra Badaloni, no lo advierte Hernán Mastrangelo, mucha gente muy itineraria. Rosario Central, Campas para efectuarlos de la izquierda ahora, le va a pegar el número 8 de Central, va a ejecutar el tiro de esquina, el colombiano Campas, advierte Mastrangelo, ya estamos en 18 del primer tiempo, Central 0, Racing 0, tiro de esquina para Rosario Central, la metió Campas al primer palo, sacando de cabeza a Díaz, no podía en el rebote, Mijevic, falta, falta, falta, me parece que comprende esta Mastrangelo, jura Marcos Rojo que no lo tocó Ibarra, para mí simuló bárbaro el jugador Canalla y compró Hernán Mastrangelo, para mí no hubo infracción Hernán.
2: No, el Gato Ávila se tiró, para mí abrieron la temporada de pileta y de invierno acá en Rosario, él aprovechó y ahora es una pelota parada peligrosísima para Di María.
1: La muestra la imagen, nada de nada.
0: Nada, ¿no?
1: Nada de nada.
0: Compró Mastrangelo, dame una, Fanny.
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0: Dame otra.
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1: Por Copa Sudamericana están jugando Santos y Universidad Central de Venezuela, gana el equipo visitante venezolano 1-0, 4-2 en el global Santos.
0: Nadie se la saca, Ángel Di María. Casi que un penal fuera del área para el capitán de Rosario Central. En 19 del primer tiempo, balón parado. Calle Central, 30 metros de distancia. Una oportunidad inmejorable para Central, David de marcador. 19 infracciones. Di María que respira, exhala. La posibilidad para Angelito Di María. Con este tiro libre. Expectativa. Mayúscula en el gigante, va Di María por abajo, rebotó en la barrera, el rebote para Cantizano que la mete de cabeza devolvía Nacho Rodríguez, quiere Mijevic la contra para Racing, quedó mal parado en el fondo central, son 3-1, tiene el primero Racing, va Racing con el roperito Díaz, la tiró por encima del travesaño, lo tiró por encima del travesaño, contra inmejorable para Racing, eran 3-1, tuvo tiempo y espacio Lautaro Díaz, había quedado descompensado en el fondo de canalla, la tiró por encima del travesaño, el 32 de la Academia de Avellaneda.
2: Racing hizo todo bien, perfecta contra, lástima la definición del roperito, porque tuvo la apertura del marcador.
0: Quiero darme la vuelta por el banco de Racing con Ariel Díaz.
3: Se lamentó Bogoda por esa acción de Lautaro Díaz, se agarraba la cabeza, no lo podía creer.
0: ¿Y por el banco de Almirón?
3: Está conforme, o sea, es bastante conforme con lo que están haciendo sus dirigidos, pide atención, por supuesto, en el retroceso, en la última línea.
0: ¿Qué hizo en el fondo central, Valdés?
2: No, fueron todos a atacar, ninguno se quedó en el relevo, Racing rápido, con 3 pases de gol, lo dejaron al roperito solo, mano a mano con Conan, lástima que definió por encima del travesaño.
0: Ahora, de un córner a favor, que quede 3-1 parado en la contra, es un espanto.
2: Y es típico de Almirón.
0: Es tremendo.
2: Es típico de los equipos de Almirón que quedan muy mal parados. Yo creo que no trabaja nunca el retroceso. Porque eso es lo que falló Central hoy.
0: Minuto 21 del primer tiempo. Central y Racing empatan 0-0.
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0: ¿Qué pasa en la parte, en la paternal? Rubén Santos con Argentinos y Estudiantes de Río Cuarto.
1: 23 del primer tiempo, empató 0-0.
0: Presentame y a la carrera vamos con el banco de Central.
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3: Junto a Jorge Almirón esperan su oportunidad en el banco Marcelo Cabrera, Franco Servi, Enzo Copetti, Paul Fernández, Facundo Mayo, Federico Navarro, Fabricio Viedo, Santiago Segovia, Alexis Soto, Elías Verón, Axel Werner y Sebastián Saracho.
0: Presentamos ya carrera con apellidos el banco de Racing.
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3: Santino Aguirre, Tomás Conegni, Marco Di Cesare, que ya está listo para volver, Gonzalo Escudero, Alfonso Espino, Baltasar Rodríguez, Matías Caraneviter, Gastón Martirena, Matías Agliamonte, Elías Torres, Juan Vergara y Matías Saracho.
0: Sí, Rubén.
1: Te cuento que el container va a seguir lleno, en River.
0: ¿Qué pasó?
1: Sí, porque le habían pedido a la dirigencia que liberara a Pesela, que lo dejen sumarse al plantel. Finalmente la dirigencia no dio el paso atrás. Pesela sigue con los jugadores que no van a ser tenidos en cuenta.
0: Tengo información de River. No quiero pasar por encima de Alianza, pero es una bomba de tiempo.
1: Yo creo que sí.
0: River es una bomba de tiempo. Es cuestión de que pasen los días. Pero el clima en el millonario está cada vez peor. Entre jugadores, entrenador, ni que hablar los dirigentes. Es una bomba de tiempo el millonario. Sacando con el Ledesma. De cabeza la regaló Colombo. Le obsequió la pelota a Hamilton. Capaz que arremete por izquierda. Va el colombiano. Capaz que puede parar con el palo. Lo tuvo Hamilton de derecha, se las ingenió Campos para rematar, le metió el puntinazo con el pie menos hábil del colombiano, obligó la estirada de Facundo Cambeses, que la llevó a rozar, tiro de esquina para Central, tuvo el primero Canalla, tiro de esquina para Di María, desde el sector derecho, otra vez buscará Olímpico seguramente Fideo, la metió Di María cerradito, la quiere Cambeses, la bajan de cabeza, no desaparece el peligro, quiere arriba Central, cobró falta en ataque. Hernán Mastrangelo, un empujón contra Marcos Rojo. Cada envío de Di María es una daga para la defensa de Racing.
2: Pero primero vamos a lo anterior, porque lo de Campas, lo del bicho, volviéndolo loco a la defensa de Racing, le ganó a 2 jugadores, remató bien por Cambeses, después una pelota parada, otra arma peligrosa que tiene el canalla, por eso Racing tiene que estar atento. Por arriba y por abajo en defensa, porque te ataca por todos los costados, Central.
0: 24 del primer tiempo, perdón, Lobo, ahora sí, toda tuya.
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0: Anotá el primer amonestado, Díaz. Anotá la amarilla para el relator. ¡Vende el Lobo de la Plata!
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1: Pensando en la próxima selección, en la que se viene, en la constitución nueva del equipo, vamos a ver si Scaloni o no pensaban qué buenos arqueros tiene Argentina, ¿no? Porque el chico de River, Beltrán y Cambese, sí, es un arquerazo realmente.
5: Sí, pero Beltrán ahora medio que se desinfló un poquito.
1: Bueno, sí, por ahí arrancó con todo y ahora puede tener algún bajón, pero me parece que es un gran arquero también.
0: Campás por izquierda, lo empujaba justo Nazareno Colombo. Cuando iba a lanzar el centro, le desacomodó el central de Racing, que arma la contra con Marco Mihevich, cediendo para Sosa. Sosa tocando a la izquierda para Nacho Rodríguez. Sale con calma Racing. Sí, Ariel, voy a tu posición.
3: Hablando de amarillas y el árbitro del partido, Mastrangelo lo dirigió Racing en 19 oportunidades, 10 victorias para la Academia de Avellaneda, 3 empates y 6 derrotas. Dale vos.
0: Se viene Marcos por izquierda, la metió a la carrera, se lo perdió Racing, se lo perdió Racing, lo tuvo Tello que no llegó a soplarla abajo del arco. Quedó otra vez mal parado en el fondo central. Desbordó Mihevich por izquierda. Tiró un centro de zurda. Preciosa la carrera. Por centímetros no la pudo empujar Alejandro Tello.
2: Cuando pasa Mihevich al ataque, cuando agarra la pelota al 10, Racing hace juego. Ahí es donde está la clave. Por derecha de la defensa y por el ataque de Racing del número 10 puede echar la apertura para la Academia.
0: Tiro de esquinas para Racing. ¿Quién va, Ari?
3: Mihevich al 10.
0: Le tiran de todo, ¿no?
3: Impresionante.
0: Vuelan botellas para el 10 de Racing. Desde la izquierda para darle de derecha. El envío que se va a ir cerrando. Se relame en el área Marcos Rojo. También espera a Nazareno Colombo, que viene de marcar de cabeza contra Gimnasia. Bien, Lima La Plata. Tiro de esquina para la Academia de Avellaneda. Advierte Mastrangelo. A Rojo y a Obando. El envío de Mihevich cerradito al segundo palo. Demasiado pasado. La pelota pica. Se pierde por línea final. Saque de arco para Rosario Central.
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0: Tengo tiempo para otra.
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2: Mihevich tiene que aparecer más con pelota en movimiento, porque la pelota parada recién la pateó muy mal. Por eso Racing tiene que hacer juego. De los pies del 10, ahí aparece la creación. Central aprovecha la velocidad de Campás, pero no está apareciendo Di María. Le falta el fideo para darle más juego.
0: 27 del primer tiempo en el Gigante. Central 0, Racing 0.
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0: Se viene central por derecha, muy buena marca de Nacho Rodríguez, se la extirpó a Cantillano, recuperando ahora Ulises Ortegoza, jugando para Sosa, la perdió Sosa, que después la puntea para Nacho Rodríguez, llegó para Marco Mihevich, pasó entre dos, muy buena acción desde Racing. Había falta contra Marco, dice que no el árbitro.
2: Y hay infracción contra el 10 de Racing, que había hecho muy buena jugada.
0: Se viene Campás después también, trastabilloso el colombiano. Recuperó el equipo de Avellaneda. Se viene Solari, buena marca de Agustín Sández. Y se arma ahora la réplica de Canalla con Ibarra. Jugó de memoria, lo encontró libre por derecha Castellano. La pide cortita Di María. Va para Fideo, va para Angelito. Di María arranca por derecha como en casi toda su carrera. Pasó entre dos de largo Mihevich. Traslada a Fideo, que va retrocediendo en el campo. Sigue Di María, no se la pueden sacar. Aceleró, escapó Di María, como si tuviera 20 años, limpia la derecha para Cantillano, se viene el central, Cantillano para abajo, oh, sacó Marcos Rojo, sacó del primer palo Marcos Rojo, está iluminadísimo Ángel Di María.
2: Cuando la agarra el 11 aparece el juego de central, por ahí tiene que aprovechar el Canalla.
0: Y juega rápido el Canalla, se viene ahora Di María como enganche, jugando por abajo, el Fideo entregó para que juegue Vicente Pizarro, de Pizarro para Obando, Obando por derecha para Coronel, de Coronel para Obando, Obando que levanta su mirada, no presiona Racing, la mueve el Canalla, de aquí para allá, aparece ahora Coronel por derecha, por abajo con Ibarra, Ibarra putea para Coronel, Coronel por abajo para Pizarro, Pizarro que recibe el chileno, juega Pizarro, abriendo para Di María para Coronel, Coronel para Di María, va Coronel, va Di María, buena pared, trastabilla, en la marca Rojo, el rebote en la mano o no, del central de Racing, el rebote favorece a Central, ahora sí, con delay, marca el tiro libre para Rosario Central, mano de Marcos Rojo Valdés.
2: El Bar Blue, como le dijeron los anteriores compañeros, no es un peligro. Las dos costados, Campás por izquierda, por derecha también, Cantizano, por ahí se hace peligroso, por eso Racing no hace pie.
0: Dame una, Lobo.
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1: ¡Gol de Argentinos!
0: ¡Vamos con eso rapidito!
1: Lo hizo Verón a los 30, gana Argentinos 1-0 Estudiantes.
0: Corner corto para Central. Di María del sector derecho. Esto es arco. Esto es arco. Esto es chance de gol para Central. La metió Fideo. Apenas por encima del travesaño. Apenas por encima del travesaño. El centro arco que se fue cerrando al ángulo superior derecho de Facundo Cambeses. Lo agarró a contrapié al arquero de Racing. La pelota se perdió en el techo del arco. Lo tuvo Central. Lo tuvo Ángel Di María.
2: Le dio con tanta rosca que parecía que entraba, pero Cambeses tenía dominada la situación, la pelota, y sabía dónde estaba su travesaño, por eso fue peligrosa, pero el arquero de Racing tenía todo controlado.
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0: La quería el roperito Díaz, de cabeza anticipaba Gastón Ávila. Se viene Canavo a toda velocidad por derecha. Se manda el ex defensa y justicia. El pase para Díaz que pasó en velocidad. Se metió al área. Va el roperito Díaz. La cobertura. La cobertura de Ignacio Bando. Tiene un tranco largo el roperito Díaz que en velocidad desparramó toda la defensa.
2: Muy buena velocidad. Le faltó cuerpo. Le faltó aprovechar esa, ese músculo que tiene para darle baja al defensor de Central y quedarse con la pelota y el dominio.
0: Responde Canalla por derecha con Pizarro. Pizarro para Di María. Di María para Pizarro. Se viene Canalla por ese sector. El centro del primer palo. El rebote en rojo y Sosa. Y complementa de zurda Nacho Rodríguez que le erró la cancha. Dame una, Lobo.
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0: Revolía en el fondo Nacho Rodríguez. No puede tener la pelota Racing. Es todo de Central. Estamos en 31-30 de este primer tiempo. La Academia de Rosario y la Academia de Avellaneda empatan sin goles.
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0: ¿Qué pasó en el nuevo gasómetro más temprano, Rubén Santos?
1: Fue victoria de San Lorenzo Gol de Osmendi 1-0 sobre Gimnasia y Grima de Mendoza.
0: ¿Y qué pasó en victoria en Copa Sudamericana?
1: Ganó Nacional de Montevideo 2-1, pasó Tigre por la victoria previa 3-0, 4-2 en el global.
0: En un momento sufrió el matador de victoria, ¿no?
1: Sí, señor, iba 2-0 abajo.
0: Ya me dio una vuelta por la paternal, se viene Campás por izquierda. Es pase largo para el colombiano que no pudo controlar. Evita el saque de arco, va a ser lateral para Racing. ¿Qué pasa en la paternal?
1: Está ganando Argentinos 1-0, gol de Verón en 34.
0: ¿Cómo está el banco de Miguel Almirón, Ariel Díaz?
3: Todo el tiempo le pide intensidad al equipo, que presione alto, que recupere la pelota rápido.
0: ¿Y qué pasa con Juan Pablo Boivoda?
3: Boivoda bastante preocupado, le pide sobre todo a los volantes que agarren la pelota.
0: El lateral que hizo Val Canao, le regaló la salida a Racing. La pelota ya de Ibarra. Ahí está, libre por derecha, Ángel Di María. Antes pasa por Cornel. Cornel para Di María, lo marca desesperadamente Nacho Rodríguez. Va Fideo, filtró el pase para Cornel. El centro para abajo. Se salvó Racing. Increíble lo que perdió Central. No la pudo empujar abajo del arco. Hamilton Campás, una jugada fenomenal por derecha, entre Di María y Cornel, el centro de Cornel que recorrió todo el área, no tenía arquero por el segundo palo, Hamilton Campás no la quiso empujar, no se tuvo, fue el colombiano, tenía todo el arco a su merced, un ángulo un poco cerrado, tiró el centro atrás Campás, nadie llegó para empujarla. Milagro, en el área chica de Racing Club de Avellaneda.
2: Lo primero a remarcar, el pase maradoniano de Di María para que el ataque tenga fluidez. De derecha a izquierda, Campás no le quedó el ángulo para pegarle, centro al medio, nadie para entrar a empujarla. Se salvó Racing, la más clara la tuvo Central.
0: Díaz, ¿no era para que le pegue el arco el colombiano?
3: Sí, claro está. Un ángulo un poco cerrado, de cierto, pero bueno, se agarró la cabeza Jorge Almirón, no lo podía creer.
0: Me imagino la carita, ¿no?, del profesor Almirón, que encima está apuntado por la gente de Central. No es un buen clima.
3: Sí, desde hace rato. Bueno, recordemos la conferencia de prensa del presidente de Central, de Belloso, cuando terminó la apertura, diciendo, hasta mi madre pedía que termine despidiendo a Almirón.
0: 34 del primer tiempo. Racing quiere reaccionar, rebote para Miljevic. Se la lleva Roperito Díaz. Va Racing por el primero. El rebote para Tello. Le queda ahora a Solari. Pegar a Solari. Va Solari en puerta de área. Controla Conan Ledesma. después de un largo rato responde Racing en remate de media distancia de Santiago Solari. Buen control de Conan Ledesma.
2: Después de la que tuvo el Roperito Díaz, la segunda chance clara que tiene Racing en 34 minutos, llegó sobre el arco de Conan, pero no pudo convertir. Le falta eso a Racing, le falta un toque más para quedar mano a mano con el arquero.
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0: 35 del primer tiempo, Central 0, Racing 0. Sí, Ari.
3: Recordemos, Copa Libertadores de América para Rosario Central, su gran objetivo, octavos de final, jueves 13 de agosto, el partido de ida en el Gigante ante Corinthians, la revancha el jueves 20, también 21:30 allí en Brasil.
5: Qué lindos partidos de Conmebol Libertadores, el canalla con el gran objetivo, ¿no, Ariel?
3: Sí, claro está, se lo plantearon. Bueno, muchos dicen que según lo que pase allí, se verá después la continuidad o no de Almirón, ¿no?
0: Ya te pregunto por Franco Servi, ¿cómo está el refuerzo de Central? La pelota a mitad de cancha para que la aguante ahora Badaloni. Y lo nombré al número 16, Badaloni.
2: No aparecieron. A ver, Campaz y Di María solamente en Central. Y Mirjevich apareció un poco más en Racing.
0: Campaz por izquierda desbordó. Va Hamilton, va Campaz, va el bicho. Se amaca de aquí para allá. Entregó para Cantillano. Otra vez con Campaz. Lo tiene cerquita a Canavo, que recupera y gana la posición. De Canavo para Tello. De Tello para Colombo. Colombo para abajo para Santiago Sosa. Salida clara y limpia de Racing. Uy, el pase de Sosa lo complicó Nacho Rodríguez, que casi la pierde en puerta de área. Salió airoso de la presión. Mirjevich de cabeza para Nacho Rodríguez. Juega bien Racing con Ortegoza. Ortegoza para Nacho Rodríguez. Marcó la diagonal. Y va para Solari, la metió de memoria. Le dio un pase a Conan Ledesma. Es atolondrado Solari. Si Racing se serena, hay también espacios en la defensa de Central.
2: Se tiene que tranquilizar, tiene que dar el último toque. El pase filtrado estuvo bien, pero fue muy apurado. Y Ropero Díaz, Roperito Díaz, como quiere decirlo usted, todavía no lo entendió.
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0: Di María con la pelota a mitad de cancha, muy retrasado el capitán de Central. Estamos en 37 del primer tiempo en el Gigante. Central 0, Racing 0. Se viene por derecha la pelota para Manuel Coronel. Coronel que la partió contra Nacho Rodríguez. Recupera el ex Banfield. Tira un taco, pasó Nacho Rodríguez. Lo están agarrando. Limpia para Solari. Solari para Mijevic. El pase quedó corto de Solari. Con el pecho amortiguo mitad de cancha, Santiago Sosa. Jugando para Nacho Rodríguez. De Nacho Rodríguez para Marcos Rojo. De Rojo para Colombo. Salida para Racing.
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0: ¿Cómo está la historia en la Paternal?
1: Sigue ganando Argentinos 1-0.
0: 37 infracción, vende el Lobo Gijón.
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0: 38 del primer tiempo. Sí, Ari.
3: Se mueven los suplentes en Central, querido Lucas. Vos me nombrabas a Franco Servi. Sí. Cuando quieras te cuento.
0: Dale, ahora.
3: Bueno, volvió tras 10 años, ¿eh? Recordemos que quedó libre del Celta de Vigo, firmó por 2 temporadas. En la primera fecha frente a Belgrano de Córdoba no fue convocado, le falta un poco de ritmo futbolístico, pero cuando se dieron a conocer en la nómina de convocados para esta jornada, se encendieron los corazones canallas, ¿eh? Con la presencia de Franco Servi, está en el banco, yo creo que algunos minutos va a tener en la segunda etapa.
5: Es un jugadorazo, Servi.
2: Le puede dar otro salto de calidad a este equipo. Esperemos que Almirón lo sepa usar, porque el problema acá es que el técnico a veces falla.
5: Hay que ver cómo está físicamente, ¿no? También Franco Servi, pero es
2: la calidad y la magia.
5: Es un jugadorazo. Es un jugadorazo. Después te das una pregunta, Ari, de tu conocimiento canalla. Yo tengo un recuerdo de un debut de Franco Servi en este escenario, justamente en un partido entre Central y Racing, en un partido que la rompió toda y eran sus primeras armas. En la primera de Central, cuando Hernán Mastrangelo, a los 39 del primer tiempo, muestra el primer cartón amarillo de la noche, lo presentamos.
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3: Primer amonestado entonces en la Academia de Avellaneda, el capitán Santiago Sosa.
2: Me deja decirlo, qué amarilla tonta para Sosa, porque la verdad fue muy lejos.
0: Sí, viene Canalla por el primero, quedó mal parado Racing, apertura para Coronel, el centro, la sacó Colombo bajo el arco, la sacó Nazareno Colombo bajo el arco. Tuvo el primero el Canalla, jugó rápido, como en toda la noche central, la defensa de Racing no toma nota, abajo el arco, la sacó como pudo Nazareno Colombo.
2: Fue rápido, tres toques, llegó al corazón del área, por suerte para Racing la defensa tuvo segura y la mandó al córner.
0: Tiro de esquina para el Canalla, 40 del primer tiempo, tiro de esquina para Central, dame una rapidito Lobo.
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0: La pedida corta Di María, tiro de esquina del sector derecho para Central, le va a dar el colombiano Campas, el envío de zurda cerradito al primer palo, Cambeses con los puños, la dejó corta, no desaparece el peligro, la quiere Cambeses, el rebote para que corre y la persiga ahora, Cantizano que lo va a encarar a Canavo, pasó entre dos, Cantizano se metió al área, el rebote para Tello, Tello que saca el peligro, jugó para Solari, de memoria le regaló Solari, el rebote favorece a Central, metió con todo Tello, el rebote otra vez para el Canalla, la puntea Cantizano, para Ibarra que cambia de frente, de muy buena manera para Ángel Di María, que domina de zurda, Di María amaga, la pisa de acá para allá, va Fideo, Angelito recortó para adentro, el centro al área, le erró a todos sus compañeros, Angelito Di María, el balón favorece a Racing, 41 del primer tiempo, saque de arco para la Academia de Avellaneda.
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0: Las pelotas de Racing la regaló en la salida. El balón ya favorece al central que se lo lleva por delante a la Academia de Avellaneda. Recuperación lícita de Solari. Lleva la contra de Racing. El pase filtrado para que se vaya Roperito Díaz. Ahora sí el primero de Racing. En Ropero Díaz. Lo que se demoró. Había offside. Delay de bandera. Le está costando la definición a Lautaro Díaz. Se demoró un segundo además. Y cuando quiso definir, lo tenía encima ya con Ledesma, la segunda clarita que tuvo el Roperito Díaz.
2: Ganó en la mitad de la cancha, pase filtrado para el Roperito Díaz, que ya estaba inhabilitado, pero definió sobre el cuerpo de Conan, que le ganó esta vez la segunda que tiene Díaz.
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0: Buen rodeo de Pizarro, apertura a la derecha para que aparezca Campas, que cambió de banda ahora. Hamilton Campas que viene, le pega de zurda. Apenas pegado el palo derecho de Facundo Cambeses, apareció libre por la derecha. Hamilton Campas cambió de banda, se hizo el distraído, sacó un latigazo de zurda que pasó pegadito al palo derecho de Cambeses.
2: Y no es Di María, es Campas, los dos peligrosos que tiene Rosario Central, de derecha al centro, zurdazo cerca de Cambeses.
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0: Se viene Racing con Mijevich, filtró para Nacho Rodríguez, el defensor Coronel que recuperaba la pelota, y se arma la réplica para Central con Campas, en velocidad ganó Hamilton, falta de Marco Mijevich, el empujón desde atrás, balón parado para Canalla.
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0: 22 horas en la República Argentina, somos Fútbol Show Nacional, en la radio más grande del país, jugó rápido el balón parado Central, no vale, dice Mastrangelo, se lo quieren comer, ahora sí, jugó rápido el Canalla, la pelota para Di María, vértice de área, sector derecho, se viene de Fideo Di María, no se lo puede sacar Ortegoza, entregó para Campas, la mete al área, amaga Campas, de aquí para allá se recuesta el colombiano, el pase para Di María que parecía adelantado, va Fideo, pasó de caño Di María, buena marca de Lautaro Díaz, el rebote para Roperito que sale casi como si fuera un número 5 a toda velocidad, escapó Díaz, no se la pueden sacar, muy buen pase para que se venga Solari por el primero, va el primero de Racing, le pega Solari, travesaño, travesaño, se lo perdió la Academia de Avellaneda. fenomenal apilada de Lautaro Díaz, que se vistió de Rubén Paz, le puso un pase formidable a Santiago Solari, que tuvo todo el tiempo del mundo, y eso puede ser contraproducente para Solari. Le arrancó la cabeza a Ledesma, la pelota reventó el travesaño.
2: Gran jugada de la Academia de Avellaneda, porque Roperito Díaz se sacó tres hombres de encima. Gran pase para Solari, muy buena definición a pesar de no ser gol. Pegó en el travesaño, fue la más clara de la Academia de Avellaneda.
0: ¿Y cómo le vivió Juan Pablo Voivoda?
3: Ah, otra más, dice, no podía creerlo, se agarra la cabeza. De todas maneras, arengó enseguida a su futbolista.
0: 44, casi 45 del primer tiempo del Gigante. Central 0, Racing 0.
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0: Ataca Cantizano, se metió al área, al centro atrás. Sosa con lo justo para amortiguar el envío, para que desaparezca el peligro. Se viene la contra de la Academia con Tello, muy buen pie a pie, desbordó el pibe Tello, si la cambia puede ser buena. El pase quedó corto, el rebote para Tello, la cuchareó, pasa Tello, el pase atrás para Nazario Colombo, salida para Racing.
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0: El remate de Ortegoza, el rebote corto, está no valía. No valía el gol de Racing. En remate blandito de Ortegoza, una respuesta flojita de Conan Ledesma. En el rebote aparecía Solari. Levantaron la bandera. Toda tuya, Rubén Santos.
1: Me da la sensación que cuando parte el remate está un poquito adelantado, ¿eh? Habrá que ver si lo revisan.
0: Vos, Ariel Díaz, en tu posición, ¿cómo lo viste?
3: Estaba claramente adelantado, ¿eh? De todas maneras, un minuto más, dijo Hernán Mastrangelo,
0: el árbitro del partido, que en este momento marca el final del primer tiempo en el Gigante de Rollito. Por ahora persiste el empate sin goles entre Rosario Central y el Racing Club de Avellaneda.
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0: Se retiran los jugadores. Voy a la posición de Ariel Díaz.
3: Sí, de a poco se van retirando los futbolistas. Hicieron una ronda en el mediocampo los futbolistas de Rosario Central, hablando sobre alguna jugada puntual. Mientras se van retirando, te cuento que el único amonestado del partido es Santiago Sosa en Racing, el capitán. Esperan su oportunidad en el banco de suplentes de Rosario Central, pensando en la segunda etapa. Marcelo Cabrera, Franco Servi, Enzo Copetti, Guillermo Paul Fernández, Facundo Mayo, Federico Navarro, Fabricio Oviedo, Santiago Segovia, Alexis Soto, Elías Verón, Axel Werner y uno de los refuerzos, Sebastián Camacho. Además, en la Academia esperan su oportunidad junto a Bogoda, Santino Aguirre, Tomás Conegri, Marco Di Cesare, Gonzalo Escudero, Alfonso Espino, Baltasar Rodríguez, Matías Caraneviter, Gastón Martirena, Matías Tagueamonte, Elías Torres, Dubán Vergara y Matías Aracho.
0: Hernán Valdés, el comentarista de la noche en Fútbol Show Nacional. Un título de su comentario, Valdés.
7: En duelos de Academia aprobaron, pero no promocionaron.
0: Ah, mira. Ah, mira. ¿Le gustó Gijón? A mí me gustó.
4: Aprobó y promocionó.
1: Está exigente.
0: Vamos, ¿cómo está el preceptor Valdés, no? ¿Cómo está el preceptor del oeste?
1: En mi época se decía no cumplir los objetivos en el colegio. No. Más antiguo el tema.
0: A mí me decían a diciembre o a marzo.
7: Claro, te le cayó el delay.
0: Ay, ay, ay, cuántas otras, ¿no? Pero tiene el rey de copas. Tiene cartas en la baraja, ¿o no?
1: 5-9, ¿qué tal?
0: Qué centro que le tiró, ¿eh? Increíble de mi parte, ¿no? Nadie se la esperaba.
1: No, inesperado.
0: Inesperado, yo también. Hasta yo. Sacame la segunda amarilla, por favor, Valdés. Sacame que me voy.
1: Gancho al hígado, inesperado.
0: Tremendo. Ay, ay, ay. Lobo Gijón, ¿cómo está eso? ¿Bien?
4: Óptimo.
0: Presentame la información en la paternal, Lobo.
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1: Descansan en el entretiempo con la victoria de Argentinos 1-0 sobre Estudiantes de Río Cuarto, gol de Verón.
0: La información en Estudios Centrales con Rubén Santos. ¿Usted está listo?
7: Cuando usted quiera.
0: ¿Seguro?
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7: Y nosotros venimos a Rosario a ver un gran partido, porque en la previa Rosario Central y Racing así nos hacían ver. 22 protagonistas, duelo de gigantes, un equipo rosarino que venía de una derrota pero que tenía que ganar, y Racing para seguir por esa senda victoriosa después del triunfo ante Defensa y Justicia por Copa Argentina y en el inicio del campeonato el viernes pasado en casa cuando lo ganaba el equipo de Voivoda. Y así lo tuvimos en estos primeros 45 minutos, porque si bien usted ve el marcador y me va a decir, Valdés, vamos 0-0, pero le digo que el partido fue de ida y vuelta. Tuvo no menos de 10 chances de gol, y eso que para un partido de fútbol argentino a veces es muy difícil y es muy complicado contarlas, pero tanto el local como la visita llegaron al arco de Conan Ledesma y de Cambese. Si hablamos del dueño de casa, con Capaz y Di María como bandera, llegaban contra el arco de la Academia de Avellaneda, porque hacían de las suyas, porque por los costados aprovechaban algunos errores y yerros que había en defensa, y la espalda de Sosa, y antes de lo que era la salida de Rojo y de Colombo, Central llegaba contra el arco de Cambeses. Y así tuvo la primera, un pase filtrado, que rápidamente el portero de Racing salió y atrapó, y dijo, acá voy a estar yo para atajarla. Y después Campaz nuevamente tuvo otra chance de gol. Nuevamente el bicho hizo de las suyas. Por izquierda, pase para el medio, disparo del colombiano, y la pelota se fue al córner después de que Cambese la tocara con su mano derecha. De ese mismo córner llega un centro de Di María. Esos centros venenosos que tiene el ex campeón mundial con la selección argentina, al segundo palo que se fue cerca de lo que era la portería de Cambeses. Y así Racing trataba de hacer pie en defensa. Una contra rápida tuvo la Academia con el roperito Díaz, mano a mano contra Ledesma, y definió mal con derecha por encima del travesaño. Y ahí avisaba la Academia de Avellaneda que acá estaba presente en Rosario para hacerle el duelo al canalla, que nuevamente agarraba la pelotita, que nuevamente hacía jugar a Campaz, que nuevamente el colombiano de la suya hacía un pase de derecha a izquierda, un remate con su pierna más hábil, y por encima del travesaño se iba nuevamente una chance clara para el conjunto rosarino, que iba a tener otra después. 60 segundos más tarde, una pelota parada, un centro filtrado, eso de rosca que el tanto le gusta a Di María, se fue al segundo palo del arco de Cambeses, y nuevamente Rosario Central estuvo cerca de abrir el marcador. Y así llegamos a los 33 minutos y el partido iba 0-0, pero las chances eran claras para los dos lados, porque nuevamente un pase de Di María para Campaz, Campaz que llegaba al fondo, se sacaba dos personas de encima, centro al medio, y nadie que llegaba para convertir, y así se salvaba Racing. Y de esa contra la Academia volvía a atacar, porque nuevamente con tres pases saltando línea, no pasando por la mitad de la cancha, esta vez el roperito Díaz se la daba claramente a Solari, que de derecha llegaba al corazón del área, al centro del área, para rematar, y la pelota pegada en el travesaño, en lo que era la más clara de este primer tiempo. De 45 minutos que no se abrió el marcador, pero que en el juego, en el ida y vuelta, fue muy entretenido, porque los dos tenían chance, los dos intentaban llegar contra el arco rival. La realidad es que Central, con Di María y con Capaz como bandera, podían. Y Racing, con un Miljevic que aparecía a cuentagotas, pero cuando el 10 aparece, Racing tiene juego, porque él es el que abastece tanto a Díaz como a Solari. Ahí esa triangulación, Racing la tiene que saber explotar un poco más, porque nuevamente Roperito sacó una contra a los 41 y Racing tuvo otra clara. Y así se fue el primer tiempo, estos primeros 45 minutos, donde, como le dije el título al relator, en duelos de Academia, aprobaron, pero no pudieron promocionar.
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1: Las 10 de la noche, 11 minutos en la República Argentina. La gente quiere trabajar, no quiere planes, así lo afirmó el presidente Javier Milei esta noche desde Lima al recibir el premio de doctor honoris causa otorgado por la Universidad San Martín de Porres.
2: Cuando la ministra Petovelo llegó a la función, la gente le pedía planes sociales. Hoy la gente le pide trabajo. Es decir, estamos saliendo del equilibrio inmundo en el cual nos hundíamos en la pobreza. La gente quiere trabajar, la gente quiere vivir dignamente, la gente dejó de ser esclava, la gente quiere ser libre y eso nos va a llevar al equilibrio bueno.
1: El petróleo relegó al maíz como principal exportación argentina. En el primer trimestre de 2026, las ventas externas de crudo alcanzaron 4.700 millones de dólares y superaron a los principales granos. Un turista murió en una excursión en Puerto Iguazú. El hecho ocurrió cuando una embarcación volcó violentamente y por el hecho falleció un turista holandés de 26 años y dos hombres resultaron hospitalizados de urgencia luego de ser rescatados. Para mañana miércoles en la ciudad de Buenos Aires se espera una máxima de 17 grados y cielo algo nublado.
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3: Para Guillermo, espero te encuentres bien, por acá todo bien, te espero antes del 15. 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
1: Oro, Copa Sudamericana. Santos se la acaba de empatar a Universidad Central de Caracas. Miguelito hizo el empate.

0: y media de la tarde en Mendoza, Gimnasia con Unión Juan Pablo Lustó. Mismo horario para Estudiantes de Río Cuarto, Banfield, Jorge Valiño. A las 6 de la tarde, dos partidos, Belgrano y Argentinos con Andrés Gariano. Estudiantes en La Plata en uno, va a enfrentar a Defensa y Justicia con Sebastián Martínez. 8:30 en el cilindro, en el Estadio Presidente Perón, Racing va a recibir a Tigre con Yael Falcón Pérez como árbitro. Continúa la fecha el domingo 2, a las 2:30 de la tarde, dos partidos. Riestra va a recibir a Barracas con Darío Herrera, mismo horario para Aldo Civi, Gimnasia con Luis Lobo Medina. A las 5 de la tarde, partidazo en Rosario, Newell's va a estar enfrentando a Boca con Andrés Merlos. 7:15, River en el Monumental recibe a Central con Nicolás Ramírez. 9:30 ese mismo domingo van a estar jugando Lanús e Instituto con Nazareno Araza como árbitro. La fecha se cierra el lunes 3 a las 16:45 en el Estadio Eva Perón. Sarmiento en Junín recibe a Independiente Rivadavia Mendoza con Pablo Echavarría como árbitro. Mismo día lunes a las 7 de la tarde, Platense con Talleres, Daniel Zamora como árbitro. Vélez Independiente con Leandro Rey Hilfer, será transmisión de Radio Nacional. Central Córdoba, San Lorenzo a las 21:15, Sebastián Zunino el árbitro. Mismo horario a las 21:15, Huracán, Atlético Tucumán con Bruno Miconi.
1: Regresan los protagonistas al Gigante de Arroyito. Ya reaparece Central, reaparece Racing para el segundo tiempo.
2: Luca.
1: Sí, Ari.
2: Se va a venir una variante en el canalla, se va a venir Facundo Mayo, y atención porque va a sacar a Coronel, al lateral por derecho. Veremos qué movimiento hace Almirón para el ingreso de un zaguero como Facundo Mayo.
3: Claro.
2: Y se va Coronel.
3: Claro, Mayo es central.
4: Claro.
2: Exactamente.
3: ¿Cómo va a reacomodar todo ahí?
4: Salvo que Obando pase al lateral por derecho.
2: Claro, tenemos que...
4: Mayo va por derecho.
2: Exactamente, esa fue la indicación de Jorge Almirón.
3: Bueno, reapareció bastante antes. Rosario Central, de Racing por ahora, ni novedades, Ari.
2: No, señor, ahí recién están apareciendo los futbolistas. Veremos si salen los mismos protagonistas o si realiza alguna variante. Por ahora creo que no, van a estar los mismos protagonistas.
3: Bueno, repasamos amonestados por el lado de Central.
2: En Central no tenemos amonestados.
3: ¿Y por el lado de Racing?
2: El capitán, Santiago Sosa.
3: Presentamos la variante en el canalla.
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2: Se retira entonces finalmente el campo de juego con la 32, Emanuel Coronel, para que ingrese en su lugar Facundo Mayo, el uruguayo.
3: ¿Con qué número me dijiste? El número de Mayo, ya lo vamos confirmando. Va a arrancar el segundo tiempo del Gigante entre Central y Racing.
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3: Y lo comenta Hernán Valdés con el trabajo de Ariel Díaz en campo de juego. En estudios centrales, Rubén Santos. Locución comercial de Juan y Gijón. Mi nombre es Luca de Jesús. La orden de Hernán Mastrangelo. Ya movió Central y continúa la acción en el Gigante de Arroyito. Por ahora con empate sin goles entre el Canalla y la Academia de Avellaneda. Se viene Badaloni por izquierda. Se quería meter al área. Lo está persiguiendo en la marca Nazareno Colombo. Metía el central de la Academia de Avellaneda. La quería Solari, no pudo evitar el lateral. Jugará de manos por izquierda Agustín Sández.
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3: ¿Cómo quedó parado Central, Valdés?
4: Bueno, Obando finalmente va a jugar por lateral por derecha. Mayo y Gastón Ávila serán los centrales y el Gula Sández será el lateral por izquierda.
3: En Racing no hubo cambios, ¿no, Ari?
2: Sí, querido Lucas, recordemos Facundo Mastro, el uruguayo, entró con el dorsal 15. Hubo mucha crítica y habrá que estar atento con Almirón porque no suele hacer muchas variantes en los partidos. De hecho, con Belgrano de Córdoba había hecho tan solo una variante y sobre el final decidió sacar a Di María.
3: Se viene Mijevic con la pelota, apertura a la izquierda para Nacho Rodríguez, Rodríguez para Marco, Mijevic con el balón, tocando atrás para que la tenga Marcos Rojo, de Rojo para Marco. Marco es Mijevic, que arranca ahora recostado por la banda izquierda. El cambio de frente para que se proyecte Canavo. La pelota para el lateral derecho, la mató con el pecho, enganchó, pasó Canavo. Tiene el primero Racing, la puntea Canavo. Rebota en la marca de Gastón Ávila, que reclama infracción Ezequiel Canavo.

0: favorece Racing. Lateral del sector derecho.
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0: Quedó dolorido Ávila.
2: Sí, acusa un golpe justamente. Se toma el tobillo derecho el gato Ávila.
0: Tenemos tiempo, Lobo.
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0: Lateral al área de Racing, la pelota pica. Ah, lo que hizo Racing, Valdés. Lateral a las manos del arquero.
3: No practicó Boivoda los laterales y lo hicieron muy mal.
0: Ay, Dios, Dios. Díaz. Lateral a la mano del arquero.
2: Sin
0: Díaz.
2: Palabras. Sin palabras.
0: Sí, viene central en la réplica. Hamilton para el primero. Hamilton enganchó de aquí para allá. Le sobró un enganche a la jugada. Tenía remate antes el colombiano. Se la sacó muy bien Marcos Rojo. Y en la contra responde Mijevic, que ganó en velocidad. Lo están camiseteando. Sigue Marco. Va Mijevic. Uy, falta durísima. Esto debería ser dos tarjetas para central. Debería ser tarjeta para el central, que lo bajó primero, que lo camiseteó.
3: Pero no le cobró nada igual, ¿eh?
0: ¿Cómo que no cobró falta? ¿Cómo que no cobró falta?
3: Dice que no le cobró falta, ¿eh? Le aviso. No quiero hacerlo enojar, relator, pero... Para mí no es falta.
0: Pero primero hubo un agarrón claro de Mayo y después se lo llevó puesto el otro central.
4: Es falta clara. No sé si la cobró, pero falta clara.
0: No la cobró. Ah, no. Díaz. Díaz.
2: No cobró nada, relator. Me quedo sin palabra nuevamente.
0: No. Valdés Santos, ayúdame a alguien, por el amor de Dios. No,
3: era camiseta primero, falta después, pero nada. Siga, disculpa.
4: La falta fue clara. La segunda sobre todo.
0: La segunda fue falta para amarilla sin ningún tipo de duda. Y también hubo una
4: roja. El camiseta es medio común ya en este fútbol, pero la segunda es falta clara.
0: Ay, comentarista, ayúdeme, por el amor de Dios.
3: No, el árbitro para mí no salió todavía en el segundo tiempo. Está en el descanso y no viendo jugada.
0: Díaz, ¿qué hiciste con Mastrangelo, Díaz?
2: Vamos a darle la derecha a Mastrangelo.
0: Cuatro minutos del segundo tiempo. Lobo, salva al vestuarista.
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3: No nos olvidemos de la AFA rota, ¿no?
0: Rubén Santos, ¿qué pasa en la paternal?
4: En la paternal sigue ganando Argentinos 1-0, se juegan 6 del segundo tiempo. Pensar que fue VAR en la Copa del Mundo, más fácil, ¿no?
0: Exactamente. ¿Qué pasó más temprano en el nuevo gasómetro?
4: La victoria de San Lorenzo 1-0, gol de Aumendi sobre Gimnasia de Mendoza.
0: ¿Qué pasó con Tigre en la Sudamericana?
4: Perdió el equipo de Victoria 2-1 con Nacional, pero en el global 4-2 avanzó el equipo de Victoria.
0: ¿Hay Sudamericana en estos momentos? ¿Juega el Santos?
4: Sí, señor, está en el entretiempo matando 1-1 con Universidad Central de Venez Caracas. En el global está 5-2 el equipo brasileño.
0: Saliendo fuera del área Cambeses para despejar como si fuera Ezequiel Canavo. La tira por un costado, lateral para Central que apura el juego con Hamilton Campas. Estamos en 5 del segundo tiempo. Rosario Central 0, Racing 0 en Fútbol Show Nacional. Lindo cambio de frente para Di María que no pudo controlar con él. Parte con la parte externa de su botín izquierdo, pasó Fideo Di María, lo saca a pasear a Nacho Rodríguez, la pisa Ángel Di María, la pone bajo la suela, lo está empujando Nacho Rodríguez, lo mareó Di María, filtró para que se venga Obando con todo, la marca de Nacho Rodríguez, falta
3: de Nacho abajo, para mí es más corner que falta, pero le va a cobrar infracción sobre Obando.
0: Balón parado para Rosario Central, infracción de Nacho Rodríguez. Se viene un córner corto para Canalla.
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0: Presentamos la tarjeta amarilla en Racing.
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2: Segundo amarillado en Racing que se suma a Santiago Sosa. Estamos hablando de Ignacio Rodríguez, el 19.
3: La falta es más por la vehemencia que por la infracción. Porque yo creo que no hay tan falta como para amarilla. Pero a la caída del jugador de Central hizo que Mastrangelo se saque la segunda tarjeta a un jugador de Racing, ninguno en Central.
0: Corner corto para Central desde el sector derecho. Chance inmejorable para el Canalla para darle a Ángel Di María. Lo tiene cerca Hamilton Campas. En 6 del segundo tiempo la posibilidad de abrir el marcador para Central ante Racing. Acomoda Di María. La concentración del Fideo. Juan Genito. Es de Di María esto. Nadie se lo saca. El capitán de Rosario Central. La gente que se persigna en las tribunas. Paz Di María. El centro para abajo. ¡Alta Taquito. ¡Gol! ¡Gol! No vale. Offside. Levanta el asistente. Número 2. Lo sigue gritando Facundo Mayo. Bandera arriba. Gol anulado a Central. Todavía no se enteró el defensor que entró hace un ratito, que la empujaba abajo del palo. Sigue festejando Facundo Mayo. El gol está anulado. Levantaron la bandera. Recién se entera el defensor de Central. Gran polémica en el Gigante.
3: Hay que ver lo que le va a cobrar. La segunda jugada, que Mayo está a espalda de Miljevic, de Canavo y de Rojo. Eso es lo que le va a cobrar. Por eso está bien anulado el gol a Central.
0: Rubén Santos. Finita.
4: Da la sensación que está adelantado con el hombro.
0: Es una jugada milimétrica. En tu posición, Ariel Díaz, ¿cómo la viste?
5: Escuchaban acá, pero sí, da la sensación de que está adelantado el uruguayo.
0: Si está Rubén, es un pasito.
4: Sí, es el hombro. Pero bueno, con esto del VAR ahora se puede todo, ¿no?
0: Ariel, ¿quién está en el VAR?
5: Yamil Pozzi.
0: Bueno, hay que ver. Hay que ver si no habilita el pie de Rojo.
3: Claro, la posición de Rojo es lo que hay que ver.
0: Para mí esto es gol de Central. Para mí el pie izquierdo de Marcos Rojo habilita. Después una definición de taco de Mayo.
3: De taco de Mayo, por eso hay que trazar línea. Hay que ver cómo están las líneas acá en Rosario, ¿no?
0: 8 minutos, partido detenido. Revisión de VAR. Esto puede ser contra el Central. Dame una, Juani.
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0: Estaremos atentos a tomar el micrófono del árbitro. Sí, Ari.
5: Mientras tanto, en el banco de Central, Almirón, con sus ayudantes de campo, vuelven a ver la jugada en la pantalla que tienen. Y están analizando, dice, gol, dice Almirón.
0: Venemos, Lobo.
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0: Siguen revisando en el VAR. Mastrangelo espera la decisión del VAR. Esto puede ser contra el Central. Están revisando una posible posición adelantada de Facundo Mayo, que definía de taco. Vende el Lobo.
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4: Ah, el que taquea me parece que no, El que taquea me parece habilitado. El de atrás es el que me generaba duda a mí.
0: Bueno, que, jugada, sí, Rubén.
4: Que por ahí está para adelante el arquero, pues eso también se cobra a veces.
0: Para mí habilita el pie izquierdo de Marcos Rojo. La siguen revisando, Ariel.
5: Sí, hay mucha atención, siguen revisando también en el VAR y en los bancos, la jugada reclaman diferentes voces, al árbitro del partido, mientras está rodeado por los futbolistas tanto de la academia como del canalla, el gato Ávila también, que... Bueno, hay también risas, ¿no? Entre todos los futbolistas, tanto de Central como de Racing, para con el árbitro del partido, mientras ya se larga la espera.
3: 5 minutos ya pasaron. Eso es lo que me asusta el fútbol argentino. 5 minutos para trazar línea, después podemos marcar el gol y todas las deficiencias que tuvo Racing para defender una pelota parada, que la tuvo en toda la noche.
0: Es offside.
3: Pero
0: es offside.
3: 6 minutos para definir un gol.
0: Hernán, ahí estamos en el monitor de la cabina. Rubén, es claramente offside. En la última cámara que sumaron... Para mí el pie izquierdo, el pie izquierdo de Mayo está por delante de Marcos Rojo. Este debería ser offside. Sigue vendiendo el Lobo Gijón.
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0: Ari.
5: Offside, señor.
0: Gol anulado para Rosario Central. Era offside, la última cámara ayudó. Después de un largo rato, Valdés.
3: Ayudó y pobre Mayo, ¿no? Que lo había festejado con todas las ganas. Se quedó ahora atragantado.
0: Nunca se enteró Mayo.
3: No.
0: Lo festejó en agosto casi Mayo. Bien, ese sumó, ¿no?
3: Está sumó. Bueno, bien.
0: Gracias. Por la amarilla del primer tiempo, ¿no?
3: Claro, 1-1.
0: ¡Uy, la duda en el fondo de la academia! Colombo se la sacó a Cambeses del pie. no se hablaron entre el arquero y el central, casi lo aprovecha Ángel Di María, se lo quiere llevar por delante central a la Academia de Avellaneda desde el segundo tiempo, en el piso Canavo, se la sacaba a medias a Hamilton Capaz, el rebote para Ibarra, Ibarra que juega en el círculo central, apertura a la derecha para la posición de Ignacio Bando, Bando que la pisa de aquí para allá, lo tenía abierto por derecha a Cantillano, la mueve para Gastón Ávila, se viene Di María por izquierda, quedó mal parado en el fondo Racing, el centro del Fideo, sacando de cabeza, Marcos Rojo no podía en el rebote Santiago Solari, insiste Di María por la izquierda, jugó para abajo para que se venga Pizarro, Pizarro que va como si fuera un enganche, retrocede Pizarro, la entrega a la derecha para Gastón Ávila, de Ávila para Mayo, por abajo Ávila, recuperación a medias de Solari, la mete larga para Díaz que se la lleva con el taco, recuperó el canalla en mitad de cancha, uy, el choque entre los compañeros fue durísimo, le queda la pelota para que se venga Ortegoza, Ortegoza para el marco, 4 contra 3, la puntea Mijevic que le sacó la vista a la pelota, dilapidó una posibilidad y mejorar en la contra, el 10 de Racing.
3: Mijevic pensó más en dónde dar el pase que agarrar la pelota, y esa milésima de segundo la aprovechó la defensa de central.
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0: Casi 13 del complemento, central 0, Racing 0, pelota de Mijevic para Marcos Rojo, de Rojo para Facundo Cambeses, sale la Academia de Avellaneda.
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0: Escapa Nacho Rodríguez por izquierda, desbordó, tiró al centro, rebota en la marca de Ignacio Bando. Lindo cambio de frente de Nazareno Colombo para Nacho Rodríguez. Esta la armó bien el equipo académico, el equipo de Boivoda.
3: La primera vez que Rodríguez llega al fondo como un lateral volante, buen centro. No tuvo destino, pero hay córner.
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0: Se vienen cambios en Racing, Ariel Díaz, los presentamos.
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2: Sí, señor, se van a venir las dos primeras variantes en el equipo de Postboda. Uno de los que sale con la 28 es Santiago Solari, para que ingrese en su lugar
0: con Egni, con la 17.
2: Con Egni, exactamente. Y también ingresa Saracho al campo de juego. Ya vamos a ver quién se retiró.
0: El 16, Ortegoza.
2: Ortegoza, sí, señor.
0: Se viene el tiro de esquina para Racing, 14 de la parte final en el Gigante. Por ahora central 0, Racing 0. La posibilidad por arriba para la Academia de Avellaneda. Le va a dar del sector izquierdo Marco Mijevic esa pelota. El envío del 10, le metió el primer palo. El en balón para el segundo poste, rebote para que lo tenga Tello. Rebotó en el cuerpo de un jugador de central. Racing reclamaba pisotón contra Alejandro Tello. Contra Alejandro Tello, que quedó sentido, que quedó ahí rengueando, muy dolorido, en la puerta del área. La mete larga Cambeses para la posición de Konechny, que va por arriba. La pelota lo pasa al 17 de Racing. La quería peinar para Mijevic. La pelota llega a la posición de Ignacio Bando. Estamos en 15 del complemento.
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0: Rosario Central 0, Racing 0, el fútbol te lo comenta Hernán Valdés.
3: Y Boivoda hizo cambio de figurita porque cambió un volante, lo puso a Saracho y cambió la dupla delantera. Lo dejó al roperito Díaz adentro con Egni para ver si con un poco más de frescura llega al fondo y puede abrir el marcador.
0: Fue a los que menos nombré a Racing, Ortegoza y Solari.
3: Claro, por eso yo creo que eran los cambios cantados que tenía la Academia.
0: Primer cuarto de hora de la parte complementaria del Gigante. Las Academias empatan 0-0.
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0: Metía Canavo, metía con todo Saracho contra Campas. La pelota favorece a Racing. Quedó sentido Hamilton Campas. Lateral para la Academia. Lo va a hacer Ezequiel Canavo.
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0: ¿Qué pasa Rubén Santos con Argentinos y Estudiantes de Río Cuarto?
4: Sigue ganando el bicho 1-0.
0: ¿Qué pasó más temprano en el nuevo gasómetro?
4: Ganó San Lorenzo 1-0, gol de Osmendi a Gimnasia de Mendoza.
0: ¿Y qué pasó con Tigre en la Copa Sudamericana?
4: Ganó el equipo uruguayo nacional 2-1, en el global pasó Tigre.
0: ¿Ahora hay Copa Sudamericana?
4: Sí, señor, está empatando a 1-1 Santos con el equipo de Caracas.
0: Santos, ahí debería estar San Lorenzo, ¿no? Es uno de los cupos que perdió el ciclón en la Conmebol Sudamericana con Santos y con Recoleta.
4: señor, claro.
0: Perdón, Nataluti, la tenía que recordar. Se viene por izquierda Nacho Rodríguez, que la mató con el pecho. La amortiguó Nacho Rodríguez, metió el cuerpo, ganó la posición. El rebote para Alex Banfield. De pie a pie la hace rebotar en la marca del número 26, Giovanni Cantillano. Dame una, Lobo Gijón.
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0: Nacho Rodríguez por izquierda jugando para Nazareno Colombo. De Colombo para Santiago Sosa. Sosa y el balón en la mitad de la cancha. De Sosa para Nazareno Colombo. De Colombo por abajo. Filtro para que se venga Saracho. Saracho por el primero. Va Racing. Con Tello, Tello a la izquierda para Marco Mijevic. Recibe el 10. Va el 10 de la Academia de Avellaneda. Amaga Mijevic. Recorta para afuera. Sigue Marco. Sigue Mijevic. Lo están empujando. Traslada Alex Huracán. Jugando por abajo para Colombo. La cambia de frente de memoria. Para que la baje de cabeza Nacho Rodríguez. Offside. Del ex Banfield. Salida para central.
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0: Me dio una vuelta por el banco de Almirón.
5: Almirón ahora está preocupado por el rendimiento del equipo. Nota como un bajón, por eso mira todo el tiempo a su ayudante de campo. Yo te diría que es inminente alguna variante. De hecho, se viene Copetti, relator. Se va a venir un ex Racing justamente, Enzo Copetti. Se va a venir a la cancha.
0: Bueno, presentamos el segundo cambio en Rosario Central.
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5: Bueno, delantero por delantero, afuera Tomás Badaloni, ingresa con la 22, Enzo Copetti.
3: Si vos marcabas que en el primer que en Racing no habías nombrado a los que salían, en Central tampoco, porque Badaloni creo que en los 45 del primer tiempo, y en esos 18 nunca agarró la pelota por Enzo Copetti. Le puede dar la ley del ex a ese partido.
0: Claro. Además, sí. le dio la clasificación, no a Central contra Racing en el torneo de apertura.
5: Exactamente, en los playoffs, en los cuartos de final, Copetti, que jugó 96 partidos en la Academia de Avellaneda, 32 goles marcó en Racing.
0: Pero quedó marcado por aquella definición contra River, ¿no?
5: Claro.
3: Eso es lo que te iba a decir, no es muy querido en la gente de Racing.
0: No, de hecho, acercaron varias veces el nombre de Copetti en los últimos mercados de pases y en Racing no quisieron acelerar por él. Se viene Central por derecha con Di María. Di María que recortó para adentro, filtró, pasa para Copetti. Con lo justo Marcos Rojo salvando Racing. Con lo justo Marcos Rojo salvando Racing. Le metió un pase formidable Ángel Di María al recién ingresado Copetti.
3: Lo que necesita este partido es eso.
0: Uy, la recuperó Enzo Copetti para el primero. Falta de Colombo. ¿Estamos de estado o no? Pero ahora sí, amonestado el central de Racing, entró con todo Enzo Copetti. Presentamos la tarjeta en la Academia de Avellaneda.
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5: Tercer amonestado en Racing, estamos hablando de Nazareno Colombo, el 23 que se suma a Santiago Sosa y a Ignacio Rodríguez.
3: Error en la salida de Racing, Central aprovechó, Copetti lo dejó parado al central de Racing y por eso recibió la amarilla. Fue clara para Centralista.
0: 19:30 del segundo tiempo. Balón parado para el Canalla. Dame una, Juani.
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0: ¿Quién va, Ari?
5: Y yo creo que no se la saca nadie, ¿no? Estamos hablando de Ángel Di María. Yo creo que es ideal para él.
0: Le voy a decir algo. Se lo pregunté por una cuestión protocolar, nada más. Esto será solamente y exclusividad de Ángel Di María. El capitán de Central que la acomoda. Recto al arco. 29 metros. La posibilidad inmejorable para Canalla. Se relame sus guantes cambeses para evitar el gol. Se relame sus labios Di María. Para este balón detenido. La posibilidad para Angelito. Quiere el primero Canalla. La orden de Mastrangelo. Tiro libre para Central. Va Di María. Por Fideo. La orden del árbitro. Reclama distancia Di María. Pistó Mastrangelo, va Di María, rebote con la de palo, y se arma la repica para Racing, va Roperito Díaz, atacan cuatro, defienden dos, se viene la contra de la Academia, con Agni por izquierda, va con Agni, filtró para Roperito, se la regaló el defensor, se la regaló el defensor de Central, Central en las contras, queda pésimamente parado, lo tuvo Di María Valdés.
3: Tuvo el tiro libre, lo pateó mal, tuvo la contra Racing, la definió mal, y pésimo el de la defensa de Central. Que zafó de un mal pase académico.
0: Se rompió el partido, no hay mitad de cancha. Con lo justo Nacho Rodríguez. Después llegó tarde el jugador de Central. Saca de su bolsillo derecho la tarjeta amarilla Hernán Mastrangelo. Presentamos el primer amonestado de la noche en el Canalla.
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5: primero prestado en el equipo de Almirón. Estamos hablando de Giovanni Cantizano.
3: Como bien dice el relator, se rompió la mitad de la cancha. Es una frontera que pasan libre los dos equipos. El que tenga mejor virtud para dar el último pase se va a llevar la victoria esta noche.
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0: 22 minutos del segundo tiempo. ¿Qué pasa en la Paternal, Rubén?
4: Sigue ganando Argentinos 1-0.
0: ¿Y qué pasa en la Copa Sudamericana?
4: En la Copa Sudamericana está empatando, 1-1 Santos y Universidad Central de Caracas.
0: Ya te pregunto por la grilla del Fútbol Show Nacional, porque se viene un miércoles y jueves de más acción con el torneo clausura, con la Copa Sudamericana. ¿Qué pasa con el jugador de Racing?
5: Ignacio Rodríguez, ingresaron los médicos, atendernos atendidos sobre el campo de juego, bastante dolorido.
3: Me parece que era rodilla izquierda el problema cuando chocó con Cantizano.
0: Bueno, partido detenido, momento del Lobo Gijón.
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0: 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Se viene Nacho Rodríguez por izquierda, recuperado. La puntea para Conagni. Conagni libre por el sector izquierdo. Va Tomás Conagni. Atrás se entregó para Sosa, puerta de área. La cambia de frente, puede ser buena para Racing. La quiere Saracho. No llegó a conectar por el segundo palo. Saque de arco para Rosario Central.
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0: 24 del segundo tiempo, Rosario Central 0, Racing 0, salida para Canallas y Ari.
5: Se van a venir dos variantes en Central y escuche la gente porque parece que se viene Chucky
0: Servi.
5: Sí, señor.
0: Ah, muy bien. Bueno, tampoco me le digo así, no soy amigo de Servi.
5: Sí,
3: pero está bien.
0: Chucky, ¿qué es el Chucky Ferreira? El Chucky, el muñeco maldito.
3: Y usted es un muñeco maldito a veces.
0: No, muñeco es Perazo. Después, el adjetivo.
4: Perazo que va a estar mañana junto a Juan y Minotti desde las 7 de la tarde para lo que será el partido entre Gimnasia y Grima La Plata y River. Y el jueves, la transmisión de Radio Nacional a partir de las 21:30 va a estar jugando Boca frente a O'Higgins. Relata Jorge Godoy, comenta Nicolás Álvarez, Gonzalo Ordóñez Ojeda, final del vestuario. Así que habrá transmisión de aquí hasta el fin de semana.
0: Bueno, presentamos más cambios en Rosario Central.
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5: Sí, señor, se realizan las dos variantes, entonces se retira del campo el juego con la 26, el amonestado Giovanni Cantizano, para que ingrese en su lugar con la 31, Federico Navarro. Y la otra variante, se retira del campo del juego el chileno Pizarro, con la 20, ingresa en su lugar con la 10. Sí, con la 10, y un día volvió, después de 10 años, Franco Servi.
4: Gol de Argentinos.
0: Vamos con eso, Rubén.
4: El segundo lo hizo Jiménez, faltando 20 minutos. Ahora el bicho gana 2-0 en la Paternal, Estudiantes.
3: Y Almirón, con la salida de Chileno y el ingreso de Servi, le trata de dar un poco más de fútbol. Esa inyección que no tenemos en este segundo tiempo, espera juntar a Di María, Servi, Copetti y Campaz. Esa es la triangulación que necesita Central.
0: La regaló Ávila, la salida, la recuperación de Racing. La pelota para Mihajlovic, la revolea de zurda. El desvío en el camino, esto va a ser lateral para Racing.
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0: Lateral para la academia, sí, Ariel.
5: En su etapa anterior en Central, el Chucky, 56 partidos, 7 goles, 11 asistencias. El último partido como futbolista de Central antes de irse al Benfica de Portugal fue el 23 de mayo del 2016, por eso decíamos poco más de 10 años.
0: Recuperó Copetti, entregó para Di María, se durmió en el fondo Santiago Sosa, va Fideo, la puntera para Copetti con lo justo, marca Marcos Rojo, que para mí es de los mejores de Racing.
3: Hoy en defensa muy bueno el número 6, Marcos R. Claro que usted le diga Marcos Rojo.
0: Se viene por derecha Saracho, queda descompensado en el fondo central ahora. Responde Racing por el sector derecho. Saracho jugando para Matko Mihevich. De Mihevich cortita para Tello, Tello para Matko. Matko que recibe por el vértice derecho. Entrega corta para Matías Saracho, le pasa a Canavo. Va Saracho con la pelota, jugó con Mihevich. Mihevich queda cucharío para Canavo. El pase fue un compromiso. Saque de arco para Conan Ledesma.
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4: Por Copa Sudamericana y gol de Santos, el segundo lo hizo Gaby, amplía el global 6-2 ahora para el equipo brasileño.
0: Un Santos que no va a tener a Neymar, parece, ¿no? Hay conflicto en el horizonte con Ney.
4: Aparentemente hay un conflicto, habrá que ver qué decide la directiva y qué decide el jugador, ¿no? Porque anda pasando un yate, porque se presentaron los entrenamientos en los últimos días, pero hay que ver si continúa.
0: 27 y fracción de la parte complementaria en el gigante, Central 0, Racing 0.
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0: La mete larga Ledesma para que devuelva de cabeza Nacho Rodríguez. De mitad de cancha la quiere recibir y la bajaba el Rosperito Díaz. Sosa que la puntea, rebota en la marca de Franco Servi. Lateral para Nacho Rodríguez.
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3: Los cambios no ayudaron al partido. Todavía no explotó este segundo tiempo. Lo que habíamos visto en los primeros 45 minutos no lo vemos en 28 del complemento. Racing perdió la pelota, Central no encuentra juego, por eso estamos 0-0. Tienen que empezar a aparecer Mihevich, Di María o alguien que agarre la pelotita y haga dos pases seguidos.
5: Tengo a Mihevich.
0: Bueno, mueve el banco Juan Pablo Boivoda. Dos variantes en Racing las presentamos.
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5: Bueno, se retira en el campo de juego el 10, Matko Mihevich. Vamos a ver quién va a ingresar por él. Dos variantes, va a proponer Bogboda. Ahí lo veo, ahí está entonces la primera variante. Ingresa el 5 y el 20, afuera Telo y afuera Mihevich, para que ingresen entonces en la academia Craneviter, uno de los refuerzos, y Baltasar Rodríguez.
0: Mueve el banco Juan Pablo Boivoda, 29 del complemento. Dame una, Juani.
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0: No podía Sosa en el rebote, controla el capitán de la academia. Apertura a la derecha para Ezequiel Canavo. Canavo que es perseguido por Campas. De Canavo para Colombo, Colombo para abajo, lo encontró muy bien a Saracho. Saracho que recibe entre cuartos de cancha. Centraliza el juego para Matías Craneviter. Craneviter para Santiago Sosa. Sosa abriendo la izquierda para Codegni. De Codegni para Sosa, la mueve Racing ahora. En campo rival, filtró Sosa para Saracho. La descarga no fue buena. Recupera Central, de cabeza amortiguaba Sosa. El rebote para Canalla. Se viene por derecha ahora con Obando. Obando que la pisa en terreno propio. Sale Central, recupera Baltasar Rodríguez. Buena marca del número 20. Trabó y perdió con Obando. La salida para Canalla.
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0: Estamos en 30 del segundo tiempo del gigante. Central 0, Racing 0. El cambio de frente de Ángel Di María para Hamilton Campas, que controló con el pecho. Lo persigue Saracho. Buena marca de Matías Saracho. El rebote para que se venga ahora a toda velocidad por el sector derecho con Egni. Con Egni que busca descarga, la regaló a la mitad de la cancha. Un obsequio para Franco Ibarra. Filtró para Di María, el taco de Angelito Di María. Para Obando. Obando que juega atrás para que salga Gastón Ávila. Controla Ibarra en mitad de cancha. Ibarra para Hamilton Campas, que le escucharía para que se proyecte por ese sector Agustín Sández. Sández atrás para Gastón Ávila. Presiona Racing, sale Canalla.
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3: Salvo que uno de los dos erre en defensa, este partido termina 0-0.
0: El optimismo no del comentarista.
3: chance de gol ninguno de los dos.
0: Está optimista Valdés, se viene Di María por derecha, Vangelito recortó para adentro, lo marca tibiamente Baltasar Rodríguez, entregó para Ibarra, Ibarra que se manda el ataque, ahora retrocede, Ibarra que la pisa, lo marca Baltasar, se viene Sarri por derecha, la controla el 10 del Canalla, filtró el pase para Ibarra, Ibarra para adentro, quedó pagando Nacho Rodríguez que después se rehace y recupera, despeja de zurda, el ex Banfield, la tiró para adentro peligrosamente, controla Sosa, jugando para Matías Aracho, de Aracho para que salga Nazareno Colombo, se arma la réplica de la academia, de cabeza peinó con Agni, sin ningún tipo de puntería para ningún compañero, la salida para el Canalla, partido empatado 0-0.
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0: La metida frontal Mayo en rebote para Campas que aparece por izquierda. El buscapié de Hamilton, el rebote para Copetti a colocar. Desviado, la agarró mordida. Enzo Copetti apareció como una flecha por izquierda. Hamilton Campas, el rebote dentro del área le quedó a Enzo Copetti, que abrió su botín derecho, le apuntó al ángulo. La pelota a Valdés se perdió muy desviada.
3: En 32 minutos, esta fue la más clara del segundo tiempo. Eso marca lo que es el partido. Un error en defensa, un centro de Campas, Copetti de derecha, lejos del arco de Cambeses, que no pudo abrir el marcador, por eso siguen Central y Racing 0-0.
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0: ¿Hubo cambios, Ariel?
5: Sí, señor, agotó variantes, Bogoda, bueno. se retiró del campo de juego Lautaro Díaz para que ingrese en su lugar Elías Torres con la 22.
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3: El primer tiempo de Roperito fue bueno, el segundo fue flojo, sí. Terminó exhausto, cansado, por eso pidió el cambio.
0: Creo, Ari, que es el regreso de Elías Torres después de una larga inactividad por rotura de ligamento. Son los primeros minutos para el ex Aldo Civi.
5: Sí, señor. Décimo partido con la camiseta de la academia para el hombre oriundo de Córdoba, que tiene contrato hasta el 2029. En Aldo Civi, como bien marcaste, Luca, 74 partidos, 16 goles. Y después de una larga inactividad, vuelve a decir presente en el equipo de la academia.
0: 34 del complemento. ¿Qué pasa en la paternal, Rubén?
4: Sigue ganando Argentinos 2-0.
0: ¿Y qué pasa en la Conmebol Sudamericana?
4: Gana Santos 2-1.
0: Más temprano hubo acción en el nuevo gasómetro.
4: Sí, señor, ganó San Lorenzo 1-0, gol de Aumendi. Y en el sur, Banfield le ganó 3-2 a Sarmiento de Junín.
0: ¿Y en la Copa Sudamericana qué pasó con Tigre?
4: Perdió el equipo de Victoria 2-1, pero por la victoria de la ida 3-0, clasificó el equipo de Davode.
0: Se complicó Nacho Rodríguez, el rebote para Copetti, cobraron falta. Cobraron falta contra Nacho Rodríguez, le fueron con la planchita, le dejó el pie Franco Servi, que le pide perdón al ex Banfield.
3: Sí, fue con la piernita más arriba, por eso aprovechó el jugador de Central para ganar la pelota, pero el árbitro en una cobró bien, cobró falta.
4: Luca.
0: Sí, Rubén.
4: Falta una semana para que juegue Boca con Tigre, con Estudiantes, perdón, su partido por la segunda fecha, que está postergado debido al partido de mañana. Atento porque Boca analiza por el estado de su campo de juego cambiar de escenario. Racing o Vélez serían las opciones.
0: Bueno, atento hincha Zeneise.
3: Ahora que la de Racing está bien.
0: Gracias. Hubo una tarjeta en Rosario Central, lo presentamos.
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5: Bueno, y en su regreso ha molestado Chucky, ha molestado Franco Servi, el único en cancha. Recordemos que el anterior había sido Cantizano.
0: Por el lado de Racing, Ari, ¿quién está molestado?
5: El capitán Santiago Sosa, Nazareno Colombo e Ignacio Rodríguez.
0: Bueno, los tres en cancha, los tres amonestados.
5: Así es, señor.
0: 35 infracción de la parte complementaria en el gigante. Central 0, Racing 0, la corre Copetti, quedó mal parado en el fondo de la academia. Copetti cara a cara con Cambeses. Copetti tapó Cambeses, el rebote. Offside de Enzo Copetti. Había quedado un hueco importante en la parte central de la defensa. Copetti remataba, respondía bien Facundo Cambeses.
3: Pelotazo de defensa al ataque. Había posición adelantada de Copetti, si no se iba a tirar líneas, pero el ex River definió mal bien por Cambese, que fue rápido de pie para derivar este gol que tenía peligro para el arco de Racing.
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0: Se complica y barra la salida. Presiona Racing al número 5 del central. Le metían con todo a Ignacio Bando. Lateral para Canallas, apura Di María. Jugando ya para que salga ahora el número 31, Federico Navarro. Navarro jugando a la izquierda para Agustín Sandes. Lo persigue Matías Aracho. De Sandes para abajo para Hamilton Campás. Retrocede el colombiano. Lo tenía encima Ezequiel Calabo. Y barra y la pelota jugando para Navarro. La puntea de memoria para el sector izquierdo. Recupera Racing mitad de cancha. Se manda ahora con Elías Torres. La pelota se pierde por línea de costado. Lateral para Racing, apura, pero dice que no más Mastrangelo. No sabe para quién cobrar, te digo. Ahí Mastrangelo. Jugó de manos entonces. Sí, Ari.
5: Se lo marcó en línea para el otro lado, dijo.
0: Vende Lobo Gijón, una.
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0: Recuperó el Canalla, se rebaló en la salida Baltasar Rodríguez. Pelota a la derecha para Ángel Di María. Di María que juega cortito para que se venga Navarro. Navarro que entregó para Di María. La puntea al Fideo, se resbala también Navarro. Los que entraron de suplentes van patinando dentro de la cancha. Infracción desde atrás contra Nacho Rodríguez. Racing reclama tarjeta amarilla porque hubo agarrón desde atrás para evitar la contra. Contra justamente el número 19 de Racing. Dice que no más Mastrangelo. Salida para el equipo de Voivoda.
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0: 38 del complemento, Central 0, Racing 0, el fútbol te lo comenta Hernán Valdés.
3: La verdad que Racing no puede hacer pie y Central menos, por eso el partido va 0-0, faltan 10, relator, ¿usted quiere un gol?
0: Sí.
3: Te digo que hoy no va a haber.
0: Bien, perfecto, como la rema, ¿eh? Un campeón. Ariel Díaz, ¿va a haber goles o no en el Gigante?
5: Sí, señor, va a haber un gol, se va a definir.
0: Bien, Ariel. ¿Qué pasa con Almirón en el banco de Central?
5: Y ahora está enojado, ¿eh? Ve que el equipo no tiene la misma producción que el primer tiempo, sobre todo a los hombres del mediocampo, los de gestación, tanto Di María como a Campás todo el tiempo, ¿eh? Le pide que agarre la pelota, que desequilibre, pero lo ve bastante molesto en ese tramo.
0: ¿Y en el banco de Racing cómo está Juan Pablo Voivoda?
5: Y Volvá con los brazos en jarra en estos momentos, analizando, recordemos que ya no tiene variantes, ¿eh? Pero le pide reacción todo el tiempo al equipo, que agarre la pelota, que presione alto.
0: Di María por derecha jugando para adentro con Navarro, que la cambia de frente para la ubicación de Gastón Ávila. De Ávila para Facundo Mayo, que hizo un golazo de taco, pero se la anularon por offside en el arranque de la parte complementaria. Jugando por derecha, jugó para Ibarra. Ibarra rodeado entre tres de Racing, entregando atrás para Navarro. De Navarro para Ávila, salida para Canalla, la metió larga. De buena manera Ávila para Hamilton Campás, que arremete por izquierda para el colombiano. Abaga Campás. La buena defensa de Ezequiel Canabo, la rebotó mal en Hamilton Campás, que reclama a agarrón. Falta, falta contra Hamilton Campás, se la cobró solito el colombiano, dice que no Canabo, tiro libre para Central. Puede ser buena, Valdés está.
3: Lo más peligroso de Rosario Central es sin un número 8, Hamilton Campás, que pelea todas, que no da ninguna por perdida y que gana un tiro libre peligroso para Rosario Central.
0: Fue falta, Rubén.
4: Parece que hay un agarrón arriba, pero claro, la inventa toda el colombiano.
0: Sí, la fabricó toda Hamilton. El bicho Campal la fabricó, compró Mastrangelo. Tiro libre para Central, 40 del complemento. Quiere abrir el marcador el Canalla. Expectativa del Gigante de Arroyito. Di María para el envío desde el sector izquierdo. Se agarran en el área. Lo veo camiseteando a Agustín Sandes junto a Nacho Rodríguez. La orden de Mastrangelo. Di María y el envío al corazón del área. Cabeció Copetti desviado. El rebote para Ibarra, que la agarró de primera de aire en la puerta del área de Cambeses. La tiró a la segunda bandeja el número 5, Franco Ibarra. Saque de arco para Facundo Cambeses.
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4: En Copa Sudamericana, tercer gol de Santos lo hizo Menino. Gana 3-2 porque ahora descontó Motes. 3-2 la victoria para el equipo brasileño.
0: Falta contra Elías Torres. Puñetazo en el rostro del delantero de Racing, se lo llevó puesto Mayo. ¡Qué tiro libre que tiene la Academia, Hernán!
3: Por pelota parada puede llegar por ahí, por esa vía, porque Racing por abajo no puede. Veremos si con sus centrales y un centro al área puede abrir el marcador.
0: ¿Fue falta, Rubén?
4: Sabes que no lo repitieron todavía.
0: Me dejó alguna duda, me parece que acá también compró Mastrangelo. Está susceptible el árbitro.
3: Cobra mucho, le cobra a todas las chiquitas, ¿eh?
0: Acomoda a Nacho Rodríguez, se hace dueño de la pelota detenida, Alex Banfield. Tiro libre para Racing, que por arriba busca, 42 del complemento. La mete Nacho Rodríguez al segundo palo, la bajó con Egni de cabeza, sacando de pirueta Enzo Copetti, lateral para Racing. Desde el sector derecho.
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0: El tiempo pasa. Lateral para la Academia del sector derecho. Catamos para efectuarlo. La va a meter al área Ezequiel. La metió el primer palo. La peinó Saracho para Elías Torres de cabeza. Sacando Facundo Mayo. El rebote para la Academia. La metió Colombo para Elías Torres. Pelota pica. Y es de Conan Ledesma, había falta en ataque de Elías Torres, salida para el canalla.
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0: ¿Qué pasa en la Paternal, Rubén Santos?
4: En la Paternal sigue ganando Argentinos 2-0, 3-0 ahora por el gol de Muñoz, el tercero López Muñoz, 3-0 la victoria de Argentinos ahora.
0: Golea el bicho la Paternal a un candidato al descenso como Estudiantes de Río Cuarto, ¿no?
4: Sí, el otro día tuvo una victoria sufrida, pero había arrancado ganando el equipo Forestelo.
0: El equipo del Yagi Forestelo. Se viene con Egni por izquierda, la controló de zurda con Egni, descargó, le hizo rebotar. No podía en el rebote Baltasar Rodríguez. Ah, le erró la cancha. Ignacio Bando, un despropósito lo que hizo.
3: La quiso hacer rebotar en el jugador de Racing, pero no pudo. 43, dos minutos le quedan, relator. ¿Usted dice no, Lenita?
0: A lo que dice el Mastrangelo. Estuvo parado 5 minutos el partido en la revisión del gol de Mayo.
3: Y es capaz de darte 3 minutos.
0: No, no, a esto le faltan 8-9. Falta contra Enzo Copetti. Otra tarjeta más en la Academia, la presentamos.
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5: La cuarta en este caso para Marco Rojo, el 6.
3: No fue a la amarilla, me parece, porque va a buscarlo, pero no lo toca. Copetti se tiró, compró Mastrangelo y Rojo quedó amonestado.
0: Jugó rápido central para buscarlo a Campás de cabeza, Canavo. En el rebote la quiere Saracho, que la bajó mal de cabeza. Lo complicó a Canavo, mete el cuerpo, le gana bien a Campás. Eso que es duro, Campás.
3: Es duro, pero Canavo le ganó muy bien.
0: La quiere Torres en el rebote, le quedó a Sosa, si Racing la maneja bien puede ser, recuperó mitad de cancha central, la metió Carnevitra para Elías Torres, anticipa, ganamos de cabeza, la quiere ahora por derecha Hamilton Campás con todo Colombo, que está amonestado Colombo y se tiene que ir, está amonestado Colombo y se tiene que ir, o fue Canavo el de la infracción, para mí llegó tarde Colombo y estaba amonestado. ¿Fue Canavo o Colombo? Fue Canavo, Valdés.
3: Canavo, me parece que tiene que ser expulsado.
0: No, no, Canavo no está
3: amonestado. Ah, no, Canavo no está amonestado. El 4 no está amonestado. Uno más.
0: Bueno.
3: Los 4 del fondo amonestados, ¿no?
0: Sí, se está cargando de tarjetas el equipo de Juan Pablo Boivoda. Veremos para quién cae la moneda en este tramo final del partido. 45 ya del complemento. La metieron para Copetti. Falta de ataque. Empujón clarísimo. Denso Copetti contra Marcos Rojo, 45 del segundo tiempo. ¿Cuánto más?
5: 6 más.
0: Bueno, 6 minutos más. 6 minutos más en el gigante. Central 0, Racing 0. Hubo más tarjetas en la Academia, la presentamos.
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5: Ezequiel Canavo, el quinto amonestado en la Academia.
3: La verdad que vamos llegando al final de ese partido con una sensación de que ninguno de los dos supo cómo romper el cero en este segundo tiempo.
0: Lateral que hace ya Ignacio Bando de cabeza, devolvía Sosa a la mitad de la cancha. Ibarrán en rebote, revolea Marcos Rojo para un costado, lateral para el canalla.
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0: presiona Racing la salida. El cambio de frente no fue para nada bueno de Mayo a la ubicación de Sandes, que revolea con la de Palo. Le salió un pase para que la peine Copetti. De Copetti para Campas. Campas rodeado entre dos. Descargó para que juegue Ibarra por la banda izquierda. Ibarra para Sandes. Recupera Racing en la salida. La pelota es de Torres. Buena pared. Se viene Racing. Entregaron para Baltasar Rodríguez. Descargó para Saracho. Saracho que va. Limpia el juego para que se venga Codegni. Por izquierda se viene Nacho Rodríguez. Va Alex Banfield. Va Rodríguez. Va Nacho. Contra un costado. La va arriando contra ese sector. Pedía falta. No va a comprar más Trangelo. Salida para el canalla.
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0: ¡Uy, qué falta dura de Baltasar Rodríguez! Cuando se venía Franco Servi, reparte y reparte Mastrangelo. Un nuevo estado en Racing.
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5: El sexto relator en la Academia, el 20, Baltasar Rodríguez.
3: Y se habían juntado Servi y Di María. Por primera vez en el segundo tiempo, dos pases seguidos, pero Baltasar dijo, hasta acá llegaste, y lo cortó con falta.
0: Venga y pega Racing, lo quiere ganar central en el final. Se viene Copetti por derecha, la pelota para Obando. Obando en mitad de cancha, cambio de frente para la ubicación de Gastón Ávila. Ávila y la pelota, se viene central que lo quiere ganar en el final. Di María filtró para Campas. En el fondo de cabeza, Canavo para Matías Saracho. Saracho para abajo para que la aguante Elías Torres. Mete Torres, mete Elías. Le salió un pase para Baltasar. La metió para Conegni con el pecho Mayo. Con el pecho Mayo, cuando se iba cara a cara contra el arquero Tomás Conegni. Racing está agazapado, Valdés.
3: Espera de contra y central intenta por ser protagonista, pero ninguno de los dos puede dar dos pases seguidos.
0: La perdió solito Baltasar Rodríguez. De Obando para Mayo. Salida para el canalla.
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0: Se viene Copetti, lo desacomoda Rojo. Quedó pagando Cambeses. Copetti para el primero. Se abre por el sector izquierdo. Descargó atrás, lo mató en el pase. Se salva Racing. Con qué facilidad lo desacomodó Copetti a Marcos Rojo.
3: Muy bien por Copetti, mal por Rojo. Le faltó definición a Enzo. Por eso, cuando había quedado mano a mano con Cambeses, no supo qué hacer.
0: Ahora regala Sosa en la salida. Dame una, Juani.
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0: Me gustó esa de Provolone, ¿eh?
1: Provolone.
0: Parece un rapero, Valdés.
3: Claro, muy bien, ¿eh? No puede todavía igualarlo a Jove, pero está ahí nomás.
0: ¿Y usted qué sabe? ¿Usted qué sabe? Roja, roja para Valdés, se viene Torres, la persigue Elías, va Torres, salió lejos con Ledesma, que revolea de zurda. Anótela, Juaní.
1: Vamos a comparar con Juaní Binotti, entonces.
0: Claro, anótela. ¿Sí? Claro.
3: Estoy año luz.
0: Prepárela que queda de joven, que queda otra. Prepárela de vacaciones de invierno. Juaní Gijón, 49 el complemento. Últimos dos minutos en el gigante de Arroyito. Central 0, Racing 0.
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0: El centro de Saracho que se va cerrando, se pierde por el segundo palo, saque de arco para Rosario Central. Estamos en 50 de 51, últimos 60 segundos de partido en el gigante de Arroyito. Central 0, Racing 0, presiona la salida de la Academia, casi la recupera con Andy. Se viene Mayo, en campo propio la mete larga para que se las ingenie Copetti. La persigue Copetti, de cabeza Colombo, el rebote para Nacho Rodríguez, otro offside de Enzo Copetti, que vive en posición adelantada.
3: Vive un paso adelante de todos, no puede explotar Copetti lo que es la línea final de Racing, por eso Central intentó con él, pero no pudo.
0: Últimos 45 segundos de partido, salida para Racing, Central 0, Racing 0.
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0: La mete larga Facundo Cambeses, buscándolo a Elías Torres. De cabeza la bajó con Engi para Sosa. La puntea el capitán que reclamaba infracción. Se lo llevó puesto Ibarra. Revolía en el fondo Agustín Sandes. Quería dominar Colombo, de Colombo para Cambeses. Presiona Copetti. La saca al arquero de Racing. Por abajo con Colombo. Presiona central Colombo para Canavo. ¡Ay, qué error no forzado de Racing! Será la última para Central. Lateral para el Canalla. Desde el sector izquierdo quería jugar rápido Central, pero se le alcanzó con la mano un ayudante.
3: Claro,
0: por eso no puede jugar rápido.
3: No se puede hacer más.
0: Cuando el árbitro del partido, Hernán Mastrangelo, marca el final de la historia en el Gigante de Rosito, no hubo goles en la noche. Rosario Central y Racing Club empataron 0-0.
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0: Final del partido en el Gigante de Arroyito. Central y Racing empataron 0-0. Me voy al puesto de Ariel Díaz. La reprobación del público con el mirón.
5: Sí, algo que ya se ha hecho habitual, ¿eh? Para nada conforme con la labor del técnico, el hincha, el socio canalla ya de hace rato. Y bueno, ese también era un partido clave. Bueno, uno más, ¿eh? Para la imagen negativa que tiene Almirón. Se van retirando. Di María, que está saludando a las autoridades. Recordar que con este empate Central suma el primer punto en este torneo clausura 2026, teniendo en cuenta que había caído derrotado en la primera jornada. Se va a estar jugando nada más y nada menos que con River, ¿eh? el próximo domingo 2 de agosto, 19:15, visitando el más monumental Rosario Central, mientras que Racing, con ese punto, se queda con 4 unidades, luego de lo que fue la gran victoria ante Gimnasia en el Cilindro. Va a estar jugando Racing frente a Tigre el próximo sábado, 20:30, en el Cilindro de Avellaneda.
0: Toda la información y las repercusiones en zona baja con Ariel Díaz. Se saludan a los protagonistas, un título, en la voz de Hernán Valdés, en la voz del comentarista.
3: Un gigante cero para las academias.
0: Muy bien. Hoy estuvo muy bien con los títulos, le quiero decir.
3: ¿Le gustaron los dos títulos?
0: Me gustó más este que el primero. ¿Le puedo ser sincero? ¿A usted le gustó, Santos, los títulos de Valdés hoy?
4: Muy bueno, muy inspirado.
0: Muy, muy, muy original. Rubén, lo que te quede en tu puesto y te liberamos.
4: Sí, señor, bueno, ya fue final en la Paternal. Argentinos ganó 3-0 a Estudiantes de Río Cuarto. Verón, Jiménez y López Muñoz. Los goles, está ganando 3-2. Faltan 3 minutos para que el Santos pase de fase en la Copa Sudamericana. Le gana 3-2 a Universidad Central de Caracas. Recordamos, temprano Banfield le ganó 3-2 a Sarmiento. La victoria de San Lorenzo, 1-0 sobre Gimnasia de Mendoza. El empate que vivimos con Nacional, Central y Razo, 0-0. Lo dicho, la victoria de Argentinos, 3-0, y todo continúa mañana.
0: Mañana juega River, transmisión de Fútbol Show Nacional, con todo el equipo de la radio más grande de la Argentina. El jueves juega Boca por Sudamericana, y también será transmisión de la radio más grande de la República Argentina, con este equipazo del Fútbol Show Nacional. Miércoles de acción, con River y Gimnasia. En el Bosque, jueves de acción en la Sudamericana, con Boca en Chile de O'Higgins, habla Hamilton Campas, lo escuchamos.
7: Salimos a buscar resultados, queríamos los 3 puntos, no se dio, pero bueno, le damos gracias a Dios porque todos salimos bien y bueno, creo que va a ser un punto importante, pero el próximo partido ganarlo para hacerlo valer.
8: ¿Qué le faltó?
7: Creo que tuvimos para meterla, creo que más definición. Trabajarlo en la semana y bueno, ahora levantar cabeza y ir para adelante.
8: En el primer tiempo tuvieron algunos intentos, por eso te elegimos como figura. Racing tuvo alguna contra, en el segundo cayó mucho nivel.
7: Sí, la verdad sí, en el primer tiempo tuvimos mucha más seguida y bueno, creo que la constancia de perseguir ese gol y bueno, esperamos que llegue un gran momento y hacer valer este punto aquí en casa.
8: ¿Les preocupa no encontrar una mejor versión, lo que están buscando del equipo?
7: Creo que este es un grupo que se trabaja día a día, se trabaja bien y bueno, las cosas buenas ya van a llegar. Tampoco estamos tan mal, apenas inicia el torneo y bueno, creo que queda muchísima fecha para mejorar y seguir en la cima, que es lo que queremos.
8: La última, cierta reprobación al técnico recién cuando se iba, ¿les duele a ustedes también? Porque son cierta reprobación al Mirón, digo, ¿les duele porque son ustedes los que lo representan adentro de la cancha?
7: Bueno, como en cualquier trabajo, es el que te enseña, el que te guía, es el mando del grupo y bueno, así como nosotros también lo apoyamos. También la hinchada que lo apoye, que tenemos muy buen técnico, tenemos muy buenas cosas y con un apoyo positivo es muchísimo lo que nos da.
8: Gracias.
7: Vale, gracias a ustedes.
0: La palabra de Hamilton Campas, que tuvo ráfagas.
3: Tuvo ráfagas, fue lo más importante del primer tiempo. De central en el segundo, como todo el conjunto canalla desapareció y él también no pudo hacer pie. Me deja mandarle saludos a Agustín, Cristian, Yair y Marcelo en Morón, escuchando Radio Nacional.
0: Muy bien, saludos para todos ellos. ¿Hinchas de Gallito?
3: Obviamente.
0: Muy bien. Que le ganó a Ferro, ¿no?
3: Ferro 4-0 y,
0: muy bien.
3: Y le puso duda al conjunto verde, pues se puso a 5.
0: Está bien el gallo.
3: Está segundo.
0: ¿Será el año?
3: No me haga ilusionar.
0: No, pero me cae muy bien Deportivo Morón.
3: Gracias.

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13: Regresamos desde el Gigante de Arroyito. Las repercusiones de Central 0, Racing 0. Lo último que te queda en tu posición, Daniel Díaz.
14: Bueno, recordar entonces, la próxima jornada para Rosario Central será el próximo domingo, en el más monumental. Recordar que su gran objetivo también es Copa Libertadores de América. El partido de ida en los octavos de final frente al Corinthians, frente al Timado, será el 13 de agosto a partir de las 21:30 horas. El jueves en el Gigante de Arroyito será el partido de ida en este escenario. Y la revancha el otro jueves, el 20 de agosto también, allí en Brasil. Próximo domingo entonces estará visitando a River 19:15 en el más monumental, en tanto que Racing estará jugando el sábado, dentro de pocos días, 20:30 horas en el cilindro, para recibir al matador de Victoria, a Tigre.
13: Abrazo, Ari, gran trabajo.
14: Abrazo grande.
13: Ariel Díaz, el trabajo en campo de juego con Central y con Racing. Esta cortina indica que llega el comentario final en la voz de Hernán Valdés para analizar y para explicar. Este Rosario Central 0, Racing 0.
15: ¿Y qué diferente fue el primer tiempo del segundo? Porque el primero, las academias habían aprobado, pero no habían promocionado. Y en el segundo, fue un Gigante 0 para los dos. Porque no hubo situaciones de gol. Porque el relator no tuvo emociones para gritar. Porque lo veíamos con el correr de los minutos, que ninguno de los dos equipos lograba hacer pie dentro del campo de juego. Si bien tanto Almirón como Boivoda intentaban hacer cambios de esquema, de nombre, de jugadores, ingresos de delanteros, porque la realidad que Copetti por el lado de Rosario Central, junto con Servi, intentaban darle otra cara al canalla, más Campas, que fue para mí la figura del partido, junto con Di María, intentaban que Central llegara contra el arco de Cambese. Pero el partido

partido en el segundo tiempo se jugó de área a área, sin entrar en ella. Perdieron el wifi, perdieron la conexión cuando entraban a ese reducto y tenían que quedar mano a mano contra el arquero rival. Y en Racing, la salida de Matko Miljevic, eso lo notaba, porque el 10 había perdido la brújula. Racing no hacía pie en la mitad de la cancha y no llegaba con claridad al arco de enfrente, porque Konechny ingresó y no era punzante, porque Racing, con los ingresos de Baltasar Rodríguez o de Saracho, intentaba agarrar la pelotita, pero no era profundo, no llegaba contra el arco de Conan Ledesma, que era un espectador más, uno de todos los que está acá alrededor del gigante de Arroyito. El partido fue eso, era de ida y vuelta, pero de punto de penal a punto de penal. No entraban más que peligro de eso, porque si uno ve su libreta, o veo mi libreta, no hay situaciones claras de gol que vos digas, bueno, uno de los dos merecía ganar. El tiempo pasaba, el reloj ya marcaba más de 30, y se notaba en los jugadores que el miedo a perder estaba. Entonces, ninguno quería cometer ningún error. Eran firmes en defensa, los centrales de ambos equipos sacaban y reventaban lo que había en el fondo, y ninguno intentaba tropezar, porque el que caía perdía este partido. Y así se iba este encuentro. Vinimos a Arroyito con la ilusión de ver goles, pero la verdad que fue un gigante cero para las academias lo que se vio acá en Rosario.

0: Últimos minutos desde el Gigante, después de este empate sin goles entre Rosario Central y Racing que te acaba de comentar Hernán Valdés. Y en estas vacaciones de invierno, a todos los argentinos que nos escuchan en cada rincón del país, en estas transmisiones del Fútbol Show Nacional que se van afianzando cada vez más en el podio de las transmisiones deportivas más escuchadas en la Argentina, tengo una invitación y tengo un regalito para hacerles. Porque estas vacaciones de invierno, Luján te espera para vivir una experiencia única. 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Momento de la despedida, Hernán Valdés, un placer como siempre.
1: Luca de Jesús, un gusto, gracias por traerme a Rosario, le agradezco.
0: A usted que se le viene de Fútbol Show Nacional, ¿qué le marca la grilla?
1: El sábado, mesa con Colicchi y Natalucci.
0: Ah, muy bien. Gracias por todo, nos reencontramos en el aire de la radio más grande de la República Argentina. Miércoles de Fútbol Show Nacional con Gimnasia River. Jueves de Fútbol Show Nacional con O'Higgins Boca. Todo en la radio más grande del país.
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Bienvenidos a un nuevo capítulo de Historias de Vida con un poco de fútbol. Soy Juan Minotti. Los voy a estar acompañando media hora con este ciclo que hacemos ya desde hace un tiempo por la radio más grande del país, la única que llega a todos los rincones de la Argentina, por Radio Nacional. Ustedes ya saben de qué vamos, ustedes ya saben qué tipo de historias contamos, qué tipo de narraciones hacemos en esta media horita, pegaditos y acompañando al Fútbol Show Nacional en todas sus ediciones y en todas sus versiones también, porque tiene, es multifacético el Fútbol Show Nacional. Nosotros estamos ahí para hacerles el aguante, contándoles alguna historia oculta, no tan conocida del mundo deportivo. Y en el caso de lo que nos respecta, de lo que nos atañe, mejor dicho, en la historia del día de hoy, haciendo honor al nombre y volviendo un poquito más al fútbol. Nos metemos de una con la historia de hoy. Hay bastante material. Esta es una historia muy, muy conocida y respecto de la cual hay muchísimas leyendas en Europa, pero que por algún motivo, que en realidad desconozco, a pesar de acontecer en circunstancias de trascendencia mundial, acá no se conoce tanto. En Argentina no es una historia que tenga tanto impacto, no es una historia que haya tenido tanta repercusión. Y eso que tiene entre sus protagonistas a un argentino, fundamentalmente, de mucha importancia, tanto en lo que va a ser nuestro relato en el día de hoy, como en general en la historia del fútbol de nuestro país. Esta es la historia del arquero que perdió una final de Champions League o de Copa de Europa en aquel momento por ir a regalarle sus guantes a un periodista. Repito, la historia del arquero que perdió una final de Champions League por ir a regalarle sus guantes a un periodista, a un fotógrafo. Ah, todo mientras el partido se estaba jugando y quedaban menos de 20 segundos para que su equipo fuera campeón. Vamos de a poco. Empieza a decodificar lo que le dije. Esta es una historia muy vinculada a un campeonato recontra trascendente, la Champions League o Copa de Europa en aquel momento, porque estamos hablando de los años 70, pero es el equivalente al mismo torneo. Y a un equipo de mucha tradición, el Atlético Madrid. Sí, yo sé lo que usted debe estar pensando. No es el club más indicado para hablar de Champions o de Copa de Europa, el Atleti, porque nunca se le dio. Pero tiene varios casi títulos. Y este es uno de ellos. También entiendo que del otro lado me debe estar diciendo, yo voy a las vitrinas y no encuentro casi títulos. No hay casi títulos. ¿Hay títulos o no hay títulos? Es verdad. Pero los casi títulos nos dan historias. Y sin esos casi títulos, en una de esas no tendríamos programa. Así que, de alguna forma, le tenemos que agradecer. Este es el máximo casi de la historia del fútbol, diría yo. Quizás exagero, pero cuando le cuente la historia, usted va a poder evaluarlo. Yo creo que va a poder coincidir conmigo también. Seguramente todos se acuerdan de la final de la Champions del 2014. Real Madrid, Atlético Madrid. Aquella que tenía a Di María en el Real, junto a Cristiano Ronaldo, junto a Mourinho, que del otro lado en el Atleti tenía a Simeone. El Atlético lo ganaba hasta el minuto 93, si no me equivoco se habían adicionado 5, iban 93 de 95, ganaba el Atlético 1-0, y Sergio Ramos lo empató de cabeza. Puso el partido 1-1, y después el Real Madrid lo terminó ganando en tiempo suplementario 4-1, ya con otra diferencia, con otro espíritu, con un Di María encendidísimo que la rompió toda, terminó ganando por goleada el Real, el equipo más grande del mundo, al pobre Atleti, al que se le escapaba la copa. Bueno, hubo una vez en la cual el Atlético estuvo incluso más cerca de ser campeón de Europa. Incluso más cerca que esos dos minutos. ¿No me cree? Quédese. Nos remontamos al año 1974. Al Atlético Madrid lo dirigía nada más y nada menos que Juan Carlos Lorenzo, el Toto Lorenzo. Para los que no sepan, para los más jóvenes, el Toto Lorenzo fue un muy buen jugador argentino, un buen número 8, que salió de Chacarita y jugó en Boca y San Lorenzo, por ejemplo. Pero lo que hizo como jugador lo superó claramente como entrenador. Fue un técnico recontra adelantado a su época y fue uno de los entrenadores más destacados del siglo XX en todo el mundo. Realmente entrenador top mundial en Europa y en Argentina también, porque le fue muy bien y pudo consagrarse a nivel internacional o estar cerca de ello en ambos continentes.
para que entiendan lo particular de la época del fútbol en aquellos tiempos, impensable para el día de hoy. Lorenzo dirigía en 1972 y 73 a San Lorenzo, fue dos veces campeón con el Ciclón, y saltó inmediatamente a dirigir al Atlético Madrid de España. De allí volvió a la Argentina para dirigir a Unión en el 75, y después de Unión fue a Boca. Una carrera rarísima de saltos, de idas y vueltas de Europa. Había arrancado dirigiendo en el ascenso español, también pasó por Italia, algo muy difícil de imaginarse al día de hoy. Pero ¿qué pasó? Y en el 77 y 78 fue, entre otras cosas, campeón como entrenador de las primeras dos Copas Libertadores que tiene Boca en su historia. Incluso gana la Intercontinental contra el Borussia Mönchengladbach, una final que debía jugar ante el Liverpool de Inglaterra, que era el campeón de Europa, pero que el Liverpool, como solía pasar muchas veces por los viajes, por el calendario, por la aspereza del fútbol sudamericano, se negó a jugar. Pasaba que los campeones europeos muchas veces no querían jugar. Será historia para otro día, pero Boca, de la mano de Lorenzo, termina enfrentando al subcampeón de Europa, que era el Borussia Mönchengladbach de Alemania, y le gana. Campeón intercontinental también, el Toto. Una carrera que saltó de una punta a la otra del mapa, y de una punta a la otra también en lo jerárquico, si quieren. En el 74, les decía, dirigía al Atleti. Tenía una muy buena generación de jugadores, interesantes individualidades. Pero aún así, históricamente, el Atlético no es el equipo más poderoso ni con más presupuesto en Europa. Y lo que destacaba particularmente de aquel Atleti era el equipo, el conjunto en general. Lorenzo había conseguido imprimirle a aquel club español una solidez defensiva muy marcada y una disciplina de trabajo muy fuerte, algo que no era tan usual en algunos de los clubes españoles de la época. Destacaba mucho su laburo en ese sentido. Y tenía para acompañar esa buena defensa un gran arquero, un muy buen arquero, quizás el mayor protagonista de nuestra historia, Miguel Reina. Los más jóvenes, los más chicos, seguramente conozcan al hijo, Pepe Reina. ¿Se acuerdan de aquel arquero pelado que atajó en Liverpool, Villarreal, Milan y Napoli? Que no era buenísimo, pero tuvo una buena carrera, correcta. Que fue campeón del mundo con España en el 2010. Como tercer arquero de Iker Casillas y Víctor Valdés, los del Real Madrid y Barcelona. Aquel que, si tiene en memoria, después de que España sale campeón del mundo en Sudáfrica en 2010 de la mano de Vicente del Bosque, hace una gira internacional en la que viene a la Argentina, ya consagrado campeón del mundo, se mide ante Argentina en el Monumental y se come un baile bárbaro. Alguno quizás se acuerda, Pepe Reina se cae de cola y le termina haciendo un gol Tevez, le roba la pelota y la mete. Bueno, se dice que aquel equipo español, aquella delegación española que llegó a la Argentina después de haber ganado el campeonato del mundo, vino con la intención más de salir de noche y de recorrer alguno de los boliches de la época que de jugar un partido de fútbol. Y pareció notarse en aquel partido, más allá de que jugaron algunas variantes, entre ellas Pepe Reina, que no era el arquero titular. Bueno, el arquero Reina, Pepe Reina, no era el más ortodoxo, pero como les dije, tuvo una carrera por equipos interesantes. Según cuentan, el padre era mucho mejor, mucho mejor. Un arquero realmente de mucha técnica. Pero tuvo un episodio que le marcó la vida para siempre. En aquella Champions, en aquella Copa de Europa. Aquel Atleti lo tenía como figura a él, tenía también a Garate como delantero entre los destacados y tenía al enorme Luis Aragonés como mediocampista, un jugador bárbaro y un técnico todavía mejor. Aquel glorioso ciclo de Del Bosque que terminó con la obtención de la Copa del Mundo 2010 y la Eurocopa 2012 había comenzado con Luis Aragonés en el 2008. Después fallece Luis Aragonés y le entrega de alguna manera un equipo ya muy armado a Del Bosque. Aquel Aragonés era un gran mediocampista de muy buena pegada, integraba también aquel equipo. Y ese Atlético avanzó muy bien en la Copa de Europa del 74. Pasó la primera fase, la fase de grupos, sin mayores dificultades. Llegó a cuartos de final. Eliminó allí a la Estrella Roja de Belgrado, equipo serbio, que era muy fuerte en aquella época. Siguió en la siguiente fase, ganándole al Celtic de Glasgow, semifinales contra el equipo escocés. Y en ambas series, los cuatro partidos, digamos, no recibió goles. Eso nos habla de la defensa, que como les decía, de la defensa del equipo de Lorenzo y también de la figura de Reina, que era bueno. El equipo llega a la final de la Copa de Europa, lo que hoy es la Champions, y se tiene que medir, nada más y nada menos,
que ante el Bayern Múnich de Franz Beckenbauer y Gerd Müller, uno de los máximos goleadores de todos los tiempos y el mejor defensor de la historia. Pero hasta ahí el Bayern Múnich no había ganado ninguna Copa de Europa. Es decir, había cierta paridad en ese sentido, más allá de que todos creían que era levemente favorito el equipo alemán. La final era partido único, se jugaba en Bélgica, terreno neutral, con mucha expectativa de toda la prensa española, que lo tomaba casi como una causa nacional, porque era la primera vez que un equipo español que no fuese el Real Madrid podía salir campeón de Europa. En aquel momento se jugaba, como les dije, una final a partido único, que si terminaba empatada en los 90, tenía largue. Pero si persistía el empate, no se definía por penales, sino que se jugaba otro partido, un partido de desempate, que en general tenía lugar 2 días después. Arrancó aquella final. Se jugó con muchísima tensión, mucho respeto de ambos lados. No se atacaban casi, se cuidaban, no pasaba demasiado. Pasó el primer tiempo, sin ataques. Pasó el segundo, con poca acción. Y se vino el alargue. El primer tiempo del alargue también pasó sin pena ni gloria. Y llegaban los últimos 15. Finalmente, a falta de 6 minutos, el Atlético tuvo una oportunidad inmejorable. Un tiro libre a favor cerca del área. En aquel equipo, les dije, jugaba Luis Aragonés. Gran pateador. De muy buena técnica, de muy buena pegada. Y se hizo cargo del remate. Vértice izquierdo del área. Y dicen las crónicas de la época que pateó el mejor tiro libre de su vida. Una ejecución maravillosa que pasó la barrera de gigantes alemanes, que pasó al arquero Stepmeier, que era buenísimo, y que clavó el 1-0 cuando faltaban entre 6 y 7 minutos. Ganaba el Atlético, le quedaba un puñado de minutos para festejar su primera Copa de Europa en la historia, un logro para toda España. Era toda gloria, era toda alegría para el conjunto madrileño. Pero el Bayern lo fue a buscar, con centros, con empellones, no encontraba opciones claras. El partido se moría. Y el Atlético parecía que lo ganaba. Y ya no quedaban 6 o 7 minutos, sino que quedaban 20 segundos para el final. Se terminaba, lo ganaba el Atlético Madrid. Pero bueno, si usted es futbolero, sabrá que el Atlético Madrid nunca ganó en su historia una Copa de Europa ni una Champions. Se estará preguntando entonces, ¿qué pasó en esos 20 segundos? Ya le cuento, no me mate. Pero antes vamos a hacer una pequeña pausa vinculada a la música, como solemos hacer en estos programas. No me mate, hay gente que lo disfruta mucho, y yo lo disfruto mucho. Utilizaremos el año 1974 para traer nuevamente un artista que solo nos acompañó en el primer programa, en un tema que hizo con Mick Jagger, pero merecía estar solo, merecía su lugar. Una de las grandes potencias creativas de la historia humana, una de las más grandes que haya existido. David Bowie sacaba en el año 1974 el disco Diamond Dogs, que contiene uno de sus grandes éxitos, Rebel Rebel.

0: El disco Diamond Dogs de 1974, cada segundo de la obra de Bowie vale la pena. Nos metemos de nuevo en nuestra historia. Retomamos un poco. Aquel Atlético del Toto Lorenzo, el que les contaba tenía una defensa tan firme y un arquero tan destacado como Miguel Reina, el padre de Pepe, estaba a segundos, 20 segundos, algunos dicen que menos inclusive, de ganar la Copa de Europa. Más cerca incluso de lo que estuvo en 2014 con el Cholo Simeone. Estaba todo dado. Para que tengan una idea, vamos a escuchar inclusive un audio de la televisión española que narra un poquito lo cerquita que se sentían. Es una entrevista que le hacen a Luis Aragonés y a Miguel Reina en off, mientras los que se ve son las imágenes del partido, como si fuera que están relatando, pero en vez de relatar se hablan entre ellos con un entrevistador. Esa nota se da 17 años después de esa final, y relatan, van a ver que se refieren a Luis y a Miguel, Luis Aragonés y Miguel Reina, lo que vivían los dos jugadores que estaban en cancha en los momentos previos a lo que creían iba a ser una consagración sin igual.
1: Cero, Atlético de Madrid, cero. Ahí Mayer está a punto de perder la pelota. Garate no saltó. Y en apenas un minuto va a llegar una falta en el vértice izquierdo. Y van a ver con qué maestría nuestro invitado Luis Aragonés hoy día ya ejecuta la falta. Y ahí prácticamente España se paralizó. Pensábamos que teníamos un nuevo campeón de Europa y 8 minutos después España lloró, pero además yo les puedo asegurar eso, que por muchísimos comentarios que en los últimos años, pues siempre cuando sale este partido, no solo los aficionados del Atlético de Madrid, yo creo que aquel día el buen aficionado del fútbol, después de ver este esfuerzo, esta entrega, lloraron de rabia y de impotencia como lloraron los jugadores del Atlético de Madrid en el vestuario. Va a llegar el gol, en la próxima jugada se va a producir la falta. Queremos ir anticipándoselo porque es un momento, repito, histórico, del que tantas y tantas veces hemos hablado. El famoso gol de Luis.
2: Sí, sí, sí.
1: 20.000 personas lo siguieron, ahora lo podemos ver. Qué emoción también, porque algunos se estarán reconociendo ahora, con 17 años menos, ¿eh? Esos son españoles que estaban en Bruselas. Qué emocionante. Era ya una fiesta de aquel final, Miguel. Y tú seguías tranquilo, Miguel.
2: Sí, bueno.
1: ¿O te pusiste un poco nervioso?
2: No, yo ya lo que estaba es deseando que terminase el encuentro.
0: Bueno, ahí estaba esa nota en el año 91, 17 años después. Y ahí estábamos, en ese momento del partido que decía Miguel Reina sobre el final. Ya estábamos esperando que se termine. A segundos, a 20 segundos de que finalice el partido y gane el Atleti y sea campeón de Europa. Pero, y ustedes saben que aquí siempre hay un pero, lo que pasa a continuación se los voy a contar textualmente de declaraciones del Toto Lorenzo, para que me crean, para que entiendan el grado de desesperación del pobre hombre al ver lo que le sucedió. Esta es una entrevista que dio muchos años después con la revista El Gráfico, aquel famoso 100% del Gráfico, nota que hicieron los colegas Allegri y Tisinovich, y voy a ir agregando yo, aclarando qué dice Lorenzo y qué voy aclarando yo, para darle contexto y para que se entiendan las declaraciones del entrenador de aquel equipo. Los periodistas le preguntan, ¿cómo se le escapó esa final a 10 segundos de que termine el partido? Lorenzo responde, no me hagan acordar. Lo que hizo el arquero Reina no tiene perdón. Vino el lateral, la tomó Beckenbauer muy marcado y se la dio a un tal Schwarzenbeck. Ahí me meto un segundo yo. Schwarzenbeck era el típico central alemán de la década del 70. Durísimo físicamente, impasable por arriba, pero con la pelota no entendía nada. Torpón, complicado para los pases, para la conducción, ni hablar. Claro, no hacía falta mucho más que ser un ropero de 14 metros y 200 kilos para jugar al lado de Beckenbauer. Había que sacudir a todo lo que pasara cerca, revolearla de punta a la tribuna y si te quedaba más o menos limpita, dársela al que sabía, Franz Beckenbauer. Entonces, esas eran las características de Schwarzenbeck. Pero claro, en esta todos marcaron a Beckenbauer y había que dársela a Schwarzenbeck, que quedó solo. Y bueno, ahí fue el hombre. Sigo con el relato de Lorenzo. Tan torpe era este muchacho, dice Lorenzo, que no supo qué hacer y se sacó la pelota de encima pateando al arco. ¡Un tirito! ¿Saben lo que estaba haciendo Reina? Todo esto lo dice Lorenzo, insisto. ¿Saben lo que estaba haciendo Reina? dándole los guantes de recuerdo al fotógrafo de marca. Por supuesto, fue gol. Nos agarró una desesperación terrible. Vicente Calderón, el presidente, casi se nos muere en el camarín, declaró el Toto. Lo paso en limpio por si no entendieron. Lateral para el Bayern Múnich. Sacan para Beckenbauer. A Beckenbauer se le van encima dos o tres tipos del Atlético de Madrid. Entonces no tiene otra que dársela a este torpón, a este central grandote, Schwarzenbeck. Y Schwarzenbeck empieza a avanzar. Estaba a 40 metros del arco. No tenía pase, no sabía qué hacer con la pelota. Y dijo, bueno, si yo le pego, ¿qué va a hacer? Y sacó un bombazo. Según dice Lorenzo, no estaba en el arco Miguel Reina. Estaba dándole los guantes de arquero a un fotógrafo del diario Marca, como si la historia ya hubiese terminado, como si ya hubiese finalizado, hubiese estado ya definida. Y quiso volver y la pelota se le escurrió y gol del Bayern Múnich y empate en el minuto 120 del partido. Y con el empate había que ir a un partido de nuevo. Dos días después se le escapaba el título al Atleti. Lorenzo cierra su recuerdo queriéndolo matar a Reina. Salimos 1-1 y había que jugar un desempate a las 48 horas. A Reina no lo encontrábamos por ningún lado. Estaba refugiado en el vestuario del árbitro. Después de un rato, con vergüenza, apareció y me pidió la revancha. Se la di, pero no nos acompañó la suerte. El Bayern nos bailó y nos ganó 4-0. 4-0 fue el desempate, ya claro, con confianza, habiéndole tomado un poquito la mano. El Atleti hundido en la depresión absoluta, lo tenía ahí y se le escapó. El Bayern Múnich alemán no tuvo piedad, como suele ocurrir con los equipos alemanes, y le dio un baile bárbaro al equipo español, le ganó 4-0. Así fue la vez que más cerca estuvo el Atlético de ser campeón de Europa. Así fue la primera vez que el Bayern Múnich ganó la Champions o la Copa de Europa. Uno de los títulos más importantes para la historia de los clubes alemanes, para Franz Beckenbauer, para una leyenda del fútbol mundial, se dio gracias al papelón de Reina. Si ustedes van a entrevistas a Miguel Reina, nunca lo terminó de reconocer. Ante estas teorías, rumores o versiones de que le fue a dar los guantes al fotógrafo de marca, él lo desmiente. Dice que eso no sucedió, que el tiro fue una mera distracción, que no fue tan débil como se dice, que se le complicó y que finalmente el remate de Schwarzenbeck se le escapó y terminó en gol. Una excusa más vinculada a lo normal en el fútbol. Yo lo invito a buscar si quiere el video. El gol existe, filmado. El tema es que hay una sola cámara que va tomando al defensor que va a patear y que agarra el final de la reacción de Reina. Agarra cuando la pelota se le está metiendo. Lo que se llega a ver en el video es que se tira un poco tarde, que en una de esas está un poco desacomodado y que la pelota se le escurre un tiro que parecía accesible. Pero la cámara no toma, no alcanza a llegar al momento en el que supuestamente venía de afuera, ni mucho menos el momento en el que, como dice Lorenzo, Reina le estaba dando los guantes a un fotógrafo. Lo que capta la cámara es, insisto, un defensor llevando la pelota, cruzando la mitad de cancha, sacando el tiro, en ese momento solo enfocando el defensor, y el final del recorrido del remate, ingresando ante un arquero que estaba medio mal parado, y no mucho más. Pero por supuesto, siendo Reina, ¿qué vas a decir? Tenés que excusarte. Mentí. No te queda otra. El tema es que varios testimonios, entre ellos los de su entrenador y los del propio fotógrafo del diario Marca, lo condenan. Y dicen que efectivamente lo que pasó es esto, una distracción. Creyó que ya había terminado, creyó que habían pitado, creyó que con el lateral habían finalizado el partido. Y fue a darle los guantes, fue a regalarle los guantes a un periodista amigo. El Atlético estuvo muy cerca, pero no pudo ser. Dato no menor. Pasaron 51 años. Y el Atlético de Madrid todavía no fue campeón de Europa, ni de aquella vieja Copa de Europa, ni de la Champions. Sí de campeonatos menores como la Copa UEFA o la Europa League. Reina encarriló su vida, aún después de retirarse como jugador, e inclusive se dedicó a la política. Trató de ser alcalde, estuvo dando vueltas en esa zona. Pero claro, siempre le recuerdan el mismo tema, siempre que lo entrevistan, que le preguntan algo, van a aquel gol. Le hacen el entre con el tema que le interesa, con la política. Entonces van a una entrevista y le dicen, ¿y usted, Miguel, cómo ve el tema de la economía? ¿Cómo acomodaría esto así, hacer el Parlamento? y después de que responde dos preguntas viene el... ¿Y se acuerda de aquel gol que se comió en el 74? ¿Qué estaba haciendo? Estaba dándole los guantes. Y Reina la tira afuera, dice que no, cuenta esto que ya les expliqué. Pero le pasa también en la diaria, le pasa con la familia, saca a pasear el perro, lo para un vecino, le dice, ¿qué tal, Reina, cómo anda? Lo vi en la panadería, qué lindo que está el día. ¿Se acuerda del gol que se comió? Y claro, el tipo tuvo que aprender a convivir con una situación que todo el mundo, o todo el país por lo menos, toda España sabía y sabe hasta el día de hoy, y le sigue consultando. Sigue hablando de las leyendas, él no habla de las declaraciones de Lorenzo, imagino que por respeto, más allá de que las niega, pero siempre lo va a atormentar. Hoy tiene 79 años, Miguel, el papá de Pepe, el hombre al cual se le escapó una final por concederle o por cederle los guantes a un periodista amigo. La historia del equipo que no pudo ser campeón de Europa porque el arquero decidió regalarle los guantes a un periodista cuando quedaban 20 segundos de partido. Hasta aquí hemos llegado con otra de nuestras historias en Historias de Vida con un poco de fútbol. Soy Juan Minotti, es un placer entretenerlos siempre cada media horita. 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Y quédense porque siempre va a haber dando vueltas una historia de vida con un poco de fútbol. Chau.

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va? Bienvenidos, aquí estamos en esta madrugada de miércoles, ya anticipándonos al fin de julio. Sí, señor. Estamos ya metiéndonos en los últimos 5 meses del año. Y acá estamos para hacerlos divertir sanamente y en familia. Haremos que las pasen ustedes 1 kilo y 2 pancitos. Y como el movimiento se demuestra andando, pues andemos. Diría Carlitos Balá, pero no somos el show de Carlitos Balá. Somos de a dos en esta madrugada, como siempre, con este programa menos divertido, descontracturado. Este humilde programa, pequeño programa, pero que hace mucho ruido y que llega al corazón de todos ustedes. De la Puna a la Antártida y de la Cordillera a las Toninas, dispersos en todo el territorio de la República Argentina y hasta las Islas Malvinas, claro que sí, ¿por qué no? Porque las Malvinas son argentinas, carajo. Y me encanta que hoy estemos en todos lados con ese trapo, con esa sábana que fue histórica en el último Mundial y de las cuales se han hecho remeras, gente que está haciendo mucho dinero con lo que a uno en algún hotel de los Estados Unidos se le ocurrió, y esa locura impactó de lleno. Tan de lleno impactó, les cuento un detalle, que si ustedes hoy ponen Google Map, lo que antes se llamaba Falklands, ahora se llama Islas Malvinas. A partir de eso que sucedió, miren qué ruido que provocó esa sábana de un hotel pintada a mano. Y acá estamos nosotros, que no nos pintaron a mano, pero que nos moldearon justamente para ustedes. Para cada uno de ustedes, porque este programa nació por y para ustedes. Para los que están sufriendo de insomnio, para los noctámbulos, para los trasnochadores, para los que están trabajando, estudiando, tractoreando, cosechando, sereneando, conduciendo. Para todos ustedes va este programa, para que intentemos dejar lo tedioso del día a un costado y arrancar la jornada del siguiente tratando de robarte una sonrisa, interactuando juntos con esta 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Ahí, en los más recónditos, ahí estamos nosotros y estamos orgullosos de serlo. Acá estamos, buena música, buenas historias, lo de siempre. Junto a Jacqueline Carol Macarevicius, nuestra productora general, ejecutiva, comercial, que es la que en este momento justamente no está. Es la que se acaba de ir, pero ella siempre está. Aunque no lo veamos, es como el sol. Jacqueline siempre está. Como lo está el querido Jorgito Falcone en los controles, ya con el que hemos preparado la música de hoy. El que está siempre ahí también, desde la madrugada del martes y acompañándonos hasta el viernes. Y ustedes, como les digo, que son el motor, el combustible necesario para llevar adelante este programa. Ya la recuperamos a Chimenea Jacqueline. Acá está ya con nosotros. Y nada de todo lo que les digo podría ser posible sin esta morocha hermosa que raja la tierra, ¿eh? Única, indispensable, insustituible, inimitable, irreemplazable, a la que presentamos en esta sección del programa, que es justamente reconociendo los grandes éxitos de Cristian Castro de esta manera.

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1: Muy buena madrugada para todo el mundo. Bienvenidas,
0: bienvenidas. Necesitamos.
1: ¿Cómo les va? Bienvenidas, bienvenidos. Qué placer reencontrarnos ya promediando la semana.
0: Lo hacemos adrede para ver si Bujías Hecher nos viene a sponsorear.
1: ¡Ay, el día de los ñoquis ha llegado!
0: Claro. Y el día del cumpleaños de mi hijo, 21 años. Hijo, te amo con todo mi corazón, Luquita. Lo mejor que me pasó en la vida son vos y tu hermano. Los amo profundamente. Muy feliz cumpleaños. El regalo se lo hice hace 20 días, porque no, ya me lo habían traído y no iba a pelar 20 días. Ya se lo digo, papá, te lo doy y ya lo usó, así que él sabe que el regalo lo tiene. Ahora hay que pagarlo, pegando ese 17%. Uno apostó a eso, claro, hay que verlo. Y sí, claro, después, ¿no?
1: Que viene.
0: Sí, ese es el tema.
1: Así dicen.
0: ¿Cómo?
1: Así escuchen. Sí.
0: Ahora, no, me está muriendo, no, no, ya me voy. Sigan ustedes.
1: No, quedate acá. Bueno.
0: No empiecen con boludeces. No hagan tu capito. No jodan con eso, muchacho.
1: Yo te digo lo que escuché en Radio Pasillo.
0: Miren que hay cositos, lo metemos otra vez en la mamusca,
1: ¿Cómo estamos ya a finales de julio y sí. ¿Cómo viene la historia?
0: Bueno, vamos a ver, todo depende. Como ahora vos sos una loca bárbara. Le arrancamos el programa y me tirás el puñal en el corazón. ¿Por qué no me lo decía a las 2:30?
1: Perdón, no me di cuenta. Pensé que lo sabía.
0: No, mirá, hiciste rápido. Bueno. El té que me trajo aquella, ahora muero en 2 minutos. Me prendo fuego. ¿Cómo estás? ¿Bien, mi amor?
1: Bien, muy bien.
0: Así me gusta, ¿verdad?
1: Sí, un poquito más.
0: Sí, sin ropa. No, digo mentira.
1: No, lo que pasa es que hay tanta humedad que el frío no se siente.
0: Amor, es raro lo que pasa.
1: Sí.
0: Me pasa en el transcurso del día de ayer. Era un día medio raro, ¿viste? Digo, sí. Y me pongo la campera, me voy a cagar de calor. Si no me la pongo, me cago de frío. Me puse una camperita media y salí rumbo a esa reunión que tenía, que vos ya sabés. Sí. Y me llegué bien con esa camperita, digamos, ¿viste? Rompe viento un poquito más pesado. Cuando me fui, ya ni el sol que había amagado a salir ya no estaba, levantó una ventisca fría y ahí me di cuenta que ya tenía que ir a buscar la otra campera. Pero después venía acá y otra vez, calor de calor, y está esa dicotomía que no sabe para dónde arrancar, ¿viste?
1: Sí, así nos enfermamos.
0: Sí, así terminamos después. Pero el resto bien.
1: Excelente.
0: Bueno, mañana es el día que acomoda los chakras usted, ¿no?
1: Hoy.
0: Ah, ya voy por eso. Ah, ya estamos miércoles, claro, es verdad, tiene razón. ¿Todo bien entonces?
1: Sí.
0: Bueno, me alegro, porque si estamos hablando y tratamos de intercambiar y así, de interactuar juntos, porque si no después protesta Falcón y dice, escúchame, hablen 5 o 6 minutos más, si yo no lo puedo terminar el libro. Y entonces le estamos dando tiempo a Falcón, ¿eh? Para que él después ponga el tema y hemos elegido un tema también para que él se sienta bien también. Así que todo va de a poquito encaminándose en esta madrugada, donde los oyentes, que seguramente no tienen este teléfono.
1: No, porque bueno, sabemos que hay siempre alguna que otra incorporación, alguien que

0: En la Patagonia, sí, con las intensas nevadas, bueno, ahora está congeladísima la Patagonia, porque bueno, obviamente se ha hecho hielo, ¿no? De toda la nieve caída. Y ¿viste las imágenes de la gente saltando en el colectivo?
1: No.
0: ¿En Bariloche?
1: No, que por alguna cuestión especial.
0: Claro, porque se le estaba complicando transitar por la calle Nevada, entonces el chofer pidió que saltaran y empezaron todos a saltar, y bueno, uno obviamente con el canto del el que no salte es un inglés.
1: Ah, arrancó por
0: motivó a todo el pasaje.
1: Sería para que las ruedas puedan engranar en la nieve.
0: Exactamente, sí señor.
1: Imagino eso.
0: El colectivo se había empezado a quedar, ¿no? Ya le costaba avanzar, sí. en una de las calles en Bariloche.
1: En Bariloche.
0: Así que empezaron todos a saltar y bueno, eso iba haciendo que
1: las ruedas pudieran encajarse y girar.
0: Exactamente, sí señor.
1: Y no quedar dando vueltas en el hielo. Vos sabés que te pensaba en lo que me dijiste de arranque, así de Sotamanga, con respecto a la hora juez, la que viene, tiempo suplementario. Porque yo hice la de los tres chiflados, ¿viste? Que los tres chiflados dije un día, van a heredar una fortuna y uno sale a gastar, pensando que va a tener y después, ¿viste? Entonces ahora estoy pensando en eso, digo, el cumpleaños del nene, la puta madre, que me metí ese quilombo y todo. Y bueno, nada, esperemos que solo sea un trascendido. Así que acá estamos, con Sonia, nuestros compañeros. Ah, y recuerden el Facebook de A2, Fabián Codevila y Sonia Ferrari, Radio Nacional AM870. Fabián Codevila, Sonia Ferrari, Radio Nacional AM870, nuestro Facebook. Y estamos bien, querido Falcone, ¿te parece bien estos 21 minutos de pura charla?
0: No, de pura charla no, de puro anticipo, porque hoy le traje también algo lindo para contarle sobre Harrison Ford.
1: No, oh, me encanta. Bueno, usted sabe que es mi ídolo. Yo en una repisa tengo los personajes que él interpretó, y menos mal que me avisó esto de Sotamanga, porque ya me iba a poner en gasto en uno que no tenía. Entonces ahora lo paro.
0: Ponele pausa. Por
1: tenía que ver con el último gran personaje que hizo Harrison Ford, que es el Hulk rojo. Uh-huh. Tengo varias versiones de Han Solo.
0: Sí.
1: Tengo a Indiana Jones y ahora iba por el Hulk rojo de la última Capitán América que hizo él. Y ya lo tenía, lo tenía apuntado, 39.000 pesitos, pero digo, ahora levanto el pie del acelerador, o sea, cosa que quede patinando como el colectivo en Bariloche y no tengo nadie que vaya a saltar por mí, ahí.
0: Bueno, vamos a comenzar disfrutando de la música de nuestro DA2, paseando por los años 80.
1: Sí.
0: Y nos vamos a instalar en un día en particular, que fue el 28 de enero de 1985, cuando se juntaron 21 cantantes interpretando, ¿no?, cada uno algún fragmento en solitario, una canción que habían compuesto Michael Jackson y Lionel Richie.
1: Ajá.
0: Que había sido producida por Quincy Jones. Uh-huh. Y grabada por el supergrupo denominado por aquel entonces USA for Africa. Obviamente esto tenía que ver con colaborar con la hambruna en Etiopía, ¿no? Colaborar para erradicar la hambruna en Etiopía por aquellos años. Eran terribles las imágenes de la hambruna sufrida por parte del continente africano, principalmente justamente Etiopía, que circulaban, ¿no? Y que dieron la idea, por aquel momento, a Harry Belafonte, uh-huh, de realizar una campaña de recaudación de fondos con fines humanitarios. Así que su representante se puso en contacto con Michael Jackson, bueno, ahí empezó toda la movida, y justamente de este supergrupo participaron nombres como Ray Charles, Lionel Richie, Diana Ross, Michael Jackson, Tina Turner, Billy Joel, Stevie Wonder, Cyndi Lauper, Huey Lewis, Bob Dylan, Bruce Springsteen. En el coro también actuaron todos los componentes de Pointer Sisters, de Jackson 5, y
1: sí,
0: obviamente Phil Collins en la percusión. ¿Qué les parece si arrancamos nuestro DA2 escuchando justamente USA for Africa y We Are the World?

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0: 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Rick Astley, en día 2.
1: Acá estamos, siendo las 0:36 de esta madrugada de miércoles 29 de julio. Y mi hijo Luca cumpliendo 21 años. Le quiero mencionar a algunos amigos que se van acoplando al Facebook, como Leo y Rodrigo, desde San Martín, nos dicen: primera vez que nos comunicamos, y le agradecemos profundamente el hecho que lo hayan hecho, ¿eh?
0: Bienvenidos.
1: Bienvenidos, claro que sí. Nina Cáceres, que está siempre, y si ya falta menos para escuchar a Sonia y a Fabián, saluditos. Y este es especialmente para vos y para la discoteca, que dice: Sonia, Fabián, me gustaría, si ustedes pueden, en Discoteca Nacional, pasar al Chaqueño y a Tamara Castro. Desde ya, gracias, los felicito por la alegría que transmiten, tengo muchos años, y mi viejito y yo los escuchamos hasta que nos dormimos, dice. Mi viejito y yo los escuchamos hasta que nos dormimos.
0: Mi vida.
1: Pobrecita. Marta, gracias. Un beso enorme, Marta. Sí, ya tomo nota, Sonia, quédate tranquila. Hermosa y querida, recordada, Tamara Castro, a quien tuve el gusto de conocer aquí junto a Héctor Larrea. Una hermosísima mujer con un talento sin igual. Y que la vida se lo llevó tan rápido, un accidente de mierda. Bueno, nada. A Sergio Correa, a Beatriz Rosaura Gamufo. Gente que se comunica con nosotros a través del Facebook, gracias, gracias, gracias por estar ahí.
0: Y yo empiezo a agradecer los mensajes que fueron llegando a través de nuestro WhatsApp, claro, mi querido sí, Fabi. Claro, buenas noches, parejita de A2, Fabián y Sonia, otra madrugada para pasarla escuchando buena música, historias y todo lo que siempre nos brindan. Gracias, los saluda desde Santa Fe con cariño Ana María. Siempre Ana María, la más tempranera, a las 23:14.
1: 23:14, en medio del fútbol, en medio del fútbol.
0: Hola Sonia, Fabián, muy buenas noches. Un abrazo bien fuerte, ahí lo tenemos a Renato de Bahía Blanca, agradeciendo a los boleros de ayer. Claro, en la Discoteca Nacional, nuestro especial de las 4, los tuvo como protagonistas al trío Los Panchos. Con, bueno, solos, ¿no? Ellos,
1: con Estela, ¿no?
0: Con Estela Raval, con María Marta Serra Lima, con Javier Solís, con Gigliola Cinquetti.
1: Gigliola Cinquetti.
0: Ay, no sabés lo lindo que estuvo.
1: Sí, claro, lo sé.
0: Y bueno, ahí Renato, agradeciendo a los boleros de anoche, así que nada que agradecer, Renato. Me encanta porque fue otro acierto. Buenas, aquí estoy como siempre acompañándolos. Policarpo Urbano, nuestro amigo de Caseros, provincia de Entre Ríos.
1: Sí.
0: Gracias, Poli, un abrazo para vos. Buen día, Sonia, Fabián, llegó el miércoles. Excelente programa de A2 y la Discoteca Nacional. Héctor Osvaldo Vargas, del barrio 13 Ritos, allí en Salta la Linda, que nos acompaña todas las madrugadas.
1: Todas las madrugadas.
0: Hola, muy buena madrugada, Sonia, Fabián, en sintonía, con 30 centímetros de nieve y 10 grados bajo cero de temperatura. Lo tenemos a Luisito Salas, con el reporte desde el paraje Esperanza, allí en la provincia de Santa Cruz. Qué un abrazo bien fuerte. Bueno, siguen los alertas, atención en nuestra Patagonia, alerta naranja por nevadas y alertas amarillos por mucho frío.
1: Terrible.
0: Abrazo fuerte, Luis. Buena madrugada, Sonia, Fabián, que tengan un lindo programa, como siempre. Mis cariños y mil bendiciones, José de San Miguel de Tucumán. Buenas noches, Sonia, Fabián. Nuestra felicidad de tenerlos juntos, a Sonia y a Fabián. Nuestra relación es de amistad, no solo de escuchar. Somos una gran familia. Les mando un abrazo a todos ustedes y a los oyentes desde la ciudad de Sao Paulo, Atair Suárez.
1: Entendió el mensaje, Atair. Ese es nuestro objetivo.
0: Me encanta, Atair. Muchísimas gracias. Un abrazo bien fuerte para vos. 29, día de los ñoquis. Saludos, amigos de A2. Con los frescos que está, es hermoso hacerle caso a la tradición de los 29. Si vienen como loñesa, ni te cuento, Mario.
1: Uy, qué rico, por favor.
0: Un beso grande a Mario de San Luis, como siempre allí presente. Hola, muy buenas noches, amigos de Nacional, Sonia, Fabián. Ya 29, día de los ñoquis. Se va julio. Buena jornada para ustedes. Saludos. Tere, de Capilla del Señor.
1: Eso, Tere, siempre presente, claro que sí.
0: Recuerden, quienes quieran anotarse para los sorteos el próximo viernes, dejarnos los últimos tres números de documento. Los que ya nos dejaron, obviamente ya están.
1: Sí.
0: Hemos arrancado una lista nueva, pero si alguno falta, todavía estamos a tiempo.
1: Perfecto.
0: Los estoy escuchando desde Pergamino. Soy Gino D'Angelo el acordeonista, preparándome para amasar los ñoquis del 29. Che, qué lindo.
1: Qué lindo. Todo come ñoquis, qué bueno.
0: Y bueno, pues los ñoquis.
1: Él deja deja la verdulera a un costado, hace los ñoquis. Come los ñoquis y agarra la verdulera otra vez. ¿No? Muy bien.
0: Mira, se calienta el agua.
1: Se mata. El mazzulín di fiori.
0: Me encanta porque Gino me contó hace unos días cómo se originó la tarantela. Un día vamos a hacer un programa especial.
1: Sí, de verdad. Que no sea como me contaba mi nono, ¿no? Que, y no lo sabés cómo decía que llegaba la tarantela. Dice, ¿cómo la ciudad tarantela? ¿Vos sabés? No, le digo, nono, ¿cómo es? Dice, que se venía un italiano en un barco. Sí. Y entonces, antes de irse, que se quedaba abajo, le decía, paisal, tira la lira. Y entonces decía, ¿ma qué? Que tira la lira. Tira la lira, tira la lira, tira la lira. Eso me contaba mi nono y a mí me hacía reír cuando era chiquito. Es un chiste naif, pero era el chiste de mi nono.
0: Me encanta, me encanta. Un beso grande para Gino. Gracias, gracias por acompañarnos como siempre. Por aquí Sergio, nuestro amigo del barrio La Cruz, con las chicas, obviamente Diana, Juli, Cintia, Nubia y Marisela nos están escuchando en Tacuarembó, así que muchas gracias por las cosas lindas que nos escriben. Hola, soy Carlos de San Rafael, gracias por la compañía de siempre, nuestro amigo Rama Caída.
1: Sí.
0: Te vamos a dedicar el próximo tema de Bon Jovi, muy Carlos. Bien. Muy buenas madrunoches, genios, feliz de escucharlos desde La Linda, a través de la AM690. Víctor, gracias, Víctor, un abrazo bien fuerte, claro, para vos. Siempre allí presente, escuchándonos a través de nuestra Macacha Güemes.
1: Macacha Güemes.
0: Luis, mira, ¿cómo me gusta esto?
1: A ver.
0: Salta, nos vamos a Tierra del Fuego.
1: Qué bueno, sin parar en ningún lado, ¿eh?
0: Sin escalas. Muy buenos días, gente querida de Nacional. Como era tradición desde mi infancia, ya estamos listos para disfrutar unos buenos mates con las conocidas y deliciosas masitas surtidas.
1: Sí, ¿no?
0: Anillitos, palmeritas, grisines, óperas y boquitas de dama. ¡Ay! ¿Se acuerdan? Dice sí.
1: ¿Cómo no?
0: Mi abuela Dora, sí, para Reyes, solía regalarnos a mis hermanos y a mí una caja cada uno.
1: ¿De boquitas de dama?
0: No, a mí las bocas de dama y a mis hermanos el surtido.
1: ¿Al surtido? Los anillitos. A mí, mira vos, hasta en eso, a mí no hay como la boquita de dama, sobre todo para mojar en el té.
0: Sí,
1: la boquita de dama en el té que se deshace rápido. No tenés que dejar mucho tiempo porque se deshace. Es el tiempo exacto, la tenés. Sí. La mandás un poquito para abajo y que la sacás para que se te deshaga la boca.
0: No te quede la mitad en el té, si no tenés que sacarla con la cuchara.
1: Exacto, y te deshace todo, te queda todo abajo después. Y la otra, que vos la debés recordar, en algún momento la boquita de dama se hizo bañada en chocolate.
0: Sí.
1: Que era emulando a los palitos de Terrabuzzi, pero eran boquitas de dama. Qué rico, así veo tus labios, me dan ganas de comerte la boca. Pensando en la boquita de dama.
0: Ay, qué lindo recuerdo nos trajo Luis de Río Grande. Total. Pongan la pava, cambien la yerba, entren al Bobby, y si lo hacemos juntos y de a dos, ¿qué más podemos pedir?
1: ¿Qué más?
0: Mil gracias, saludos cordiales desde el sur. Los escuchamos por LRA24, nuestra querida Radio Nacional Río Grande. Gracias, Luis, es un fenómeno. Ay, nos envía, mirá, las imágenes justamente de las cajas, ¿no?
1: Qué lindo esas cajas. Qué lindas las cajas de metal donde el tipo te decía, ¿cuánto quiere? Un cuarto. Ay, metía la mano adentro, que ni siquiera. Ahora usan bolsita y ahora usan guantes.
0: Ahora vienen todas en paquete, ya directamente sueltan. ¿No?
1: Hay algún. Vos, por ejemplo, te cuento, las torinas están, ¿viste? Se venden sueltas, pero son todas cajas de cartón, no como las de antes que tenía la ventanita de vidrio. En sí, mirá lo que todo esto trae un recuerdo, siempre nos pasan estas cosas. Yo un día fui a Vido a comprar de escondida, porque mi papá no me dejaba, un hámster. Y mi papá me dijo, no vayas a traer un hámster a casa.
0: Un hámster.
1: Me encantaban los hámster. Porque sí, ¿por qué vine a casa? ¿Cómo lo voy a relacionar con la galletita? Porque cuando llego a mi casa, digo, ¿dónde mierda meto el hámster ahora? Porque no tenía pecera ni nada. Que después termina siendo su casa para siempre. En ese momento, hoy, si la vas a buscar en cualquier casa de antigüedad, te cobran una fortuna. Pero fui a Don José, el almacén que estaba debajo del edificio donde yo vivía. Digo, Don José, ¿no me regala una lata vacía de galletita? Y Don José me dio la lata vacía de galletitas, que fue
0: La casa
1: de Rabona hasta que se murió. Rabona se llamaba la ratita, el hámster. ¿Y qué faltaba? El aserrín, la viruta. Uh-huh. Y voy a la esquina, que estaba Alberto, que era el que reparaba sillones, ¿viste? Y me dio la viruta. Y entonces lo traje y la tenía escondida en mi pieza, ¿viste? Y mi vieja, que en ese momento me cubría, me decía, ¿cómo vas a traer esto acá? El quilombo que se va a armar con tu padre. Yo tenía 14 años. Y vos no digas nada, mamá, qué sé yo. No, ¿cómo lo voy a decir? En algún momento se va a vivar esto, es una locura. Trajiste una rata, decía mi vieja, ¿viste? Para mi vieja era una rata.
0: Me imagino la situación.
1: No, pero ¿cómo vas a decir, mamá, yo quería tener una rata? Bueno, la cuestión es que mi vieja en ese momento, estómago resfriado, no pudo aguantar. Si le dijo, mirá que tu hijo... Entonces escuchó, ¿está bien? Y digo, la puta madre, le dijo. Entonces voy, me dice... Le dice, tu hija, ¿le compraste un hámster? Digo, sí, papá, déjamelo tener. No, esto mañana inmediatamente se va. Se va de acá, pero papá, ya lo compré. No me importa, vas y que te le devuelvan la plata, porque, bueno, digo, está bien, papá, no te hagas problema. Digo, no te enojes, perdóname, lo quería tener. No, no, que te, porque después, ya sabés cómo es esto, no lo vas a cuidar más, qué sé yo, papá. Me voy. A los 15 minutos, empiezo a escuchar...
0: Tengo mi nietito, ¿eh?
1: No. Y yo voy a verlo. Voy a hablar como si estuviera en mi casa. El hijo de puta, mi viejo, tenía el hámster metido adentro de la camisa y lo jugaba y hacía. Pero se acaba de decirme que lo lleve, que no lo querés. No, bueno, lo podemos tener un poco más, ¿eh? Lo podés quedar, lo podés quedar. Y así fue la historia del hámster. Que casi estuvo por 2 o 3 horas y ya iba al exilio y de pronto le perdonaron la vida y se quedó con nosotros el tiempo que duró el hámster con vida, que no son muchos años tampoco, lamentablemente, pero ahí estuvo Rabona viviendo con nosotros, Rabona por el hecho de que el hámster no tiene cola, entonces ahí le pusimos ese nombre hermoso a esa primera mascota que tuve yo ya teniendo 14 años.
0: Mirá lo que derivó el mensaje de Luis, ¿no? Evocando las galletitas.
1: Y esas latas con ojo de buey, sí, ¿no? Qué lindo era eso.
0: En el almacén de Don Bufarini era.
1: ¿También?
0: En mi barrio.
1: ¿En tu barrio? ¿Viste que estaban esos almacenes?
0: Don Américo Bufarini.
1: Como yo te decía, en la esquina de mi abuela estaba Don Antonio que gritaba por el teléfono.
0: Claro.
1: Ya, ¡Adelina, teléfono!
0: Bueno, en mi caso era la vecina de enfrente, Doña Alcira.
1: Claro, bueno, ella era una potentada. Tenía teléfono. Ya esa época, tener teléfono era... tiene teléfono, no, viste lo que era, con lo poco que nos poníamos contentos, y, che, ¿cómo puede ser? ¿Me vas a llamar? No tengo teléfono, yo sí, ¿cómo puede ser que tenga teléfono? Viste, una cosa, lo que yo recuerdo de Don Antonio, que salía a la vereda y no le molestaba, viste, doña Adelina, teléfono, ya voy, Don Antonio. Las puertas abiertas, se cruzaban, no había problema. ¡Qué linda época!
0: En cinco minutos te vuelven a llamar.
1: Así también cruzate. La otra, muy bien. Sí, sí, esa era la otra. Sí, bueno, el gallego decía, espere que le voy a avisar, llame en 5 minutos. Adelina, teléfono, en 5 minutos la llama.
0: Hola, buena medianoche, Sonia, Fabián, acompañándolos como siempre, que tengan un lindo programa, Diego, de Chivilcoy, provincia de Buenos Aires.
1: Uy, que tenemos ganas de hablar, se fue Balcones, mira.
0: Dieguito, empezó grandote. Muy buena madrugada, mis estimados amigos nocturnos, qué placer tenerlos en la mesita de luz, que tengan un bonito miércoles. Griselda, de San Rafael, siempre con sus memes, ¿no? Bueno, en este caso lo tiene a Julio, abrazando a una orca. Julio, aprieta, pero no ahorca.
1: Muy bueno.
0: Eso grande, Gris, gracias por acompañarnos. Beatriz, de San Rafael también, uh-huh. Está por aquí. Hola, hermosuras. Ay, qué belleza. Buena madrunoche para ambos. Anoche escuché a Fabián decir que debemos participar de los sorteos sorpresas. Entonces, mamá María del Carmen se anota. Bueno, como no, Beatriz, anotamos a mamá María del Carmen con la terminación de documento 335. 335, María del Carmen, de San Rafael, mamá de Beatriz, y Bea, terminación de documento, 983, uh-huh. 983. Bea, un beso grandote, gracias por los buenos deseos, ¿eh? Una noche bella, llena de magia de radio. Ahí los está. Queremos mucho. Qué lindo, besos para ustedes. Buenos días, Fabián y Sonia, mi DJ preferida. Me encanta su programa, como siempre, y ando por aquí escuchándolos. Pongan buena música, como de costumbre. Norberto, claro, arrancando ya tempranito su jornada allí en Israel.
1: Claro, son exactamente las 7:30 de la mañana, ¿no?
0: 6:51. Un beso grande, Norbert. Hola, gente hermosa, buena madrunoche, los escucho y los llevo en el corazón, pero no siempre les escribo. Abrazo inmenso. Juan de Villa Constitución, siempre por Radio Nacional Rosario. Los escucho, así que Juan, un abrazo bien fuerte, qué lindo que hoy nos recordaste que siempre estás por allí. Gracias. Hola, Sonia, Fabián, muy buena madrunoche, aunque no les escribo seguido, siempre los escucho. Les deseo una linda jornada, Rosa de Paraná, provincia de Entre Ríos. Ahí anotamos, Rosita, a toda la familia, quédate tranquila. Mabel de Santa Fe, buena madrunoche, gracias por estar. Tuve un día complicado, pero aquí estoy, ya con mi medicina, que son ustedes.
1: Claro.
0: Mi reina, Mabel, un beso grandote para vos, allí en Santa Fe. Nos vamos a Mendoza, Fabi. Uh-huh. Hola, Sonia, Fabián, buena madrunoche, bendecido miércoles. Soy Ariel Herrero, de San Rafael, acá listo para escucharlos y endulzar mis oídos. Abrazos y bendiciones a ustedes y a la producción. Mira cómo ligó ahí, Jacqueline, ¿eh? Muy bien, Ari. Beso para vos. Por aquí también, Isabela, de San Rafael. Hola, Fabián, Sonia, equipazo de Día 2. Gracias por ser una adorable compañía en la noche. Sí, son como el buen café. Te despiertan los sentidos y levantan el ánimo.
1: Mira.
0: Me encantó. Uh-huh. Sonia, gracias por preocuparte. Bueno, por favor, faltaba más. Isabela ayer nos contaba que se habían registrado unos temblores en la madrugada de ayer en San Rafael.
1: En San Rafael, perdón, tenés razón.
0: Y bueno, obviamente que le manifesté mi pre y ocupación, pero me dijo que estaba todo bien.
1: Están sucediendo, digo esto, ¿no? Para que se temoricen ni que entren en pánico. Digo, pasó en San Rafael, lo vimos en Venezuela y hace instantes en Japón.
0: Sí.
1: Y ya hubo por lo menos 13 muertos, temblor 7.1 en la escala de Richter. Están sucediendo. Vaya a saber qué nos trae el planeta en sus manos.
0: Isabela se anota también para participar del sorteo el próximo viernes con la terminación de documento 063-063. Isabela de San Rafael, estás anotada. Buena madrunoche, Sonia, Fabián, equipo de A2, que tengan un lindo y bendecido día martes. Me hacen reír, chicos, son unos genios, me alegran el alma. Qué bueno, misión cumplida entonces. Ale, un beso grande para nuestra amiga de San José de Hachal. Nos vamos a Comodoro Rivadavia. Muy buenas noches, Sonia, Fabián, equipo querido. Muy lindo el programa. Gracias por la compañía. Saludos. Rodo, un abrazo bien fuerte también para vos. Hola, hola. Feliz miércoles para todo ese grandioso equipo. Lulú de Catamarca presente. Gracias por acariciar nuestros oídos y por sobre todo el corazón.
1: Qué lindo.
0: Cuánto mimo. Qué lindo sí. Esto. Hola, Sonia, Fabián, un abrazo grande a la distancia, que tengan una noche hermosa. Siempre los escucho, aunque no les escriba. Aquí, Alfredo de Villa Krause, San Juan. Qué bueno saber que, bueno, en esta madrunoche vaya uno a saber por qué hay tantos amigos que nos recuerdan, que aunque no nos escriban seguido, allí están, siempre escuchándonos. Gracias, gracias por eso. Hola, soy Javier desde Mendoza, primera vez, mira que nos escribe. Los escucho desde la cama muy resfriado, muy buena la radio, la tengo clavada en el dial. Los escucho todo el día, si puedo. Bueno, y se anota también, Javier de Mendoza, terminación de documento 093-093. Javier de Mendoza, ya estás anotado. Mira, nos sugiere un tema de Roxette, Crash Boom Bang. Me encanta esa canción.
1: Mira.
0: Un beso grande, Javi, ahí tomamos nota.
1: Sí, sí.
0: Uno más. Hola, buenas noches, Fabián, Sonia, siempre con su compañía, Luis Marcelo de Gualeguaychú, provincia de Entre Ríos.
1: Un beso grande para todos. 055 en esta madrugada. Un hecho muy risueño que lo pinta de cuerpo entero al Dibu. No estamos mirando en uno de los monitores. El Dibu y su hermano en dos poderosas 4x4 estaban en la zona de Tandil y se quedaron encajados y no podían salir. Y se acercaron unos vaqueanos.
0: Es que el tipo los andaba siguiendo, sí. Porque él sabía que andaban por Sierra de la Ventana, sí. El Dibu.
1: Sierra de la Ventana,
0: y salió a dar unas vueltas, a ver si se lo cruzaba, a ver si lo veía. Y yo no sé cómo se metió en semejante fangal, ¿no?
1: Y en un badén, mitad adentro y mitad afuera.
0: Claro,
1: ¿eh?
0: y bueno, dijo, ah, los voy a ayudar. Y bueno, y se acercó y era el Dibu, que en realidad había ido a asistir a su hermano, que se había quedado encajado. Y terminó él sacándolos a los dos. Bueno, después lo llenaron de regalos.
1: Regalo, impresionante. Eso es lo que más disfruté, ¿no? Ver al Dibu con ese corazón y esa gentileza, esa generosidad, ¿no? Camperas, camisetas. Se quedó ahí y uno de ellos... es que justamente ese dato es primordial, el que acabo de otorgar Sonia, tiene que ver con el que el chabón es fanático y tiene un pequeño altar del Dibu en la casa, y entonces una vez que le salvó, dice, pará, esperame acá, y fue a buscar todo lo que tenía, él hizo firmar todo, y el Dibu ahí firmó cada una de las cosas, y dice, no sabés, le decía el hermano, tiene todo ahí en un rinconcito, viste, tiene todo armadito ahí, dice, el loco este, y ahí estaba el Dibu firmando cada cosa que le traía, la verdad que es... ¿Cómo no vas a estar enamorado de esta selección y de la humildad de estos pibes que nos llevaron a donde nos llevaron y todavía hay pelotudos que dicen que fue entregado el partido? Perdónenme, pero me sale de adentro. Cuando escucho esas giladas permanentes, esas versiones de que fue entregado, de que era Argentina, la verdad, muchachos, no tienen ni idea de lo que hablan, de verdad. Estos chicos merecen todo el amor que se les pueda dar.
0: Faltan 3 minutos para llegar a la 1 de la madrugada y tenemos mensajitos de voz. Hola.
2: Hola, Sonia. Hola, Fabián. Muy buena madrugada. Soy Juan de Dios López de Barrio Santa María, 2 de Tanta Gas Alta. Muchas bendiciones por su programa. Qué hermoso programa que conducen ustedes. Realmente lo admiro. Muchas felicitaciones para ustedes dos. Bendiciones. Dios los bendiga. A ustedes y a toda la Radio Nacional. Gracias por existir.
3: Hola, ¿cómo están? Buenas noches. Hola, Sonia. Hola, Fabián. Pomelo, bienvenido. Yo tuve vacaciones una semana, así que me desconecté totalmente de todo. Habla transmitiendo en directo Claudio, el camionero de Villa Pueyrredón. ¿Cómo andan, chicos? ¿Todo viola? Acá estoy viajando en este momento, estoy pasando por Coronel Dorrego, dirigiéndome hacia Mar del Plata. Partiendo desde Bahía Blanca, obviamente. Bueno, un abrazo grande, excelente programa y bueno, grande por la desconexión. Estuve de vacaciones. Los quiero mucho.
4: Hola, buenas noches, buenas madrugadas, Sonia y Fabián. ¿Cómo están? Soy Juan Hidalgo, de San Rafael, Mendoza. Bueno, muy lindo está el programa. ¿Qué le ha pasado a Fabián que ha venido tan contento? Ah, algo le ha pasado. Bueno, cuánto me alegro que la gente esté contenta. Me alegra mucho. Bueno, saludar a mi novia, Esther Ponce, que la amo. A mis hijos, Juan David, Morena Hidalgo. Y a toda la gente linda de San Rafael y a todo el radio escucha de toda la Argentina y a todos los que escuchan Radio Nacional. Muy lindo el programa. Saluditos.
0: Pero muchísimas gracias a Juan de Dios desde el barrio Santa María 2, que hoy se animó a dejarnos un mensaje de audio. Uh-huh. A Claudio, nuestro amigo camionero de Villa Pueyrredón, buena ruta, qué lindo acompañarte. Y a Juan, por supuesto, de San Rafael, a vos, a Esther, un beso grandote. Gracias, gracias, gracias por acompañarnos.
1: 059, la música nos recuerda que llega con su calvicie al viento. Para darnos el informativo de la 1 de la madrugada, señor Darío Bursin, en el aire de Nacional.
5: 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En la República Argentina, la 1 de la mañana. El presidente Javier Milei destacó la baja de impuestos en la conferencia magistral tras recibir el doctorado honoris causa de la Universidad San Martín de Porres en Perú. Remarcó:
6: te devolvimos al sector privado 18 puntos del PBI, y eso es equivalente a haber aumentado el ahorro. Y esto también es importante, porque cuando tuvimos que hacer el ajuste, si ustedes lo hacen esperando que venga el crecimiento futuro y lo hacen tomando deuda, es cobrar impuestos a las generaciones futuras. Es decir, ustedes le estarían pasando la cuenta de la fiesta de hoy a sus hijos, a sus nietos y gente que quizás todavía no nació, lo cual es profundamente inmoral. Subir los impuestos cercena la libertad, también es profundamente inmoral. Por lo tanto, lo que nosotros hicimos es bajar el gasto público, le devolvimos libertad a la gente.
5: El petróleo crudo es el principal producto de exportación argentino. En el primer semestre superó al maíz y a los principales granos y derivados agroindustriales. Alcanzaron casi 4.700 millones de dólares y el petróleo crudo explicó así el 9,5% del total exportado. Los principales destinos fueron Estados Unidos, Chile y Tailandia. Alerta por lluvias intensas y granizo en Misiones. El fenómeno será entre esta noche y madrugada y mañana al mediodía y podría abarcar a Corrientes y Entre Ríos. En San Juan, donde nos escuchás por AM910, la temperatura 14 grados, cielo despejado. En Buenos Aires se espera un miércoles ventoso con 17 grados de máxima. A esta hora tenemos 11 grados de temperatura, sopla viento del sudeste a 10 kilómetros por hora. El cielo está nublado.
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no la que habitualmente me gusta contar. 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

Esta historia nace en una misteriosa tienda donde se guardan los instantes que nunca llegaron a suceder. Donde se descubre el momento que pudo cambiar alguna vida. Un beso que no se dio. Un cuento de amor y destino que habla sobre segundas oportunidades, decisiones y el valor de vivir.

Salía de trabajar más tarde de lo habitual. La ciudad seguía viva, pero había algo distinto en el ambiente, como si el ruido estuviera más lejos, como amortiguado. Caminaba sin prestar demasiada atención al camino, con la mente enredada en pensamientos que volvían una y otra vez al mismo lugar. Sí, a Sonia. No pensaba en ella todos los días, pero cuando lo hacía, siempre era igual. Su memoria lo arrastraba sin permiso hasta que sucedía una vez. Ese instante preciso, ese momento suspendido en el tiempo en el que todo podría haber cambiado y no cambió. Giró una esquina que juraría no haber tomado nunca y entonces lo vio. Callejón estrecho, casi oculto, iluminado por una cálida luz que no parecía venir de ningún farol. Al fondo, pequeña tienda, se sostenía en silencio, como si llevara vida propia, como si hubiese estado ahí toda la vida, como si acabara de aparecer. El cartel de madera, algo torcido, tenía una sola palabra: instantes. Fabián frunció el ceño. Esto no estaba acá. Igual avanzó. Al abrir la puerta, una campanilla sonó con un tintineo suave. Tirín, tirín. Se escuchó así como perdido. El interior olía a madera antigua y a algo difícil de describir, algo que parecía mucho a los recuerdos. Las estanterías no estaban llenas de libros, ni de objetos. Pequeños frascos de cristal, alineados con cuidado. Algunos emitían una luz tenue, casi viva. Otros permanecían apagados, como si hubieran perdido su brillo con el tiempo. Detrás del mostrador, un hombre mayor, que observaba con calma. Tardaste en venir, ¿eh? Dijo con una naturalidad que descolocaba. Fabián miró, dudó. Perdón, creo que se equivoca. El hombre esbozó una sonrisa leve. Nunca me equivoco con quienes llegan aquí. Hubo un breve silencio, incómodo, pero extraño. ¿Qué vende exactamente? Preguntó Fabián. El hombre apoyó las manos sobre la madera con gesto tranquilo. No vendo nada. Yo guardo. ¿Guarda? ¿Qué guarda? Preguntó Fabián. Lo que la gente deja sin terminar. Fabián sintió como que algo se tensaba en su pecho. No entiendo, dijo. Y el hombre señaló los frascos con un gesto lento. Instantes. Momentos que se quedaron a medias. Palabras que no se dijeron. Decisiones que no se tomaron. Hice una pequeña pausa antes de añadir. Besos que no ocurrieron. Fabián tragó saliva. El tendero caminó entre las estanterías sin prisa, como si supiera exactamente dónde mirar. Decime, ¿qué has venido a buscar? Y Fabián no respondió, pero no hacía falta. El hombre ya había encontrado el frasco. Pequeño, casi insignificante, pero en su interior latía una luz suave, temblorosa, como si se tratara de una respiración, como si el frasco respirara. Este lleva años esperándote.
y se lo dio. En cuanto Fabián lo tocó, el mundo desapareció. Volvió el tiempo atrás. El sonido de fondo era el mismo. Pasos, voces que no importaban, la gente pensaba y pasaba sin mirar, como si todo aquello no tuviera nada que ver con ellos. ¿Quién es? Él. Y frente a él, Sonia. Lo miraba como hacía siempre, con esa mezcla de ternura y certeza que nunca había sabido descifrar del todo. Bueno, dijo ella, supongo que acá se termina todo. Fabián recordó perfectamente lo que sintió en aquel momento, el impulso de detenerla, de decirle que se quedara, de confesarle que... ¿qué? Que lo que llevaba tanto tiempo callando, claro. Sintió ganas de acercarse, de besarla, pero no lo hizo. Se quedó quieto, como si el tiempo hubiera decidido por él. Sonia sonrió, pero con tristeza. Giró y se marchó. Y esa vez, aquella vez, la historia terminó así. Pero ahora no. Ahora el instante estaba detenido, justo antes. El tiempo se había congelado en ese punto exacto, como si esperara una segunda oportunidad. Fabián podía moverse, podía cambiarlo. Dio un paso hacia ella. El corazón le latía con fuerza. Parecía brotarle de la boca, como si el corazón intentara empujarlo hacia adelante. Podía hacerlo. Podía vivir ese beso que llevaba años imaginando. Ese momento que había quedado suspendido en su memoria, como una herida sin cerrar. Todo estaba a su favor. El tiempo seguía inmóvil, esperando. Pero entonces ocurrió algo inesperado. No fuera, dentro. Fabián entendió, de golpe, lo que significaba realmente ese lugar. Si se quedaba ahí, si vivía ese momento, no estaría recuperando su vida, sino escapando de ella. Se quedaría atrapado en un recuerdo perfecto. Sí, pero sin futuro, sin evolución, sin todo lo que había ocurrido después. Ni todo lo que aún podía ocurrir. Cerró los ojos, respiró hondo y susurró: lo siento, pero ya entendí. Cuando abrió los ojos, estaba de nuevo en la tienda. El frasco había dejado de brillar. El tendero lo observaba en silencio, con una calma casi cómplice. No todos eligen salir, le dijo, y Fabián dejó el frasco sobre el mostrador. No quiero ese momento. Hizo una breve pausa antes de añadir: ¿quién lo...? Y volvió a cerrar su boca. Pensó detenidamente y le dijo: quiero lo que aún no ha pasado. El hombre asintió, como si aquella respuesta fuera la única que realmente importaba. Al salir, en el callejón había desaparecido, la ciudad era la misma de siempre, con sus ruidos, sus luces y su ritmo habitual. Fabián caminó, y caminó sin pensar demasiado. Se sentía distinto, más ligero, como si algo dentro de él por fin se hubiera colocado en su sitio. Dobló la esquina y entonces la vio. Sonia. Ya no era un recuerdo. No era un instante detenido, era ella. Más serena, más bella, pero con la misma mirada. Se quedaron quietos, sorprendidos, como si el tiempo dudara por un segundo. Pero esta vez no se detuvo, no hacía falta. Fabián sonrió sin preparar nada, sin buscar las palabras perfectas, simplemente sonrió. Y no dejó que el momento se escapara. Hola,
Sonia respondió con una sonrisa suave: hola. No hubo grandes discursos ni explicaciones, solo ese pequeño espacio entre los dos en que tantas veces había quedado vacío y que ahora por fin no lo estaba. Fabián dio un paso y esta vez sí. El tiempo siguió avanzando, pero él la besó y el beso finalmente ocurrió. A veces creemos que necesitamos volver atrás para arreglar lo que no hicimos, pero la vida no está hecha para repetirse, sino para entender, para aprender y atreverse cuando vuelve a aparecer la oportunidad, porque hay instantes que se pierden, pero otros no desaparecen, solo esperan a que esta vez des ese paso.

0: Banana Player. Allí teníamos a Bon Jovi con un recuerdo del año 1986.
1: 1:22 en esta madrugada de miércoles. Estamos aquí haciendo de a dos con todos ustedes y la posibilidad de interactuar juntos y que ustedes nos dejen sus mensajes. Sonia.
0: Claro, a nuestro WhatsApp, el 113-870-7485. Siguen arribando por allí. Mirá, Julián César, desde Caleta Olivia, provincia de Santa Cruz, se suma por aquí. Hola, Fabián, qué bueno escucharlos de nuevo por AM en Caleta Olivia. Sonia, reina hermosa, dicho de pomelo, qué bueno volver a sintonizar Nacional por la AM630. Re bueno esa reunión por África. Gracias, gracias, Julián. Un abrazo bien fuerte para vos, Gerardo de Sal, si puedes, por aquí también se va sumando. Buena madrunoche, bienvenido, Gerard. Buenas, buenas. Paso a dar mi presente físico porque virtual lo llevo en mi corazón. Gracias, abrazos. Román desde Neuquén Capital. Beso para vos. Señorita Sonia, señor Fabián, qué alegrón iniciar la madrunoche con vuestra compañía. Y entrega plena de afecto y simpatía inconmensurables. Están siempre en mi corazón. Bendiciones y salud. El profe Chicho Arregues, desde Los Nogales, en Huaycama, allí en Catamarca. Gracias por estar. A vos, profe. Siempre es un gustazo acompañarte.
1: Claro que sí.
0: Hola, buenas noches. ¿Cómo están, Sonia y Fabián? Saludos para todo el plantel de Radio Nacional y para ambas familias. Un abrazo gigante para los dos. Ramón, de Pilar.
1: Ramoncito, gracias, un abrazo.
0: Qué linda esta recorrida que hacemos, ¿eh? Por todo el mapa.
1: Estamos ya metiéndonos de lleno en la provincia de Buenos Aires también, ¿eh? San Martín, Pilar, Merlo, Zárate, Moreno, Chivilcoy.
0: Hola, Sonia, Fabián, recontra buena madrunoche. Mil gracias por acompañarme. Estoy haciendo un laburo de auditoría odontológica.
1: Ah, papá.
0: Vamos a sumar ahí, ¿eh? Entre las actividades de nuestros oyentes.
1: ¿Estará contando muelas?
0: Saludos desde Rosario, nos envía Andrés. Es un gustazo acompañarte, Andrés, totalmente. Mientras auditas. Vaya uno a saber, ¿no? Piezas dentales.
1: Sí, totalmente.
0: Buenas madrunoches. Además, seguramente debe ser una cuestión de papeles y demás, sí, ¿no? Sonia Pomelo, sacamos un buen punto en Rosario. Acá el gato de Corina.
1: Sí, buen punto. De, sí. De mayor a menor, Racing.
0: Siguiendo de cerca la campaña de Racing.
1: El claro, gato, ¿eh? Como no podía ser de otra manera, siendo el gato.
0: ¿Nosotros jugamos con River ahora?
1: Exactamente.
0: Buena madrunoche, Sonia Pomelo. Gracias por acompañarme. Escucho muchos oyentes que seguirán la tradición de comer ñoquis porque es 29. En mi casa la tradición es comer ñoquis o lo que se nos dé la gana cuando pinte. No importa el calendario ni la temperatura. Hemos comido ravioles y guisos de lenteja en Navidad. Me parece bueno, bárbaro.
1: Sí, nosotros comemos albóndiga, sopa con albóndiga a fin de año, así que...
0: El tema de los ñoquis, bueno, ¿no? Hay una tradición, hay una leyenda que tiene que ver con que es una comida económica. Exacto. Para esta altura del mes, ¿no? Básicamente, Laura, un beso grande.

0: Grandote, grandote, para Laura Rodríguez, nuestra amiga de Punta Alta, en el sur de la provincia de Buenos Aires. Mira que hablamos. Mirá, de la provincia recién. Gracias, mi reina.
1: 19:15 hoy en La Plata, en el Bosque. Recibí a River Gimnasia, para que tenga presente.
0: Bueno, gracias, gracias por el dato. Uh-huh. Hola, bellos, ¿cómo están? Ayer me dormí mal, el viaje me mató. Aquí estoy, preparando un tecito digestivo para entrar en calor y escucharlos un rato. Les mando un fuerte abrazo desde la fresca y blanqueada Esquel. Cecil Hughes. Un beso grandote, mi querido Cecil. Gracias por acompañarnos. Hola, ¿cómo les va? Buena madrunoche. Me hacía acordar Fabián. En mi casa pusieron teléfono fijo. Fue uno de los primeros del barrio. Así que yo andaba como maleta de loco por el barrio buscando a la gente. Que obviamente mi mamá les daba el número para que los llamaran. Claro. Qué lindos recuerdos. Ay, Gerardo Gómez desde La Marque, allí en la provincia de Río Negro. Muchísimas gracias, uh-huh, Gerard, por este pedacito de tu vida compartida con nosotros. Sabemos de lo que es algo solo para entendidos.
1: Solo para,
0: ¿no?,
1: entendidos.
0: Buena madrunoche. Primera vez que les mando un mensaje. Mira. Viste que yo te decía, que siempre por ahí hay algún desprevenido oyente que nos escuche y que toma nota del WhatsApp, por eso lo damos lento para que puedan tomar nota.
1: Muy bien.
0: Siempre los escucho de la ciudad de Palpalá, Jujuy. ¿Se puede participar del sorteo? Pero por supuesto.
1: No, no.
0: Sí, como que no.
1: Sí, bueno.
0: Estás a tiempo. Mandanos los últimos tres números de documento
1: y
0: tu nombre.
1: Exacto.
0: ¿Sí? Y bienvenido, /A. Gracias, gracias por acompañarnos. Hola, buenas noches. Aquí está un poco cálido el clima, ¿no? Está haciendo frío, está hermosa la noche. Julio, de Campamento Vespucio, provincia de Salta. Hola, Sonia, Fabián, equipo, muy buena madrunoche. Qué buena onda transmiten. Hacen que la noche sea más corta para los que trabajamos a esta hora. Gracias por su compañía. ¿Me anotan para el sorteo?
1: No.
0: Háblame de buena onda.
1: Sí, dale, por eso.
0: Sigan así, no cambien nunca. Bueno, Juan Carlos. Nuestro amigo de Pilar. Terminación de documento 615. 615. Juan Carlos.
1: Anotado.
0: Doy fe que te está anotando. Gracias. ¿Cuándo es el sorteo? Soy José de Tucumán. Estoy anotado 029. En la terminación de DNI el viernes, José. 029.
1: Estamos buscando.
0: José de San Miguel de Tucumán. Vamos a ratificar o rectificar si estás anotado o no. ¿Cómo estamos en Ushuaia?
1: Sí. Estamos, José de Tucumán tiene el número de orden 29. Justo va con su número final de documento, mirá. 029 y
0: sí,
1: tiene,
0: señor,
1: el número de orden 29. Mirá qué casualidad.
0: Y hoy es 29.
1: Todo junto, mirá.
0: Hola, amigos, no nos dejen afuera del sorteo. Daniel y Miriam desde Ushuaia, abrazaditos para superar el frío. ¡Ay, qué lindo!
1: Deja los números.
0: Nosotros estamos ahí en el medio.
1: ¿Por qué no estamos juntos en el medio de ellos dos? ¿No?
0: Bueno, Daniel, 896, terminación de documento. Daniel, 896, Miriam.
1: Sí.
0: 429, aclárame que es la esposa de Daniel, porque después cuando lo busquemos en la agenda del WhatsApp se nos va a complicar. Miriam, 429, también de Ushuaia, lógicamente. En el caso que resulten ganadores, van a tener que acercarse a LRA10, ¿sí? Allí sobre la calle San Martín.
1: En...
0: Bellísimo el edificio de Nacional Ushuaia.
1: Especial, espectacular, igual que el de San Martín de Tucumán, muy lindos.
0: 429,
1: San
0: Miriam.
1: Martín de Tucumán.
0: Sí,
1: San
0: sí,
1: Martín,
0: está bien.
1: San Mar...
0: A mí me dijeron que el conductor no se lo corrige, así
1: no,
0: que no.
1: Por favor.
0: El equipo de fútbol,
1: claro, no, sí, equipo... pero perdón.
0: Periodista deportivo, obviamente, no se puede desprender.
1: San Martín de los Andes,
0: de su profesión.
1: Qué barbaridad, Dios.
0: Bueno, vamos a seguir, chicos. Muy buenas noches, Sonia, Fabián. Que Dios los bendiga siempre por tan lindo programa. Los escucho siempre, pero a veces no escribo. María Rivas de Malargüe.
1: Muy bien, María Rivas.
0: Un abrazo grande, se los quiere. Gracias, María, gracias. Hoy era la noche para que todos se animaran a escribir.
1: Muy bien,
0: me encanta.
1: Muy bien, nos están inundando el mensaje.
0: Mirá, hablabas de San Martín de los Andes.
1: Sí.
0: Y apareció Conrado. Buenas noches, Sonia, Fabián. Me encantó la historia del hámster, Fabi. Conrado, un beso grande, grande para vos. Bueno, Víctor de Salta se anota por la terminación de documento, se anota por el sorteo.
1: ¿Está anotado,
0: 260.
1: Ahora vamos a buscarlo, no sé por qué me suena, bueno, que lo tenemos anotado, pero no importa, si no, lo anotamos.
0: Buenas noches, Sonia, Fabián. Muy buena madrunoche, como siempre, hermoso el programa, un gusto escucharlos. Betty, del puesto Las Taguas. allí en Malargüe. Betty, un beso grandote para vos. Volvemos a Ushuaia, porque nos está escuchando Mario también por allí. ¡Qué lindo! ¡Buenas madrunoches! Recuerdo que para fin de año, ya por 1985, en sexto grado de la Escuela 1 de Ushuaia, tuvimos que hacer una recreación de la canción We Are the World, como quien vivió en la época inevitable, no sentir nostalgia, como buen ochentero. Muy buena elección de canciones, en mis días de radio eran casi mi especialidad. Gracias, Mario, y nos envía una foto suya, por aquellos años. Y nos cuenta que empezó a nevar, pero fue apenas un amague.
1: Ajá.
0: Un beso grandote, Mario, gracias por el recuerdo. Fíjate, ¿no?, como lo que dispara a veces escuchar una canción.
1: Totalmente.
0: Un beso grandote, grandote para vos. Bueno, gracias a Raúl y Karina del barrio Costa Azul, de la provincia de Salta también. Buenas madrunoches, queridos compañeros de A2, que tengan un bendecido miércoles. Y sigan así con las buenas historias, informaciones y la música. Bueno, seguiremos por allí entonces, chicos. Un abrazo bien fuerte para ustedes, para Jorge, que nos está escuchando en Aedo también. Gracias, gracias a todos, a todas. Y quien nos escribe por primera vez desde Palpalá, provincia de Jujuy, es Diego Arias, terminación de documento 815. Dieguito, anotado, bienvenido, un placer acompañarte. Dos más. Hola Sonia, Fabián, hermoso, que nos estén acompañando. Para el sorteo se anota Gladys Pelayo de Salta. Es Gladys, no me vas a poner Gladys. Es Gladys Pelayo, Salta. 826, terminación de DNI.
1: Anotada.
0: Hola Sonia, Fabi, después de varios días sin conectarme, hoy ya más tranqui, después de haber descansado de un fin de movidito y de muchas emociones, los escucho, extrañé hacerlo, pero por aquí estoy de nuevo, Nelly, de San Benito, que nos envía infinitas bendiciones. Nelly, un beso grande para vos y para Ismael, nos encanta saberte por allí en sintonía. Y Alfredo de Villa Krause, San Juan, se anota también por el sorteo. 262, la terminación de documento.
1: Villa Krause.
0: Alfredo, 262, ya estás anotado.
1: Anotado.
0: Se viene la segunda pausa, de A2, pero a la vuelta te voy a contar, porque viste que está de... uno muchas veces dice, para, que no puedo caminar y masticar chicle.
1: Sí.
0: Bueno, ¿por qué algunas personas pueden realizar varias actividades en simultáneo y otras no? Hay una explicación, bueno, según la neurociencia.
1: Bueno.
0: Si querés te lo cuento en un ratito.
1: Sí, claro que sí. Tiene media hora hasta las 2 de la mañana a pura Sonia Ferrari, que prometió tanto que no sé dónde lo va a meter.
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0: 6 de la mañana, 6 minutos.
1: Estamos comenzando el Panorama Federal.
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0: Maldonoche, Sonia Fabián. ¿Cómo están? Acá Sebastián reportándome. Hoy me toca viajar con el compañero Diego. Estamos yendo a Chipoletti. Acá pasando por Suipacha. En la compañía de ustedes, obviamente. Que tengan un lindo día. Saludos.
1: Pero muchas gracias, Seba. Buena ruta, buen viaje. Y nos encanta acompañarlos. También hermoso día para ustedes. Mientras escuchábamos a Van Halen. Jump.
2: Un temazo de los 80, 1 y 39 en esta madrugada. Vienen 20 minutos a pura Sonia Ferrari, como calentando motores con ese apellido tan contundente que ella tiene.
1: Bueno, ¿les cuento lo de Harrison Ford o les cuento lo de por qué algunas personas pueden realizar varias actividades en simultáneo y otras no? Nelly me dice que eso tiene un nombre. Yo no lo voy a reproducir porque no quiero generarme enemigos. Una polla dice que las que pueden se llaman mujeres y los que no se llaman hombres. Es lo que escribió Nelly de San Benito.
2: Nelly. Ahí está, ya. De la vieja escuela, Nelly. Ha cambiado, esos tiempos han cambiado, Nelly.
1: Bueno, la clave no está en una capacidad innata, sino en cómo el cerebro reorganiza sus representaciones neuronales con la práctica. Uh-huh. Esto, bueno, es según un estudio que se llevó a cabo con 54 adultos. Uh-huh. El entrenamiento cerebral podría mejorar la capacidad de realizar múltiples tareas de forma simultánea, ¿no? Según revela una investigación que fue publicada recientemente. Este estudio revela y aporta evidencia clave sobre el impacto del entrenamiento en la capacidad de multitarea. Tan simple y sencillo como eso.
2: Sí.
1: Investigadores demostraron que la práctica intensiva y sostenida reduce la superposición de las representaciones neuronales en regiones frontoparietales y sensoriales. Ajá. Lo que predice mejoras, ¿no?, en la habilidad de realizar varias tareas al mismo tiempo. El trabajo realizado con 54 adultos aplicó intervenciones de práctica específica en tareas auditivas y visuales. Los resultados mostraron que los participantes que practicaron tareas con alto grado de solapamiento sensorial han logrado separar mejor las representaciones neuronales, eliminando los costos habituales de interferencia en multitasking. Bueno, los autores de este informe concluyeron que la práctica dirigida no solo optimiza la eficiencia cerebral para una tarea, sino que también flexibiliza la estructura neural y facilita el desempeño simultáneo en múltiples actividades, ¿no? Obviamente, esto tiene que ver con los deseos de cada uno, la voluntad y la disciplina de cada uno, básicamente.
2: Total.
1: ¿No? Pero, evidentemente, queda claro, según la neurociencia, que se puede caminar y masticar chicle.
2: Sí, por ejemplo, a la vez. Tranquilamente. Lo pueden hacer, ¿eh? Y si no, prueben.
1: Básicamente no vamos a meter por ahí en toda la explicación más científica, pero bueno, básicamente se puede. Bueno, hay algunas personas que pueden, otras que no, pero eso muchas veces depende también de la voluntad, básicamente.
2: Sí, claro.
1: O sea, poder podemos todos. Sí. Yo a donde quería arribar era
2: depende
1: eso.
2: Depende de la gana, la fuerza y el incentivo también.
1: Sí, básicamente, ni hablar. Uh-huh. Bueno, un beso grande para Tito, de San José de la Dormida, allí en el norte cordobés, sumándose como cada madrunoche, acompañándonos, y también para Katana, de Puerto Deseado. Hacía rato que no teníamos novedades de Katana, y nos ha dejado un audio que seguramente vamos a escuchar en un ratito nada más.
2: ¿Cómo no? 1:42 de esta madrugada, seguimos disfrutando de la muy buena música de los 80. ¿Y ahora qué viene?
1: ¿Me va a quedar tiempo entonces para hablar de Harrison Ford?
2: Pero lógico.
1: Bueno, ahora, Donna Summer, I Feel Love.

0: Sonia querida, Fabián. Buenas madrunoches. Castaña les habla de Puerto Deseado, camino a Caleta Olivia. Bueno, acá me están entreteniendo, así que cuando vas a enseñar seguro se va a mandar el mensaje. Saludos y aguante el frío.
1: Bueno, Catalita, te respetamos el gusto, lógicamente.
2: ¿Cómo respetar? Yo le saco la roja, ¿qué me vení con el frío, Catana?
1: Aguante el frío, ¡por Dios!
2: Por favor, Catana, no te vamos a pasar malos mensajes, ¿eh?
1: Buen viaje, qué lindo saberte en sintonía. Y bueno, saber que estás entretenido, ¿no? Escuchando la radio, que eso es justamente lo que buscamos.
2: Uh-huh. 1:48, casi 49 de esta mañana. O de esta madrugada, 10 minutos nos quedan de programa, se viene después Discoteca Nacional, ustedes saben, el 2x1 que se hacía antiguamente en el cine, en esas matinées acá, lo tenés en la radio, en Nacional, con Día 2 y Discoteca Nacional, que van de la mano hasta las 6 de la mañana, ni más ni menos. Así que tenés para disfrutar, sobre todo si sufrís de insomnio, si sos un noctámbulo, si estás haciendo alguna actividad, como a muchos, solemos acompañar a estas horas.
1: Bueno, 45 años después de interpretar a Indiana Jones, ha vuelto a sorprender al mostrar un físico en excelente forma a sus 84 años.
2: ¿Qué tal? 84, yo no lo puedo creer.
1: En primera persona, Harrison Ford ha declarado: creo que entrenar para prevenir lesiones es más importante que cualquier otra cosa. Soy un hombre mayor y necesito protegerme. Ando en bicicleta, juego al tenis y me mantengo físicamente activo. También hago un poco de ejercicio en el gimnasio. Hago lo que puedo. Harrison Ford sigue luciendo un físico listo para la acción. Su entrenador centra las rutinas en la fuerza de todo el cuerpo, la movilidad y la estabilidad del cuerpo. Utilizando mancuernas y balones medicinales para mantener al actor en plena forma, tanto dentro como fuera de los rodajes. Ford combina ese trabajo de gimnasio con una vida muy activa. Monta en bicicleta con frecuencia, juega al tenis, actividades que según él mismo han sido fundamentales para mantenerse libre de lesiones, incluso durante filmaciones exigentes.
2: No tengas dudas.
1: Bueno, esto se suma a una alimentación basada principalmente en pescado y verduras.
2: Ajá.
1: Reduciendo al mínimo el consumo de carnes y productos lácteos.
2: Mira.
1: El resultado, a sus 84 años, es un físico admirable que no busca impresionar a nadie, sino mantenerse fuerte, saludable y en movimiento.
2: Así lógico.
1: Que, fíjate vos lo que es la disciplina.
2: A los 84 años, ¿qué más podés esperar o pretender? Que la verdad, yo lo vi en las fotos, está bárbaro. Uh-huh. El querido Harrison Ford, a quien le mandamos un beso grande, porque tenemos entendido que suele sintonizar de a dos. Sí, con un traductor, él tiene un traductor especial que le va contando todo lo que nosotros decimos.
1: Está muy
2: así
1: bien.
2: Así que,
1: desde acá... se me ocurre que en algunas cuestiones al traductor se le debe complicar, ¿no? Traducir de determinadas cosas.
2: Sí, pero dice que como es amigo de De Niro, que De Niro le dice boludo, entonces él le dice, ya tiene incorporado algunas ¿lo viste? Que De Niro dice, ¿qué cosa te gusta? Boludo. Ese tipo de cosas, entonces él lo llama, dice, che, escuchame, tapomelo, le dice. Ahí usa el francés, dice, bon plus, ¿viste? Bon plus. Porque es un tipo políglota, es él. Y entonces él más o menos la va manejando, la va escolaseando, decía mi papá. 1:51, antes de irnos, porque si no quiero, este tema es tuyo. ¿Lo escuchamos ayer o no lo escuchamos al final ayer? ¿No lo volvimos? ¿No lo escuchamos? ¿Llegamos a escuchar Gloria ayer? Por eso, y lo puse
1: Gloria,
2: para...
1: Gloria por Laura Branigan.
2: Exacto. Ah, y hoy... No, Gloria no. ¿Qué tengo
1: hoy para hoy?
2: Hoy
1: a Gloria Gaynor.
2: Esa, no. Gloria Gaynor, no habíamos escuchado.
1: I Will Survive.
2: Exactamente, que era lo que yo quería hacerte escuchar ayer y no llegamos. Antes de irnos, ¿podemos escuchar este tema y después nos despedimos? Dale, ¿qué vamos?

0: Hola, mis queridos amigos de Radio Nacional, Sonia, Fabi. Les cuento que estoy viajando desde Entre Ríos a Charabay, Cotelay. Ando repartiendo toro. Repartí un poco en Entre Ríos, después en Goya Corriente, Margarita Belén Chaco, Colonia Popular, y ahora me falta Horquilla y Charabay termino. Toros reproductores, para que haya ternero. Le mando un saludo grandote a ustedes que me acompañan, y voy a viajar 2 horas más y después me quedo a dormir. Y mañana, si Dios quiere, termino la repartida de toros. Un abrazo grandote para todos los oyentes y para todo lo que compone esta Radio Nacional, que es tan grande. Piruco, el que anda repartiendo toros reproductores. ¡Chao!
1: Gracias, Piruco. Un beso grandote, grandote para vos. Qué bueno acompañarte también, ¿eh?, en estas recorridas por las rutas argentinas.
2: El Uber ganadero, porque no solo lleva vacas, sino lleva ternero. ¡Ah, me salió un versito, carajo! Se ríe Gaby, Zeni, mirá. Lo disfrutás, Gaby, vos, este programa también, ¿eh? Te gusta, guacho, ¿eh? Mi amor, casi que nos tenemos que ir. Va, me voy, siempre lo mismo, digo. Vos te quedás.
1: Te vas.
2: Sí, es así, le cantaba muy Independiente cuando se fue al descenso. Y me la dejaste picando. Señoras y señores, gracias por tanto amor, por tanto afecto, por tanto cariño, por tanta devoción, por esa complicidad, por la lealtad. No dejan de sorprendernos, sobre todo cuando hablan de admiración. Esa es una palabra muy fuerte y nos llega al alma, como todo lo que nos dicen, pero... somos, de verdad que somos así de humildes, no nos creemos en nada, más allá de que sabemos que lo que ustedes dicen lo dicen con amor, con todo el corazón y mostrándonos lo que realmente sienten o nosotros lo hacemos sentir.
1: Oye, se hablen de medicina al alma, ya eso es un montón también.
2: Impresionante, por eso no dejamos de sorprendernos y estamos felices de haber encarado este proyecto en su momento y que hoy tengamos la posibilidad de cosechar lo que hemos sembrado.
1: Bueno, Mario, que por acá nos dice que escuchándonos se acordó de algunas cosas viejas. Uh-huh. A ver si mañana se anima, nos envía un audio. Más vale que te animes, Mario, porque aquí te vamos a estar esperando.
2: Y contanos todo otra vez, ¿eh? Y así lo pasamos al aire. Gracias, Gaby. Gracias, Jackie. Vino hoy peinada, Jackie.
1: Sí.
2: La estuvieron peinando, así que le agradecemos a quien la peinó porque la dejó muy linda. Así que un beso grande para todos. Gracias, mi amor.
1: Un placer, como siempre, y será hasta mañana.
2: Se quedan hasta las 6 de la mañana acompañando esta alegre hermosa en la Discoteca Nacional, ¿eh? No se muevan de esta, la radio más federal de la Argentina. Los queremos entrañablemente.

0: 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Las 2:00 a.m. en la República Argentina. En Perú, el presidente Javier Milei afirmó que falta mucho, pero vamos en la dirección correcta. Tras ser distinguido por la Universidad San Martín de Porres, el mandatario argumentó que no solo bajó la pobreza, sino también la inflación y los impuestos. Milei fue reconocido en mérito a su compromiso con el fortalecimiento de la libertad económica y social, así como con la modernización del Estado. El petróleo fue el principal producto de exportación argentino. Las ventas de crudo al exterior alcanzaron los 4.700 millones de dólares entre enero y junio, con un crecimiento interanual de casi el 48%. Con esos resultados, el petróleo desplazó al maíz y a la harina de soja del primer lugar entre los productos más exportados. Internacionales reportan un ataque masivo con drones sobre Rusia. Más de 390 drones ucranianos fueron lanzados hacia la región de Moscú. Los ataques causaron daños a viviendas de la ciudad de Chejov y en la aldea de Baulovo. En Las Leñas, provincia de Mendoza, donde escuchan Radio Nacional Malargüe, en la AM790 y por la FM88.1, rige una alerta amarilla por nevadas. En la ciudad de Buenos Aires y alrededores, temperatura 11 grados, cielo cubierto, humedad 84%.
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me encanta, por si no lo sabías, me encanta esta hora del día. Claro, es la que me da la posibilidad de abrirte siempre de par en par las puertas de la Discoteca Nacional.

Año 2005, el octavo álbum de Fabiana Cantilo fue un homenaje al rock argentino e incluyó temas históricos, ¿no? Que habían sido interpretados por diferentes bandas y músicos claves, como este que escuchábamos, Eitileda. Desde Inconsciente Colectivo, ahí la teníamos a la dama del rock nacional junto a Gustavo Cerati, abriendo musicalmente nuestra discoteca nacional de hoy.

11 minutos se fueron de las 2 del miércoles 29 de julio de 2026 y por aquí estamos pidiendo permiso para ingresar en la vida de algunos, algunas amigos, amigas que por estas horas lerdas de la madrugada, vaya uno a saber por qué ahí están. Despiertos, despiertas. Muchos trabajando, seguramente alguno que otro intentando conciliar el sueño, pero todos en este rinconcito del dial. Gracias infinitas desde LRA1 Radio Nacional Buenos Aires y por supuesto para todo el país, merced a nuestras 49 emisoras. A propósito, mira, de arranque nomás, hoy vamos a saludar a los compas y colegas de LRA 59, Radio Nacional Gobernador Gregores, allí en la provincia de Santa Cruz, en AM720 o bien en la FM99.9. Nos sintonizás en Gregores. Muy buena madrunoche para todos y para todas. Esta es la Discoteca Nacional en vivo y hasta las 6. Y lógicamente vaya el abrazo a quienes nos vienen acompañando con Fabi Codevila, nuestro DA2, y que ahora se quedan siendo parte. Por aquí nos pone en el aire Gabriel Octavio Zeni, como siempre. Nos supervisa hoy desde el control central Ricardo Artola. Y vaya nuestro abrazo y el agradecimiento a los compas Claudio Aparicio y Pablo de Bernardini en la planta transmisora de Radio Nacional ubicada en General Pacheco, que hacen posible, ¿no?, esta conexión que nos lleva a todos los rincones de la patria. El mensajito de madrunoche se genera en Maipú 555, en pleno corazón del microcentro porteño, y luego es desparramado por toda la patria, a través de nuestras 49 radios. Qué lindo esto, ¿no? Saber que desde Salvador Mazza, bien al norte de la patria, allí en la frontera con Bolivia, en la provincia de Salta, hasta nuestra Antártida, de la cordillera y un poquito más, ¿no? Porque nos escuchan amigos de Chile, hasta Uruguay, ahí estamos, haciéndoles compañía. Gracias a quienes nos eligen, madrunoche tras madrunoche. Nos produce y nos coordina Jacqueline Macarevicius. Y en un ratito nada más vamos a estar haciendo una recorrida desde el Servicio Meteorológico Nacional. Bueno, hace un rato lo comentábamos con Fabi Codevila, ¿no? La Patagonia está congelada, Mendoza complicada en la zona de Cuyo, más que nada en los accesos, Esquel teñido de blanco. Bueno, como hace años que no sucede, ¿sí? Nuestra Patagonia, obviamente recibiendo estas nevadas tan intensas. Bueno, hay caminos cortados, el Calafate, Esquel, Río Grande han sido ayer las ciudades con las temperaturas más bajas, ¿sí? Así que en un rato vamos a estar hablando acerca de estos alertas amarillos y naranjas que siguen vigentes por nevadas y por frío en nuestra Patagonia. Nos ponemos en marcha, habemos una bonita historia por compartir, minutos después de las 3, como siempre, esas que nos dejan pensando, como la de ayer. Gracias por los mensajes que fueron llegando, ¿sí? Luego de haberla compartido. Realmente nos gusta cuando se llega al corazón, ¿no? Y a esas fibras íntimas a través de algún relato o de alguna historia como la de ayer, como la del actor Steve Buscemi, ¿no? Que formó parte tras los atentados a las Torres Gemelas junto a sus ex compañeros bomberos en el rescate y en la ayuda a todos los damnificados. Así que gracias a quienes se hicieron eco de esa historia. Y bueno, hoy tenemos también una que va por ese sendero. También hay un especial preparado para las 4. ¿Cómo pegó el destrío Los Panchos? Ayer también, ¿cuántos románticos y cuántas románticas estaban por allí en sintonía, prendidas y prendidos a esos bolerazos? Bueno, esperemos hoy sorprenderlos una vez más, y que sea otro acierto de la discoteca nuestro especial. Arrancamos, ¿sí? ¿Qué les parece? Con Los Rodríguez, Mucho Mejor.

lindo cuando en la radio suena una de esas canciones que tenés ganas de volver a escuchar, ¿no? Como esta, Desde Locura, qué discazo de Virus, año 1985 para Sin Disfraz. 2:28, antes habíamos escuchado a Soda Stereo con Picnic en el cuarto B, ahí estamos, ya desandando los caminos de la música de la Discoteca Nacional, conectados, conectadas, con amigas, amigos. Algunos se han quedado en sintonía, como Héctor, allí en el barrio Tres Cerritos, en Salta, Luis, en el Paraje Esperanza, provincia de Santa Cruz, que nos contaba que están con 30 centímetros de nieve, con 10 grados bajo cero de temperatura. Bueno, en un ratito cuando hagamos la recorrida por nuestra geografía a través del Servicio Meteorológico Nacional, vamos a actualizar, ¿sí?, los datos del tiempo. Un beso grande para Tere, de Capilla del Señor. Mira, se quedó desvelada un ratito más siendo parte de la Discoteca Nacional. Besos para Ramón, que está por allí en Pilar, ratificando que se ha quedado también en sintonía, igual que Gerardo, allí en Salsí Puedes, provincia de Córdoba. Gracias además a los que se van sumando. Bueno, Norberto, nuestro compatriota, allí en Israel, prendido y disfrutando de Eitileda en el comienzo de nuestra discoteca. A todos, a todas, gracias por ser parte de esta cofradía madrunochera, cuando la señal está indicando ya en todo el país las 2:30. Los conectamos a través del WhatsApp nacional, que es el 1138707485. Allí los leemos, allí los escucharemos. En un mensajito de audio, 1138707485. Mientras en nuestra discoteca seguimos de viaje ahora al año 1992 de la mano de Hit. No te portes mal.

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2: Estamos en todo el país. 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Santa Cruz es una de las provincias argentinas que se encuentra más al sur del país. Hay tres lugares icónicos para conocer. Uno es el Chaltén, que está ubicado a los pies del Cerro Fitzroy y enmarcado por un paisaje de glaciares. Este pueblo, desde 1994, se ha convertido en la capital nacional del trekking. Otro es el Calafate, o Pueblo Glaciar, puerta de entrada al Parque Nacional Los Glaciares. Ubicada a 320 kilómetros de Río Gallegos, es una pintoresca villa de 4.000 habitantes. Y por último, el Parque Nacional Los Glaciares, ubicado en la zona conocida como Andes Australes, límite natural con Chile. Por su imponente belleza, fue declarado por la UNESCO como Patrimonio Mundial en 1981. 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

Sonia, buenas noches. Buenas noches a todos los discotequeros, no sé si es así, pero bueno. Acá Mauro de la Ruta, yendo para Capital, para Buenos Aires. Muy lindo el rock de hoy. Muy lindo programa. Un abrazo grande de los colegas Buena Ruta.

Qué bueno eso, Mauro querido, bienvenido. Un placer acompañarte. Me gustó lo de discotequeros. Vamos todavía. Cuídate mucho, ¿eh? Es un placer saberte por allí recorriendo las rutas argentinas, sintonizando Radio Nacional. Mientras se iban nomás La Mancha de Rolando y Marciano Cantero, se va. 20 minutos faltan para llegar a las 2 de la a las 3 de la madrunoche, momento en el que estaremos abordando hoy una historia que los tiene como protagonistas al músico John Bon Jovi y a su compañera de vida, a su esposa, Dorothea Bon Jovi. Tiene que ver con un restaurante comunitario que abrieron hace algunos años sin precios fijos en el menú. Esto para dar una mano a los que menos tienen, ¿sí? En un ratito nada más les cuento esta historia maravillosa, maravillosa, que muestra, ¿no?, el corazón inmenso de Bon Jovi y su esposa, ¿sí? Ahora quiero agradecer algunos mensajitos que han llegado a nuestro WhatsApp. ¡Qué lindo! Llegó la Discoteca Nacional. Me encanta esta hora del día. ¡Ay, qué bueno! Norberto, nuestro querido amigo allí en Israel, que nos acompaña durante todo, toda nuestra madrunoche. Su arranque de día por Ashdod, en Israel. Beso inmenso para Luisito, que sigue en sintonía allí en Río Grande, en el norte de la isla. Muchas, pero muchas gracias. También para Ángel, que desde Atocha, departamento San Lorenzo, en la provincia de Salta, nos escribe. Hola, soy Ángel, camionero de Salta, aquí llegando a San Justo. Muchísimas gracias, Angelito. Un abrazo bien fuerte para vos. Juan Manuel, de San Miguel de Tucumán. Por esta zona tenemos una temperatura agradable, 16 grados y cielo despejado. Muy buena la música. Saludos a toda la audiencia. Gracias, Juanma. Un abrazo fuerte, fuerte para vos. En un ratito vamos a pasear también por Tucumán. Por allí se va sumando Germán, desde San Luis del Palmar. Buena madrunoche, Sonia y equipo de Radio Nacional. Me gustaría, en alguna oportunidad, un especial con César y Cela. Lo propongo, lo sugiero. Germán, nosotros por aquí agarramos el balón, ¿eh? Nos encanta tu sugerencia. Besos y abrazos también para vos. Mauro, de Villa Mantero, departamento Uruguay. ¡Presente! Buena madrunoche el equipo de la discoteca, que sale a ganar siempre y nos llena de alegría. Como tus mensajes, como tus mimos. Gracias, Mauro. Un beso enorme, enorme para vos también. Me encanta esta hora del día. Aguante la Discoteca Nacional, nos escribe Alejandra desde San José de Hachal, allí en San Juan. Muchos besos también para vos. Buen día, a mí también me gusta. Oscar de Del Viso, muchas gracias. Un beso grande también para vos. La noche se hace larga, Sonia, pero sería más larga sin tu presencia. Sigo siendo Mario, mi incondicional compañero de madrugadas, desde hace tantos años, desde San Luis. Muchas gracias. Beatriz, por allí, asoma nuevamente desde Paraná. Tito de San José de la Dormida, y en el norte cordobés. Lo tenemos a nuestro gran amigo Carlos de Salta, reportándose mientras termina unos cuchillos. Nos pide algún especial de Bossa Nova. Mirá qué lindo. Chico Huarque, Vinicius de Moraes, Yuya. Gracias, gracias Carlitos. Y en un ratito vamos a poner en el aire esa versión que nos pedís de ese temón de Elton John, pero por Pedro Aznar, ¿eh? Ya no hay forma de pedir perdón, claro que sí. Miguel del barrio de Montserrat, Sonia querida, doy el presente, viene ahí con Virus. Ayer excelente el especial con el trío Los Panchos, se disfrutó, te sigo escuchando. Miguel, ahora en la Tierra del Sol y del Buen Vino. Mira, nos está escuchando en Mendoza. Un abrazo bien grande, Miguel. Bueno, me encanta que te haya gustado ayer el especial con Los Panchos, ¿eh? Lo hemos disfrutado mucho, mucho, mucho, creo yo, en todos los rincones de la patria. Dieguito Arias nos sigue acompañando allí en Palpalá, provincia de Jujuy. Hugo, desde Campiñas de Piñero, Santa Fe. Buenas noches, bella señora, hermosa la música. Las madrugadas se transforman en un oasis. Gracias por vuestra compañía, leyendo historia argentina y escuchando la radio. Me encanta, Hugo.
Gracias, gracias por eso. Nuestro amigo Sabalero, desde Campiñas de Piñero, Santa Fe, decíamos. Bueno, por aquí también Raúl se suma desde Trenquelauquen. Buenas noches, Sonia. Un abrazo grande. Muchas gracias, Raúl. Abrazo grande para vos y para Cecilia también. 15 minutos para llegar a las 3. Ahora sí, paseo por el país, pero a través del Servicio Meteorológico Nacional. Me voy a Villa Mantero, justamente allí en Entre Ríos, donde el cielo está algo nublado y la temperatura es de 14 grados. Hay pronóstico de tormentas aisladas durante la madrugada, por Villa Mantero, departamento Uruguay. 17 grados la máxima prevista para hoy. En Puente del Inca, provincia de Mendoza, donde la situación está muy complicada con las nevadas intensas, en este momento el cielo está parcialmente nublado y hay alerta amarillo por nevadas fuertes para hoy. Se esperan lluvias y nevadas hacia la noche, pero nevadas intensas durante todo el miércoles. Me voy a Esquel, en Chubut, donde el cielo está algo nublado y la temperatura es de 5 grados 6 décimas bajo cero. La máxima hoy, 2 grados bajo cero. En Esquel se espera una jornada con cielo parcialmente nublado. En San Luis del Palmar, en nuestro litoral, provincia de Corrientes, claro, el panorama es totalmente diferente, ¿no? El cielo está cubierto y la temperatura es de 21 grados. 26, la máxima hoy por San Luis del Palmar con cielo parcialmente nublado, indica el pronóstico. En Palpalá, provincia de Jujuy, cielo parcialmente nublado, 14 grados 3 décimas. La temperatura se espera una máxima de 22 grados con cielo parcialmente nublado. Y por la Ciudad Autónoma de Buenos Aires tenemos el cielo cubierto. 10 grados 8 décimas la temperatura. La máxima hoy rondaría los 17 grados. Vamos a seguir adelante. Vamos a pasear por Córdoba a ver si ligamos algún piropo. ¿Sí? Por Jardín Florido. Llegan los del Suquía con este vals dedicado justamente a Jardín Florido, de Raúl Montachini, Caballero de Ley.

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0: Ahí teníamos a los hermanos Verbel y este loncomeo de Milton Aguilar y Marcelo Verbel, Kimei Neuquén, qué lindo paseo por nuestra Patagonia a través de la música. Antes lo escuchamos a Luciano Pereira con la samba del Negro Alegre, el dúo Coplanacu había pasado con la chacarera de Fortunato Juárez, Inti Sumaj, y los del Suquía con el vals de Raúl Montaquini, Caballero de Ley a Jardín Florido. Estamos a segundos de las 3 de la madrunoche. Vamos a hacer un alto en la música, nos vamos a informar en la voz de Fernando Pedernera y luego tenemos, como habíamos anticipado, ¿no?, hace un ratito, una bonita historia por compartir, una de esas con las que nos invita la noche en esta parte del día. Ahora, noticias.
1: 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Las 3 de la madrugada en la República Argentina. El presidente Javier Milei presentará la reforma del Banco Central mañana por cadena nacional. Lo confirmó el vocero presidencial Adrián Rabier en conferencia de prensa en Casa Rosada. El proyecto de reforma de la Carta Orgánica del Banco Central es una de las principales iniciativas económicas que impulsará el gobierno en el Congreso. La Agencia de Recaudación y Control Aduanero reglamentó la extinción de la acción penal por delitos tributarios. La norma instrumenta el pago adicional del 50% sobre el capital e intereses para cerrar causas penales en trámite. Los contribuyentes deberán completar un formulario y generar un BEP por cada impuesto y periodo a través de la plataforma con clave fiscal. Una vez pago, deberá presentar el comprobante en el expediente judicial junto con los de la deuda principal para acreditar el beneficio ante el juez. Internacionales, el premier israelí Benjamin Netanyahu y el presidente de Estados Unidos, Donald Trump, tratarán la situación de la guerra con Irán. La reunión entre ambos mandatarios marca el octavo encuentro desde el regreso del líder republicano a la presidencia el año pasado. Tendrá lugar luego de meses en los que la relación bilateral atravesó momentos de tensión pública, aunque ambos dirigentes buscaron reducir las diferencias. En Gobernador Gregores, provincia de Santa Cruz, donde escuchan Radio Nacional en AM720 y por la FM99.9, rige una alerta roja por bajas temperaturas. En la ciudad de Buenos Aires y alrededores, temperatura 10 grados 8 décimos, cielo cubierto, humedad 82%.
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la noche siempre invitadas a curar corazones rotos, lastimados y descosidos. La noche que además nos convida y nos invita con historias como esta.

2011, el famoso músico John Bon Jovi, junto a su esposa, Dorothea Bon Jovi, abrieron un restaurante comunitario, sin precios fijos en el menú. En una de sus mesas podía sentarse una mujer que llevaba mucho tiempo sobreviviendo con alimentos de máquinas expendedoras, sobras de refugios y cualquier cosa que lograra encontrar. Aquella noche, alguien colocaría delante de ella una comida completa. Una sopa todavía caliente, verduras frescas, un postre servido en un plato de verdad. El comedor, iluminado con una luz cálida, servilletas junto a cubiertos cuidadosamente colocados, pequeños detalles capaces de hacer sentir a una persona que también pertenecía a aquel lugar. Entonces, se acercaría a un camarero. Su estómago se cerraría al pensar que había llegado el momento de admitir que no tenía dinero. Pero nadie estaba allí para avergonzarla. En el menú no había precios fijos, sino una aportación sugerida de $20. Quienes no podían pagar tenían la posibilidad de colaborar como voluntarios, sin interrogatorios, sin humillaciones, sin una compasión que hiciera sentir inferior a nadie. Podía contribuir lavando platos, doblando servilletas, preparando las mesas o ayudando en otras tareas del restaurante. Y en algún momento, entre el jabón, el agua caliente y las conversaciones tranquilas, algo podía cambiar dentro de ella. Por primera vez en mucho tiempo, dejaría de sentirse invisible. Ese es el corazón de JBJ Soul Kitchen, o JBJ Cocina del Alma. John Bon Jovi y Dorothea abrieron su primera sede permanente en Red Bank, New Jersey, en 2011. Dorothea ha sido una de las principales impulsoras de su filosofía: crear un espacio donde cualquier persona, independientemente de sus circunstancias, pueda sentarse y disfrutar de una comida digna, sin sentirse menos que los demás. Sin clientes separados, sin etiquetas, sin vergüenza. Los comensales que pueden pagar realizan la aportación sugerida y también pueden ayudar a cubrir la comida de otra persona. Quienes no tienen dinero son invitados a colaborar con su tiempo. Además de servir alimentos, el proyecto conecta a personas necesitadas con recursos relacionados con la vivienda, la salud, el empleo y otros servicios comunitarios que pueden ayudarlas a reconstruir sus vidas. Lo que comenzó como un pequeño restaurante se amplió a varias comunidades de New Jersey, incluidas sedes creadas para combatir la inseguridad alimentaria entre estudiantes universitarios. En conjunto, JBJ Soul Kitchen ha servido más de 200.000 comidas. Cuando la pandemia obligó a cerrar gran parte del mundo en 2020, el proyecto continuó funcionando. Las comidas comenzaron a entregarse para llevar y muchas familias recibieron alimentos. John Bon Jovi trabajó lavando platos mientras Dorothea ayudaba a mantener las operaciones. Millones de personas conocen a Bon Jovi como una estrella mundial de la música que ha vendido millones de discos. Pero una de sus historias más importantes ocurre lejos de las luces de los estadios.
Cada comida en JBJ Soul Kitchen se sirve con cuidado, porque Dorotea siempre ha defendido que la dignidad importa tanto como el alimento. El hambre no siempre es solamente un estómago vacío. A veces también es la sensación de haber sido olvidado. Y aquel pequeño restaurante sin precios fijos en el menú recuerda silenciosamente algo poderoso. Todavía importas. Todavía perteneces.

La melancolía de un amor perdido para siempre. This Ain't a Love Song, que por aquí conocimos con el título como Yo Nadie Te Ha Amado. Bon Jovi en la Discoteca Nacional. 3:17, vamos a seguir adelante, paseando por el mundo a través de la música ahora, si les parece, buscando el calorcito de Caracas.

0: recorrida por el mundo a través de la música que nos dejó aquí cerquita, en Montevideo, con Ana Prada y Podría Ser. Antes habíamos escuchado a Carlos Vives, Juanes, Las Mujeres, Lila Downs, Mal de Amores y el Puma, José Luis Rodríguez, Una Morocha color café. 3:30 en la República Argentina. Hacemos una pausa y tras la misma les contaré quién es hoy el protagonista del especial de las 4 en la Discoteca Nacional.
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0: Qué maravilla, ¿no? Cuando un intérprete logra embellecer aún más una obra tan maravillosa como esta, de Elton John y Bernie Taupin. Aquí lo teníamos a nuestro Pedro Aznar, ¿no? Versionando justamente uno de esos clásicos de Elton, como Ya no hay forma de pedir perdón. Ahí estaba Carlos desde Salta, haciéndonos esa sugerencia. 3:37 en la República Argentina, esta es la Discoteca Nacional, señoras, señores, y hay amigas, amigos que por allí nos están acompañando en distintos rincones de la patria, como por ejemplo Juan Manuel, en San Miguel de Tucumán, por ejemplo también Gino D'Angelo, que sigue en sintonía allí en Pergamino, provincia de Buenos Aires. También Ricardo, nuestro amigo cocinero neuquino de Villa Langostura, por allí sumándose como siempre mientras estudia en gastronomía por internet. Escucha la radio. Gracias, gracias enormes, querido amigo. También por allí tenemos a un amigo chileno, a Ricardo. Buen día, los escucho desde Chile, los sintonicé en la M620. Bienvenido, Ricardo, es un placer inmenso acompañarte. Qué lindo saberte por allí en sintonía a través de alguna de nuestras emisoras en la Patagonia. Gracias, gracias, y será un placer hacerte compañía. También, lógicamente, tenemos amigas, amigos que nos han dejado sus presentes a través de un mensaje de voz. Hola.
1: Buenos días, saludo a Gunter de Lima, Perú. Un saludo. Estamos de aniversario. Un saludazo a Argentina, Radio Nacional de Argentina. Hasta pronto. Gracias.
0: Gracias, Gunter. ¿Cómo estamos? Borrando fronteras, nuestro amigo de Perú. Qué linda voz. Me hizo acordar a... ¿Te acordás al parlanchín? Gracias, Gunter. Es un gustazo saberte por allí, del otro lado prendido también a esta Discoteca Nacional. 3:38, la flaca Esther de Salta, por aquí nos escribe: hola madrunocheros, recién me despierto y como siempre, me duermo acompañada de la radio. Me despierto y entre sueños y sueños siempre voy disfrutando de la bonita música que suena. Así que por eso una vez más, Sonia querida, gracias, gracias, gracias por la música. Gracias a vos, Esther, por tu valoración. ¿A quién tenemos a las 4? Me pregunta por aquí y me das el pie justamente para contarte, para contarles que en un ratito nos vamos a empachar de Jorge Falcón, la voz que se fue joven. Luis Ángel Iglesias se llamaba este cantorazo de tangos que partió con apenas 37 años. Yo he heredado el gusto por su voz, por sus interpretaciones a través de mi abuela Dora, y se lo voy a agradecer toda la vida. Así que vamos a hacer una recorrida, lógicamente, por tangos como Después si querés hablar, que le pertenece, una letra muy profunda, La última copa, Mujercita pequeña, Pasional, Volvió una noche, se va a ocupar de Palito Ortega también, En sabor a nada, un valsecito muy lindo, Así bailaban mis abuelos, Cuando estemos viejos, Zorzal, y obviamente no va a faltar su versión de ese clásico de Alberto Cortés, El amor desolado. Así que Jorge Falcón, hoy en nuestro especial de las 4, no duerme nadie esta madrunoche. 3:40 en la República Argentina, señoras y señores. Les cuento algo cortito que me quedó pendiente ayer, y si no fue ayer, fue antes de ayer, ¿no? Acerca de Mendoza, que incorpora un espacio exclusivo para el turismo en moto y el mantenimiento de estos vehículos. La apertura de un parador integral en la Ruta 7 va a incorporar atención técnica, gastronomía y descanso para viajeros de dos ruedas. ¿Qué me contás? En la provincia de Mendoza, sobre la Ruta Nacional 7, ya se ha inaugurado el parador Punto de Encuentro, un predio que busca mejorar la experiencia de quienes recorren este corredor clave para el turismo en moto y la logística del país. Bueno, dentro de este espacio se abrió un Elf Expert en Argentina, así como un Elf

café. Esto amplía la presencia de la reconocida marca de lubricantes, Total Energies, en sitios estratégicos para los usuarios de dos ruedas. Está bueno esto, ¿no? Y me parece que hay que mencionarlo, más allá de que sea una marca o no, cuando se toman este tipo de iniciativas que brindan servicios, más que nada a los viajantes en moto. El parador punto de encuentro se ubica, insisto, en el lateral norte de la ruta 7, entre las calles Robert y Quiroga, a pocos kilómetros del centro de la localidad de San Martín. Este nuevo espacio fue diseñado para responder a las necesidades de los turistas al incorporar hospitalidad, gastronomía y asistencia técnica. Las instalaciones cuentan con servicios como restaurante y cafetería, alojamiento con 10 habitaciones, con posibilidad de ampliación, estacionamiento seguro, que no es poco, para un buen descanso, taller de motos, showroom de autos y motos y, lógicamente, la atención las 24 horas. La propuesta busca ser un punto de referencia para quienes recorren la región, con especial foco en la comunidad de motociclistas, que encuentra justamente en este parador una respuesta integral a sus necesidades durante el viaje. Así que un espacio exclusivo para el turismo en moto y mantenimiento de vehículos en Mendoza. Ahora sí, vamos a seguir adelante. ¿Qué les parece? Disfrutando de lo mejor que tenemos, que es nuestra música, la de nuestras raíces, la de nuestra tierra. Nos instalamos en el interior de la provincia de Buenos Aires y lo disfrutamos a él. Como siempre, mi gauchito de la guarda, Omar Moreno Palacios, con su ranchera de no sé dónde.

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0: Hola, muy buenas madrugadas, Sonia, equipo y oyencia de Radio Nacional. La historia fantástica, la música incomparable, increíble. ¿Dónde están las fronteras, Sonia querida? No existen las fronteras cuando la música nos embarga el alma y nos acompaña. Qué lindo escuchar de las distintas latitudes de toda nuestra América y del mundo cuando te llaman y te dicen de dónde están llamando. La frontera la puso el hombre. Dios creó un mundo hermoso para todos. Gracias, Sonia, equipazo, oyencia. Vamos para adelante. Ahora vamos a ver, es especial. Besitos, Mirta, la uruguaya que vive en Florida.
1: Muy buena madrugada, noche, estimada Sonia, para felicitarla por el programa, cada vez está mejor. Saludo a través de la distancia, la quiero mucho.
2: Pero qué lindo cuando se animan con un mensajito de voz. Muchísimas gracias a Sergio, nuestro amigo de Tacuarembó. Háblame de fronteras. Mirta, querida. Gracias, gracias por el mimo. Siempre es un gusto escucharte. Ahí teníamos, mientras tanto, a Tamara Castro. Siempre, siempre en nuestro recuerdo con la Zamba de Amor en Vuelo de Jorge Pilicota. Antes, Los Cuatro de Córdoba habían pasado con la Zamba de Oscar Valles, La Gringa. También habíamos escuchado La Pampita, una milonga de Buchino, Rivero y Cantore por Alberto Merlo, y los marcaba con La Cueca de la Frontera de Ariel Ramírez. Estamos a segundos de las 4 de la madrunoche, señoras, señores. ¡Ay, cómo se va el tiempo! ¡Qué lindo la pasamos, ¿no? Por eso nos da la sensación de que pasa rápido. Buena madrunoche, mi Sonia, en sintonía de la discoteca. Soy Oscar de Tucumán, de Mil la Música. Besos, mi querida. Oscar, bienvenido. Es un placer acompañarte y gracias por el mimo. Hola, dama de la madrugada. Voy a hacer el esfuerzo por el especial de Jorge Falcón, un maestro. Eduardo, nuestro amigo veterinario de Salta. Mira, me sorprendió que Eduardo esté despierto a estas horas y que se quede. Y sí, lo vale. ¿Qué querés que te diga? Nuestro especial de hoy con Falcón. En instantes, porque ahora hay que informarse. Y para eso nos cuenta lo que hay que saber a las 4, Fernando Pedernera.
3: 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Las 4 de la madrugada en la República Argentina. La directora gerente del Fondo Monetario visitó Vaca Muerta junto al ministro de Economía, Luis Caputo, y al presidente de YPF, Horacio Marín. Cristalina Georgieva recorrió uno de los yacimientos ubicados en la provincia de Neuquén. Al recorrer el yacimiento Loma Campana de YPF, conversó con trabajadores y proveedores y escuchó los números que aportará el sector petrolero. Por obras en el aeropuerto de Ezeiza, durante 18 días habrá cambios en los vuelos. Las reformas se realizarán entre el 25 de octubre y el 11 de noviembre, y de las 30 líneas que operan en esa terminal, 14 suspenderán temporalmente sus actividades. En tanto, las otras 16 mantendrán sus servicios, aunque con modificaciones. Internacionales, por brote de antivirus, declaran alerta sanitaria en Chile. El gobierno trasandino emitió un aviso por su elevado grado de letalidad, ya que, en lo que va de 2026, ocasionó el fallecimiento de 18 personas. Hasta hace una semana, los datos oficiales registraron 46 contagios y 18 muertos en el último periodo, lo que representa una letalidad del 39% frente a un 18% en 2025. En el Calafate, provincia de Santa Cruz, donde escuchan Radio Nacional en AM730 y por la FM88.1, rige una alerta roja por bajas temperaturas. En la ciudad de Buenos Aires y alrededores, temperatura 10 grados 6 décimos, cielo cubierto, humedad 80%.
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4:03 de la madrunoche del miércoles 29 de julio de 2026. Aquí estamos haciendo la Discoteca Nacional en vivo, como siempre, a través de AM870 para todo el país. Hay 49 emisoras que nos permiten acompañarte, estés donde estés, vayas donde vayas, haciendo lo que te toque en esta parte del día. En el comienzo, cuando nos proponemos que sea el mejor del año, vamos a por eso, ¿sí? Y si le ponemos buena música, mucho mejor. A partir de ahora se hace cargo de la puesta en el aire Mónica Gabriela Lisi y será quien le dé play a nuestro especial. Decía yo, vale, no voy a decir vale la pena, no, ni siquiera. Vale todo quedarse en esta parte del día para disfrutar de las interpretaciones de esta voz que se fue tan joven, ¿eh? Eso sí, le presentó a la vida una batalla sin concesiones, de una manera tenaz, ardua, nunca bajó los brazos, hasta que lamentablemente lo que sí se bajó fue el telón. Estamos hablando de Jorge Falcón, así que a partir de ahora los invitamos con la voz apasionada y varonil de este intérprete, que en el comienzo se va a despachar en la orquesta de Héctor Varela, junto a Fernando Soler, en un vals de Silvio Soldán, Varela y Titi Rossi. Así bailaban mis abuelos.

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0: super especial de la Discoteca Nacional, hoy con Jorge Falcón. ¡Qué linda recorrida! Escuchamos el vals junto a Fernando Soler en la orquesta de Héctor Varela, de Silvio Soldán, Varela y Tití Rossi, Así Bailaban Mis Abuelos, Canzoneta de Herma Suárez y Enrique Lari. Después, Si Querés Hablar, de Falcón, Sabliov y Jesús Santini, La Última Copa, el tango de Francisco Canaro y Juan Andrés Caruso, Mujercita Pequeña de Silvio Soldán y Tito de Pérgola, Ninguna de Homero Manzi y Raúl Fernández Ciro, Pasional de Jorge Caldara y Mario Soto, Sabor a Nada en Tiempo de Tango, ¿no?, ese clásico de Palito Ortega, Volvió Una Noche de Gardel y Lepera, Volver también de Carlos Gardel y Alfredo Lepera, y ¿Por qué te quiero tanto?, de Héctor Varela y Carlos Wise, Ansiedad del venezolano Chelique Sarabia, Cuando Estemos Viejos, ese vals de Dani Martin, bellísimo, La Milonga Zorzal de Roberto Rufino y Carlos Di Sarli, escuchamos también El Tango Fueron Tres Años de Juan Pablo Marín, y Todavía Te Quiero de Luciano Leocata y Abel Aznar, y recién, por supuesto, ese clásico de Alberto Cortés y José Dicenta Sánchez, El Amor Desolado. Jorge Falcón, hoy en nuestro especial. Para alquilar balcones, nos escribía Griselda desde San Rafael. Aplausos, me encantó. Terrible especial. Muchas gracias, Gri. Me encanta que lo hayas disfrutado. Norberto, nuestro compatriota, amigo allí en Israel. Hermosos los tangos. Gracias. Un abrazo fuerte para vos, mi querido amigo. Es un placer, como siempre, acompañarte. ¡Fua! ¡Qué voz tenía Falcón! Gracias, Sonia, por el especial de hoy. Nos escribe Ricardo desde Villa Langostura. Por ahí también Horacio y Dorita desde Quemú, en la provincia de La Pampa, agradeciendo el especial de hoy, igual que Laurito Ferreira, nuestro riojano amigo allí en González Catán. Gracias por este especial, nos escribe Miguel del barrio de Montserrat. Ha sido un placer, realmente, saber que de la mano de la Discoteca Nacional hemos acertado una vez más en la elección de nuestros artistas, hoy con Jorge Falcón. Vamos llegando a las 5, hablando de todo un poco. Nos informamos en la voz de Fernando Pedernera y hay más Discoteca Nacional hasta las 6.
1: 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Las 5 de la madrugada en la República Argentina. Argentina consolida su acuerdo comercial con Estados Unidos. El vocero presidencial Adrián Rabier remarcó que nuestro país continúa siendo el único de Sudamérica en el tramo arancelario más bajo. Precisó que estas ventajas se complementan con una cobertura adicional de otras 537 posiciones que, como las carnes, el café y el té, entre otras, entrarán sin arancel. Un turista neerlandés murió tras volcar una lancha en el lado brasileño de las cataratas del Iguazú. El accidente ocurrió en el río homónimo, a la altura de la ciudad de Foz do Iguazú. El turista falleció cuando una lancha de la empresa Macuco Safari, en la que viajaban 6 personas, se dio vuelta durante una excursión. Otros 2 ocupantes debieron ser hospitalizados y permanecen fuera de peligro. Internacionales, continúan los incendios en Europa y ya se perdieron miles de hectáreas forestales. España registra 6 veces más hectáreas quemadas que 2025 y el fuego ya afectó más de 173.000 hectáreas en ese país. En Francia, el incendio, que arrasó 42.000 hectáreas en la región de Gironda, se mantiene estabilizado. En Santo Tomé, provincia de Corrientes, donde escuchan Radio Nacional en AM780 y por la FM100.5, rige una alerta amarilla por tormentas. En la ciudad de Buenos Aires y alrededores, la temperatura es de 9 grados 9 décimos, la sensación térmica de 8 grados 3, el cielo está parcialmente nublado, la humedad es del 81%.
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8: Mecánico, se me rompió la caja de cambio del auto. ¿Qué me dice? 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

Seguimos como siempre agradeciendo estar vivos un día más en la faz de la tierra, claro que sí, agradeciendo al sol, a la luna, a la lluvia, al mar, agradeciendo poder abrazar a esos afectos entrañables, agradeciendo, siempre agradeciendo ese granito de arroz que nos alimenta y que de aquí y ahora nos puede encontrar. Señoras, señores, buen día. Bienvenidas, bienvenidos, quienes a partir de este momento entran a la discoteca nacional. Nosotros ya en la recta final. Gracias a quienes nos vienen acompañando desde los primeros minutos del miércoles 29 de julio de 2026. Un día muy, pero muy especial para nuestra cultura, ¿no? Para nuestro acervo, porque justamente se celebra cada 29 de julio el Día de la Cultura Nacional. Y esto es en honor a la figura del escritor, periodista, poeta y ensayista Ricardo Rojas. Fue hijo de Absalón Rojas, un ganadero y político argentino que detentó dos veces el cargo de gobernador de Santiago del Estero. Su madre fue una tucumana llamada Rosario Sosa Sobrecasas. Luego de la muerte de su padre, haciendo un poquito de historia, y con 10 años de edad, su familia se trasladó a Buenos Aires, donde comenzó a estudiar abogacía, pero que posteriormente abandonaría para dedicarse a las letras. En 1913, Ricardo Rojas escribió el archivo capitular de Jujuy en conmemoración del centenario del éxodo jujeño. Entre 1917 y 1922 escribió Historia de la Literatura Argentina, compuesta por 4.000 páginas divididas en 8 volúmenes que recién se terminaron de editar en 1949, fíjate, ¿no? Más de 30 años después. Creó la primera cátedra de literatura argentina en la Universidad de Buenos Aires y durante el gobierno de Irigoyen ocupó el cargo de rector en esa institución. Fue embajador argentino en Perú, ganó distinciones como el Premio Nacional de Ensayo en 1923 y fue perseguido políticamente y detenido en Tierra del Fuego tras el golpe de Estado de 1930. Murió el 29 de julio de 1957 a los 74 años de edad y bueno, en 1982 un decreto presidencial instituyó que el 29 de julio se celebrara en conmemoración de su fallecimiento el Día de la Cultura Nacional. Haciendo un poquito de historia también en esta discoteca nacional. Y yo no puedo creer, ¿no? La rapidez, por lo menos la sensación que nos da, ¿no? De lo rápido que pasa el tiempo. Hoy se cumplen 26 años del suicidio de René Favaloro. Se quitaba la vida con un disparo en el corazón. Tenía 77 años y afrontaba una dura situación económica, dado que su fundación era acreedora del PAMI y otras obras sociales por varios millones de dólares, y tenía cuantiosas deudas. Explicó su situación en una conmovedora carta. Había nacido en La Plata en 1923 y desarrollado la técnica del bypass coronario en los Estados Unidos. Su suicidio obviamente causó conmoción y sigue causándola en la sociedad argentina. 26 años. Fue un día como hoy, allá por el año 2000. 5 y 10 en la República Argentina. ¿Cómo viene esta jornada? Hablábamos hoy tempranito acerca, bueno, por supuesto, de estas nevadas intensas que continúan registrándose en nuestra Patagonia, que sigue congelada. Bueno, Mendoza, complicada en la zona de Cuyo, en los accesos, más que nada. Esquel Blanco, se registran cortes de caminos. En Bariloche ayer veía imágenes, y esto lo comentábamos con Fabián Codevila hoy tempranito, en un colectivo los pasajeros empezaron a saltar, ¿no? Porque iba transitando por una calle nevada y se quedaba. Entonces alguien arengó al pasaje para que empezaran a saltar y bueno, esto hizo posible de que el colectivo pudiera seguir camino. Continúan vigentes algunos alertas amarillos, naranjas, por nevadas, por fríos intensos en nuestra Patagonia, así que en un ratito vamos a estar recorriendo, ¿sí? Provincias, contándoles qué es lo que indica el Servicio Meteorológico Nacional para hoy. Justamente en Bariloche, en este momento el cielo está despejado y la sensación térmica es de 7 grados 3 décimas bajo cero. Se esperan nevadas durante gran parte de este día y una temperatura máxima de 2 grados.
por la Ciudad Autónoma de Buenos Aires. El cielo está parcialmente nublado. La temperatura es de 9 grados 9 décimas. La sensación térmica, 8 grados 3 décimas. Ha bajado unos cuantos grados, ¿no? Con respecto a las primeras horas de este día, la temperatura por estos lados. La humedad es del 81% y se espera una máxima de 17 grados. Vamos a tener máximas entre hoy y mañana que no van a superar esta marca. Ya el viernes y el sábado suben algunos graditos las máximas, pero bueno, por ahí nos vamos a mantener. Por lo pronto, insisto, en instantes, paseo por el país, visito amigas, amigos que se van sumando de a poquito. A propósito, bienvenido Gillo, nuestro amigo Mario de Chimbas, allí en San Juan, prendido a la Discoteca Nacional. Todavía no he podido dormir, la estoy escuchando, como toda la noche. Ay, Gillo, perdón, no era la idea. Un abrazo fuerte, fuerte, fuerte para vos. Gracias a Carlos, también, de Comodoro Rivadavia, allí en la provincia de Chubut, presente. Muy buena madrunoche, Sonia querida. A cada uno de tus intentos nos arropás con tu tiempo, saludás sonriendo, acompañás los silencios. En fin, gracias, gracias. Y qué espacio el de las cuatro, genial. Me encanta que te haya gustado, Carlos. Gracias a vos. Sonia querida de mi corazón, qué bonito es escuchar tu madrunoche, fantástica. Desde las 3 estoy por aquí prendida. Elenita Belloso, nuestra amiga de Viedma, allí en la provincia de Río Negro, muchos besos para vos. Buena noche, abrazo infinito a ese ser que pasó por esta tierra dejando belleza e intensidad. Jorge Falcón, gracias. Liliana Quinteros, nuestra querida amiga de La Tablada, allí en la provincia de Córdoba. Un abrazo bien fuerte para vos. Aquí Olga de Villa Radatili también cantó presente. Amiga de la Discoteca Nacional, hermoso el especial. Abrazote. Un placer enorme. Me encanta que lo hayas disfrutado, Olga querida, allí en la costa chubutense. Bueno, ¿cómo sigue esta historia con respecto al calendario de pagos de ANSES? Hoy finaliza, ¿sí? Con las jubilaciones y pensiones que superen los haberes mínimos para quienes tengan documentos terminados en 8 y 9. Pago de jubilaciones y pensiones superiores a los haberes mínimos. Hoy cerrando el calendario, terminaciones de DNI 8 y 9. Y la historia seguirá la semana que viene ya, a partir del 10 de agosto. Por lo pronto, cuando se fueron 14 minutos de las 5, vamos a seguir adelante. Nosotros por aquí, abordando la música de la Discoteca Nacional, de a poquito, emprendiendo la retirada. Cruzando el Río de la Plata ahora, les proponemos una por No Te Va a Gustar. A las 9.

0: noches, Sonia Ferrari, Discoteca Nacional. Bueno, acá transitando por Puerto San Martín, por suerte ya estoy vacío. Así que me voy para mi casa, luego de 3 semanas arriba de este camión, voy para mi casa. Te dejo un beso, un abrazo y...
1: Hola, buen día. Bueno, entre el mate, las galletas, el sonido de la lluvia, les mando un abrazo a todos, a todas, y adhiero al pedido de que este sea un día especial, un día hermoso de conexión con las cosas más bonitas de la vida. Soy Liliana Quinteros, de La Tablada, de Córdoba. Chao.
2: Qué lindo escucharlos, me encantó Liliana, un beso enorme, enorme, gracias. Gracias por adherir a los deseos de que este sea el mejor de los días. Abrazo para Jorge, para Goyito, ya descargado. Claro, ya estoy vacío, ¿viste? Podía tener varias interpretaciones, pero bueno, siendo transportista, siendo camionero, uno obviamente entiende a qué se refería, a descansar, ¿eh? Merecidísimo, por cierto, el descanso, Goyo, y será hasta cuando gustes. 5:27, ahí lo teníamos a Javier Calamaro con Navegar, antes Virus, Imágenes Paganas. Paseo por el país, visito amigas, amigos, me voy a Esquel, en la provincia de Chubut, donde el cielo está algo nublado, y la temperatura es de 5 grados 6 décimas bajo cero, 95% el porcentaje de la humedad, y se espera una máxima

de 2 grados bajo cero. Hoy por Esquel, con cielo parcialmente nublado. En Salta, el cielo está despejado. 10 grados 3 décimas la temperatura, 74% la humedad. Se espera una máxima de 23 grados hoy, con cielo mayormente nublado. Así que una linda jornada por Salta, según el pronóstico. En Chimbas, San Juan, 12 grados la temperatura, con cielo cubierto. Y el pronóstico indicando una máxima de 16 grados, con cielo mayormente nublado. Por Olavarría, provincia de Buenos Aires, el cielo está parcialmente nublado y la temperatura es de 10 grados. La máxima hoy alcanzaría apenas los 12 grados, con cielo parcialmente nublado. En Córdoba, capital, hay pronóstico de algunos chaparrones. Bueno, de hecho, recién nos contaba Liliana, que estaba lloviendo por allí. 15 grados 6 décimas la temperatura y la máxima no superaría los 16. Beso grande para Rubén, que desde Bahía Blanca se suma con su mensaje. Grande, querida Sonia. Un espectáculo, el especial de las 4 con Falcón. ¡Qué emoción! Gracias. Hasta mañana. Un fuerte abrazo. Gracias, Rubencito. Fuerte abrazo también para vos. Nos encanta acompañarte. Sigo escuchando. Feliz jornada. Nos desea Germán desde San Luis del Palmar, allí en Corrientes. Desde tempranito está en sintonía nuestro amigo Germán. Gracias. Un beso para vos. Buenos días. Soy Víctor y vivo en Ricardo Rojas, provincia de Buenos Aires. Saludos. Gracias, Víctor, bienvenido. Es un placer acompañarte. Sole de Castelar va arrancando por aquí, buen miércoles para todos, disfrutando las vacaciones y de paso turnos médicos para chequeos de rutina. Qué linda la música de hoy. Me encanta, Sole, me encanta que te haya gustado. Gracias, gracias por acompañarnos. Buenas madrunoches. Sonia, disfrutando de la cultura de la música y desvelado desde temprano. Feliz de escuchar esa voz, un abrazo grande. Desde Olavarría, José. Bienvenido, José. Vamos sumando amigos en la provincia de Buenos Aires. Qué lindo, cómo me gusta eso. Hablando de la provincia, mira, otro compa de General Pacheco. Ahí se va sumando Teco. Buen día, hermosa. Gracias por el especial de hoy. Fabuloso. Y la historia de las tres, me encantó. Besos. Bueno, la historia de las tres, había muchos que no conocíamos, ¿no? Ese costado de Jon Bon Jovi. Bueno, para quienes se van sumando a partir de este momento, contamos acerca de esa iniciativa, ¿no? Junto a su compañera de vida, su esposa Dorotea Bon Jovi, allá por 2011, cuando deciden abrir este restaurante comunitario, ¿no? Sin precios fijos en el menú. Hay un precio base, ¿no? Si vos vas, que son $20 para tu plato, y para el de un acompañante, pero bueno, si no tenés dinero, de todas maneras podés acceder a un plato de comida caliente, nutritivo, con verduras, y hasta un postre, y luego, bueno, colaborar, ¿no? Con alguna ayuda en el local, ¿no? Lavando los platos, acomodando las mesas y demás. Llevan servidos 200.000 platos desde que arrancaron. Bueno, una síntesis de lo que había sido la historia que habíamos compartido hoy, minutos después de las 3, que es cuando la noche invita, cuando la noche convida. Así que gracias, Teco, por hacerte eco de lo que contábamos hoy tempranito. Buen día, Sonia. Que sea muy lindo tu día y el de todos. Ya estoy trabajando en General Rodríguez. Soy Rubén de Moreno. Otra incorporación. Buen programa. Muchas gracias, Rubén. Gracias por tus buenos deseos, que se multipliquen para vos. Buena madrugada, Sonia querida, qué alegría escucharte una vez más, que tengas un hermoso y bendecido miércoles. Vos y todos tus compañeros de trabajo, te mando muchos abrazos y besos a la distancia. Antonio, nuestro amigo sereno de Laguna Paiva, allí en la provincia de Santa Fe. Bienvenido, Antonio, que tu día sea maravilloso también. Sigo de recorrida, me voy a Entre Ríos. Sonia querida, siempre en compañía y sintonía. Analía está por allí llenándonos de bendiciones. Un abrazo grande también para vos, Ana. Gracias. Sonia, buen día. Abrazos. Lindo día, sin frío en Mendoza. Gracias por la compañía, Roxy. Ella nos escribe desde Guaymallén. Algunos van llegando, otros de a poquito van terminando su jornada, pero todos estamos aunados en este rinconcito del dial. Vamos a seguir adelante, ahora de a poquito sí, preparando la retirada, pero a pura música.
Amor Artificial, de la mano de La Portuaria, en la Discoteca Nacional.

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Tenemos a los tipitos con una palabra, 5 y 43, y con algunas palabras, como por ejemplo, será hasta mañana, los vamos despidiendo, ¿sí? Como digo siempre, si Dios quiere, solo si Él, y yo sé que va a querer, minutos después del acero nos estaremos reencontrando en este rinconcito del dial, junto a Fabi Codevila haciendo Dea 2 y luego siendo cómplices de la Discoteca Nacional de Madrunoche. Gracias a todos, a todas, por habernos acompañado, por haber elegido una vez más la compañía de la radio, de Nacional, en todo el país. Es un placer inmenso siempre estar por aquí, con una palabra de aliento, buscando hacer esa bocanada de aire fresco en estas horas lerdas, en el comienzo de cada vida. Se viene el panorama federal de noticias a partir de las 6, pero antes, nuestro cierre musical. Siempre junto a nuestros artistas, hoy con el Mercedino, Raúl Porchetto, y una recorrida por parte de sus éxitos. En el arranque, año 1986, para Bailando en las Veredas. ¿Te acordás de aquel comercial de cigarrillos con la Negra Romero? ¡Qué recuerdos, por Dios! Que tengan un lindo miércoles. ¡Chau! Hasta mañana.

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0: Hola, hola, ¿qué tal? ¿Cómo les va? Muy, pero muy buenos días. Buen miércoles, estamos en mitad de semana y compartimos juntos el panorama federal de noticias hasta las 7 de la mañana. Miércoles 29 de julio del 2026, ya sobre fin de mes. Te voy contando que en la ciudad autónoma de Buenos Aires la temperatura es de 9 grados 8 décimas. La térmica de 8 grados 5 décimas. Cielo algo nublado. El viento sopla del sudeste a 10 kilómetros en la hora. En un ratito vamos a ir con el pronóstico extendido, no solo para la ciudad de Buenos Aires, sino como es costumbre, vamos a recorrer el país a través de las distintas regiones. Estamos transmitiendo en Radio Nacional AM 870, en Radio Nacional Folclórica 98.7 y en las 50 emisoras para todo el país y el mundo. Mi nombre es María Fernanda Heras, acompañada como siempre por Fernando Pedernera.
1: Muy buenos días, María Fernanda, muy buenos días para todos.
0: Arrancamos nosotros como cada día recorriendo las calles.
1: Tránsito. Tenemos registro de dos incidentes ocurridos durante la madrugada con intervención del SAME. El primero se produjo sobre la avenida Santa Fe entre Armenia y Gurruchaga, esto es en el barrio porteño de Palermo, donde se dio un choque entre un auto y una moto. El otro, Paseo Colón y Avenida Independencia, a la altura de la estación de servicio en el barrio de Montserrat. Un taxista de unos 80 años se quedó dormido y chocó contra una columna. Fue atendido por el SAME en el lugar y está fuera de peligro. El mismo conductor admitió que se quedó dormido. No hay reducción de carriles ni interrupción de avenida.
0: Y vamos ahora a repasar el estado de los accesos y las autopistas. El tránsito por el momento es fluido y con buena marcha, recordando que es la última semana de vacaciones en lo que es el AMBA, ¿eh? Así que Puente Pueyrredón, fluido, lo mismo que Puente La Noria, Puente Alsina, Autopista Buenos Aires-La Plata, Richeri, Autopista 25 de Mayo, Delepiane, Lugones, Cantilo, Cámpora, Ilia, Autopista 9 de Julio, Perito Moreno, Camino del Buen Aire, Autopista del Oeste, Panamericana y General Paz.
1: Servicios, trenes, los ramales Tigre, Mitre y José León Suárez de la línea Mitre circulan a horario.
0: Mientras que la línea Roca, los ramales La Plata, Gleu, Cañuelas y Ezeiza corren dentro de los cronogramas previstos.
1: También están operando a horario las líneas Belgrano Norte, Belgrano Sur, Urquiza, San Martín y Sarmiento.
0: El subte y el premetro comenzaron a operar de acuerdo con los cronogramas previstos.
1: El aeroparque Jorge Newbery y el aeropuerto internacional de Ezeiza tienen una operatividad normal.
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0: Y ahora sí, recorremos las distintas regiones de la República Argentina para compartir con ustedes el pronóstico de este miércoles 29 de julio del 2026 en el NOA, compuesto por Jujuy, Salta, Tucumán, Catamarca, La Rioja, Santiago del Estero, una mañana con cielo parcialmente nublado a nublado y heladas en zonas serranas y valles, tarde con leve ascenso térmico y mayor estabilidad, mínimas de 3 a 8 grados, máximas de 16 a 21 grados.
1: En el LEA, Misiones, Corrientes, Chaco, Formosa, Entre Ríos y Santa Fe, se espera que el día esté mayormente nublado, con alta humedad y posibles bancos de niebla. Sin lluvias significativas, mínimas entre 10 y 15 grados, máximas de 18 a 23.
0: En Cuyo, Mendoza, San Juan y San Luis, cielo parcialmente nublado con heladas matinales en el este y en la cordillera. Vientos moderados en la precordillera, mínimas de 2 a 7 grados, máximas de 14 a 18 grados.
1: Vamos al centro, Córdoba, Buenos Aires, área metropolitana y La Pampa. Parcialmente nublado con mejoramiento respecto de días previos. Heladas aisladas en el sur de la región, mínimas entre 5 y 10 grados, máximas de 14 a 18 grados.
0: Nos vamos para la Patagonia, Río Negro, Neuquén, Chubut, Santa Cruz y Tierra del Fuego. Nublado con nevadas en cordilleras y algunos sectores de la meseta. Frío intenso con heladas generalizadas, las mínimas de 5 grados bajo 0 a 3 grados, las máximas de 6 a 12 grados.
1: Y en el sector antártico argentino e islas del Atlántico Sur, vemos que va a estar nublado a cubierto con nevadas y vientos moderados a fuertes. Temperaturas bajo cero con sensación térmica muy baja. Mínimas entre 15 grados bajo cero y 5 grados bajo cero. Y máximas de 8 bajo cero a 2 grados bajo cero.
0: Y ahora es momento de repasar el cronograma de pagos del ANSES para hoy.
1: Hoy concluye el pago de jubilaciones y pensiones que superen el haber mínimo. Se abonará a beneficiarios con documentos terminados en 8 y 9.
0: Las asignaciones de pago único, matrimonio, adopción y nacimiento, segunda quincena, se abonarán a beneficiarios con todas las terminaciones de documento.
1: Y las asignaciones familiares de pensiones no contributivas podrán ser cobradas por titulares de beneficios con todos los finales de documento.
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0: Desde la mañana, 7 minutos en la República Argentina, en la ciudad autónoma de Buenos Aires, la temperatura 9 grados 8 décimas, una térmica de 8 grados 5 décimas, la máxima para hoy de 17 grados con cielo parcialmente nublado, la salida del sol será a las 7 de la mañana, 50 minutos. Y comenzamos con el repaso de las principales noticias. El presidente Javier Milei, en su visita a Perú, afirmó que falta mucho, pero vamos en la dirección correcta.
1: Tras ser nombrado doctor honoris causa de la Universidad San Martín de Porres de Perú, Javier Milei argumentó que no solo bajó la pobreza, sino también la inflación y los impuestos.
0: El reconocimiento le fue otorgado en mérito a su compromiso con el fortalecimiento de la libertad económica y social, así como con la modernización del Estado.
1: La palabra del rector de la Universidad Peruana.
3: Lleve usted, su excelencia, el afecto eterno del pueblo peruano, el respeto imperecedero de este claustro universitario y la certeza que la Universidad San Martín de Porres siempre tendrá un hogar intelectual listo para defender junto a usted los sagrados fueros de la libertad humana. Sea usted muy bienvenido a nuestra comunidad académica, su excelencia el doctor Javier Milei. Muchas gracias.
0: Por su parte, en el discurso, el mandatario argentino enumeró los logros obtenidos con su plan económico.
4: Es decir, que nosotros hicimos un ajuste que le devolvimos al sector privado 100 mil millones de dólares. Entonces no es magia que haya caído la pobreza. La pobreza, cuando llegamos, que la sinceramos, era del 57% en la frecuencia mensual, hoy es del 29%. Es decir, sacamos a 14 millones de argentinos de la pobreza. La indigencia, que era del 20%, hoy es del 6%. Teníamos 70% de los niños pobres y hoy es 42%. Claramente que falta mucho, pero hemos avanzado en la dirección correcta.
1: Además, Javier Milei enumeró sobre qué pilares basó su proyecto para estabilizar la economía.
4: Basamos nuestra estrategia de crecimiento en tres pilares. Por un lado, en la desregulación, en segundo lugar, en el capital humano, y tercero, en la apertura de la economía. Pero claramente, antes había que estabilizar la economía, antes tenía que funcionar el sistema de precios.
0: El jefe de Estado recibirá a su par de Corea del Sur.
1: El encuentro será en el marco de una gira internacional del mandatario extranjero con la meta de ampliar el comercio entre ambos países.
0: El informe nos los acerca Liliana Arias.
5: El presidente Javier Milei recibirá el próximo viernes en Casa Rosada a su par de Corea del Sur, Lee Jae-myung. Será para mantener una reunión bilateral a las 11 de la mañana. Lee está realizando, recordemos, una gira internacional y ya mantuvo una visita de Estado con Brasil. También irá a Chile para encontrarse con el presidente José Antonio Kast y el jueves arribará a la Argentina. El objetivo de la gira del mandatario surcoreano está orientada a ampliar el comercio y las inversiones, reactivar las negociaciones con el Mercosur y fortalecer la cooperación en sectores estratégicos, principalmente relacionado con el sector minero y energético.
1: Rigen alertas por frío extremo, tormentas y vientos en 16 provincias.
0: El Servicio Meteorológico Nacional emitió una alerta roja por frío extremo en la zona cordillerana de Santa Cruz, mientras que en el resto de la provincia y Tierra del Fuego, el aviso es más leve, de nivel amarillo.
1: Además, rige una advertencia amarilla por tormentas sobre el sur de Córdoba y norte de La Pampa, sur de Misiones, Corrientes y norte de Entre Ríos, con valores de lluvia acumulada entre 20 y 50 milímetros e importante actividad eléctrica.
0: Las nevadas siguen siendo de alerta amarilla en Mendoza, San Juan y Neuquén, con valores de nieve acumulada de entre 20 a 50 centímetros.
1: Por la nieve acumulada, precisamente, permanece cerrado desde hace dos semanas el paso internacional Cristo Redentor.
0: El impacto del fenómeno se evidenció con especial fuerza en las localidades como Puente del Inca, donde el manto blanco rozó los 3 metros de altura.
1: Más información con Daniel Badano, desde Radio Nacional Mendoza.
6: El sistema integrado Cristo Redentor y el paso del Pehuenche se encuentran cerrados hasta nuevo aviso debido a las condiciones climáticas y las bajas temperaturas en la alta cordillera. No hay calzada habilitada para el ascenso de vehículos particulares ni de cargas por la Ruta Nacional 7 debido a la acumulación de nieve y el peligro en la zona cordillerana. Hay que decir que alrededor de 1.500 camiones aún se encuentran esperando que se despeje el camino para poder pasar al vecino país.
0: Por otra parte, el Servicio Meteorológico Nacional también emitió una alerta amarilla por vientos para la zona cordillerana de Jujuy, Tucumán, Catamarca, Salta y La Rioja, con velocidades de entre 30 a 45 kilómetros por hora y ráfagas superiores a los 70 kilómetros por hora.
1: Argentina logró la reapertura del mercado de la Unión Europea para carne fresca aviar.
0: La Comisión Europea reconoció la recuperación del estatus sanitario del país libre de influenza aviar de alta patogenicidad y así se reabre un mercado relevante para la cadena.
1: Argentina podrá volver a exportar carne aviar y productos aviares frescos a partir del 17 de agosto de 2026.
0: El petróleo fue el principal producto de exportación argentino.
1: Las ventas de crudo al exterior alcanzaron los 4.700 millones de dólares entre enero y junio, con un crecimiento interanual de casi el 48%.
0: Con esos resultados, el petróleo desplazó al maíz y a la harina de soja del primer lugar entre los productos más exportados.
1: Además, representó el 9,5% del total de las exportaciones argentinas durante el semestre.
0: Los datos corresponden al informe del Instituto Argentina Grande, elaborado con datos del INDEC.
1: Juicio por el caso Cuadernos sigue la ronda de testimonios.
0: Después de la declaración de testigos de la ex AFIP, los jueces van a continuar hoy y mañana escuchando nuevas voces con el objetivo de reconstruir la tarea de la AFIP entre el 2018 y el 2019.
1: En ese lapso, el organismo recibió oficios judiciales vinculados a la investigación por sobornos.
0: El proceso tiene como acusados a la expresidenta Cristina Fernández de Kirchner y exfuncionarios de su gobierno. Busca determinar responsabilidades en el pago de coimas en la obra pública durante los gobiernos kirchneristas.
1: Aumentó la vacunación antigripal en 2026 respecto del año pasado.
0: Así lo afirmó el ministro de Salud, Mario Lugones.
1: El funcionario manifestó que se mejoraron las coberturas en los grupos de la población objetivo y recordó que la vacuna es segura y eficaz.
0: También informó que desde la Nación se adquieren las vacunas y se garantiza su distribución en todo el país, mientras que las provincias tienen a su cargo la aplicación.
1: Un turista neerlandés murió tras el vuelco de una lancha en el lado brasileño de las cataratas del Iguazú.
0: El accidente ocurrió a la altura de la ciudad de Foz de Iguazú.
1: El turista falleció cuando una lancha de la empresa Macuco Safari, en la que viajaban 6 personas, se dio vuelta durante una excursión.
0: Otros 2 ocupantes debieron ser hospitalizados y permanecen fuera de peligro.
1: La lancha realizaba un paseo privado para una familia holandesa conformada por 3 hombres y 3 mujeres.
0: Se retomó el juicio por la desaparición de Loan Peña.
1: El informe de Nerina Álvarez.
7: Se retomaron las audiencias en el Escuadrón 48 de Gendarmería Nacional, en la capital correntina, en el marco del juicio por la presunta sustracción de Loan Danilo Peña. Hasta el momento declararon los testigos Medina y Víctor Gustavo Fernández, conocido como El Panadero. Medina ubicó a Carlos Pérez y María Callaba en la zona del Naranjal el día de la desaparición y aseguró haber visto a Callaba conduciendo la camioneta de Pérez y afirmó que no observó el Ford Ka rojo en el lugar. Por su parte, Fernández declaró que sus hijos le contaron que lo han jugado a hacer una casita junto a otros niños y que el pequeño habría querido ir con su padre, indicando el camino hacia la casa de la abuela.
8: Se dieron a conocer las empresas que administrarán más de 2.500 kilómetros de rutas.
1: La adjudicación formalizada por el gobierno tiene un plazo de 20 años e incluye la construcción, explotación, administración y mantenimiento de los caminos bajo el régimen de concesión por peaje.
8: Los corredores concesionados se dividen en cuatro tramos estratégicos.
1: El tramo mediterráneo y el portuario sur fueron adjudicados a la Unión Transitoria de Empresas Creditech. El tramo Puntano fue otorgado a Basa y Secosa, y el tramo portuario norte quedó en manos de la firma CPC Sociedad Anónima.
8: La concesión se da a partir del proceso de privatización de las empresas estatales Corredores Viales.
1: La actividad de la cadena agropecuaria creció 3% en junio y alcanzó un nuevo máximo histórico.
8: Según el índice de la actividad de la cadena agropecuaria, elaborado por la Bolsa de Comercio de Rosario durante el sexto mes del año, el principal aporte provino del avance mensual de las labores agrícolas.
1: En junio también presentaron variaciones positivas la faena aviar, la porcina y la bovina.
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8: De la mañana, 18 minutos en la República Argentina. Actualizamos datos del tiempo en la ciudad de Buenos Aires. La temperatura bajó un poquito a 9 grados 3 décimas con una térmica de 8 grados 3 décimas. Compartimos el pronóstico extendido para los próximos días. Una máxima para hoy, miércoles, de 17 grados con cielo parcialmente nublado. El jueves la mínima de 9 grados, una máxima de 17 grados con cielo parcialmente nublado. El viernes la mínima de 14 con una máxima de 19 grados, pero tendremos probabilidades de tormentas durante la tarde-noche. Y repasamos rápidamente el fin de semana. Las mínimas rondarán los 8 grados, las máximas los 19 grados. Pero atención que el sábado tendremos una mañana lluviosa.
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1: San Lorenzo le ganó a Gimnasia de Mendoza por la segunda fecha del clausura.
8: La información con Fabián Pomelo Codevila.
9: Gracias, arrancamos la mañana de este miércoles hablando de fútbol, torneo de primera división, liga profesional, se está jugando la segunda fecha, todo arrancó la tarde noche de ayer en el Bajo Flores, victoria de San Lorenzo en el Pedro Videgain, el Ciclón sumó su primer triunfo en el semestre, en la vuelta del Pipo Gorosito al nuevo gasómetro. San Lorenzo sufrió, para derrotar 1-0 Gimnasia de Mendoza, tuvo varias chances, las desaprovechó. Finalmente, tanto fue el cántaro la fuente, y hablo de Rodrigo Aumendi, con ese espíritu de goleador, terminó encontrando el único tanto del partido, claro que costó. Y lo que cuesta vale, ¿o no, Rodrigo Aumendi? Lo escuchamos en el aire de Nacional.
10: A veces cuesta invocarla, bueno, venía costando el partido anterior, estamos al lado, ¿viste? Y era seguir intentando, yo le dije a los chicos, seguir intentando, en algún momento va a entrar, bueno, gracias a Dios entró y bueno, fuimos, era importante darle una buena imagen, costó porque bueno, van a hacer todos los partidos así, pero bueno, era para posicionarnos ahí arriba y poder empezar a sumar las tres, que es importante. Con Lali hablamos mucho, nos entendemos muy bien, a veces salen las cosas, a veces no, pero bueno, siempre intentamos apoyarlo y siempre, bueno, que le quede era para adentro y bueno, gracias a él también por las pases que me da. Paso a paso, esto partido a partido, ahora tenemos un partido complicado en Santiago del Estero y después, bueno, se viene el clásico.
9: Hasta ahí la palabra del delantero de San Lorenzo, que le dio la victoria a los gauchos de Boedo después de haber arrancado con el pie izquierdo perdiendo como visitante ante Lanús en el estreno del campeonato. Luego fue el turno de Banfield, sufrió en el final para vencer a Sarmiento de Junín y celebrar una victoria en el cumpleaños número 61 de Pedrito Troglio, su entrenador. El Taladro se impuso 3-2 con goles de Tiziano Perrota, que hizo 2, y Bruno Sepúlveda de penal. En un segundo tiempo plagado de emociones, el verde de el Colo Saba vendió cara la derrota, ya que pese a estar 3-0 abajo en el marcador, a falta de 6 minutos para el final, no bajó los brazos y descontó a través de Jonathan Herrera y Junior Marabel para dejar finalmente el score en 3-2 para el conjunto local. Y tras esa victoria, nos vamos imaginariamente hacia Rosario, donde fue tablas entre la Academia y el Canalla, en el gigante de Arroyito, Central y Racing. Igualaron sin goles en un partido que fue de mayor a menor y terminó siendo muy aburrido. Es el primer empate sin goles entre ambos equipos desde el 2014. Un partido que, insisto, arrancó emotivo y se fue diluyendo para este 0-0 final. Y en el Diego Armando Maradona, Argentino Junior, y este 0-0 final. De ese encuentro vamos a escuchar la palabra de Hamilton Campaz, que viene de jugar el Mundial para Colombia y es uno de los delanteros más picantes del fútbol argentino. Eventualmente juega con la camiseta de Rosario Central. Tras el partido decía esto:
11: salimos a buscar resultados, teníamos los 3 puntos, no se dio, pero bueno, le damos gracias a Dios porque todos salimos bien y bueno, creo que va a ser un punto importante. Esperamos el próximo partido ganarlo para hacerlo valer. Tuvimos para meterla, creo que más definición, trabajarlo la semana y bueno, ahora levantar cabeza y ir para adelante. Sí, la verdad sí, en el primer tiempo tuvimos mucha más seguida. Y bueno, creo que la constancia de seguir, de perseguir ese gol. Y bueno, esperamos que llegue un gran momento y hacer valer este punto aquí en casa. Creo que este es un grupo que se trabaja día a día, se trabaja bien. Y bueno, las cosas buenas ya van a llegar. Tampoco estamos tan mal, apenas inicia el torneo. Y bueno, creo que queda muchísima fecha para mejorar y seguir en la cima, que es lo que queremos. Bueno, como en cualquier trabajo, es el que te enseña, el que te guía, es el mando del grupo. Y bueno, así como nosotros también lo apoyamos, también la hinchada que lo apoye, tenemos muy buen técnico, tenemos muy buenas cosas, con un apoyo positivo es muchísimo.

0: mucho hilo en el carretel, decía esto.
1: Venimos a jugar una cancha difícil, que es un gran rival, que tiene muy buenos jugadores, jugadores de jerarquía, y creo que nos plantamos, hicimos nuestro partido. Muy inteligente, tuvimos la chance el primer tiempo, no la pudimos concretar, y bueno, tocó aguantar y sufrir, como te digo, son un gran equipo, pero hicimos nuestro trabajo y creo que las cosas nos salieron muy bien. Venimos a disputar. Lo que propone Juan Pablo es un equipo que está en bloque medio, bloque alto, presionando, tratamos de hacerlo, pero como te digo, es un buen rival. El primer tiempo tuvimos otra chance, los agarramos mal parados, también sabíamos que ellos atacaban con muchos delanteros y por ahí si salíamos de la presión, pudimos encontrar con espacio en las espaldas de ellos, creo que fue así. Yo creo que estábamos muy bien. El grupo se encuentra muy bien, muy unido. Hicimos una gran pretemporada donde las cosas nos salieron. Fuimos trabajando en muchos aspectos que el técnico nos fue pidiendo y creo que se está, de a poco se está viendo dentro de la cancha. Creo que eso es lo más importante y este punto para de hoy nos da mucha confianza para lo que viene de cara al futuro.
0: Hasta ahí la palabra de Marcos Rojo. Y Argentino Junior, ¿qué pasa con el bicho? Picó y picó fuerte. Goleó a Estudiantes de Río Cuarto 3-0. En el Diego Armando Maradona, Verón, Jiménez y Hernán López Muñoz, el sobrino nieto de Diego Armando Maradona, sentenciaron el resultado y de esta manera el conjunto que dije Nico 10 llegó a la cima de la tabla anual con 35 puntos, igualando la línea de Independiente Rivadavia de Mendoza.
2: Desde la mañana, 25 minutos en la República Argentina. Vamos a presentar ahora las efemérides del día en la voz de Magdalena Arnú.
3: Hoy, miércoles 29 de julio, es el Día de la Cultura Nacional en homenaje a Ricardo Rojas. El escritor y docente oriundo de Tucumán es una figura central en la revalorización de la literatura argentina, pero también en la exploración de las distintas tradiciones que componen lo nacional, como lo indígena, lo criollo y lo europeo. La casa donde Ricardo Rojas vivió en Buenos Aires es hoy un museo nacional que invita a seguir pensando en la obra de este autor y también en quiénes somos. Su directora, María Laura Mendoza, nos contó cómo se conmemora la fecha.
4: El museo siempre nos invita a hacernos preguntas sobre la experiencia cultural de nuestro país, su diversidad, sus definiciones y también sus narrativas. Este año nos encuentra trabajando en una nueva exposición, Enigmático Rostro, dibujos, bocetos y grafías en los papeles de Ricardo Rojas. Así la titulamos. La cita para encontrarnos será el próximo viernes 14 de agosto. Enigmático Rostro presenta un conjunto de dibujos, fotografías y caricaturas de nuestras colecciones, busca vislumbrar el enigma de la imagen propia. ¿Cómo nos miramos? ¿De qué manera nos miran? ¿Qué hay del retratado en el retrato? Y sobre todo, ¿de qué tejido social formamos parte?
3: También recordamos la aparición en 1963 del diario Crónica. Fue fundado por Héctor Ricardo García con la idea de llenar el vacío dejado por el diario Crítica de Natalio Botana, cerrado un año antes. María Paula Gago es investigadora del Instituto Gino Germani de la UBA y especialista en la historia de los medios, y así nos describió la singularidad de este diario, uno de los más exitosos y longevos de la Argentina.
5: La propuesta de Crónica era utilizar un lenguaje callejero, titulares e imágenes con fuerte impacto visual, todo al servicio, obviamente, de un periodismo que centraba su atención desde el punto de vista de la agenda informativa en acontecimientos vinculados con deportes, espectáculos y noticias policiales, pero que a la vez no esquivaba o no escatimaba la cobertura de temas sobre política, economía o derechos humanos. Lo hacía, por supuesto, desde su propia impronta, exagerada, sensacionalista. Nació siendo vespertino, luego con el tiempo incorporó y contó con 3 ediciones diarias, una matutina y 2 vespertinas. Finalmente el diario luego continuó siendo matutino, fue parte de una tradición sensacionalista que combinó narrativas populares del siglo XIX con elementos de la prensa amarilla estadounidense. El diario alcanzó cifras récord de ventas, de acuerdo con el Instituto Verificador de Circulaciones de Argentina, el IBC, entre 1968 y 1973 logró vender entre 500.000 y 600.000 ejemplares por día.
3: También recordamos el día de 1986 en que los presidentes de Argentina y de Brasil, Raúl Alfonsín y José Sarney, firmaron en Buenos Aires el Acta para la Integración Argentino-Brasileña. Allí se establecía el Programa de Integración y Cooperación Económica que serviría de base para la futura creación del Mercado Común del Sur.

Y hoy cumpleaños Juan Antonio Ferreira, mejor conocido como Huff, hombre del rock y del blues, se dio a conocer en 1985 cuando fue vocalista de Riff, integrada por Papo, Pitico y Oscar Moro. En los años 90 inició una carrera solista que dura hasta el día de hoy.

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1: Seis de la mañana, 30 minutos en la República Argentina, en el Panorama Federal de Noticias. Momento de repasar los principales títulos.

0: En Perú, el presidente Javier Milei aseguró que falta mucho, pero vamos en la dirección correcta.
1: Rigen alertas por frío extremo, tormentas y vientos en 16 provincias.
0: Argentina logró la reapertura del mercado de la Unión Europea para la carne fresca aviar.
1: Tragedia en las cataratas del lado brasileño. Murió un turista neerlandés al volcar una lancha.
0: El petróleo fue el principal producto de exportación argentino en el primer semestre.
1: Fútbol. San Lorenzo le ganó a Gimnasia de Mendoza por la segunda fecha del clausura.
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1: De la mañana, 32 minutos en la República Argentina. Nos quedamos hasta las 7, por supuesto, acercándote toda la información para que estés bien actualizado a esta hora del día. Y la temperatura en la ciudad de Buenos Aires es de 9 grados 3 décimas, la térmica es de 8 grados 3 décimas. La humedad relativa ambiente, 87%. Cielo ligeramente nublado.
0: Javier Milei presentará el jueves por cadena nacional la reforma del Banco Central.
1: La confirmación provino del vocero presidencial Adrián Rabier en conferencia de prensa en la Casa Rosada.
7: El presidente Javier Milei realizará una cadena nacional el próximo jueves a las 20 horas para explicar los ejes de la reforma a la Carta Orgánica del Banco Central. Como saben, es un tema fundamental para este gobierno porque el principal mandato que nos han dado tiene que ver con bajar la inflación. Y estos cambios en la Carta Orgánica atacan este flagelo que ha condenado a la Argentina y a los argentinos durante demasiado tiempo.
0: Desde Perú, el presidente confirmó que aniquilará la inflación.
8: Vamos a cuidar la independencia del Banco Central blindando a las autoridades del Banco Central. Entonces, hoy requiere 2/3 del Senado para remover a un funcionario. Bueno, va a necesitar 2/3 del Senado y 2/3 de la Cámara de Diputados. Por lo tanto, cuando venga un político y quiera a su antojo echar al presidente del Banco Central, no va a poder. Por lo tanto, el Banco Central va a estar armado con el poder suficiente como para resistir cualquier embate político. Vamos a aniquilar de una vez por toda la inflación. Vamos a terminar con ese robo siniestro que es la emisión de dinero sin respaldo.
1: El proyecto de reforma de la Carta Orgánica del Banco Central es una de las principales iniciativas económicas que impulsará el gobierno en el Congreso.
8: Vamos a terminar con 91 años de estafa. Y no solo eso, porque va a volver a ser la función del Banco Central preservar el valor de la moneda. Va a estar prohibido financiar de manera directa o indirectamente al fisco. Se lo considera una estafa y al ser considerado una estafa va a ser una asociación ilícita, por lo cual van a ir presos el presidente del Banco Central y el directorio, el Poder Ejecutivo y diputados y senadores que aprueben presupuesto que implique déficit fiscal financiados con emisión monetaria, porque es una falsificación. La falsificación de dinero es un delito penal y además no es carcelable. Por lo tanto, aquellos que decidan violar el equilibrio fiscal van a terminar presos.
0: La directora gerente del Fondo Monetario recorrió Vaca Muerta.
1: Cristalina Georgieva recorrió uno de los yacimientos ubicados en la provincia de Neuquén junto al ministro de Economía, Luis Caputo, y al presidente de YPF, Horacio Marín.
0: En su recorrido por el yacimiento Loma Campana de YPF, conversó con trabajadores y proveedores y escuchó los números que aportará el sector petrolero.
1: Se trata de la primera vez que una máxima autoridad de este organismo recorre la formación de hidrocarburos no convencionales.
0: Andrés Ramos, con más información desde Radio Nacional Esquel.
9: La titular del Fondo Monetario Internacional, Cristalina Georgieva, arribó a Neuquén esta mañana junto al ministro de Economía, Luis Caputo. Aquí fueron recibidos por autoridades provinciales, por el presidente de YPF, Horacio Marín, y también por la senadora de La Libertad Avanza, Nadia Márquez. Luego de unos minutos en la capital neuquina, partieron rumbo a Añelo, donde visitaron el yacimiento de Loma Campana. Allí realizaron un recorrido por un equipo de perforación y también se le mostró a Georgieva el desarrollo tecnológico y productivo del sector energético argentino.
0: La Argentina consolida su acuerdo comercial con Estados Unidos.
1: Así lo destacó el vocero presidencial Adrián Rabier al precisar que la Argentina continúa siendo el único país de Sudamérica en el tramo arancelario más bajo.
0: Precisó que estas ventajas se complementan con una cobertura adicional de otras 537 posiciones que ingresarán sin arancel a los Estados Unidos.
1: Mencionó entre ellas las carnes bovinas, el café, el té, las semillas de oleaginosas, el cobre y los químicos inorgánicos.
7: Gracias a la excelente relación bilateral entre la Argentina y los Estados Unidos y el trabajo articulado del gobierno nacional bajo el mandato del presidente, Argentina continúa siendo el único país de Sudamérica en el tramo arancelario más bajo para el comercio con Estados Unidos, además de contar con aranceles cero para varios productos. Bajo el nuevo esquema arancelario de nuestro socio comercial, la mayoría de los países pasarán a abonar un arancel del 12,5% por los productos que quieran exportar al mercado estadounidense. Sin embargo, la Argentina, gracias a las gestiones del gobierno, consiguió un arancel preferencial de hasta el 10%, además de la eliminación de los aranceles para 1.675 posiciones argentinas ya acordadas en febrero.
0: En ese contexto, el jefe de gabinete, Diego Santilli, se reunió con el embajador de los Estados Unidos, Peter Lamelas.
1: La información con Liliana Arias.
10: Con el propósito de analizar los principales temas de la agenda entre la Argentina y los Estados Unidos y también reafirmar el compromiso de fortalecimiento de la relación entre los dos países, el jefe de gabinete, Diego Santilli, se reunió con el embajador norteamericano Peter Lamelas. El diplomático, al finalizar el encuentro, posteó en redes sociales sus felicitaciones a la Argentina por la responsabilidad, dijo, y por incorporar ciencia y tecnología a su gestión. También dijo que están listos para profundizar la agenda en común e impulsar más inversiones, comercio, seguridad, salud y defensa, entre otros puntos, en beneficio de los dos países.
0: Inocencia fiscal, ARCA reglamentó la extinción de la acción penal por delitos tributarios.
1: La Agencia de Recaudación y Control Aduanero puso en marcha el procedimiento que permite acceder a la extinción de la acción penal de delitos tributarios mediante una resolución publicada este martes en el Boletín Oficial.
0: La reglamentación responde a los cambios incorporados por la Ley de Inocencia Fiscal al régimen tributario.
1: Para obtener ese beneficio, el contribuyente deberá aceptar y cancelar de manera total e incondicional las obligaciones evadidas junto con los intereses correspondientes.
0: Salud. La ANMAT habilitó la venta libre de medicamentos para afecciones de baja complejidad.
1: Recibimos un informe de Diana Costanzo.
11: Se trata de medicamentos que hasta ahora solo podían adquirirse con receta médica. La medida fue formalizada mediante un decreto, y la disposición alcanza a todas las especialidades medicinales inscriptas en el registro del organismo que cumplan con las composiciones y presentaciones contempladas en la normativa. Con esta modificación, los fármacos ya no tendrán descuentos con obras sociales o prepagas. Entre los principios activos incluidos se encuentra la trimebutina, la levocetiricina y también incluye lociones de uso tópico con cloruro de aluminio.
1: El Dibu Martínez sufrió un percance con su camioneta y lo salvó un vecino.
0: El arquero de la selección argentina protagonizó un insólito rescate en Sierra de los Padres luego de que su camioneta quedara encajada en el barro cuando intentó auxiliar a un amigo en la misma situación.
1: Un fanático local del Dibu, que recorría la zona en moto junto a su hijo, se convirtió en su inesperado salvador.
0: Leonardo Albarracín divisó al portero de la escaloneta en apuros y no dudó en intervenir con una navaja para desatar las lincas de remolque que estaban trabadas.
1: El vecino destacó la enorme humildad del Dibu, con quien compartió una charla distendida que terminó con fotos, abrazos, las firmas de camiseta y póster del histórico Mundial de Qatar.
0: Como despedida y en señal de agradecimiento, el Dibu se quitó el camperón oficial de la selección argentina y se lo regaló al Barracín.
1: Compartimos el diálogo entre el Dibu Martínez y su rescatista.
12: Esta es la del Dibu y esta es la del hermano.
13: La del hermano. Vamos a colocar la camioneta del Dibu. Se lo han bajado. Vamos por el tractor. A la casa.
12: A pasar la camioneta, chico. No se lava.
13: Pero yo sucio un poco.
12: No pasa nada.
13: Si esto no se va a lavar.
14: No, placer. Nos salvaron, ¿si no?
15: Sí, amigo. Menos mal que pasaron ustedes.
12: Tengo gesto, sí, mira.
15: Uno más. Tenemos que esperar a ella que llegue y montar acá.
12: Esto no se lava más.
0: Se llegó a declarar la madre de la bebé fallecida en Villa Gesell.
1: Tras conocerse la noticia de la muerte de la niña, la mujer aseguró que su hija había sufrido una broncoaspiración mientras tomaba la mamadera, pero la autopsia determinó que se trató de una asfixia obstructiva.
0: Más información con Andrea Valdivieso.
16: En las próximas horas se intentará avanzar con la declaración en cámara Gesell del hermano de 4 años de la pequeña Isabela. La medida de prueba debió suspenderse ayer en la ciudad balnearia debido a una alteración en el estado emocional del menor, provocada, entre otras cosas, por la presencia de José Aguirre, su progenitor, quien podría ser imputado en la causa. En tanto, ante el fiscal Calderón, Lucía Sosa, progenitora de la beba de 2 años, cuya muerte se investiga, se negó a declarar. Fue acusada de abandono de personas seguido de muerte grabado por el vínculo, una carátula que podría virar a homicidio calificado. Dependerá de las pericias sobre elementos secuestrados del domicilio y los estudios toxicológicos complementarios que restan de la operación de autopsia. Por otra parte, en Mar del Plata, donde Sosa fue absuelta de su responsabilidad en la muerte de otras 2 bebas, mientras revisan el fallo, declarará Lucas Ruiz, el joven de 17 años que nació del vientre de Sosa y fue apartado de su custodia. Por último, se indaga en el perfil biográfico de la mujer y trascendió que es oriunda de Formosa, que allí fue rechazada por su propia madre por ser violenta con sus hermanos y que a los 17 años dio a luz a un primer bebé que murió a los 2 meses.
0: Un incendio en las sierras de La Rioja consumió cerca de 900 hectáreas.
1: El fuego, que mantiene un alto nivel de gravedad como consecuencia de las condiciones climáticas que dificultan su control, se desató en las sierras de Huachín, departamento de Chilecito, y su avance ya consumió 890 hectáreas.
0: De acuerdo con las primeras hipótesis, las llamas se habrían originado en el paraje La Yareta, cerca de la Ruta 40. Con el transcurrir de las horas, treparon por encima de los 2.800 metros sobre el nivel del mar.
1: El informe nos los acerca Carlos Vega, desde Radio Nacional La Rioja.
17: Vicente Porto, jefe de bomberos del departamento Chilecito, explicó que trabajan más de 150 bomberos y brigadistas para apagar el incendio que ya consumió más de 900 hectáreas en el oeste de la provincia.
18: Las condiciones climáticas no nos están ayudando, sinceramente, porque es desfavorable. Prácticamente estamos trabajando con un viento alrededor de 80 y 90 kilómetros por hora. La única forma es trabajarlo el incendio, el cuerpo a cuerpo con el bombero. Ya están pedidos los medios aéreos. No es posible trabajarlo por las térmicas. climática que tenemos arriba del cerro. Si no se dan las condiciones climáticas, no van a poder operar, porque en la ciudad tenemos una presión atmosférica y arriba tenemos otra, que esa térmica es muy variable, y para un medio aéreo con tantos kilos y carga arriba es muy peligroso.
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1: De la mañana, 45 minutos en la República Argentina, en la ciudad de Buenos Aires, la temperatura 9 grados 3 décimas con una térmica de 8 grados 3 décimas. La humedad relativa ambiente 87%, cielo ligeramente nublado. La máxima para hoy de 15 grados. Actualizamos datos en relación al tránsito y recordamos que permanece cerrado el paso internacional Pehuenche por nieve. Se esperan nevadas durante todo el día. Desde el viernes está previsto el ingreso de un nuevo sistema frontal desde Chile que se extenderá hasta el 5 de agosto.
2: Internacionales.
0: Continúan los incendios en Europa y ya se perdieron miles de hectáreas forestales.
1: España registra 6 veces más hectáreas quemadas que en el 2025. El fuego ya afectó a más de 173 mil hectáreas en el país.
0: El gobierno de España aprobará una ayuda económica extraordinaria para los trabajadores afectados por los incendios.
1: Mientras que en Francia, el gran incendio que arrasó 42 mil hectáreas en la región de Gironda se mantiene estabilizado.
0: Terremoto de 7,1 en Japón. Se derrumbó un centro comercial y hay decenas de personas atrapadas.
1: El sismo que afectó la prefectura de Kumamoto, en el sur del país asiático, dejó al menos un muerto y 80 heridos, según los informes preliminares.
0: La agencia japonesa de noticias Kyodo informó: el centro comercial de la zona sufrió la explosión y las autoridades temen que una treintena de personas permanezca atrapada en su interior.
1: La cadena pública de televisión mostró imágenes de viviendas y edificios colapsados y carreteras dañadas en varios puntos de esa región.
2: Provincias.
0: Se registraron más de 50 incendios en San Juan tras el paso del viento Sonda.
1: Desde Radio Nacional 23, desde LRA 23, nos informa Claudia Cabrera.
19: El paso del viento Sonda por la provincia de San Juan dejó una jornada marcada por múltiples incendios y una intensa actividad de los equipos de emergencia. Según informó el director de Protección Civil, Carlos Heredia, se registró el desarrollo de las tareas de bomberos de la policía de San Juan en más de 25 intervenciones en distintos puntos de la provincia. La mayoría de ellos estuvieron vinculados a la quema de pastura. Además, anticipó que continúan con el monitoreo del pronóstico para los próximos días, dado que el viento Sonda podría llegar nuevamente a fines de esta semana.
0: Tres Cruces será la sede de una nueva edición del Festival Primavera en las Alturas.
1: Recibimos un informe de Alejandra Bejarano desde Radio Nacional Jujuy.
20: La cuarta edición del encuentro estudiantil se realizará en Tres Cruces el 5 de septiembre. Reunirá jóvenes de las regiones Puna y Quebrada en el marco de una nueva edición de la Fiesta Nacional de los Estudiantes. Escuchamos a Leandro Morales, presidente del Ente Autárquico Permanente.
21: Trabajando las cuatro regiones y departamentos, creo en la responsabilidad de llevar a cabo una fiesta de estudiantes cada vez más convocante, más exclusiva. Y creo que en esa línea vamos trabajando, visitando establecimientos, por lo cual nos pone muy contentos con esta convocatoria.
0: Las exportaciones de La Pampa tuvieron un incremento interanual del 27,9%.
1: El informe es de Daniel Luchelli desde Radio Nacional Santa Rosa.
22: La provincia de La Pampa exportó 600 millones de dólares en el primer semestre del corriente año en productos primarios, principal motor de las exportaciones pampeanas, carne vacuna, cereales y oleaginosas. El presidente de la Asociación Agrícola Ganadera de La Pampa, Ignacio de la Iglesia, dijo:
23: forma parte de la apertura que hay en el sector agrícola no internacional, que genera mayores mercados y mayor inclusión de la producción pampeana. Cuando el sector productivo productivo se le da la posibilidad, el sector productivo responde y responde produciendo más, agrandando, creciendo, invirtiendo, y eso se ve ahora en estos resultados. El campo en líneas generales viene creciendo, lo ve positivo lo que está sucediendo en la macroeconomía, que es tan importante no solo para el país, sino también para la provincia.
0: Misiones mantiene un 70% de ocupación turística.
1: El informe de Carmen Segovia desde Radio Nacional Puerto Iguazú.
3: Misiones cerró sus 2 semanas de vacaciones de invierno con una ocupación hotelera cercana al 70% y espera mantener el movimiento durante los próximos días debido a la continuidad del receso escolar en Buenos Aires, Córdoba y otras provincias. El director de turismo del área internacional, Emanuel Leones, nos informó al respecto de la reapertura del circuito de Garganta del Diablo y el día de mayor cantidad de presencia turística.
4: Con Garganta del Diablo cerrado, 8.359 personas. Las cataratas. Por ahí, viste, uno cuando llega este tipo de alarmas por las crecidas y eso, uno lo preocupa, ¿no es cierto? Teniendo en cuenta que puede generar un impacto negativo en lo que es las reservas. Todos sabemos que Iguazú vive pura y exclusivamente del turismo y esa situación nos alerta.
0: San Carlos de Bariloche fue la segunda ciudad con más nacimientos registrados en Río Negro durante 2026.
1: El informe desde Radio Nacional Viedma es de Daniel Edman.
5: Durante los primeros 6 meses de este 2026 se inscribieron 3.248 nacimientos en el registro civil y capacidad de las personas de Río Negro, una cifra que se mantiene estable respecto del mismo periodo del año 2025, cuando se habían registrado 3.246 nacimientos. Las localidades con mayor cantidad de nacimientos este año fueron registrados en General Roca, seguidas por San Carlos de Bariloche, Cipoletti y Viedma. Luego, Villarregina, Chuel, El Bolsón, San Antonio Oeste. Del total de nacimientos, el 67% corresponden a partos atendidos en hospitales públicos de la provincia, mientras que el 33% restante se produjeron en clínicas y maternidades privadas.
0: Hallaron sin vida a Estela Acosta en Tierra del Fuego.
1: La mujer de 32 años había desaparecido de su domicilio el lunes 27 por la noche.
0: Nos amplía este tema María Eugenia Duré desde Radio Nacional Río Grande.
6: Encontraron sin vida a la joven que se buscaba en la ciudad de Río Grande desde el día lunes. Fuentes oficiales confirmaron el hallazgo sin vida de Estela Acosta, de 32 años, en un descampado sobre la calle Chao. Trabaja personal policial para determinar las causas del deceso de la mujer, quien había desaparecido de su domicilio el lunes 27 por la noche. Se recuerda que hubo un pedido de paradero de sus familiares en sede policial y la joven vestía una campera brillante de color negro y se pudo saber que fue encontrada por personas que pasaban por el sector de Margen Sur, en la ciudad de Río Grande.
1: Se realizarán en Salta jornadas científicas sobre epidemiología y enfermedades endémicas.
0: Las actividades se desarrollarán el 6 y 7 de agosto próximos.
1: Más información con Josefina Adrobe desde Radio Nacional Salta.
24: Se trata del prestigioso Hospital Señor del Milagro. La actividad se desarrollará el 6 y el 7 de agosto en modalidad presencial y virtual. Está destinada a profesionales, investigadores, docentes y agentes vinculados al ámbito sanitario. Se presentarán experiencias locales relacionadas con la leishmaniasis, la rabia animal, la arbovirosis y la estrategia provincial para el abordaje del Chagas vectorial. La participación es gratuita y requiere inscripción previa.
0: Un caloventor provocó un incendio y una vivienda fue destruida por completo en el Calafate.
1: Desde la emisora de Radio Nacional, el informe de Mario Bonia.
25: Según las pericias realizadas por bomberos, el origen del siniestro fue un desperfecto eléctrico con un caloventor. Las llamas comenzaron en una habitación y se propagaron rápidamente hacia el resto de la estructura. Varias dotaciones trabajaron para controlar el fuego y evitar que se extendiera a viviendas cercanas. Afortunadamente, no se registraron personas heridas. Tras el operativo, personal de servicios públicos realizó el corte de suministro eléctrico como medida preventiva. Las autoridades reiteraron la importancia de revisar el estado de los artefactos de calefacción y evitar dejarlos conectados sin supervisión.
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1: 6 de la mañana, 54 minutos en la República Argentina. En la ciudad de Buenos Aires, temperatura 9 grados 3 décimas, una térmica de 8 grados 3 décimas. El cielo está ligeramente nublado. Información de tránsito, un choque en Avenida General Paz a la altura del kilómetro 3 y medio, ingreso acceso norte desde Balbín, sentido Río de la Plata. Una persona resultó herida. Hay un carril obstruido, hay que circular con precaución. Por otro lado, recordamos que se mantiene el cierre del puente La Bruna, mano sentido a Libertador, por obras de reparación y mejoras.
0: Deportes. Retomamos el contacto con Fabián Pomelo Codevila.
7: En la continuidad del fútbol de primera división de la Liga Profesional, hablamos de la segunda fecha. Este es el cronograma en el día de hoy, 14:30 en el estadio Claudio Chiqui Tapia, Barraca Central, recibirá Aldo Civi. 17 horas Defensa y Justicia en el Tito Tomaguero de Florencio Varela, será local ante Deportivo Riestra. 19:15 en el Bosque Platense, Gimnasia Lima La Plata, River. Y 21:30 en el Eva Perón de Córdoba, Instituto, recibirá a Platense. Damos vuelta a la página rápidamente y nos metemos en la Copa Sudamericana para hablar de un Tigre clasificado con suspenso, pero el Matador eliminó a Nacional de Montevideo de los playoffs del torneo continental. Cayó 2-1, pero el 3-0 en Montevideo le sirvió para cerrar un 4-2 en el resultado global. Gómez y Silvera marcaron para el bolso. López le dio el boleto al equipo argentino. En la próxima instancia, otro uruguayo en el camino de Tigre. Estamos hablando de Montevideo City Torque. En la continuidad de la Copa Sudamericana, hoy es el turno de Lanús, en la altura de Cusco. Cienciano y el Granate reeditarán una serie donde Lanús estará defendiendo la ventaja del 2-0 conseguida en el primer partido. Lanús es el campeón vigente de la Copa Sudamericana. Enfrente tendrá un conjunto incaico que intentará hacer pesar su fortaleza como local, donde sufrió apenas 3 derrotas en sus últimos 17 encuentros coperos. El árbitro será Carlos Betancourt de Colombia. Y en el VAR estará su compatriota Mauricio Pérez. Nos metemos con el automovilismo, porque contábamos, por estas horas estaba el piloto argentino, estamos hablando de Franco Colapinto, haciendo pruebas de neumáticos previo a lo que será el periodo vacacional. Y quien se refirió a esta última carrera en el Hungaroring en Budapest fue Flavio Briatore, el director deportivo de Alpine, que cuestionó el rendimiento de la escudería tras el gran premio corrido el fin de semana, donde Franco Colapinto y Pierre Gasly quedaron fuera de la zona de puntos y la escudería cayó al sexto puesto. En el campeonato de constructores estaba quinto. Terminar una carrera sin sumar puntos es decepcionante, dijo el Tano, sobre todo porque hemos perdido la quinta posición en el campeonato de constructores. Y vaya si ha servido lo que hizo Franco Colapinto, que ha destacado por su destreza en esta primera parte del año. El primer semestre hizo la mejor salvada del año, hizo las mejores largadas del año, hizo la mejor pasada doble del año. En el último tiempo es el cuarto piloto que más puestos ha ganado en carrera en lo que va del año, y con un Alpine, ¿saben lo que es eso? Todo en solo la mitad de su primera temporada completa en la Fórmula 1, para sacarse el sombrero con Franco Colapinto.
0: 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Precisión en la noticia. .58 en la Argentina. Este miércoles repasamos el pronóstico. Se espera que esté fresco con estabilidad en gran parte del país, predominio de cielos parcialmente nublados, heladas matinales en Cuyo, centro Patagonia y sectores del NOA, frío más intenso en el sur patagónico y Antártida con posibles nevadas.
1: Repasamos rápidamente el cronograma de pagos del ANSES. Hoy concluye el pago de jubilaciones y pensiones que superan el haber mínimo. Se estarán abonando a beneficiarios con documentos terminados en 8 y 9.
0: Y las asignaciones de pago único, matrimonio, adopción y nacimiento, segundo quincena, se abonarán a beneficiarios con todas las terminaciones de DNI, lo mismo que las asignaciones familiares de pensiones no contributivas.
1: Y antes de despedirnos, como siempre, repasamos los principales títulos.
0: El presidente Javier Milei presentará el jueves por cadena nacional la reforma del Banco Central.
1: La Argentina consolida su acuerdo comercial con los Estados Unidos.
0: Inocencia fiscal, ARCA reglamentó la extinción de la acción penal por delitos tributarios.
1: El Dibu Martínez sufrió un percance con su camioneta y lo salvó un vecino.
0: Se negó a declarar la madre de la bebé fallecida en Villa Gesell.
1: Se registraron más de 50 incendios en San Juan tras el paso del viento Zonda. Y hasta aquí llegamos con toda la información. 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Chau, gracias por estar.
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3: Con un paisaje imperdible que parece de otro planeta, la Reserva de Payuña es una reserva provincial al sur de la provincia de Mendoza y se accede desde la mítica Ruta Nacional 40. Es un paisaje con más de 800 conos volcánicos, donde se extienden planicies de lava relativamente recientes, con un aspecto desolado y despojado muy particular. Las vistas son imponentes y estremecedoras, como si nos trasladáramos a otro planeta. Se puede visitar todo el año con guías autorizados y está a unos 160 kilómetros de Malargüe.
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0: Muy buenos días, bienvenidos al Despertar Informativo aquí por LP19, Radio Nacional Malargüe. Bienvenidos a este espacio en el que vamos a ir actualizando toda la información, o al menos lo más destacado de las últimas horas. 6 minutos han pasado de la hora 7 en la República Argentina y aquí estamos por AM790 como cada mañana para ir conociendo juntos, como decimos, los principales temas de esta jornada. Hoy es miércoles 29 de julio de 2026. Hoy nos acompaña en la operación técnica y estará en la selección musical de la mañana el señor Carlos Arias. Saludamos también a cada uno de nuestros compañeros en los distintos sectores de la radio, administración, comercial, maestranza, planta transmisora, a todos y cada uno de nuestros compañeros, que también sea un muy lindo miércoles. Esta radio la hacemos entre todos, por supuesto junto a ustedes, que desde muy tempranito nos permiten del otro lado la compañía. ¿Qué tal, Walter? Buen día, buen miércoles para vos.
1: Buen día, Ceci, ¿cómo estás? Saludo para nuestra audiencia, comenzando la mitad de la última semana ya del mes de julio, en este miércoles, como decías, esperando y deseando que tengan una excelente jornada, que puedan cumplir con todo lo planificado para el día de hoy. Si no tienen trabajo, que hoy puedan conseguirlo. Si lo tienen, a cuidarlo. Bueno, que tengan buenas noticias en el inicio de esta nueva jornada, con primer día de luna llena. Luna llena en Acuario, me dijeron. Pero bueno, luna llena, primer día, luna llena de esta semana, esperando la posibilidad de alguna llovizna intermitente durante el día de hoy aquí en la ciudad, y nevadas intensas en alta montaña en un miércoles con tiempo inestable, sobre todo en el sector oeste, en el sector cordillerano, desde Río Negro hasta zona cordillerana de La Rioja. Todo ese sector de la cordillera con nevadas de variada intensidad para el día de hoy, en el caso de la cordillera malargüina, con acumulados que pueden variar entre los 15 y los 30, 40 centímetros, solo para hoy miércoles.
0: Mira vos, justamente los informes provinciales dan cuenta de eso, de que después de varios días con momentos de sol, hoy cambiaría el tiempo en la provincia, anticipándose cielo nublado, lluvias en distintos sectores, descenso de la temperatura, así que bueno, tenerlo en cuenta.
1: Después aparece una ventana de tiempo estable, como ya veníamos anticipando, para mañana jueves, en gran parte de la provincia, pero sobre todo aquí en el sur, vuelve a aparecer el sol a pleno, y tanto en cordillera como en el llano, y a partir de mañana en la noche ingresa el primero de dos sistemas frontales que van a estar afectando y generando inestabilidad durante el fin de semana. Por lo tanto, es probable que ya a partir de mañana en la noche, madrugada del viernes, el viento sonda se haga presente aquí en el llano, en la ciudad y alrededores, con nevadas para el día viernes en alta montaña, y un nuevo sistema frontal que estará ingresando el sábado, que va a generar lluvias importantes de los dos lados, a ambos lados de la cordillera, y nevadas intensas, sobre todo el día domingo, en alta montaña. Así que, a excepción de mañana, que tenemos tiempo estable, nos vamos preparando para un fin de semana con inestabilidad.
0: Bueno, y justamente eso nos informan desde prensa de la alta montaña, confirmando esto de que, hasta nuevo aviso, continúan cerrados los pasos internacionales, el Paso Cristo Redentor como Paso Pehuenche. Y bueno, esto que decía Walter, se esperan nevadas durante todo el día de hoy, mañana ventana de buen tiempo, después el viernes un ingreso de un nuevo sistema frontal desde Chile hasta el 5 de agosto. Se va corriendo cada vez más, este que primero era hasta el 27 de julio, después hasta el 2 de agosto, después el 4 y ahora hasta el 5.
1: Sí, el martes, entre martes y miércoles, nuevamente nieve en cordillera, lluvia en el llano, en el caso de Malargüe, esto es la semana que viene, y a partir del miércoles mejorarían las condiciones hasta el 8, 9 de agosto, porque el 10, 11 podríamos tener un nuevo frente frío con nevada, sobre todo en el llano, ¿no? y bueno, ya lo hemos comentado, aparentemente la segunda quincena de agosto tendría un comportamiento muy similar a lo que está sucediendo por estos días en Cordillera, es decir, con nevadas y con lluvias. El fenómeno del Niño está haciendo de las suyas.
0: Bueno, y unos 4.000 turistas subieron a la alta montaña en el norte de la provincia para disfrutar la nieve tras el despeje de la Ruta 7. Son accesos que estaban cerrados, estuvieron por el temporal cerrados durante mucho tiempo, varias personas, más de 104 personas rescatadas. Bueno, en las últimas horas aprovecharon la reapertura de la Ruta 7 hasta Puente del Inca. La mayor cantidad de los visitantes eran de Brasil, Buenos Aires, pero también de otras provincias. Bueno, esto ha significado que nuevamente esa zona tenga movimiento. Tras varios días de intensos trabajos para despejar el camino, ayer cerca de 4.000 personas, la mayoría turistas, aprovecharon la habilitación para disfrutar de los paisajes nevados y de uno de los destinos más elegidos de invierno. Bueno, continúa cerrado, como decíamos, Cristo Redentor. De a poquito se van habilitando algunos circuitos, algunos parques de nieve, algunos centros invernales, ¿no? Porque teníamos aquí en la provincia nada más que habilitado Las Leñas.
1: Vaya, Las Leñas, exactamente. Para los primeros días de agosto, probablemente, obviamente destinado a otro tipo de turismo, ya quedan habilitados el Real del Pehuenche, que hoy cuenta con, en algunos sectores, con casi 3 metros de nieve, y la zona de Complejo El Azufre, que en algunos sectores cuenta hasta casi con 4 metros de acumulación nevia, también obviamente producto de que el viento ha ido amontonando, pero en promedio 1.5 metros, 2 metros de nieve hay en el corazón de nuestra cordillera.
0: Exactamente, en la base pisada, ahí en lo que es el Azufre, que van a tener que abrir recién el 4 o 5 de agosto, debido a que las tormentas han sido de forma continua y no les han dejado ventanas de buen tiempo para poder operar allí en ese complejo invernal de élite que tenemos en Malargüe, que es el Azufre. Solamente se llega allí vía helicóptero en esta época de invierno. Así que bueno, también están ansiosos para que pueda dar su apertura.
1: 13 minutos han pasado de la hora 7 en la República Argentina. Datos del tiempo en la ciudad de Malargüe y alrededores. La temperatura 6 grados, la humedad 96%, con una leve brisa del sur a 4 kilómetros en la hora, la visibilidad de reducida a 10 kilómetros, con cielo mayormente nublado.
0: Para este miércoles se espera una máxima de 13 grados.

0: 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La música junto a Facundo Toro en la mañana de la radio. Mañana en la que tenemos 6 grados de temperatura, con cielo cubierto, humedad 96% en Malargüe, con viento del sur a 4 kilómetros, una suave brisa y visibilidad reducida en algunos sectores a 10 kilómetros. Para hoy se espera una temperatura máxima de 13 grados, con cielo mayormente nublado para la mañana, probabilidad de lluvias aisladas, ¿no?, durante toda la jornada, para la tarde y para la noche. Bueno, al menos está nublado y es como que todo indica que puede llegar a precipitar en cualquier momento.
1: Sí, como decíamos, en forma intermitente y sobre todo en el sector oeste, ¿eh? Tomamos como punto, como un eje imaginario y como límite la ciudad de Malargüe, de aquí hacia el oeste, la probabilidad de lluvias, lloviznas y obviamente en el corazón de la cordillera, nevadas durante la jornada de hoy. Así que si van a transitar, por ejemplo, por la ruta 222, camino hacia Valle de las Leñas, y si es turista o transportista, tenga en cuenta que es probable que sobre todo en el tramo Los Molles, Las Leñas, pueda encontrarse con nevadas, sobre todo más cerca del mediodía, con nevadas más intensas en ese sector de nuestra cordillera. Bueno, después toda la zona de los valles, digo, las Loicas, Valle del Río Grande y demás, probabilidad de lluvias durante la jornada de este miércoles.
0: Bueno, a las 7:18 acaba de ingresar un mensaje, son las 7:19. Buen día, acá en Colonia Hípica ya está lloviendo, nos dice Elsa.
1: Bueno, algunas gotitas entonces que empiezan a caer. 90% de humedad igualmente tenemos a esta hora de la mañana, ¿no? Así que bueno, una segunda quincena de julio que se despide con mucha humedad, con una buena cantidad de nieve en nuestra cordillera. Ayer explicábamos también esta situación de qué tiene que suceder para que esa nieve se pueda conservar y seguirnos acompañando durante gran parte del segundo semestre de este 2026, ¿no? Porque con esto del fenómeno del Niño, es probable que en los próximos meses, los meses de la primavera, también las precipitaciones que tengamos sean mayormente pluviales, lluvia y nevadas en alta montaña, pero en buena cantidad. Un Niño que en los últimos informes son bastante preocupantes, pero hay que ocuparse, no preocuparse, y estar prevenidos. Ya, por ejemplo, del otro lado de la cordillera, lo que es la región del Maule, digo, porque está justamente, es del otro lado de Malargüe, con situaciones muy complejas, con personas evacuadas, con ríos que han colapsado, y algo similar ya está empezando a suceder en el sector noreste de la Argentina, lo que es Misiones, Corrientes, Formosa, sobre todo Misiones, con lluvias torrenciales, crecidas importantes, por ejemplo, del río Paraná, también en lo que es la zona de Santa Fe, con sectores de las cataratas del Iguazú que fueron cerradas al público porque han crecido en forma exponencial en los últimos días por las lluvias intensas, ¿no? Y bueno, esto empieza ya, digo, esto de tanto se venía hablando del fenómeno del Niño, un fenómeno del Niño que será muy intenso y que para los científicos, para los meteorólogos, puede ser histórico, es decir, mucho más intenso que los que ya hemos tenido y que han generado grandes consecuencias, grandes problemas.
0: Me encantan los reportes, porque José nos dice acá en el barrio Güemes también está lloviendo, Walter, está lloviendo ya en el barrio Martín Güemes.
1: Capaz que es el
0: y en el Nueva Esperanza pasado, también.
1: Se han confundido.
0: No, porque ya son varios los vecinos. Barrio Nueva Esperanza también. Viviana nos desea un bendecido día. También saluda a su familia, a su marido y a sus cuñados. Y de paso nos da ese dato.
1: O sea que la lluviecita viene desde el sur.
0: Mira, acá nos mandan foto y todo. Están mirando por la ventana.
1: Pero está
0: enfrente a la plaza del barrio Martín Güemes. Y nos mandan una fotito.
1: Por eso la visibilidad reducida a 10 kilómetros. Y porque además recordemos que la estación meteorológica del Servicio Meteorológico Nacional se encuentra así en el aeropuerto, ¿no? En el sector noreste del aeropuerto. Por lo tanto, bueno, es probable que esté lloviendo en esa zona también.
0: Omar Corales, buen día, gente de la radio. Mañana espectacular en Estancia Coihueco, nos dicen. Y
1: No, él no, no debe estar lloviendo.
0: No, dice mañana espectacular, que había llegado más temprano.
1: Bueno.
0: Y bueno, hay distintos mensajes que nos comienzan a llegar. ¿Cómo está, chicos, el camino a San Rafael?
1: No, todo transitable. Transitable todas las rutas, con precaución, por cierto, porque hay sectores con visibilidad reducida, pero transitable, sin mayores inconvenientes. En Valle de las Leñas, a esta hora, 1 grado, viento del sudoeste a 4 kilómetros, es decir, una pequeña brisa con humedad del 85%. Allí en el complejo invernal.
0: Bien. La dirección de la escuela número 8705 de Carapacho comunica a los padres de la institución que el sábado 1 de agosto se dará inicio a un nuevo periodo de clases. El transporte partirá desde la terminal de Malargüe a partir de la hora 9:10 con sus recorridos habituales.
1: La profesora Fernanda Alonso, perteneciente a la escuela 3258 CEPJA Rural, comunica a los estudiantes de Coihueco Norte y zonas aledañas que este viernes 31 estará dictando clases en la estancia de dicho lugar.
0: La coordinación del área sanitaria Malargüe comunica que el equipo preventivo y asistencial

0: Legal, y también el licenciado Juan Vázquez, psicólogo. También el área sanitaria continúa esta semana desarrollando el programa de prevención de datidosis en Barrio Martín Güemes, eso se lo recordamos todos los días, porque hasta el viernes, en horario de 9 a 12, estarán con la atención y con entrega gratuita de comprimidos antiparasitarios para perros. Así es que de 9 a 12, personal sanitario está con esa importante atención.
1: Bueno, también con el programa que entrega La Garrafa en tu Barrio, recordar que este viernes habrán dos puntos de venta en la Cortina Forestal, Barrio Bicentenario, Manzana B, Casa 23, es decir, por calle Santa Cruz, entre Villegas y Capdevila. Allí está la Casa 23, Manzana B, a partir de la hora 8:30. Y a las 9 de la mañana en el Salón de Usos Múltiples de la Junta. De esta manera se completa el cronograma con tres puntos de venta durante esta semana, lo que fue el día martes, y estos dos puntos de venta del día viernes. En buena hora que no está haciendo tanto frío, si bien a partir de mañana, pasado, sobre todo el domingo, a partir del domingo regresamos a las temperaturas negativas, 0 grados, 1 grado bajo cero. Tampoco esta segunda quincena de julio no ha sido tan fría como esa semana de temperaturas extremas que tuvimos, creo que fue la primera semana de julio y los últimos días de junio, días muy, muy fríos. Digo, por un lado está bueno porque de todas maneras la gente necesita el gas para el uso diario, para cocinar y demás.
0: Y sí, seguro, hay muchísima necesidad y buena venta en Malargüe, es un precio accesible, con muchísima diferencia a lo que se puede conseguir la garrafa en los comercios. Hoy hay corte en el suministro de la energía eléctrica, lo tiene previsto EDEMSA para Malargüe. Es un corte que se iba a realizar hace varios días atrás y finalmente se postergó para hoy. Es en Ruta Nacional 40, entre la Ruta Provincial 222 y el Sosneado. Puesto Rojas y zonas aledañas, de 9 a 13 horas. Bastante tiempo es el corte. Lo venimos informando ya desde ayer para que esté prevenida la gente de la zona, para que sepa que no va a contar con el suministro de energía eléctrica en el día de hoy, porque hay un corte programado por EDEMSA en Ruta Nacional 40, entre la Ruta Provincial 222 y el Sosneado, de 9 a 13.
1: Hablando de servicios, la empresa ISAM Aguas Mendocinas emitió un aviso de seguridad para alertar a la población sobre intentos de estafas virtuales vinculados al ofrecimiento de beneficios de tarifa social. Desde la entidad informaron que no otorgan subsidios a jubilados a través de la aplicación WhatsApp, redes sociales o llamadas telefónicas. Asimismo, precisaron que cualquier contacto que ofrezca descuentos a este sector o solicite datos personales y documentación constituye una maniobra fraudulenta, dado que las gestiones para el subsidio a jubilados los realiza únicamente el propio usuario por vía digital a través de sus canales de atención. Por lo tanto, evitar estafas virtuales, recuerdan, Agua Mendocinas o AISAM no ofrece subsidios a jubilados por WhatsApp, redes sociales ni llamadas. Recordemos que el trámite por subsidio solamente a jubilados, solo se puede solicitar el usuario en forma digital. Pero bueno, hay una dirección que es www.aisam.com.ar, hay un número que está verificado y demás. Pero si le aparece, siempre hay que dudar, ¿no? Siempre que aparezca algo de alguna tarjeta de crédito, tarjetas de débito, de las empresas que ofrecen servicios, luz, agua, gas, internet, telefónica, lo que sea, y te ofrecen descuentos y demás, siempre hay que dudar, no engancharnos en la primera. Obviamente muchos tentados por la situación económica, por ahí, entonces acceden, le dan un me gusta o ofrecen algún número telefónico, algún número de documento, que es lo primero que te piden y lo que uno otorga de entrada, y terminás siendo estafado. Así que hay que tener mucho, mucho cuidado.
0: Bueno, agradecemos al equipo de EDEMSA Malargüe que, teniendo en cuenta que hay altas probabilidades de lluvia en la zona ahí de

0: de corte programado para hoy. Bueno, aparentemente se está confirmando la suspensión. Se suspende y se va a estar pasando para mañana probablemente, ¿eh? O para estos próximos días. Estaremos atentos. Esto es así, se va modificando minuto a minuto la información, porque bueno, estaba confirmado este corte, incluso aparece en la página oficial los cortes, pero obviamente, bueno, también están, se va haciendo flexible, ¿no?
1: Sí, están sujetos a condiciones meteorológicas.
0: Exacto, ¿no? Porque dice, esta mañana, bueno, recién nos acaban de confirmar la suspensión del corte para hoy a raíz de las probabilidades de lluvia.
1: Bueno, algunos mensajes antes del cierre. Buenos días, chicos, es un placer escucharlos, los extrañamos cuando no están, para nosotros también, es un placer que estén del otro lado del dial, nos dice Raquel. Hola, mis queridos locutores, por acá en Emilio Civit también llueve, por la calle Emilio Civit, Filomena nos dice. Buena mañana, buena jornada. Julia, ¿qué dice?
0: Cada vez más cerquita de la radio.
1: En barrio municipal está lloviendo. Soy Julia. Bueno, es buena hora. Lloviendo. ¿Qué pasó? Me despertó la lluvia. ¿Sigue toda la mañana, Sonia? Bueno, pero si ya está, ya te despertó la lluvia, a levantarse, a prepararse unos mates, a desayunar y a disfrutar. Si no va a salir, corre a la cortina, mire por la ventana, qué lindo que es ver la lluvia caer. Hay un tema,
0: ay,
1: ¿no?
0: Sí, exacto.
1: Bueno, sí, es probable que llueva en forma intermitente durante gran parte de la jornada. Pablo, dice, en el barrio Carbometal también está lloviznando. Y pide un tema de Sebastián, cuatro motivos.
0: Qué amplio el informe, ¿eh? Tenemos una perspectiva muy...
1: Acá en el barrio Nueva Esperanza. Ya llueve mucho, nos dice Pelusa.
0: Claro, recién caían unas gotitas y empezaba a llover, ahora ya llueve mucho.
1: En barrio Güemes también está lloviendo.
0: Consultorio Emprendedor, esta es una información importante. La Dirección de Emprendedores y Cooperativas invita a participar de un nuevo consultorio emprendedor. Un espacio pensado para resolver dudas, para recibir orientación, acceder a herramientas que fortalezcan el desarrollo de los emprendimientos y proyectos cooperativos. Esto es hoy, miércoles 29 de julio, a la hora 12. La modalidad es virtual. Las inscripciones se cerrarán hoy mismo, 2 horas antes del encuentro, es decir, a partir de la hora 10. Hay un formulario donde se pueden ir inscribiendo. Si lo necesitan, nosotros se los facilitamos. Invita a la Dirección de Emprendedores y Cooperativas para todos aquellos emprendimientos que quieran crecer, que quieran desarrollarse, esos microemprendedores que tengan dudas. Bueno, por supuesto, pueden hoy participar de forma gratuita.
1: Bueno, Raquel dice, yo vivo acá en el barrio Güemes y acá no llueve. Bueno. Y pero es que hay que pagar. ¿Activó la tarjeta, Raquel? Si no, no. Es así, es todo muy seleccionado.
0: Exactamente. Bueno, 6 grados tenemos en Malargüe a esta hora, con cielo cubierto. Nos estamos yendo de este espacio que es el Despertar Informativo, pero nos quedamos con la integración regional. Ya estamos viendo que estamos con la conexión con LB4 Nacional San Rafael en un ratito nada más. Sigan acompañándonos.
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0: 7:35. Recordemos la temperatura, por favor.
1: 10 grados 4 décimas la actual. Recuerden que está el cielo cubierto, que hay humedad que alcanza el 93%, viento del noreste a 8 kilómetros en la hora. Por ahora la visibilidad es normal. Repito, cielo cubierto. En algunas gotitas se reportan nuestros oyentes.
0: Recién el Miguelón de la zona de los Claveles en Cañada Seca decía unas gotitas. No estamos hablando de que llueve, pero... Muy buenos días, gente linda de LB4, que tengan un bello miércoles y puede ser algún tema del Averizo. Soy Rita, gracias por su compañía. Bueno, la vamos anotando, Rita. Tenemos testimonio de Dardo, de Silvia. Buenos días, chicos. Pero la avenida a esa altura está cortada por las obras. Hablo del accidente que hacía mención Marcos. Claro, esa avenida Hipólito Yrigoyen al 4500. No sabemos en qué circunstancia, solo damos la información. Nos vamos a la integración regional.
1: Sí, señor, ya la vemos a Cecilia preparada y haciendo señas para que...
0: Ya
1: ahora,
0: estamos.
1: Ahora que los podemos ver, ahora tenemos para chusmear un poco. ¿Cómo le va, compañeros? Bienvenidos a nuestros compañeros de LB19 allí en Malargüe.
2: ¿Qué tal, Adrián? Marcos, muy buenos días. Aquí estamos también con cielo cubierto, unos 6 grados de temperatura y lluvia dispersa. También nuestros oyentes desde muy tempranito haciendo sus reportes desde distintos barrios. Y bueno, dando cuenta, acá llueve, acá también, un poquito más, un poquito menos, bueno, dependiendo los distintos sectores, pero se está presentando algo parecido en la mañana entre Malargüe y San Rafael. Acá están arribando los chicos, ubicándose Marce y también Walter a la mesa de trabajo. ¿Cómo andan? Buenos días.
3: Todo bien, buen día, Ceci, buen día, equipo allí en LB4. ¿Cómo están? El deseo de un lindo día para todos.
0: Lo mismo, Marcela, nos complace establecer como todos los días el contacto. Y bueno, aquí en la ciudad, le digo a Cecilia, muy poquitita lluvia, penita. Nos decía Adrián cuando iba llegando que unas gotitas muy, casi imperceptibles habían tocado su parabrisas. Parece que en algunos distritos... aledaños, caso Cañada Seca, en la zona de los Claveles, caía alguna que otra gota más, pero no es una mañana por el momento en la que tengamos que preocuparnos por la lluvia. Capaz vos me decís allí en Malargüe con alguna intermitencia, pero entiendo que un poquitito más que aquí en la zona de San Rafael.
2: Y sí, puede ser, ¿no? Especialmente en algunos sectores. Pero tampoco es tanto. No sé, Walter nos hace el anticipo de cómo se va a estar presentando durante toda la jornada. Bueno, ya nos decía que probablemente van a continuar estas lluvias aisladas.
4: Sí, ¿qué tal? ¿Cómo les va? Buen día. Exactamente. Pero más que nada en el sector cordillerano, ¿no? Este nuevo sistema frontal afectando la cordillera de Río Negro, Neuquén, Mendoza, San Juan y La Rioja durante el día de hoy, con nevadas importantes en algunos sectores con acumulados de 30, 40 centímetros para el día de hoy. Y acá trazamos una línea imaginaria, que es la ruta 40. Bueno, la podemos extender un poco más hacia el este, hasta la ciudad de San Rafael, digo, la ciudad de Malargüe, donde vamos a tener llovizna intermitente durante toda la jornada, o cielo mayormente nublado en el caso de la ciudad de San Rafael, y con nevadas importantes en cordillera, ¿eh? Así que sigue nevando, se sigue acumulando la nieve en alta montaña, hasta mañana jueves que vamos a tener un día de tiempo estable, nuevamente aparece el sol, es la ventana de buen tiempo que muchos están esperando, y hasta el viernes o mañana a la noche que ingresa uno de los dos nuevos sistemas frontales de baja presión que nos van a acompañar el fin de semana. Viernes, nuevamente nevadas en alta montaña, sábado y domingo nevadas contundentes e incluso la posibilidad de lluvias y nevadas aquí en el llano, en la ciudad de Malargüe y alrededores. Así que bueno, la segunda quincena de julio arrancó con nevadas y con lluvias y va a terminar aparentemente de la misma manera.
1: Walter, ¿es normal que tengamos 10 grados, por lo menos aquí en San Rafael, como decías vos ayer, en el corazón pleno del invierno?
4: Sí, acá tenemos 6, en realidad decíamos estos días no ha hecho frío, no es un invierno, salvo esa semana que tuvimos temperaturas extremadamente bajas, que no alcanzó a ser una ola de frío, pero sí extremadamente bajas. Seguramente cuando termine el invierno, cuando se hagan los promedios, va a saltar que las temperaturas estuvieron por encima de los valores normales para esta época del año, tanto para San Rafael como, como para Malargüe, ¿no? Se nota que no está siendo un invierno muy frío y esto obviamente genera también preocupación por lo que hablábamos en el día de ayer. Hay nevadas importantes en alta montaña, por ejemplo en Paso Pehuenche ayer nos pasaron en algunos sectores hasta 3 metros de acumulación nevia. En otros sectores hay un metro y medio, 4 metros, y del otro lado de la cordillera, Malargüe cuenta con 2 pasos, el Paso Pehuenche y el Paso Planchón Vergara. El Paso Planchón Vergara, pero del lado de Chile, la zona de Romeral, yendo para Romeral, bien digo, pero en alta montaña hay sectores solamente con 40 centímetros, 50 centímetros, hay menos nieve, pero ha llovido muchísimo, por eso la alerta roja y la cantidad de evacuados en la región del Maule, que se están preparando para este fin de semana recibir aproximadamente 200 milímetros más de lluvia por estos dos sistemas frontales, ¿no? Evidentemente, el fenómeno del Niño ya está presente y esto es consecuencia, digo, estamos empezando a ver algunas de las consecuencias del famoso fenómeno del Niño.
0: Mirá qué bárbaro, ¿no? Una cantidad importante de nieve del lado argentino y muy poquita del lado chileno, aunque decís que con abundante lluvia.
4: Sí,
0: bueno,
4: de todas maneras, por ejemplo, si nos vamos hacia el norte de la cordillera mendocina, igual, del otro lado de Chile hay mucha nieve, pero en alta montaña, ¿no? Por eso, en sectores hay mucho más nieve, igual estamos con mucha más nieve que el sur, si bien en estos últimos días Bariloche y los otros centros invernales están con nieve y se le da una promoción de los medios nacionales y demás, es muy poca la cantidad de nieve para esta altura del año, 30, 20, 30, 40 centímetros nada más en algunos sectores, ¿eh? Tampoco es que tengan tanta nieve en el sur argentino.
0: Claro. Bueno, nos decía Osvaldo, como para ir concluyendo este bloquecito con Walter, que tiene toda la información y maneja datos que tienen que ver con el pronóstico. Osvaldo Valle nos decía que mañana se produce una ventana, él la denomina así, te he escuchado también que vos lo decís, por lo menos en la zona norte, va a pasar lo mismo aquí en la zona sur, dejaría de nevar mañana y continuaría tal vez pasado mañana.
4: Sí, sí, es lo que decíamos recién, mañana jueves una ventana de tiempo estable en casi toda la provincia, aparece nuevamente el sol, por allí en cordillera con cielo algo nublado, pero deja de nevar, pero ya mañana en la noche, en el caso de Malargüe, vamos a tener los efectos del viento sonda de nuevo, viernes en la madrugada. Cada vez que aparece un sistema frontal de baja presión desde el Pacífico, aquí repercute con viento sonda. Así que, y el fin de semana va a ser con bastante, bastante inestable. Siguen las nevadas contundentes en alta montaña.
0: Bueno, muy bien. Nos solicitan los resultados de los partidos de ayer. Elías dice, no, sabía que San Lorenzo y Gimnasia estaban empatando 0-0, no, ganó San Lorenzo, Adrián.
1: Sí, señor, lamentablemente por la gente de Mendoza, muy bien para la gente de San Lorenzo, que obtuvo su primera victoria en el campeonato con Pipo Grosito. Faltaban 4 minutos cuando consiguió el
0: Ausmendi.
1: Exactamente, el gol. Ayer, Banfield le ganó 3-2 a Sarmiento de Junín, allí se dio un
0: lindo partido.
1: Sí, se dio un blooper. Cuando hablamos de las cosas cuando te salen mal, el arquero le picó la pelota y un pase atrás de un compañero de la mitad de la cancha, fue a sacar al arquero, le erró y bueno, se vino un gol. Y bueno, 3-2 Banfield Sarmiento Junín, no definió el partido igual, fue un descuento nada más. San Lorenzo le ganó a Gimnasia Mendoza, como decíamos, 1-0. Rosario Central y Racing no se sacaron ventajas en Santa Fe, o en este caso en Rosario, en el Gigante de Arroyito, empataron 0-0. Y Argentinos Juniors volvió a mostrar que está, me parece, bastante, bastante bien. Le ganó 3-0 a Estudiantes de Río Cuarto. Es uno de los líderes Argentinos Juniors. Y hoy continúa la fecha, si querés lo aprovechamos. Dale. A las 14:30, Barraca Central va a jugar con Aldo Civi. Defensa y Justicia a las 5 de la tarde recibirá a Deportivo Riestra. 7:15, el plato fuerte de la jornada de hoy, porque Gimnasia de Grima de la Plata recibe a River Plate en La Plata. E Instituto en Córdoba hará lo propio frente a Platense, cerrando la fecha, el día de hoy, a las 21:30. Por la Copa Sudamericana, hoy Lanús visita a Cienciano, ganó 2-0 en la ida, esto es, por la Copa Sudamericana. Recordando también que ayer Tigre cayó de local 2-1 frente a Nacional de Montevideo, pero había ganado 3-0 en la ida, con lo cual, bueno, se ganaron de visitante los dos equipos. No obstante, pasó el equipo argentino, que se aseguró estar en los octavos de final. Santos le hizo 4 goles más a la Universidad Central de Venezuela, y en el global le ganó 8-3. Y de esta manera también se acomodó en los octavos de final de la Copa Sudamericana.
0: 7:45, recordamos 10-4 aquí la temperatura, nos quedamos en la mesa de LB19.
3: Bueno, en cuanto a la meteorología, la temperatura 6 grados, cielo cubierto 96, el porcentaje de la humedad. Tenemos leve viento del sector sur a 4 kilómetros en la hora, visibilidad 10 kilómetros. Nos reportan algunos vecinos que empieza a llover en diferentes puntos.
1: Bueno, yo quiero plantearles una cosa también, compañeros, porque es interesante e importante. Hoy es 29, ¿no? Ayer le hablábamos con Marcos y tiró, cuando nos estábamos yendo a las 10 de la mañana, de nuestro espacio aquí de matutino, no de la integración, sino cerca de las 10. Hoy aquí en la radio tenemos sorteo como cada 29. Sí. Vamos a sortear ñoquis.
0: Uno de los auspiciantes, se podría decir, histórico.
1: Sí, claro. Va a estar regalando, ¿cómo es el
0: premio? Son 2 kilos de ñoqui, uno para cada...
1: Bien, pero digamos, dos ganadores.
0: Dos ganadores.
1: Bien. Y el tema era que los 29 se comen
0: ñoqui. Don Nicola, digo.
1: Sí, claro. Digo, los 29 se comen ñoqui, eso, bueno, es una cierta costumbre, que tiene una tradición, una historia, sí, que arranca como una necesidad, más que nada.
0: Ponerla.
1: No, y aparte digo, como la comida en sí es una necesidad y surge de... desde la pobreza máxima, porque un poco de harina y papa que había.
0: Exacto.
1: Y inventaron casi por accidente cómo intentar cocinar eso, y bueno, terminó convirtiéndose en una tradición que ahora, digo, basado en esa historia de pobreza, es como un llamamiento a la buena fortuna, ¿no? Que hay que poner que un billete abajo del plato. Yo daría dos preguntas, los niños que se comen solo de papa, y el otro es, ¿qué billete te queda a la altura del 29 como para poner abajo del plato? Porque, no sé... el de menor denominación. Yo tendría uno de 500, creo.
0: O de 50.
1: No sé si tengo uno de 50, pero de 500 creo que tengo.
0: Te queda uno.
1: Bueno, el tema es que... No, si tengo uno de 100. Tengo uno de 100, más chiquito todavía. Bueno, el tema es que si, digamos, ¿cuánto en sí encierra esta tradición? Y si es que todavía los hogares sureños, digo estos sanrafaelinos, malarguinos, alvearenses, todavía van por los ñoquis en el 29, ¿no? Si es que se mantiene esta tradición, para preguntarles allí a nuestros compañeros en Malargo.
2: Sí, yo creo que se mantiene esa tradición. Algunos se olvidan, ¿viste? Es como que está buenísimo esto de tirarlo sobre la mesa, sí, al tema y recordar que es 29.
1: Nunca mejor dicho.
2: Que es día de ñoquis.
1: Nunca mejor dicho.
3: Tirarlo sobre la mesa. Exacto.
2: No hay que tratarlos con cariño, los ñoquis, no hay que tirar.
1: No, pero pero es que se hacen así, la mayoría termina tirándolos o arriba de la mesa o arriba de la mesada, porque hay que desparramarlos.
2: Claro.
1: Tiene todo su arte.
2: Claro,
1: ¿no?
2: Tienen que quedar separaditos con harina, ¿viste? Para que no se pegoteen todos después.
1: Claro, claro.
2: Pero bueno. Y no se te tiene que olvidar el huevo, porque si no, después queda toda una sola masa, ¿viste? Sí, también puede pasar.
0: No se olviden del huevo, ¿eh?
1: ¿Por una sopa de harina con papa.
3: ¿Por qué será esa acotación de Cecilia?
2: ¿Por qué será?
1: ¿Le pasó?
2: Sí, me ha pasado.
1: ¿Le pasó?
2: Me ha pasado, sí. Todo bien entusiasmada, haciendo la masa. Aparte me había quedado bien armadita, todo re contenta, todo. Encima quedaron re lindos los ñoquisitos, y cuando los eché quedaron todos juntos, toda una sola masa, harina en el agua. No, es que en realidad ya se habían hasta disuelto, pero bueno.
1: Claro.
2: Suele pasar. No sé si a alguien más le ha pasado, pero a mí me pasó una vez.
1: ¿Tu receta es más bien tradicional, Ceci, que sea solo papa o, digamos, porque ayer planteaba, Marcos, que se usa mucho zapallo, se usan algunos verdes.
0: Dicen los ñoqui de calabaza que le ponen papa, sí. Y le dan color con el zapallo. Yo soy de lo tradicional, o sea, a veces me sale un poquitito más esponjoso, a veces un poquitito más duro. No los hago muy bien, pero no es mi fuerte, pero bueno, los hago, me animo a hacer. Exactamente, acá me dice Marcelo Quiroga, tu fuerte es comerlo, sí, ahí estoy. No debo, porque no puedo comer ningún tipo de harinas, pero bueno, ojalá no me esté escuchando a esta hora la señorita nutricionista que me atiende.
3: Bueno, pero podés reemplazar por fécula de maíz. Quedan mucho más ricos y mucho más livianos.
1: Mira, es mucho más sano, mucho más saludable.
0: No los he hecho nunca. No sé si los he comido, pero...
3: ponerlo en práctica porque realmente cambia, pero la esencia es la misma, sino que, bueno, quedan mucho, mucho más livianos.
1: Bueno, ¿y con qué se acompañan, chicos?
3: Con un buen tuco.
1: ¿Comen blanco o se comen con el
2: tuco? No, un buen tuco boloñesa.
3: Puede ser con boloñesa o puede ser con un buen tuco con trozos de carne.
2: O pollo.
3: También.
1: Yo lo que decía era... en esos tucos, ¿cuál es el que...? Me parece que hace un tiempo hicimos una encuesta de cuál era la compañía más elegida, entre ellas los tucos habían sido obviamente lo más elegido.
0: El 29 de junio hablamos de
1: eso. Sí, el 29 de junio fue.
0: Me fui al...
1: Bueno, ahí. ¿Y cuál ganó en aquel momento?
0: No, la gente, todo con salsita, mucha gente...
1: Ay, pero digo, ¿con cuál salsa? ¿Ganó con pollo, con boloñesa?
0: Ah, no.
1: Me parece que la boloñesa había sido la ganadora.
0: Sí, tenía varios adeptos. Pero bueno, hay gente que le gusta con salsa blanca, otros con aceitito y algo de queso, o sea...
1: Hay gente que le hace manteca unos huevitos duros rallados, una lluviecita arriba, y como se hace con los fideos también.
0: El que no habla es Walter, o sea, Walter está... ¿Qué pasó, Walter?
1: Y no, él pide pasta,
0: ¿no? ¿Vos comés nada más?
4: Yo como, si no, pasta, a ver, si los ñoquis están y convidan, como. No es uno de mis platos preferidos.
0: No es fuerte, no te vuelve loco.
4: No, pero no deja de ser un plato rico, exquisito y demás. Y no, la salsa es o de pollo o boloñesa, con mucho queso.
1: Mira,
4: nada de acuerdo con eso. Si hay 6, 7, nada de 4 quesos, sino 6, 7, 8.
0: Volvemos siempre a lo mismo, o sea, la gente tiene que comer las cosas como le gusta. Porque si no te dicen, no, el vino tinto se toma como está, y sí, déjame que yo lo tome con soda y con hielo, pero bueno, si a mí me gusta así, déjamelo.
1: Acá hay un oyente, nos pasa una foto de un billete de 20 pesos, dice, esto es lo único que tengo a fin de mes para poner abajo el plato.
0: ¿Está bien?
1: ¿Y sí?
0: Póngalo, métale nomás.
4: Bueno, pero puede ser un billete antiguo, si no, no dice que tiene que ser un billete actual, ¿Qué dice la...?
1: No, pero bueno, la tradición es que vos, eso que pusiste se multiplica. Si ponés un billete antiguo, se va a multiplicar, pero...
4: Y bueno, imagínate, metés 1000 australes.
1: No, bueno, eso sí. Un helicóptero también puede ser.
0: Bueno. 7:53 minutos en la República Argentina. A propósito, los ñoquis de hoy, que sean de Don Nicola, ricos, caseros, pastas caseras... 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Escuchemos a algunos oyentes, ¿te parece, Marcelo? A ver qué nos dicen.
5: Hola, buenos días, Marquito y Adrián. A ver si me podrían poner el temita de Huguito Flores, Quizás no supe amarte, y se lo quiero dedicar para la gente, para mis hermanos que viven en Los Claveles, son oyentes de la LV4 también.
0: Arriba lo de Los Claveles.
5: Sigan adelante con el programa. Chao, mi nombre es Dardo Sosa.
0: Arriba, Dardo.
6: Buen día, Marco. Quería hacer un reclamo hacia el Banco Nación. Desde el mes de junio se están haciendo compras en el exterior en la tarjeta de mi hija, que trabaja en Agua Escondida, es maestra jardinera. Se hizo el desconocimiento de compra y el mes de julio se siguen haciendo compras. Ayer fuimos al banco con mi otra hija y nos dijeron que hiciéramos el reclamo y bueno, que iban a descontar el dinero de su cuenta cuando a ella le deposita. Sabemos que eso no va a pasar. Así que queríamos una respuesta del gerente y bueno, Marco, ojalá que pudiera pasar este audio. Y bueno, que se resuelvan las cosas porque están pasando irregularidades en el Banco Nación. Y lo que más lamento, me gustaría saber por qué le hacen eso a los abuelitos. Eso es lo más bajo que puede hacer un cajero o una persona que trabaja en ese banco. Gracias, Marco. Abrazos. Nos estamos viendo. Chao, chao.
0: Muchas gracias al oyente. El oyente se llama Víctor. Plantea de que ya han pasado 2 meses y se le hace un descuento en dólares, son $220 a su hija que trabaja de docente en Agua Escondida, creo que dijo, y bueno, compras que ellas no ha hecho.
1: Sí, sí, sí.
0: Y bueno, va al banco y desde el banco sí. Le dicen que eso no aconteció, pero...
1: No, no, que le hacen lo que se denomina desconocimiento de compra. Digo, doy fe porque me pasó algo parecido. Yo fui, lo que me extraña es que yo fui, hice el desconocimiento de compra, inmediatamente se solucionó el tema. O sea, en 10, 15 días estaba todo solucionado, se me devolvió el dinero.
0: Se te devolvió el dinero.
1: Absolutamente todo. Y lo que sí me dieron de
0: baja... ¿Con quién hablaste? Perdóname.
1: No, no, eso fue en el banco hace un tiempo ya, en el banco de... La sucursal Las Heras.
0: Las Heras.
1: Sí, estaba Diego Martínez.
0: Estaba Diego, que era gerente.
1: Sí, en ese momento. Digo, yo hablé con los de la línea de tarjeta de crédito, o sea, de alguien que se hace lo que se denomina así, desconocimiento de compra. A mí me salía que yo...
0: Ahora, ¿te puede hacer un empleado del banco una compra a tu nombre?
1: No,
0: pero... Estoy desde el desconocimiento preguntando.
1: La compra es que alguien usa tu dato, tu tarjeta. A mí me salía www.córdoba.gov.ar, como si fuera la provincia, un sitio oficial de la provincia de Córdoba, haciendo compras con mi tarjeta.
0: Ajá.
1: En efectivo, en cuotas, yo hago el desconocimiento de compra, esas compras se dan de baja, se me devuelve el dinero.
0: Correcto.
1: O sea, no había llegado a descontarse todavía, porque lo veo cuando me llega la... me llega la... porque yo miro, reviso cuando me llega el resumen de la tarjeta. El que no lo... La mayoría de la gente se da cuenta cuando le han descontado de más. Entonces va y me explicaron que el sistema es el mismo. Digamos, se anula la tarjeta. O sea, ya con esa tarjeta ya alguien más no podría comprar. Pero esto no lo hace un empleado del banco. Las compras las hacen gente que te estafa. O sea, digamos...
0: ¿Cómo accede a tu tarjeta?
1: Como la mayoría de las estafas. En algún momento uno puede haberle dado... el número o no. Yo en este caso no le di nunca a nadie en Córdoba porque no tuve ni... Pero bueno, alguien de acá saca una foto. Bueno, cualquier forma. Y otros me decían que hay sistemas que van tirando como números al azar hasta que van encontrando patrones de cómo se accede.
0: Marcelo me dice que le había pasado...
1: Sí, no, es que pasa muy seguido, muy seguido. Y hay gente que ha podido... Hay gente que ha podido resolver el tema en el banco.
0: En el banco.
1: Y otros que han tenido que ir a hacer denuncias. Y otros que han ido a Defensa del Consumidor. Que han
0: bueno,
1: ido
0: por ahí le decimos a Víctor y a su hija, que el señor que nos deja este mensaje, que vaya a si no le resuelven la situación en el banco, que está solicitando él que le resuelvan la situación en el banco, como te la resolvieron a vos, que vaya a Defensa del Consumidor. O sea que no, porque ya son 2 meses.
1: Claro, a mí lo que me extraña mucho es que si hizo el desconocimiento de compra, que es una denuncia, al segundo mes vuelva a pasar lo mismo. Eso me parece muy raro porque el corte es inmediato en el momento. Es más, por teléfono, con los 0800 de cada tarjeta, vos tenés la posibilidad de hacer la denuncia de desconocimiento de compra y se corta inmediatamente todos los activos de esa tarjeta, digamos, queda inhabilitada o inutilizada. Entonces, bueno, Defensa del Consumidor es una buena opción también. Es una buena opción si no han encontrado respuestas en el banco.
0: Hoy, a propósito, es el día del fotógrafo de naturaleza. No lo teníamos nosotros en la efeméride, me lo aporta un amigo.
1: ¿Cómo no?
0: Y Gerardo está saludando a Pocho Taranto. Hay mucha gente que se dedica a hacer fotos de la naturaleza. Muy buenas. Bueno, 7:58 a.m. Paso por la mesa de LB19 y nos quedamos hasta las noticias de las 8, chicos.
3: Bueno, por aquí hay gente que nos está consultando cómo va a estar la meteorología en Valle Las Leñas. Por aquí otra vecina pregunta cuándo va a llover para la zona de Los Pocitos, porque han tenido mucho viento y bastante fuerte. Por aquí ese mensaje lo envió Graciela. María 368, así la tenemos agendada, nos dice que va a probar de hacer ñoquis de sémola, porque dicen que quedan muy ricos. En tanto, Noelia nos cuenta que va a hacer ñoquis con papas, pero también los hace con premezcla, porque tiene celíacos en la familia. Es cierto, quedan muy ricos también con la premezcla que viene sin TAC, así es que a tener en cuenta ese dato.
0: Muy bien, 7:59, la gente participando, los oyentes de LB19, los de LB4, noticias.
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8: República Argentina. El Banco Central tendrá como función preservar la moneda, así lo dijo el presidente Javier Milei al recibir el título de doctor honoris causa de una universidad de Perú.
9: Vamos a terminar con 91 años de estafa. Y no solo eso, porque va a volver a ser la función del Banco Central preservar el valor de la moneda. Va a estar prohibido financiar de manera directa o indirectamente al fisco. Se lo considera una estafa y al ser considerado una estafa va a ser una asociación ilícita, por lo cual van a ir presos el presidente del Banco Central y el directorio, el Poder Ejecutivo y diputados y senadores que aprueben presupuesto que implique déficit fiscal financiados con emisión monetaria, porque es una falsificación. La falsificación de dinero es un delito penal y además no es carcelable. Por lo tanto, aquellos que decidan violar el equilibrio fiscal van a terminar presos.
8: Mañana el jefe de Estado encabezará una cadena nacional para explicar los detalles de la reforma de la Carta Orgánica de la Entidad Financiera Oficial. Estados Unidos logró interceptar misiles de Irán. El Comando Central del país norteamericano informó que fue un ataque sorpresa que iba dirigido contra fuerzas estadounidenses apostadas en Medio Oriente. La información del deporte con Rodrigo Ruiz.
10: Con 4 partidos continúa la segunda fecha de la Liga Profesional del Fútbol Argentino. 14:30, Barracas Central, Aldo Civi de Mar del Plata. 17 horas, en Florencio Varela, Deportivo Riestra. 19:15, con transmisión de Fútbol Show Nacional, Gimnasia y Esgrima La Plata recibe a River Plate. Y 21:30, cerrando la jornada de miércoles, Instituto en Córdoba estará recibiendo a Platense.
8: El estado del tránsito con Romina Wiener.
11: Atentos por el temporal de nieve en zona de alta montaña, sigue cerrado el paso Cristo Redentor. Se prevé que esta condición va a durar hasta los primeros días de agosto. Hay un promedio de 1.600 camiones que aguardan cruzar al país trasandino. Además, el paso Pehuenche, situado en la ruta 145, también se encuentra cerrado. En Neuquén, transitar con mucha precaución en las rutas nacionales 231, 237 y 40. Calzada húmeda y resbaladiza en algunos sectores con hielo y nieve en zona de banquina o en calzada.
8: En Córdoba, donde nos escuchás a través de AM750, la temperatura es de 15 grados, llueve en forma aislada, pero se espera un mejoramiento del clima después del mediodía. En Buenos Aires, la marca actual, 8 grados 9, la térmica 8 grados 3, la humedad 89%, cielo ligeramente nublado.
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1: De la mañana con 7 minutos en la República Argentina, reiteramos temperatura en la ciudad de San Rafael.
2: 10 grados 4 décimas la actual, 93% la humedad, hay viento del noreste a 8 kilómetros en la hora, el cielo cubierto y bueno, esperamos el registro de las 8 de la mañana.
1: Espera, escuchamos a algunos oyentes y nos vamos con los chicos de LB19, a ver qué dice la gente.
3: Hola chicos, buen día. Miren, del Toledano para acá, me quería referir al accidente de la moto. Del Toledano para acá, hacen como 3 años, mi cuñado también lo llevó una camioneta, lo agarró de atrás y lo largó para el otro lado de la ruta, que venía del centro para acá, y en la camioneta también. Pero son mentiras que miran al Conemia y todo, porque el muchacho que venía en la camioneta que se llevó puesto a mi cuñado, no le hicieron eso y traía droga, traía economía, estaba alcoholizado, estaba bueno, de todo lo que vos le pidías. Pero como es de plata, lamentablemente al golpe ese, la chica que iba atrás se hizo sonar la columna y mi cuñado está como culpable. Si a vos te llevan por de atrás, por delante, me supongo que el culpable es el de atrás. Porque él venía andando, no es que frenó como dicen. No, él venía andando, vino la camioneta, se lo llevó puesto, lo pasó para el otro lado, imagínate la velocidad que venía. Y sin embargo, mi cuñado ahora está con problema de la ley. ¿A vos te parece? Así que, pobre hijo el de la moto, que Dios lo ayude, espero que no tenga problemas.
4: Buen día, querida gente de la radio, ¿cómo les va? Espero que estén todos bien, la verdad que es un programa espectacular. Soy Luciano de Niwil y quisiera, por medio de ustedes, saber cuándo irá a venir la garrafa social, porque pasan cada 2 meses, cuando yo escucho por todos lados que todos los meses van a los demás parajes. Así que si ustedes pudieran informarme, por favor, que tengan un buen día, muchísimas gracias.
5: Buen día, LB4, soy Nuri, vengo de vuelta acá.
1: No la escuchamos a la señora, por favor, envíeme nuevamente el mensaje al 37. Sale algo de fondo que en definitiva termina tapando su voz. Las 8 de la mañana con 9 minutos.
2: Había respuesta para esta gente que preguntó por la garrafa social.
1: En el Niwil.
2: Sí, ahí nos comunicamos con Leandro Bullones, que es el responsable de prensa del gobierno de la provincia acá en el sur, y nos decía que en mediados de agosto lo que le habían respondido.
1: Van a estar por ahí.
2: El responsable de la garrafa me dice que a mediados de agosto. Creo que en algún lugar me puso.
1: Estuvo en los últimos días de junio, si lo consultamos, y nos decía que estuvo y que estaría volviendo a mediados del mes de agosto. Así que, pero eso todavía no lo tenemos, seguramente la semana que viene ya tendremos un nuevo cronograma.
2: Sí, mediados de agosto vuelve a Niwil, ahí está, digo, lo había leído en algún momento, sí.
1: Nos vamos a la mesa de LB19 a las 8 de la mañana con 10 minutos.
6: Bueno, para ver si podemos actualizar datos, teniendo en cuenta que hicimos una escapadita hasta la puerta de la radio para ver qué pasaba, se siente un poco fresco, son muy poquitas las gotitas que han caído aquí en esta zona, pero no perdemos la esperanza, porque ¿va a llover o no va a llover, Walter?
7: Posibilidad de llovizna intermitente durante toda la jornada, sí, durante gran parte de este miércoles, pero llovizna intermitente con nevadas en cordillera, nevadas en alta montaña.
6: Bueno, y le podemos responder a esta vecina que quería saber ¿cómo va a estar hoy en la zona de las leñas? ¿Puede ser?
7: Neviscando o empezando a nevar desde dentro de un rato nada más. Uh-huh. 1 grado era la temperatura hace un ratito, con bastante humedad. Ha nevado mucho en las últimas horas. Ayer por momentos apareció el sol. Y hoy va a estar nevando, sobre todo al mediodía y en la tarde, en forma contundente. No sé si contundente, pero importante la nevada en alta montaña.
6: Bueno, y ya el complejo empieza como a moverse un poquito. vemos en la cámara en directo, pero no se observa que esté precipitando, al menos en este momento.
7: Todavía no. De todas maneras, bueno, decíamos más temprano, transitar con precaución, sobre todo en rutas de montaña, la 222, el tramo que va desde Los Molles a Las Leñas, la aportación obligatoria de cadenas. No está haciendo frío, no va a ser frío hoy, pero es probable que esté nevando, la visibilidad se reduce, y bueno, hoy por hoy es el único, en lo que es el sur de Mendoza, el único centro invernal habilitado para tal cosa, para disfrutar de la nieve, porque Real del Pehuenche, destinado también a otro tipo de turismo, es probable que inaugure o haga su apertura en los primeros días de agosto, después de intensos trabajos que diariamente deben realizar. Ayer veíamos unas fotos que uno de sus propietarios, Alejandro, nos compartía, los domos, que algunos tienen 3 metros de altura, totalmente tapados de nieve, 3 metros tapados de nieve. Obviamente que hay que trabajar sobre eso, claro. Lo mismo lo que está pasando en el complejo del Azufre, porque tenés que brindarle seguridad a las personas que lleguen, ¿no? Estar prevenidos por posibles avalanchas. Es lindo cuando tenés mucha cantidad de nieve, pero el trabajo es bastante intenso. Lo mismo está sucediendo en Valle de las Leñas.
6: Exacto, sí, lo observamos permanentemente. Bueno, aquí en la ciudad la temperatura 5 grados con 8 décimas, 89 el porcentaje de la humedad, continúa el cielo cubierto.
8: Queríamos contarles que ayer hubo una conferencia en la Cámara de Comercio, se dio a conocer que ya se está invitando a toda la comunidad interesada, especialmente a los empresarios, a esas personas que arriesgan, que construyen, que sostienen el futuro productivo de nuestra tierra. Porque en Malargüe se va a realizar el festejo provincial por el Día del Empresario. Será el sábado 15 de agosto a las 21:30 horas en el Hotel Malargüe Inn. Las entradas ya están a la venta por un valor de 115 mil pesos. Se pueden abonar también con tarjeta. Pueden retirarlas en la sede de Comandante Rodríguez Este 79 por la mañana de 9 a 12 horas. Y bueno, la verdad que una linda cena que contará con una recepción imperdible para compartir, cosas ricas, luego una cena de 3 pasos, entrada, plato principal y un exquisito postre. Habrá momentos muy emotivos, sorpresas especiales, sorteos, números artísticos que va a aportar la provincia a través de la Subsecretaría de Cultura, con Diego Gareca, que, bueno, ha aceptado el compromiso, ya que es una fiesta provincial, pero en Malargüe, por el Día del Empresario. Vamos a escuchar a quien preside la específica de minería, a Fabián Muñoz, que, bueno, justamente estará con la responsabilidad de captar empresarios para que sean sponsor para este evento. El estar visible ahí, bueno, les será beneficioso seguramente a estos empresarios, porque es una publicidad importante este evento que será en el Hotel Malargüe. Lo escuchamos.
9: A todo lo que es el empresariado local y de la provincia, para que sean parte de lo que es todo lo que es el sponsorio, como decía hace rato, va a tener fondo de prensa, todo lo que es proyección de videos, banner, exposición de productos, y bueno, creemos que es un espacio muy importante desde el networking que se va cuando se inicia la fiesta, es un espacio muy importante para conocerse y relacionarse con los empresarios de toda la provincia. Así que ya nos ha dado muy buen resultado todo este sistema. Así que bueno, convoco a los empresarios que me contacten o se acerquen a la cámara para ser parte del sponsorio, para ser visibles. Es muy importante que sean visibles en servicios en lo que se desarrolla.
8: Cualquier empresa que quiera hacerse ver en ese evento donde va a haber mucha gente y bueno, y es tan importante. O sea, que puede ser desde una empresa de autos, automotriz, hasta cualquier rubro.
9: Todos los sectores, sabemos que tenemos sectores fuertes, que es el turismo, necesita mucha visibilidad, así que también convoco a los prestadores turísticos que sean parte, tenemos el empresariado local, los comerciantes, hay 5 categorías, así que hay más caro hasta un sponsorio de bajo costo, se podría decir, pero es la forma de ser visible, por eso le digo, los convoco.
8: Bueno, en el marco de esta cena de gala por la fiesta provincial del empresario, que será el 15 de agosto en el Hotel Malargüe, ya las entradas a la venta desde el día de hoy, 115 mil pesos, ya se confirmó el monto, ayer estaban un poco con duda, pero ya lo confirmaron, se va a elegir al joven empresario destacado por Malargüe, el joven emprendedor malargüino. Hay convocatoria a quienes se tengan entre 18 y 40 años a que se acerquen a la Cámara, se postulen, porque, bueno, seguramente serán, tendrán sus razones para postularse, autopostularse, decir por qué son emprendedores, qué tienen como idea innovadora para Malargüe, y bueno, será seleccionado quien después, a través de un jurado, bueno, los seleccione y los pondere como los jóvenes emprendedores por Malargüe. Después participarán en la instancia provincial del joven destacado provincial mendocino y después por la instancia nacional, ¿no? Así es que, bueno, paso a paso, la idea es que se puedan postular. Hasta el 10 de agosto tienen tiempo de hacerlo en la Cámara de Comercio.
2: Bueno, cambiamos de tema. Nos venimos a algo más en este espacio, más bien provincial, pero no deja de tenernos en cuenta a toda la provincia. Ayer el gobernador Alfredo Cornejo dio algunas definiciones de lo que va a ser el nuevo sistema de peajes. Se vienen los peajes en nuestra provincia, se van a implementar en rutas de Mendoza intervenidas con el denominado Fondo de Resarcimiento. Dijo que el servicio será muy razonable y que su aplicación no será inmediata, sino una vez que las obras queden 100% operativas. Es decir, que todavía no. Durante un acto que se hizo ayer en Junín, allí el gobernador Cornejo dijo que el peaje no va a funcionar hasta tanto no estén terminados el 100% de las obras para despejar dudas sobre una potencial implementación anticipada. Entonces, bueno, el sistema está atado a la finalización de los trabajos, que incluyen corredores claves como la Ruta 7, que en el acceso este a la provincia, la Ruta 40 en el acceso sur, 153 y 171, esto es entre otras, ¿no? Obviamente. El tema es que dijo que lo recaudado por los peajes será destinado para sostener la infraestructura, será para el mantenimiento de las rutas, que es lo que debería haberse hecho siempre, para evitar el deterioro durante todos estos años, sin una inversión sostenida. Dice Cornejo, además, que el esquema va a incluir tarifas diferenciadas según el uso, como se aplica en otras jurisdicciones del país. Hay, o va a haber, algunos beneficios para quienes transiten con frecuencia, ejemplo, transporte público. En esa línea, los usuarios frecuentes abonarán tarifas más bajas y accederán a algunos descuentos. En contrapartida, quienes circulen ocasionalmente por las rutas pagarán un canon mayor, o más bien lineal, es decir, sin rebajas. El tema también va a ser que va a haber el denominado balanza, es decir, aquellos camiones que tienen...
1: Eso es sí. Fundamental, o sea, porque yo sí. Lo entiendo al gobernador en lo que dice, que hay que recuperar el dinero de, bueno, lo que fue el ¿cómo se le dice a los 1.023 millones?
2: Fondo de resarcimiento.
1: Fondo de resarcimiento. Está bien recuperar. Ahora, si no cuidás las rutas, dentro de 5 años están otra vez rotas porque el peso de los camiones, con todo respeto por los transportistas...
2: Sí, pero los camiones tienen que circular por algún lado.
1: Está bien, pero... Lo
2: que no puede... está calculado... No, sin dudas. Lo que pasa es que ya eso tiene que ver con la ley. O sea, están incumpliendo la ley si se pasan de los kilos. Hay un asfalto que está calculado para tal cantidad de peso por vehículo, y si eso se supera, obviamente sí. se va a romper aunque le pongan plata, ¿eh?
1: Por supuesto, bueno. Solo eso estoy solicitando.
2: Claro.
1: Que estén las balanzas, porque si te dicen máximo 35 toneladas, no podés exceder ese peso.
2: Por supuesto.
1: Porque supuestamente la empresa que ha hecho el asfalto lo ha hecho para que soporte 35
2: toneladas. Tiene un cálculo previo para cierta cuestión. O sea, es como si vos querés bajar con un avión. Si no, esto está para autos y camiones. Bueno,
1: totalmente.
2: En eso estamos de acuerdo. Bueno, le digo, el tema es que los vehículos pesados, que son los que más deterioran la infraestructura, tienen un cálculo previo, por lo cual se van a implementar estas balanzas, las básculas, para que son aquellas que se encuentran en alguna ruta que miden peso y, obviamente, y carga habilitada, ¿no? Él dice, Cornejo, que aclaró también que los mayores detalles van a ser informados cuando tengamos el sistema bien pulido, pero no antes de que se completen al 100% las obras, tarifas, puntos de cobro, modalidad, de qué manera se va a implementar, si se puede hacer una chequera, si se puede pagar con... Bueno, todos los sistemas y todo se van a informar más adelante. Por ahora, los peajes van a estar en Ruta Provincial 171, que es la que va...
1: Montecomán, Real del Padre.
2: Sí, San Rafael Alvear, es el recorrido de la Ruta 171 de la que hablan, porque en definitiva, hasta donde yo conozco, la 171 arranca, que es la calle Belgrano, arranca ahí en Real del Padre, llega a Montecomán, no sé cuál es el nombre, o sea, una va hacia San Luis, otra va por...
1: Esa, la 146 la que va a San Luis,
2: bien, la nacional. Otra, la otra va para...
1: 153.
2: Para
1: Catitas.
2: Catitas, y la otra sale hacia San Rafael.
1: 146, la misma que pasa por Colonia Elena.
2: Bien, o sea que el único tramo ahí es...
1: Real del Padre,
2: Montecomán. Acceso este, donde se está desarrollando la mega obra vial, así le han llamado. Acceso sur, Ruta Nacional 40, entre Luján y la variante Palmira-Agrelo. Esos son los tramos de los que estoy hablando, donde van a, donde están los otros corredores, o los corredores en los que se está trabajando. Ruta Nacional 143, entre Paraditas y San Rafael.
1: Esa es la nuestra.
2: Claro, doble vía del este, entre Rivadavia y Junín. Ruta Provincial 82, Panamericana. Alguien hacía la consulta también qué va a pasar con la variante... que va desde Paraditas hasta, o sea, la que va a
1: ser... Esa es la Nacional 40.
2: Claro, pero digo, porque esa está, es un trabajo nuevo,
1: sí, sí.
2: Que si bien para el mantenimiento puede ser concesionado.
1: Esa se hizo en 2017.
2: Claro,
1: los chicos de Malargüe nos van a poder aportar más datos en este sentido, pero por lo que has dicho, esa no está...
2: Hasta ahora no, por lo menos dice, los peajes se van a extender en estos corredores que estamos nombrando, ¿no?
1: Correcto. Escuchamos más oyentes, Marcelo, gente que se comunica al 37 97 97, y ya volvemos a LB19, 8 de la mañana, 23 minutos.
10: Buenos días, chicos, buenos días, Malargüe. Bueno, quiero enviarle un saludo para la gente de Neuquén, la familia Fuentes, la gente de Malargüe, la familia Acuello, la familia Chilaca, y bueno, decirle que está muy buena la conexión de Malargüe con San Rafael, que uno se entera el día a día. Muy lindo día para todos ustedes.
11: Buen día, LB4. Recién escuché a una señora sobre un accidente de tránsito, manifestando que a la otra parte, al otro conductor, no le habían hecho el control de alcoholemia. Eso es una medida que se realiza sí o sí. Esa medida está dispuesta por el ayudante fiscal.

0: es grande porque le da más volumen. Y también le puede echar, aparte de la harina, un poquito de maicena, que es para que salgan tiernitos, pero con la harina levante te salen genial. Así que darle bendiciones, Nélida y Marcos. Creo que era, creo que a partir de mañana salís de vacaciones. Que tenga una linda vacación.
1: Buenos días. Que tengan muy muy linda mañana y muchas gracias por este espacio donde los vecinos podemos hacer los reclamos. Referente al accidente del Toledano, que recién acabo de escuchar, es un peligro el estado de la ruta desde Anfunes hasta Bertani, pasando obviamente por el, hay que cruzar el Toledano, porque no ha quedado banquina, está lleno de pozos. Yo he hecho varias veces el reclamo a ver si pueden bachar, y como la ruta está cortada, han desviado todo por la calle Sarmiento. Vienen los colectivos de turismo, Butini, bueno, de todo. Entonces es una afluencia de tránsito tan grande que no está preparada la calle para eso, porque es angosta, está sumamente poseada y no hay banquina. Así que yo hace unos días, o el mes pasado, hice un reclamo también ante a ustedes por este medio, donde solicitaba por favor que arreglen el bachado y algo de la banquina. Eso también hace a los accidentes de tránsito. Bueno, espero que las autoridades o los responsables de este tema puedan dar una solución, porque la verdad que es un peligro. Muchísimas gracias y que tengan buenos días.
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5: El tema vial preocupa a nuestros oyentes. Hay alguien que nos escribe y agradece por el control que hoy se está presentando ahí en las inmediaciones del Colegio San José, donde también enfrente está el STEAM, una de las escuelas más grandes en número, ¿no?, de alumnos en Malargüe. Hay mucho movimiento y bastante caos se presentaba en la mañana de ayer. Hoy agradecen que se hayan presentado los preventores, ¿no?, ahí en la zona. Pero también en calle Jorge Newbery, que está recientemente reasfaltada, esa calle que ha quedado muy linda, bueno, se la toma como realmente un lugar de carrera, ¿no? Trabajadores municipales están planteando que muy tempranito deben ir al galpón por ese sector. Es una calle que ha quedado linda, pero no tiene como banquinas, entonces es bastante angosta. Sumado a esto, la gran velocidad de los vehículos, dicen que hoy observaron una camioneta que iría 120 kilómetros fácil, 120, 150, y esto genera preocupación de los trabajadores, porque dicen, por favor, que envíen también preventores o la policía a controlar bien tempranito a esa calle, a la Jorge Newbery, porque es muy alta la velocidad de los conductores.
4: Sumado a todo eso, tenemos vecinos que están reclamando por el estado de la Ruta Nacional 40 hacia el sur.
5: Y claro, porque bueno, ya se mencionó el tema rutas y ya aparecieron.

0: los reclamos en Malargüe.
1: Muy bien, chicos, vamos a las noticias.
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3: 8:30 en la República Argentina. El RIGI sumó una nueva inversión para producir litio en Catamarca. Se trata de un proyecto que se desarrollará en el Salar Tres Quebradas, en Fiambalá, y que destinará fondos por más de $700 millones. Los empresarios anticiparon que la iniciativa generará 4.400 puestos de trabajo directos e indirectos. Nuevo mecanismo para las privatizaciones. La Oficina Nacional de Contrataciones reglamentó el sistema de inscripción para quienes quieren intervenir en las instancias previstas en la Ley Bases y en la reforma del Estado. Los interesados deberán inscribirse previamente en uno de los módulos disponibles en la plataforma Contratar. Aumentan los muertos por el terremoto en Japón. Las autoridades confirmaron que hasta el momento fallecieron 18 personas, además varios edificios y autopistas colapsaron. El doctor y colega de nuestra emisora, Guillermo Capulla, se encuentra en ese país y dialogó con el programa Primer Round.
4: Tuvimos un terremoto importante a 900 kilómetros donde yo estaba en Yokohama con mi familia. La verdad es que desde el punto de vista sensación no tuvimos ninguna, pero sí obviamente la gente inmediatamente y todas las noticias empezaron a alarmar un poco a la gente porque fue un terremoto grande, de estos que se consideran importantes. La escala japonesa fue lo más alto, ¿no? Pasa que la estructura está armada acá en Japón para pensar que, digamos, me hizo leer bastante esto, ¿no? Hay 1.500 a 2.000 terremotos por año, o sea, hay 4 por día aproximadamente, digamos, haciendo una cuenta, que son sensibles a la gente.
3: En Buenos Aires la temperatura 8:06, la humedad 90%, el cielo está ligeramente nublado.
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0: las 8:35, estamos retornando, recordamos datos del tiempo, registro de la hora 8.
1: Casi no se ha movido, Marcos, 9 grados 8 décimas la actual temperatura. Arrancamos con 10 grados 4, 10, 2, 18, bueno, 9, 8 la actual temperatura, 95% la humedad, viento en calma.
0: Volvemos a la mesa de LB19, el trabajo de Cecilia Di Cesare, Marcela Mosa y el señor Walter Sanchuk.
2: Actualizamos y recordamos datos del tiempo en la ciudad de Malargüe y alrededores. Mañana fresca, pero no fría aquí en el sur, con alguna llovizna intermitente, con nevisca o agua nieve también, allí en la zona de Valle de las Leñas.
3: Exacto.
2: Donde reiteramos transitar con precaución.
3: Estábamos observando la cámara y sí, bueno, empezó ya un poco de precipitación allí en el complejo. Aquí en nuestra ciudad la temperatura 5 grados 8 décimas, la humedad 89%, viento leve, sector oeste 4 kilómetros en la hora, visibilidad reducida, a tenerlo en cuenta porque en algunos sectores la llovizna es diferente que en la ciudad, 8 kilómetros apenas. Y decíamos, cielo cubierto con llovizna.
2: Está nublado, pero en este momento, 8:36, es el horario que debería mostrarse a pleno el astro rey, el solcito.
3: Bueno, hoy está complejo entonces.
2: Sí.
1: Hoy está para ñoquis, sí o sí.
3: Exacto. Para unos ricos ñoquis, y como dice nuestra gente por aquí, Pablo nos cuenta que su esposa hace los ñoquis de sémola, que quedan muy buenos. En tanto que Nelly nos dice que él lo hace.
1: Algunas opciones para Marcos, que él decía que por ahí la harina no. Bueno, ahí hay opciones distintas como para hacerlos un poco más saludables, ¿no?
3: Exacto, sí. Nelly, por ejemplo, nuestra fiel oyente de allí de Salto de las Rosas, nos cuenta que lo hace con papa sola, pero a veces dice lo mezcla con un poquito de zapallo. Le agregas harina, dice un poquito de fécula de maíz, huevo obviamente, para que se agarre la masa, para que no quede todo el despilplume como le pasó a Cecilia. Bueno, el masacote, en realidad, ¿no?
4: Claro.
3: Todo.
4: Uf. Claro, mi mamá se me había dicho, probalos con maicena que quedan muy buenos. Entonces yo, emocionada, los comencé a armar. La masa se armó.
3: Claro.
4: El tema fue después. Cuando los echás al agua,
3: claro,
4: me había faltado el huevo.
2: ¿Vos sabés,
4: o casualidad, elemento tan importante?
1: Pasaron cosas. Cuando le echaron al agua, pasaron cosas.
3: Claro.
4: Y pasó que tuviste que hervir unos fideos para reemplazar. El tuco ya estaba hecho.
2: Hablando de este plato, tengo un amigo que le dicen papa verde.
1: Sí. Ah. Dígalo, dicho.
3: Sí. Hay varios.
1: Bueno, pero cuéntelo, pues.
2: Claro, pues. Ni para ñoqui sirve, dice.
1: No sirve ni pañoque. Yo tengo un amigo que le dice rock nacional, pero no le voy a contar por qué, después se lo paso por arriba.
5: Tratemos de mantener una línea. Por favor, no vamos a desbarrancar.
0: 8:36. ¿Alguna noticia más, chicos, por allí de Malargüe, de la zona, podemos decir, no sé si policial, política, porque lo tenemos en un ratito a Eduardo Jurijú, que está reapareciendo de las vacaciones, pero me quedo con ustedes.
4: Sí, tenemos algo de salud, pero previamente está auspiciado.
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4: En cuanto a lo que anticipábamos en materia de salud, continúa la importante campaña de prevención de hidatidosis. Todos estos días y la semana anterior, personal sanitario, agentes sanitarios del área de salud de Malargüe están ahí presentes de 9 a 12, están entregando gratuitamente información y pastillas antiparasitarias para perros y perras a los vecinos de la zona y alrededores. Pudimos conversar con el agente sanitario Evaristo Pérez sobre la importancia de esta campaña que se realiza en Malargüe.
6: Porque hemos tenido en estos barrios un gran incremento de la enfermedad. Sí, le podemos recordar que es la enfermedad transmitida, que generalmente mal llamada como la enfermedad de los perros, que le dicen, pero somos los humanos los que nos enfermamos día de hidatidosis. Es transmitida del perro al humano y a través del ganado al perro, y el que de los quistes que es el humano. La cadena es así, los perros comen las vísceras crudas del ganado, se infectan los perros y nos infectan a nosotros. Así que la idea, el consejo es desparasitar los perros. Acá tenemos Praziquantel, que es el desparasitario específico para la hidatidosis. Lo estamos entregando acá gratuitamente a toda la población que se acerque aquí al Zoom. No hay problema que no sea del barrio, igual se le va a entregar.
4: La campaña es, reiteramos, en el Salón de Usos Múltiples de Barrio Martín Güemes, y la entrega de estas pastillas antiparasitarias es gratuita. Por suerte, muchos vecinos a lo largo de toda la campaña, en los distintos puntos que están, se acercan a retirar información, asesoramiento y las pastillas antiparasitarias para perros.
3: De 9 a 12.
4: De 9 a 12 hasta el viernes inclusive.
3: Perfecto. También sería bueno recordar, Ceci, el tema de la entrega de leña a través del programa Calor de Hogar, que se realiza miércoles, jueves y viernes, porque teníamos algunas consultas. Entendemos que es a las personas que se les entregaron los vouchers lunes y martes.
4: Claro, el mismo lunes ya se agotó la entrega de todos esos vouchers, porque sí. Hubo una gran cantidad de personas que se acercó a la Dirección de Desarrollo Social. Sí. Ese día estaba lloviendo, había mucha necesidad de leña, se entrega a familias en situación de vulnerabilidad social. Y desde el miércoles, jueves y viernes, se va a estar haciendo entrega de esa leña que se corta directamente en la cortina. Tienen que ir con una movilidad, no se las lleva el municipio a su casa, sino que ellos tienen que conseguirse una camioneta, una movilidad. Y bueno, miércoles, jueves y viernes se va a estar realizando la entrega, pero por esta semana se agotaron los vouchers.
3: Ah, perfecto. Pero a tener en cuenta entonces, respetar esas personas que tienen el voucher, claro, que tienen que ir hoy, mañana o pasado.
4: En su turno correspondiente, porque claro, a cada uno les han dado los horarios respectivos.
3: Ah, perfecto.
4: Claro, bien. Cuando los entregaron fue por orden de llegada, uh-huh, el pasado lunes, como les comento, se agotaron. Sí. Mucha necesidad, mucha demanda, así que recién ahora se estarán entregando nuevos vouchers a nuevas personas a partir del próximo lunes.
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0: En un ratito estamos solicitándole a Walter la tabla de posiciones del fútbol malargüino. Mario, que nos está escuchando desde La Pampa, nos pide esa información, pero ahora nos vamos con Eduardo Jurigiu hasta General Alvear. Hola Eduardo, bienvenido, buenos días.
7: Hola Marcos, Adrián, buenos días para todos los compañeros de trabajo y audiencia de LB4 y de LB19. Un placer reencontrarme luego de algunos días de descanso. Y tal como se anticipó, fue elevada a juicio la causa que el fiscal Javier Giaroli instruyó contra un docente de esta ciudad y su esposa, acusados por el delito de producción y facilitación agravada de material de abuso sexual de niños, niñas y adolescentes. La investigación se inició el año pasado, cuando dos jóvenes hallaron una tarjeta de memoria SD tirada en la vía pública y descubrieron que contenía imágenes de abuso sexual infantil, por lo que decidieron entregarla a la justicia. Así, establecieron que la víctima era hijo de un docente de este departamento, quien terminó imputado junto a su esposa. Por otra parte, el docente también está sospechado de practicar upskirting con sus compañeras de trabajo, es decir, a escondidas le sacaba fotos a las mujeres por debajo de las faldas o vestidos. Esas imágenes también fueron halladas dentro de la tarjeta memoria que encontraron los testigos y motivaron una imputación por incumplimiento de los deberes de funcionario público. Por otra parte, en allanamiento realizado al educador le encontraron un arma de fuego sin contar con documentación o habilitación correspondiente, por lo que además fue acusado por tenencia ilegal de arma de fuego. Hoy hasta las 12 se lleva a cabo adelante una nueva campaña de donación de sangre y médula ósea en el Salón San Martín del Consejo Deliberante de esta ciudad. La iniciativa es organizada por el Hospital de Enfermeros Argentinos, Honorable Consejo Deliberante y el municipio. La campaña está destinada a donantes de sangre de entre 16 y 65 años, mientras que para incorporarse al registro de donantes de médula ósea, la edad requerida es de 18 a 40 años. La jornada tiene como objetivo reforzar las reservas de sangre para la atención de pacientes y sumar nuevos inscriptos al Registro Nacional de Donantes de Médula Ósea, promoviendo la participación solidaria de la comunidad. Este viernes y sábado se desarrollará en esta ciudad un congreso teórico práctico sobre accidentología de gran magnitud y gestión de emergencias. La propuesta contará con la participación de efectivos de Policía de Mendoza, Policía Municipal, Bomberos Voluntarios, Defensa Civil y Personal de Salud. El secretario de Gobierno, Fabio Gómez Parra, anticipó los temas que se abordarán.
8: Se van a tratar distintos temas, se van a poner en conocimiento todos los protocolos de cada institución. Y van a compartir y aprender, que es una jornada importante para el departamento como para ellos.
7: El principal objetivo es fortalecer la capacitación permanente, promover el intercambio de conocimientos, recursos y experiencias para brindar una respuesta más eficiente ante eventos adversos de gran magnitud. Así lo explicaba por su parte el director de Tránsito Municipal, Luis Alcaíno, que por otra parte es sobreviviente del trágico choque entre un colectivo de la empresa La Unión y un camión ocurrido el 12 de abril de 2024 en Ruta Nacional 143 a la altura de Carmenza, ocasión en que viajaba como pasajero de la unidad de transporte de pasajeros. Esto decía Luis Alcaíno.
9: Consideramos que esta capacitación apunta justamente a que se genere una especie de movimiento interno para darnos cuenta que tenemos que comenzar de lo particular, de nosotros mismos, a capacitarnos y también empezar a extender redes y a trabajar en conjunto por si mañana toca trabajar en un evento adverso que sea de gran magnitud. Entonces, poniendo a disposición los recursos, el personal, los medios y demás, creemos que este trabajo es mucho más eficiente, mucho más rico y beneficioso, porque Alvear se encuentra bastante lejos de otros lugares o de otras ciudades, ¿no es cierto?, que nos puedan prestar colaboración o apoyo.
7: Participarán de la capacitación los cadetes del Instituto de Seguridad, coordinados por el oficial José Colilaf.
10: Vamos a hacer un aporte muy importante en lo que es conocimiento, o sea, para que nuestros jóvenes ya salgan mejor preparados y aparte van a participar. Eso es lo importante. Y bueno, y nos acercamos un poco más también a estar más preparados en muchas áreas, a conocernos, y eso lo creo que lo positivo.
7: Como parte de los festejos por los 75 años de Sexagal, esta semana se realizan jornadas de conexión regional Mendoza, organizada por la Federación Argentina de Cooperativas Eléctricas. El encuentro reúne representantes de cooperativas de distintas provincias, especialistas y empresas vinculadas al sector eléctrico para debatir sobre la actualidad energética, innovación tecnológica y desarrollo del cooperativismo. Y en este marco, el próximo viernes habrá una charla sobre energía solar, generación distribuida y soluciones a cargo del ingeniero Ariel Mech, docente universitario de la UBA y de la UTN. Cerramos con algo deportivo para confirmar que este próximo domingo habrá categorías tradicionales en el Autódromo Víctor García. Se trata de la quinta fecha, donde competirán 850 Grupo 1, Fórmula 1100, TC Juniors, Grupo 3, Sport4, TC Tradicional y Mono Marca Fiat. El sábado, apertura a las 11, inscripción y pretécnica de 14 a 19, y el domingo, apertura a las 8, con largada a las 10 de la mañana. Es todo, que tengan una excelente jornada de miércoles. Gracias.
0: Muchísimas gracias a vos, Eduardo Curigiú, retomando la tarea a las 8 de la mañana con 50 minutos. ¿Con qué temperatura en la ciudad de San Rafael?
1: 9 grados 8 décimas, cielo cubierto y humedad que alcanza el 95%.
0: Volvemos a la mesa de LB19 antes del final. Nos solicitaba Mario desde La Pampa, ¿cómo está la tabla de posiciones en el fútbol malargüino?
2: Bueno, hay que destacar que el fútbol malargüino terminó en cuanto al torneo Apertura el pasado fin de semana con Vialidad Nacional consagrándose campeón con 42 puntos, liderando justamente el certamen en este torneo que se jugó ida y vuelta, todos contra todos. Vialidad Nacional campeón, 42 puntos, Deportivo Malargüe 37, Volantes Unidos 34, Camping 29, Academia 24 en las principales posiciones. Ahora, desde la Liga Malargüina están determinando cómo se va a jugar el torneo clausura, si es que hay un torneo clausura, o directamente se había pensado en armar una especie de Copa de Plata y Copa de Oro. En la Copa de Oro que participen los cuatro primeros que terminaron en la apertura y los restantes equipos en la Copa de Plata, y así sacar dos ganadores para después enfrentarse entre sí y de esta manera tener un campeón de la Copa Clausura o del torneo Clausura. Así que veremos en los próximos días qué determinación toma la Liga Malargüina. Por ahora el torneo Apertura quedó en manos de los Viales, Vialidad Nacional.
0: Recordame cuáles son los equipos clasificados al Regional Federal Amateur que comienza, lo confirmaba ayer Adrián, el último fin de semana de agosto.
1: Sí, señor.
2: Por ahora Vialidad Nacional, que estará determinando en los próximos días si participan o no, Deportivo Malargüe.
0: Son los dos.
2: Son los dos, exactamente. Está la posibilidad de un tercero que veremos si es Volantes Unidos o no.
0: Hola LB4, acá escuchándolos desde Entre Ríos, en la ciudad de Paraná. Que tengan bonita mañana y saludos para toda mi familia, en especial a mi mami Juana Navarro de La Llave Nueva. Un saludito de, en este caso, Juani. El tiempo por Paraná, nubladito y con llovizna. Bendecido día. Muy bien, Juani, que la pases realmente muy bien.
1: Bueno, me podrían decir para las pastillas antiparasitarios para carnes. Gracias. Habían estado hablando hace un ratito del tema.
0: Eso lo dijo un entrevistado que tenía Cecilia.
1: Sí, sí, la sé, sí, pero digo, me parece que lo que están preguntando es si hay alguna dirección para que la gente se pueda acercar. No sé si allí en Malargüe, por lo menos en base a la información de la nota que había puesto
0: Cecilia. Sí, sí. ¿Se puede hacer algún aporte en este sentido, Cecilia?
4: Claro, sí, sí, es en el Salón de Usos Múltiples de Barrio Martín Güemes, que queda en el corazón de ese barrio, calle Anglat e Ingeniero Barrera. Es en una esquina frente a la plaza del barrio Martín Güemes, donde se está haciendo la entrega de pastillas antiparasitarias para canes o para perros.
0: Bueno, muchísimas gracias. Fabián Zaporara se comunica llegando a las leñas. Nos manda un video que hemos puesto nosotros, bueno, en nuestro estado, y una cosa increíble, cómo está nevando en Las Leñas. Amaneció nevando en Las Leñas, muy lindo amanecer. También Damián, a ambos el agradecimiento porque nos van pasando la data que tenemos y nosotros lo vamos poniendo en el estado.
3: Bueno, ahora la verdad que sí se observa bastante copiosa la nevada allí en la zona de Las Leñas, ¿eh? Así es que a quienes deban transitar, insistimos, transitar con precaución, es el pedido que hacen las autoridades competentes, transitar con extrema precaución, tener en cuenta que constantemente hay equipos trabajando en el lugar, que la obligación, que es obligatorio portar cadenas porque no se sabe en qué momento deben utilizarse, así es que es un requisito más que importante. Por aquí tenemos a nuestra gente que se va comunicando. Recién mencionábamos el tema de la transitabilidad, las condiciones de seguridad, Ceci, en calle Jorge Newbery, por ejemplo.
4: Sí.
3: Nos dice una vecina o un vecino, dice, es verdad, yo transito a diario por calle Newbery y los vehículos van todos muy rápido. Se complica aún más, dice, porque si bien no hay banquina, muchos ciclistas no van en fila india, dice, circulan a la par hasta tres o cuatro personas y algunos sueltos de manos.
4: Uy, qué práctica peligrosa. Claro, y más los autos andando tan fuerte, ¿no? En esa zona, que como decíamos, esa arteria que ha quedado también luego de la repavimentación, bueno, también trae este tipo de problemas, porque antes estaba muy deteriorada, en malísimo estado, como tantas otras calles de nuestra ciudad, pero bueno, ahora que esa ha quedado bien, lo mismo sucede con calle Juan Agustín más hacia el sur, ¿no? Que también se la toma como una especie de pista de autos.
3: Exactamente. Bueno, reiteramos datos del tiempo aquí en nuestra ciudad. La temperatura a esta hora 5.8, 89 el porcentaje de la humedad, cielo cubierto con llovizna, visibilidad 8 kilómetros.
1: Bueno, aquí en San Rafael tenemos 9 grados 8 décimas, como lo decíamos, cielo cubierto, 95% la humedad, el viento está en calma, tenemos una visibilidad que es normal, 20 kilómetros y una proyección de 16 grados de máxima para el día de hoy. Mañana estaría subiendo un poquitito la temperatura, al menos en esta, este es el pronóstico, lo que se va anticipando, un poquito todavía más la máxima para el viernes, mínima de 6 y por arriba de los 20 para el viernes, lo que se va anticipando.
0: 8.56, más oyentes que se comunican al 37 97 97.
11: Hola, buenos días chicos, ¿cómo están? Yo quería hacer un reclamo. El tema de las agencias de auto en la zona de Pueblo Diamante, yo soy comerciante ahí en Pueblo Diamante, y es una locura. Las calles, las veredas, te tapan la senda peatonal, es imposible caminar, imposible estacionar. Yo no sé, yo creo que había una ley donde no se podían sacar los autos a la calle, a la vereda. No sé qué pasa con eso. Me gustaría que ustedes se dieran una vuelta por de la Mitre, desde el canal hasta Bolívar, hasta la calle La Pampa. Es imposible estacionar, caminar por la vereda, no se puede. Hay en un lugar ahí... hay una parada de colectivo donde te ponen los autos en la vereda, la gente tiene que esperar el colectivo en la calle. Incluso el otro día veía cómo este chico, Federico Estrella, que es no vidente, se había encontrado en una situación donde iba caminando por la vereda y no sabía para dónde seguir porque habían autos en la vereda a la venta por todos lados. Es una locura, la verdad que es algo poco empático para los vecinos.
12: ¿Qué tal? Buenos días, soy Gonzalo de acá de Benidorm, España. No pude escuchar el mensaje porque se corta permanentemente la conexión con la radio, entonces nada, no la puedo escuchar. Bueno, si por esa casualidad lo pasaron o no, no sé. Quería mandarle saludos a mi madre Gladys Gutiérrez, para mi hermana Nair y para mi abuela Mercedes Sisi, que bueno, que las extraño tanto a las tres. Saludos para todos del LB4, que tengan una linda mañana. Acá ya son ya la 1:30 de la tarde y están haciendo 37 grados. Madre mía, cómo estamos acá con el calor. Bueno, saludos LB4, saludos.
13: Buen día, que hoy sea un día fantástico, lleno de paz y de felicidad, con pocas quejas y muchas alegrías. Y quiero participar por los premios que hayan hoy. Estoy por ir a Pilates, pero lo mismo corto un ratito y después sigo escuchando. Un beso grande. Ana 84.
0: Muchísimas gracias a todos, 8.59.
1: Solo una cosita, la gente por ahí se le corte o que vea que lo esté escuchando por internet, muchas veces hay que actualizar nada más, con solo hecho actualizar F5 o volver a cargar el reproductor.
0: Se soluciona.
1: Claro, porque por ahí hay micro cortes que hacen que empiece a tener algún defecto, pero se soluciona rápido.
0: Cecilia, Marcela, Walter, que tengan un excelente día, les mandamos un fuerte abrazo, nos reencontramos mañana.
3: Bueno, será si Dios quiere hasta mañana entonces. Buena jornada.
2: Hasta mañana.
4: Que
0: lo pasen muy bien.

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1: 9:00 a.m. en la República Argentina. Pablo Quirno dijo que Argentina se ganó la confianza del FMI. En diálogo con una radio porteña, el canciller destacó los cambios en el país que logró el actual modelo económico.
2: El fondo tiene un rol y ha tenido un rol de apoyo a lo que nosotros estuvimos haciendo durante todo este tiempo, muy importante, pero a partir del crédito que la propia Argentina y la credibilidad que la propia Argentina se ganó con el programa que diseñó y los resultados que tiene. Porque entendamos que hoy es más fácil decirlo en julio del 2026. En noviembre del 23, el escepticismo y la probabilidad de éxito eran mucho menores a las que teníamos ahora. Y era lógico pensar que con la historia que teníamos no iba a ser posible.
1: Bajó la presión tributaria nacional. En diálogo con el programa Primer Round, el economista del Instituto Argentino de Análisis Fiscal, Nadine Argarañas, confirmó que la mejora es del 2% en relación con el Producto Bruto Interno.
3: Cuando hace mención entre el 2023 y el 2026, cuando usted hace esa comparación, tiene que la presión tributaria cayó 1,8 puntos del Producto Bruto Interno, o sea, casi 2 puntos del Producto Bruto Interno.
4: Claro.
3: Entonces uno puede decir, bueno, estos dos puntos, ¿a cuánta plata equivalen? Bueno, equivale a tanto, bueno, y eso se le devolvió al sector privado.
4: Eso mismo.
3: Sin entrar en detalle de quién es el que se apropia de ese monto.
1: La información del deporte con Rodrigo Ruiz.
5: Copa Conmebol Sudamericana, hoy se jugarán 3 encuentros de fase de playoffs, clasificatorios para los octavos de final de este certamen. A las 7 de la tarde, Vasco da Gama, Independiente Medellín, 21:30, Cienciano va a recibir a Lanús, el equipo argentino de Mauricio Pellegrino, que en la ida ganó 2-0, y al mismo horario, Bragantino en Brasil ante Sporting Cristal.
1: El estado del tránsito con Romina Wiener.
6: En la provincia de Neuquén, transitar con precaución en la ruta nacional 231, zona de Villa La Angostura, calzada húmeda resbaladiza y banquinas con nieve. Misma situación en la ruta nacional 40 en San Martín de los Andes. En Buenos Aires, buena marcha en el puente Zárate Brazo Largo, ruta nacional 12 del Mercosur, y movimiento constante en el puente Chaco Corrientes, ubicado sobre la ruta nacional 16.
1: En Bariloche, Río Negro, donde nos escuchás en AM590, la térmica es de 9 grados 2 décimas bajo cero, el cielo permanece nublado y se esperan nevadas para la noche. En Buenos Aires, la marca actual, 8 grados 6, la humedad 90%, el cielo está ligeramente nublado.
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1: Se comunica a familiares y amistades del señor Raúl Becerra, conocido como Chulo, que ha fallecido a la edad de 89 años. Se domiciliaba en calle Comandante Salas Este, 796 de Barrio Belgrano. Los restos del señor Raúl Chulo Becerra son despedidos en la sala de velatorios de Ruibal y Adolfo Puebla y recibirán sepultura hoy a la hora 11 en el cementerio municipal Malargüe. Se comunica a familiares y amistades de Yasmín Anabel García Abaca, que ha fallecido a la edad de 21 años. Se domiciliaba en calle Comandante Salas Este y Uriburu. Los restos de Yasmín Anabel García Abaca son despedidos en la sala de velatorios de Ruibal Oeste 143 y recibirán sepultura hoy a la hora 16 en el cementerio municipal Malargüe. En ambos casos, servicio y ceremonial, cochería Julio César Gómez.
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1: Muy buenos días, bienvenidos a esta mañana de radio, bienvenidos a ser parte de Malargüe, su radio, su gente. Para todos, el deseo de una excelente jornada, bienvenidos al 790, aquellos que se van sumando, gracias por quedarse con nosotros, aquellos que nos eligen desde muy tempranito y que a través del mensaje ya nos hacen saber que están en sintonía. Hoy tenemos la puesta en el aire del señor Carlos Arias. Saludamos también a nuestro operador en planta transmisora, zona de calle Las Bardas.

y con toda la información local desde el móvil, la señora Cecilia Di Cesare. Contenidos para la mañana del señor Richard Jaques.

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0: Matías, buen día.
1: Hola Marce, buen día, saludos a todos, muy buenos días. La verdad, hoy un lindo día, agradable.
2: Llueve, no llueve.
1: Llueve, pero de a rato, son lloviznas, así es, intermitente.
0: Mirá en las leñas como nieva.
1: Está nevando, bien, bien.
0: Mirá que siga nevando. Que nieve, por favor.
1: Que la cordillera tenga su nieve, que hace mucha falta, que es muy necesaria. Y se ve completamente cubierta la cordillera de los Andes. Sí, sea obviamente todo más gris, así que mucha gente con las luces encendidas, lo vemos porque obviamente se ve el día mucho más oscuro, pero está agradable. ¿Por qué? Porque no hay temperaturas bajo cero en lo que refiere a la ciudad, y esto permite una accesibilidad y un movimiento más normal, digamos, porque no llueve mucho, ¿entendés?
0: Claro, no, es entonces, apenas un poquito.
1: Entonces, esto permite movimiento. Sí, el movimiento ya, obviamente, porque hay turismo en Malargüe, entonces la mayoría, ¿qué hace? Desayuna temprano.
0: Sí.
1: Eso hace que los cafés, los bares estén abiertos, muchos de ellos están ofreciendo la opción del desayuno o tomar algo para... Y hay muchos que van llegando también, entonces... Hay movimiento, los comercios están abriendo a poco, algunos que trabajan al aire libre, que se organizan un poco, porque llueve, pero bueno, no quiere decir de que no se trabaje, no se hagan cosas.
0: Bueno, nos dice Nelly, que está trabajando desde tempranito también, buenos días, feliz miércoles, que cada momento de hoy te acerque a lo que te hace feliz y te recuerde lo valioso que es disfrutar el camino. Mirá qué bonito. Hermoso mensaje, lo transmitimos para todos nuestros oyentes porque esa es una muy linda manera de ir interactuando y pasándonos entre todos estos mensajes bonitos, estos mensajes de buena energía para tener un día agradable.
1: Sí, para aprovechar y pasar bien un día. Y se va terminando ya, hoy, no sé, viste, por la fecha quizás.
0: Hoy ahí, es día de Ñuque.
1: Claro, puede ser que lo aprovechen. Pero hoy es 29, ya nos queda muy poquito para cerrar el mes de julio y se va a ir así con este clima, ¿viste?
0: Exactamente. Cubierto con llovizna en la hora anterior, dice el servicio meteorológico, 5 grados 8 décimas, se mantiene la temperatura, 92 el porcentaje de la humedad, sin viento en superficie. Hay que tener en cuenta que la visibilidad está reducida, especialmente en algunos sectores, ¿eh? Así es que a tenerlo en cuenta si usted está transitando por diferentes puntos de nuestro departamento.

0: estábamos, linda música, sí, para iniciar.
1: Con Billy Joel, gran clásico, nos vamos a la década del 70, por ahí finales de la década del 70, Don My Life, un exitazo de aquellos tiempos, marcó aquella década, y los 80 fue variando un poco, pero este tema se siguió escuchando por muchos años, se convirtió en uno de los grandes clásicos internacionales. Para esta mañana, por ahí con Billy Joel, un gran artista internacional, Marce.
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1: Sí.
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0: 9 de la mañana, 21 minutos ya en el país. Dice nuestro amigo Javier Cáceres, de allí de la zona de Las Loicas, que está lloviendo en Las Loicas. A tener en cuenta entonces, llueve en Las Loicas. A ver, ¿cómo se encuentra, dice, la ruta desde Malargüe hasta Añelo? Nos pregunta por aquí Lili, ya que, bueno, hay alguien de su familia que debe irse a trabajar. Y en las mismas condiciones de siempre. Por eso se recomienda transitar con precaución.
1: Claro, con la diferencia que ahora está afectada por la lluvia, claro, ¿no? Y eso que es de acuerdo a las condiciones. Como estaba antes, no es que ha mejorado.
0: No, están
1: más difíciles ahora, claro. Sí. Vaya con mucho
0: con
1: tiempo.
0: Con mucho cuidado.
1: Mucho tiempo, salga muchas horas de anticipación.
0: Bueno, la vida es saber dar valor a lo que no tiene precio, nos dice Gaby. Que desea un lindo miércoles. Nosotros también te mandamos un abrazo, Gaby, que tengas un muy lindo día. Lucas nos cuenta que allá por el Cortaderal está lloviznando.
1: Va a llover y va a seguir así. Imagino, bueno, por ahí para la zona de cordillera, como digamos en Las Leñas, que siga la nieve porque sí, hace falta y que se mantenga así. Después, bueno, veremos qué pasa los próximos días, pero seguro va a estar lloviznando en gran parte de nuestro extenso departamento, ¿no?
0: Bueno, nuestra zona de cordillera tiene bastante nieve. Sí. Walter lo comentaba temprano, una imagen, una foto que le han enviado desde la zona del Real del Pehuenche, donde los domos, que tienen 3 metros de alto, están tapados.
1: Están tapados.
0: Están tapados, claro, de nieve, claro. Así es que realmente mucha, mucha la nieve en nuestra cordillera.
1: Sí.
0: Tiene que ser así. Lo decimos, y esto no solo tiene que ver con el turismo, que
1: no,
0: es muy importante obviamente, sino con la próxima temporada estival, donde por más que tengamos nieve en cordillera, la situación de la crisis hídrica de la provincia no cambia y tenemos que seguir haciendo un uso racional del agua.
1: Y además que estas condiciones meteorológicas se mantengan, bueno, por ahí las temperaturas altas se pueden complicar, ¿no? Este tema de la nieve,
0: sí,
1: pero mientras tanto las condiciones continúan con condiciones invernales que implican por ahí en la montaña mendocina, que continúa con este temporal. Y para ya para el viernes, por ejemplo, pronostican nevadas moderadas en la cordillera, mientras que en el llano va a continuar el viento sonda. Esto con temperaturas aún más elevadas, hasta 25 grados inclusive, según lo marca la meteorología de la provincia, que vuelve a mostrar dos realidades completamente opuestas, ¿no? Mientras en Gran Mendoza hay un ingreso de viento sonda, eleva las temperaturas y valores propios de la primavera, lo que marca en alta montaña, bueno, que persisten las nevadas, bajas temperaturas, y esto que se mantiene con inestabilidad, hablamos por el corredor internacional con Chile, ¿no? Que esto dificulta la transitabilidad para el paso Cristo Redentor. Y el paso internacional en

0: acá, con lluvias en muchos de los sectores, seguramente para los que viajan al sur o al norte de la ciudad de Malargüe.
1: Así es. Bueno, 9:26 ya en el país, 9 de la mañana, 26 minutos. Estamos en la mañana de Malargüe, su radio, su gente.

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1: 9:30 en la República Argentina. Pablo Quirno dijo que el gobierno generó condiciones para la inversión. El canciller afirmó que los cambios implementados por el actual modelo económico redundaron en el crecimiento de Argentina.

0: hicimos cosas que nunca ha hecho, no solo Argentina, no lo ha hecho el mundo. Eliminar el déficit fiscal con un plan de gobierno que elimine el déficit fiscal del Tesoro en un mes, que elimine el déficit cuasi fiscal de 10 puntos del Banco Central en 6 meses. No fue hecho nunca en el mundo. Y eso también, lo que terminó siendo, es terminó dando crecimiento. Con el esfuerzo de desregulación que hacemos a través del Ministerio de Regulación, lo que terminamos haciendo es generando las condiciones para inversión y generando inversiones para el crecimiento, y de lo que me toca a mí, seguir abriendo mercados internacionales. Porque, entramos a otra cosa, yo soy Ministro de Relaciones Exteriores, Comercio Internacional y Culto.
1: Nueva audiencia por la desaparición de Loan en Corrientes. Desde Radio Nacional Santo Tomé nos informa Nerina Álvarez.
2: Luego de retomarse las audiencias en el marco del juicio por la presunta sustracción de Loan Danilo Peña y tras una jornada marcada por la tensión en la que dos efectivos policiales complicaron con sus testimonios al excomisario Walter Maciel, este miércoles será el turno de cuatro nuevos testigos. Declararán Jorge Daniel Moreira, Gabina Veloso, Lisandro Alberto Saucedo y el comisario Roque Nicolás Báez. Uno de los testimonios más esperados es el de Moreira, quien aseguró que mantenía contacto con Maciel y que recibió un mensaje en el que le informaba que Loan ya había sido localizado.
1: Keiko Fujimori atraviesa las primeras horas de su presidencia en Perú. Por Radio Nacional, el titular de la Asociación de Contribuyentes de ese país, José Beteta, aseguró que hay un clima de tranquilidad política.
3: Yo creo que la razón por la cual va a estar mucho más tranquilo todo y ha estado tranquilo es porque ha habido como, después de 10 años de polarización, inestabilidad y mucho caos, en general todas las arenas políticas están diciendo, mira, ¿sabes qué? Gobierna, vamos a estar tranquilos un rato. Hay una encuesta que salió hace un par de semanas, el 70% de la población peruana le quería dar a Keiko la oportunidad de que gobierne y la quería dejar gobernar, ¿no? Entonces ya eso marca un poco, creo, el temperamento que quieren tener los peruanos hoy día, ¿no?
1: En Buenos Aires la temperatura 10 grados 7 décimas, la humedad 86%, cielo ligeramente nublado.
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0: mañana la radio. Ustedes, nosotros estamos conectados a través de una frecuencia que es el 790 del dial. Esto es una manera linda de poder llegar a nuestra audiencia y de compartir programas todos los días especiales para la gente que nos escucha. Hoy nuevamente les contamos, acá estamos trabajando coordinadamente con todo el equipo de la radio, con Carlos Guillermo Ares, que está en el control, también está Cecilia, para lo que hemos comentado en muchas ocasiones, que se llama Aire Nacional. ¿Qué significa? Que Aire Nacional es un programa que se emite a través de la televisión pública de todo nuestro país. Son unos minutos que compartimos con algún invitado especial que nos permite contar historias o cosas relevantes o importantes de Malargüe. En esta ocasión es, podríamos decir, fuera de todo lo que hemos estado tal vez teniendo como invitados en el programa, porque hoy, si bien vamos a hablar de Malargüe, quien nos visita no es de Malargüe. Esa es un poco la temática. ¿Y qué relación hay entre alguien que no es de Malargüe con Malargüe? El por qué, el cómo, qué cosas, qué hay detrás de todo esto. Las historias de vida son hermosas, espectaculares, porque cada historia tiene su propio mundo. Ese mundo tiene relación social, tiene lugares, tiene muchos condimentos que hacen a la vida del ser humano, ¿no? Y muchas de esas historias tratamos de reflejarlas o contarlas. Hoy nos parece interesante contar una de ellas, una de las tantas que habrán. Y tal vez con esto se van a identificar muchos que hace tantos años en Malargüe llegaron porque era la oportunidad laboral, era la oportunidad del petróleo, era la oportunidad primeramente de la minería, en el cual vino muchos de otras provincias, incluso de otros países. Recordemos que hubieron muchos profesionales en Malargüe que venían de otro país, recordando muchos, pero muchos años, cuando Malargüe todavía no tenía el nombre de que tiene hoy, ¿no? Malargüe. Esta introducción la hago porque justamente está con nosotros y enseguida vamos a estar directamente en Aire Nacional. Estamos esperando la oportunidad, el turno, decimos, porque son varias radios a nivel nacional que están en este programa. Y con nosotros lo voy a presentar acá para la sociedad, para nuestro Malargüe. Muchos ya lo conocen, especialmente la zona rural. Lo conocen más que la ciudad, si no me equivoco, me parece. Él me lo va a contar. Axel está con nosotros, Axel Bastralen, dice. Yo lo pronuncio como creo que puede llegar a pronunciarse, pero él me explicó fuera de aire de que no es un apellido o un algo de acuerdo, obviamente, de dónde viene, a que se pronuncie con cierta corrección. ¿Por qué? Y porque nosotros tenemos una fonética distinta, hablamos en otro idioma y es distinto todo, ¿no? Bueno, él nació en Bélgica, está con nosotros acá, le vamos a dar la bienvenida para Malargüe, para todo nuestro departamento. ¿Cómo estás, Axel? Buen día.
1: Buenos días, ¿cómo le va?
0: Muy bien, bien, muy bien. Estuvo bien por ahí la introducción, la presentación en referencia a tu persona, a tu historia, para la gente de Malargüe. Porque, sí, estuvo bien, decís, de la presentación para la gente de Malargüe, digo.
1: Sí, sí, totalmente. No soy nacido de acá, sí, me enamoré y me quedé a vivir acá.
0: Esta historia que es increíble, ¿no? Porque alguien, te pregunto por este lado, antes de la razón por la cual estás acá. ¿Alguien, tu familia, vive acá?
1: No.
0: ¿Ni en Malargüe ni en la Argentina?
1: No. O sea, están todos viviendo en Bélgica.
0: Todo en Bélgica. Ajá. O sea, tener más familia, hermanos.
1: Me queda mi hermano, un hermano y una hermana. Uh-huh. Que la hermana en sí es adoptada y Ajá. Es chilena.
0: Ah, mira vos. ¿Y vinieron para acá o no? Estamos ahí, ¿eh? Estamos ahí en cualquier momento. Estamos en línea, así que mientras tanto vamos a ir preparándonos, Axel, para el contacto nacional. Y seguramente después contaremos un poquito más de la historia. Justamente está en el programa que se emite a través de la televisión pública y lo estamos viendo obviamente nosotros aquí, así que hay una presentación antes de eso. Bueno, volviendo al tema, tus hermanos, papá, alguien de la familia, ¿ya vino a verte? ¿Vinieron?
1: No.
0: ¿Todavía?
1: No. Pasa que al tener la estación opuesta,
0: claro,
1: es difícil, porque la hermana tiene dos hijos, y ellos están de vacaciones en julio y agosto.
0: Claro.
1: Las vacaciones de verano escolares son en julio o agosto. Y como Bélgica tiene muy poco verano, cuesta dejar ese poco verano para venir a sufrir un poco el frío acá, en julio o agosto.
0: Totalmente.
1: Entonces, eso es una razón. También la distancia, o sea, son muchas horas desde Bélgica hasta Malargüe.
0: Sí, totalmente, imagino que sí. Yo no conozco solamente lo que hemos visto a través de, bueno, del estudio, de internet, uno busca rápidamente ahí. Bélgica es muy grande, es chiquito, porque después podemos hablar de acá, pero por ahí comparativamente es completamente distinto, ¿no? O por ahí hay similitudes, el frío, por ejemplo.
1: No, Bélgica es un cuarto más chico que el departamento de Malargüe. Bélgica son 32.000 kilómetros cuadrados, acá tenemos 40.
0: 40, sí.
1: Y nosotros somos 12 millones a vivir en ese país tan chiquito. No tiene mucha estación tampoco, siempre es primavera, otoño. Entonces son razones por las cuales yo me enamoro de Malargüe en esa época. Por un tema del clima y de los espacios que tenemos acá en este departamento.
0: Claro. Qué importante lo que vos decís, ¿no? Los espacios que tenemos.
1: Sí, es increíble. Malargüe tiene una densidad de población menor que Mongolia.
0: Ajá.
1: Que Mongolia es el país menos poblado por kilómetro cuadrado en el planeta. Y nosotros lo superamos.
0: No, o sea,
1: acá en Malargüe.
0: En Malargüe superamos.
1: Sí.
0: ¿No?
1: Sí.
0: Increíble. Bueno, la verdad que es interesante la charla y voy a una pregunta más que también te estuve escuchando. Es más, estuvimos dialogando a través de WhatsApp.
1: Ajá.
0: Con los audios. Y digo, qué bien que maneja el idioma. Y quiero hacer referencia a eso. ¿Cuánto tiempo te tomó aprender o manejarte con el idioma, con el español? Porque ahí en tu introducción leía que tuviste que aprenderlo, que... ¿Te llevó muchos años o fue...?
1: No. Pasa que Bélgica, nosotros tenemos tres idiomas oficiales. Tenemos el flamenco, que es el mismo que el holandés, que sería mi idioma. Después tenemos el francés y el alemán, que yo hablo francés igual que el flamenco. Y como el castellano es como un primo del francés, tiene la misma raíz, cuando llego la primera vez... Entiendo muchas palabras, pero no puedo hablar, o sea, no puedo hablar correctamente, gramaticamente.
0: Sí, sí, sí.
1: Entonces hablo con palabras que voy memorizando. Y el segundo año que vine, me compré un librito de gramática y estudié, no voy a mentir, una hora y media. Anoté cómo terminan los verbos, en el futuro,
0: claro.
1: Pasado, presente,
0: sí,
1: plural,
0: sí, claro.
1: Singular... Y empiezo a formar frases de a poco. Y como no tenía nadie para practicar mi idioma acá, estaba forzado, digamos, de hablar castellano.
0: Claro.
1: Entonces me entró fácil. Por un tema que hablo varios idiomas y entonces es más fácil para...
0: Y eso te resulta más práctico para aprender, ¿no? En este caso, al saber otros idiomas.
1: Sí.
0: Voy a este punto, y si, por ejemplo, una persona, vos decís que es muy parecido el francés con él, ¿sería más o menos una temática que pueda utilizar yo al revés, si quiero aprender, por ejemplo, francés?
1: Claro.
0: O sea,
1: ustedes, también, por ejemplo, tienen facilidades para el portugués, el italiano, el francés, que son idiomas latinas. Nosotros, el flamenco es como el primo del alemán. Si alguien habla en alemán muy despacito, un belga que habla flamenco lo va a entender también. Pasa lo mismo acá con una persona de Brasil. Si
0: claro.
1: Habla lentamente, ustedes lo van a entender, aunque
0: sí,
1: no
0: sí.
1: Saben
0: claro.
1: Hablar portugués.
0: O sea, nos podemos hacer entender más fácil con esa pausa que sí. Hacemos en el diálogo, ¿no? Y esto ayuda, entonces podríamos usar esa misma temática que usaste vos como para aprender el español.
1: Claro.
0: ¿No? Que te llevó ese tiempo,
1: decimos,
0: una hora, ¿eh? Y que Mira vos, es interesante saberlo. Hay mucha gente, ¿sabes que hay mucha gente de la zona rural que te está escuchando? Y ¿de qué lugares te conocen? Ya estamos preparándonos para enseguida, estamos con Aire Nacional, pero quiero aprovechar el tiempo para contarle a la gente de Malargüe. Saludos para Rubén, que debe estar escuchando por allá.
1: Calculo
0: con las ánimas, sí, siempre está. A ver si es cierto, vamos a mandar un mensaje. Bueno, contame, la zona rural, hay mucha gente que te conoce de campo.
1: Claro,
0: a ver si te acordás.
1: Cuando yo me instalo acá en 2019, pasaba mucho tiempo por el Pehuenche. Ahí se prepara mi primer arreo también. Uh-huh. Entonces empiezo a conocer la zona de las veranadas del Pehuenche. Y después, a través de un amigo mío, me invita a ir a ver a su abuela, que vive en Coihueco Norte.
0: Saludos para la gente ahí, Coihueco.
1: Sí, saludos a doña Hilda. Eso fue la zona que me enseñó, digamos, la belleza de esa parte cultural que tenemos acá. Uh-huh. Fue como mi primer contacto con el campo. Ya hablaba castellano, entonces... Es un tema, si uno no habla castellano, es difícil entrar en contacto con la gente de la zona rural. O sea, te van a invitar a tomar un mate, a comer, a lo que sea, pero va a ser difícil a interactuar con
0: interactuar
1: gente,
0: porque,
1: claro, más con gente grande.
0: Claro. Pero se te resultó cómodo.
1: Sí. Pasa que soy una persona muy amante de naturaleza y de las cosas simples. Entonces, no me cuesta para nada quedarme días en un puesto, es algo que me gusta. Uh-huh. Y yo noté eso a la gente de campo, si uno se interesa a su vida, entras en la vida de esas personas. O sea, te abren la puerta a su casa y sos más que un visitante para ellos.
0: ¿Qué significa para vos la gente que vive en la zona rural con la cual has tenido contacto un poco para...? Porque una cosa es que lo diga yo vivo acá, yo uh-huh. soy nacido y criado acá. Y otra cosa es que lo cuente una persona como vos que se enamoró de Malargüe y se vino y dijo, acá me quedo, este es mi lugar, esta es mi ubicación en el planeta. ¿Qué significa esa gente con la que te relacionas permanentemente? Son como de esa familia que...
1: Al principio la gente no lo entiende.
0: Ajá.
1: O sea, piensan todo que Europa es todo oro y todo lindo y todo bonito, pero tienen cosas que a mí no me gustan, por eso me vine a vivir acá. Pero a la gente le cuesta, a la misma gente que vive acá, por ejemplo, en el centro, los comerciantes, que yo entro en contacto con los comerciantes por un tema de construcción de casa, me decían, ¿qué viniste a hacer acá, Axel?
0: Claro, ¿qué haces acá?
1: Naciste en el primer mundo y viniste al tercer mundo, me decían en esa época. Y yo siempre decía, para mí es todo el contrario. O sea, tengo más placer de vida acá que en un país supuestamente del primer mundo.
0: Claro.
1: Que para mí no existe primer y tercer mundo, pero bueno.
0: Para vos existe el mundo sí. en el que vivís, y compartís mucho con la gente de la zona rural. Bueno, le contamos a Axel, se ha interiorizado mucho, ha recorrido varios lugares, tiene la posibilidad de recibir visitantes, trabaja en el TAS, en el mundo del turismo también, ¿no es cierto? Ahí ya vamos a estar justamente preparados para estar en contacto con la Televisión Pública Nacional, para Aire Nacional, seguramente Carlos nos va indicando con Cecilia, para que podamos hacer la charla directamente con nuestro invitado hoy, con Axel, y que esta es la posibilidad que tenemos de mostrar a Malargüe con otra faceta, ¿no? Con otra idea, con otra intencionalidad, de poder hacer de que aquel que nos vea o que nos sigue a través de la televisión pública pueda conocer historias y saber todo lo que tenemos para ofrecer.
2: Vamos, Malargüe, allí en Radio Nacional nos espera Richard, ya en LB19... Ya está preparado ahí. ¿Cómo estás, Richard? Buen día.
0: Hola, ¿cómo te va, Sebastián? Un gusto saludarte, un gusto saludar a toda la teleaudiencia que nos sigue, que está atenta a Aire Nacional. Qué bueno de poder nuevamente enfocarnos desde el sur de la provincia de Mendoza.
2: Muy bien, bueno, un gran saludo. Y contanos, ¿quién te acompaña?
0: Bueno, hoy tenemos una historia increíble para contar. No la voy a contar yo, pero para presentarles desde Malargüe. Hablamos mucho de esto de que las oportunidades pueden estar en otro lugar. Entonces muchos por ahí en Argentina dirán, me voy a Europa, me voy a probar suerte en otro lugar. Ahora la historia que tenemos para presentarles tiene que ver con Axel Bastralen, más o menos calculo que lo pronuncié bien, pero bueno, es así su apellido. Él es nacido en Bélgica y la historia hoy, Sebastián, tiene que ver con una historia de amor. Pero amor no por la persona, sino por el lugar, donde la naturaleza, donde todo es conjugado perfectamente para que nos encontremos en este territorio donde, según nos cuenta Axel, hace un turismo vivencial como una forma de preservar una cultura que tenga que ver con la gente, especialmente de acá, del sur de la provincia de Mendoza. La gente de campo, donde hay un poco de ese amor por la naturaleza, sobre todo, que él te lo va a contar, Axel, con nosotros, a quien le damos la bienvenida, y por supuesto para que dialogue con la televisión pública en aire nacional.
2: Bueno, bienvenido, Axel.
1: Muchas gracias, Sebastián. Gracias a ustedes por invitarme.
2: Noto, en pocas palabras, que tenés un muy buen español.
1: Trato de hablar bien, correctamente.
2: Bien. ¿Te acostumbraste? ¿Fue fácil aprenderlo?
1: Sí, fue fácil. Para mí.
2: Claro. ¿Pero vos ya hablabas el idioma antes de venir?
1: No, pero lo que justo hablamos un poco antes, yo hablo francés también. Que Bélgica, claro, tenemos varios idiomas oficiales y el francés es uno de esos idiomas. Y el francés es como un primo del castellano. Entonces era fácil, claro, para entender las palabras al principio, digamos.
2: Seguro. Y contanos, ¿cómo fue esa experiencia? Viniste por primera vez a la Argentina, ¿por qué? ¿En qué circunstancia? ¿En qué momento?
1: Habían dos motivos, un motivo de vacaciones y de esquí, que yo en esa época, 2005, vivía en un centro de esquí en los Alpes, en Francia. Entonces quería esquiar un poco la cordillera de los Andes. Y el motivo principal para mí fue la visita del pueblo donde nace mi hermana. Ella nació en Chile, fue adoptado a los 2 años, yo tenía 7, y siempre quise conocer el pueblo donde ella nació. Entonces, 2005 se presentó la oportunidad de viajar y me vine 3 meses a esquiar y a visitar la Patagonia chilena y argentina.
2: Claro. ¿Y qué pasó que después te quedaste?
1: Y caemos acá con el amigo francés en Malargüe por un tema de las leñas, que el resto de del país no tenía más nieve en septiembre, 2005, y nos quedamos hasta mitad de octubre, 1 mes y medio casi nos quedamos en Malargüe, esquiando, disfrutando, haciendo las excursiones posibles por la estación del año, o sea, todavía había nieve en la cordillera, entonces no estaba todo abierto, y me enamoro del lugar. Y el año siguiente, 2006 y 2007, vine varios meses a hacer la temporada y viajar dentro de Argentina, más que nada, y ahí tomo la decisión que Malargüe va a ser el lugar donde voy a vivir.
2: ¿Y por qué circunstancia? ¿Por la nieve o qué otras cosas te fueron enamorando de Malargüe?
1: No, la nieve, hoy en día hace 13 años que no esquío más, por razones personales, pero me enamoro primero por los paisajes que tiene Malargüe, que es muy único, mucho contraste, y una vez que empiezo a hablar castellano, me enamoro de la cultura local que tenemos acá, que sería principalmente la cultura de la transhumancia.
2: ¿Y eso qué te llevó a conocer?
1: Mirá, cuando empiezo a pasar más tiempo acá, voy visitando, durante, ponele excursiones, voy visitando zonas rurales, y soy una persona que tiene la charla fácil. Entonces empiezo a hablar con la gente que cruzamos en el camino. Saludamos, tomamos unos mates, y me doy cuenta que es una forma de vida totalmente opuesta a la de Bélgica. O sea, el estrés que tenemos nosotros en un país superpoblado es algo que no existe en la zona rural. Y el entorno visual ayuda también, o sea, los paisajes son tan, tan hermosos que vos decís, wow, poder vivir en un paisaje así es un sueño.
2: Claro. Bueno, pero uno, a simple vista, cuando te dicen, bueno, vos vivías en Bélgica, vivías en el primer mundo, venirte a la Argentina, digo, ¿cuáles fueron esos cambios de contrastes, más allá, ¿no?, del estrés, de ir a una zona rural, digo, ¿qué diferencias en contrastes básicas, ¿no?, en un país al otro?
1: Es que yo nunca iba a vivir en Bélgica, siempre supe que, por lo que hablamos, por el clima, la sobrepoblación, la falta de paisaje, de verde, entonces siempre supe que no iba a vivir allá, en Bélgica. Por eso me fui a vivir a los Alpes. Pero claro, cuando llego acá, era otro nivel, un nivel superior a los Alpes, para mí. Entonces digo, no, yo quiero una vida más simple, con menos ruido, menos consumo, con otro tipo de estrés, ponele, que la vida siempre hay algo de estrés, hay que terminar cosas, o... pero eso fue principalmente la razón por la cual vine a vivir acá, por la tranquilidad que ofrece Malargüe, y se puede trabajar y se puede ganar su vida, y pero viviendo una vida totalmente distinta.
2: Claro. Bueno, hemos conversado varias veces con Ricardo sobre las bondades que tiene Malargüe en general, ¿no?, como ciudad, y ahora lo podemos comprobar con alguien que viene de afuera, ¿no?
0: Totalmente, Sebastián, es importantísimo esto, lo que vos decís, de poder comprobar algo con alguien que viene de afuera. Una cosa es que uno ha nacido y criado acá, y ha hecho su vida y pueda hablar con orgullo, ¿no?, el lugar donde está. Pero que alguien de otro lugar te visite y diga, este es mi lugar en el mundo, y te marque detalles que por ahí uno desconoce, o que uno no le presta atención. Y es decir, está enfocado en algo más, no solamente en el hecho de elegirlo como un lugar de vida, sino de colaborar para que Malargüe siga teniendo lo que hoy es parte de la identidad, y lo ven en las imágenes, por ejemplo, en referencia a unas imágenes que están viendo ahora, seguramente Axel nos va a contar un poquito más. Pero hay algo muy importante. Axel está enfocado en mantener la cultura del lugar, desde una cabalgata a una caminata, la comida, la transhumancia, el trabajo de la gente de campo, que se ve en sus imágenes, porque es un realmente destacado en la fotografía, ¿no? Un poco lo que estamos viendo. Por eso es importante, ¿viste?, de que alguien de otro lugar diga, mirá qué bonito que es donde vos vivís. Valorás aún más ese lugar de donde vos sos.
2: Así es, así es. ¿Y cómo definirías, Axel, el trabajo que vos haces a través de la fotografía?
1: Mirá, toda la vida he hecho fotos. No me considero fotógrafo, antes de todo. Soy amante de la fotografía, y al principio yo saco fotos de amaneceres, atardeceres, paisaje, que me costaba, por ejemplo, en Bélgica, porque siempre había un elemento, digamos, artificial en la foto, porque no hay espacio. Entonces empiezo a sacar fotos acá, hace 20 años, de los paisajes, y cuando había movimiento de una transhumancia, sacaba más fotos todavía. Entonces cambio un poco mi estilo de fotografía y empiezo cada vez más a sacar fotos de las actividades rurales que hay en este departamento. Y a través de Instagram, por ejemplo, empieza a conectarse gente fotógrafa, de Buenos Aires, por ejemplo, y empiezan a venir a través de esas fotos, porque ven los paisajes y ven la parte interesante de la transhumancia.
2: Claro, claro.
1: Entonces ahí nace una forma de turismo para mí muy importante, que no es ni turismo rural, es un turismo vivencial. O sea, pasar tiempo con esa gente transhumante que te abre la puerta a su casa y poder fotografiar esas escenas es algo maravilloso para mí y para los invitados.
2: ¿También cultivas frambuesas en la zona?
1: Sí.
2: ¿Y cómo surgió eso?
1: Mirá, la frambuesa es una planta que viene de los pagos nativos míos. Viene de la zona Holanda, Bélgica, Polonia, poner. Y hace, no sé, 15 años atrás compré unas plantitas de frambuesa, que yo no vivía acá todo el año. Entonces, algunas plantitas sobrevivían, algunas no. Y cuando empiezo a vivir, hace más de 6 años, voy juntando las plantitas. Y me doy cuenta que producen, cuando uno lo pone amor, que sería forma en forma de agua, acá en Malargüe, la planta empieza a producir, y acá en Argentina es una fruta muy exótica para la gente, algo exquisita, digamos, la fruta esa. Y me doy cuenta que puedo ganar un dinero sin hacer una empresa, ¿eh? Pero es un lindo extra para mí.
2: Qué bueno, bueno. Una historia muy linda que hemos conocido y te agradecemos mucho, Axel. Te mandamos un abrazo, todos los éxitos y como siempre, Richard, muchas gracias, ¿eh?
1: Muchas gracias a ustedes.
0: Un abrazo grande y bueno, para completar, ahí ustedes vieron algunas fotos que no son de Axel, son de Lucas Dortoni, que es justamente una de las fotografías que recorrió el mundo, incluso llegando a la NASA, de fotografías sacadas acá, que dentro de muy poquito tiempo estará haciendo también una visita para hacer ese safari fotográfico, por decirlo así, por el sur de la provincia de Mendoza.
2: Un abrazo muy grande, Richard, un abrazo grande, Malargüe, en la provincia de Mendoza, en el sur, allí estuvimos para este cierre del programa y los...
0: Ya estamos completando la hora. Bueno, hemos tenido una charla, espero que haya sido interesante y es importante, Axel, agradecerte por tomarte la gentileza de aceptar nuestra invitación. Bueno, una manera de mostrar y de contar historias de...
1: Un placer.
0: La nuestra. Y por último, contame un poquito de este libro antes de cerrar.
1: Bueno, yo soy amigo de Ana María Gombau y Laura Díaz Aranís. Laura es malargüina, Ana María es sanrafaelina. Las dos personas hicieron un curso de gestión cultural y tenían como trabajo de fin de la carrera, tenía que hacer un trabajo, entonces toma la decisión, vamos a hacer un libro que se llama Relatos Transhumantes. Es un libro que está en venta. Y yo colaboré porque me preguntaron y porque somos amigos, yo colaboré por la parte fotográfica de ese libro, por motivo personal. Es un placer de poder difundir no solamente la fotografía, pero los relatos también que figuran en el libro son muy...
0: Es un libro de relatos.
1: Es un libro de relatos de gente transhumante, más que nada de la zona de Bardas Blancas. Porque Laura tiene una afinidad, porque es nacida en esta zona. Entonces las dos señoras toman la decisión, bueno, vamos a hacer un libro y vamos a ponerla, no solamente la cultura, la vida de la gente transhumante, porque uno siempre dice es cultura, pero es la vida de todos los días de esa gente que vive de eso. Y querían inmortalizar la vida de varias familias, y así surgió la idea de hacer ese libro, Relatos Transhumantes.
0: Claro.
1: Hermosa obra.
0: Qué bueno lo que dijiste, inmortalizar, permíteme un segundito, inmortalizar las historias de vida, ¿no? Este libro que propone explorar la vida y la cultura de los transhumantes posteros que se desplazan con su ganado en busca de mejores pastos y el agua en la región de Río Grande, Barras Blancas, el departamento de Malargüe, provincia de Mendoza. Este libro presenta historias que reflejan la realidad de la comunidad y la conexión con la naturaleza y la tradición. Relatos Transhumantes se llama Laura Díaz Aranís y Ana María Gombau. Axel, gracias. ¿Estará el libro en venta pronto?
1: Sí, está en venta.
0: O ya está en venta.
1: Pueden contactar a Laura o me pueden contactar a mí, que yo lo paso del contacto de Laura. Si querés, pasamos el WhatsApp. Y, sí, sí, y los que quieren el libro, sí, va a estar, está en venta desde abrió a la venta en la la Vuelta del Veranador. Ahí lo presentaron oficialmente.
0: Bien.
1: En Barras Blancas.
0: Ya vamos a pasar el número para que se pongan en contacto con estos relatos trashumantes. Axel, muchas gracias por venir, gracias por compartir estos minutos y por supuesto todo el éxito posible y un ejemplo más por qué vale la pena vivir en Malargüe, ¿no? Yo digo Malargüe es antiestrés.
1: Sí, es para vivir 200 años.
0: Si pudiéramos, estaría buenísimo. Carlitos, manejá ahí todo. Estamos justamente en la mañana de LB19.
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9: Es la hora 10, 7 minutos.
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lindo, escuchar música folclórica en esta mañana de radio, en esta mañana gris, pero qué lindo también escuchar a quienes eligen nuestro departamento, nuestra tierra, para hacerla su casa, para compartir su cultura también con la nuestra, para retratar en este caso todos nuestros paisajes y nuestra tradición. Bueno, qué lindo compartir la mañana de esta manera. ¿Usted cómo le está pasando? ¿Todo bien? Se va terminando el mes, ¿eh? Vamos terminando prácticamente este julio, que para muchos habrá pasado tranquilo, para otros habrá pasado soplado, volando. ¿Cómo pasó para usted? ¿Cómo va con el almuerzo? ¿Ya tiene los ñoquis listos? Cuéntenos, mándenos fotos, sea parte de esta mañana de radio. A ver, ¿cómo estará el tiempo para esta tarde para Bardas Blancas y alrededores? Dice Hugo. Ya en un ratito viene Walter a contarnos cómo sigue la meteorología. Bueno, a ver. Alguien por aquí, a ver, dice, bueno, le vamos a pedir que se identifique bien primero porque nos está solicitando que hagamos público, que pidamos un número de teléfono de algún vecino de aquí de Malargüe, así es que, bueno. Dice Rubén Jaque, hola Richard, qué grande mi amigo Axel, sabe más de nuestras costumbres que nosotros mismos, un abrazo grande. Ahí estaba el mensaje de Rubén Jaque. Quiero saludar a mi mamá Juana, a Michael y a Marcelo, esperando que estén bien. Les mando un beso de parte de Rocío, otro de los mensajes. A ver, bueno, a ver, ¿qué más nos están consultando? Ayer un vecino estaba solicitando si alguien ha encontrado anteojos que estaban en un estuche azul. Bueno, no han traído nada hasta nuestra emisora, por lo tanto no tenemos novedades sobre esos anteojos. Lo que sí tenemos, que nos han traído hace un ratito nada más, es una billetera con documentación a nombre de Axel Ian Emanuel Aguilera. Axel Ian Emanuel Aguilera. Su billetera con documentación está aquí en nuestra emisora, puede venir a buscarla en horario de programación. Bueno, y ahora pasamos, si te parece, por Di Paolo Maderas. 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

0: qué pasa con la meteorología. Walter, ¿cómo estamos? Buen día nuevamente.
1: Bueno, el saludo para nuestra audiencia. La audiencia.
0: Audiencia.
1: Audiencia.
0: Ahí está, salió. Costó, pero salió. Bueno.
1: Eso ¿cómo? Pasa cuando querés decir algo, pero estás pensando en otra cosa.
0: Sí, ¿en qué están pensando?
1: Y en la nieve.
0: ¿Llega la nieve aquí a la ciudad, Walter, sí
1: y
0: o no?
1: En el sonda. Y en la lluvia.
0: ¿Todo eso?
1: Todo eso.
0: No, por favor.
1: Bueno.
0: ¿Todo junto?
1: No, todo junto no. Pero, a ver, todavía estamos transitando julio. Los últimos días de julio. Bueno, esta segunda quincena de julio, como ya se había anticipado, ha venido cargada de precipitaciones, tanto pluviales como nieves. Y va a terminar así julio y va a arrancar agosto también con precipitaciones, ¿no? Bienvenido sea, en buena hora, porque las nevadas principalmente se están registrando en zona de alta montaña. Bueno, hoy miércoles estamos ante la presencia de un sistema frontal de baja presión desde el Océano Pacífico, ha llegado, está afectando zona cordillerana, está nevando en alta montaña, en lo que es Paso Pehuenche, Paso Planchón Peteroba, está nevando en Valle Las Leñas, Valle Hermoso, prácticamente todo el sector cordillerano de la provincia de Mendoza, al igual que Río Negro, Neuquén y San Juan, con nieve durante este miércoles. En algunos lugares las precipitaciones van a alcanzar acumulados de 30 a 40 centímetros, a mayor altura, mayor cantidad de nieve.
0: Sí.
1: Está nevando del otro lado de la cordillera también, el sector chileno. Recién teníamos acceso a unas imágenes de lo que es el complejo fronterizo San Pedro. Se denomina San Pedro, pero es donde es el paso Planchón Peteroba, que está cerrado.
0: Sí.
1: Pero del otro lado de la cordillera está nevando intensamente, con la isoterma cero sobre los 1.700 metros. Eso es bueno.
0: Claro, porque es más bajo.
1: Exactamente, está nevando en partes más bajas. Va a estar nevando durante todo el día, o gran parte de este miércoles, mientras que en las partes más bajas, como la ciudad de Malargüe, Bardas Blancas, Agua Botada, Las Loicas, todo lo que es el valle del Río Grande, inclusive la zona del Alambrado, el Manzano.
0: Bueno, de hecho, en este momento, sí. Walter, nos dicen, Bardas Blancas, fresco y lloviendo.
1: Bien.
0: ¿Sí?
1: Sí.
0: La pasarela, lloviendo también.
1: Claro.
0: Agradecemos a...
1: Sí, es lluvia,
0: el Ángel,
1: lluvia,
0: a Belsabé.
1: Lluvia intermitente. Ajá. Puede en algún sector precipitar agua nieve. No creo que tanto porque... la temperatura dentro de todo, a ver, estamos con un frente templado, podríamos decir. Entonces la temperatura no va a descender tanto en el día de hoy, por eso las nevadas más que nada se van a dar en zona de cordillera y lluvia en forma intermitente durante gran parte del día, hasta las últimas horas de este miércoles, con estas condiciones que estamos observando ahora, cielo gris, sobre todo ruta 40 hacia el oeste, ¿no? Siempre usamos así a la ruta 40 como eje imaginario. Bueno, esto para hoy miércoles. Mañana jueves, mientras en la Patagonia ingresa un nuevo sistema de baja presión, aquí en Mendoza y en Malargüe vamos a tener, al menos hasta las primeras horas de la tarde, tiempo estable, con presencia de sol.
0: Uh-huh.
1: Mañana jueves. Hay
0: sí.
1: una ventana de, entre comillas, buen tiempo. Digo entre comillas porque esto de buen tiempo, mal tiempo es muy relativo.
0: Sí, sí,
1: ¿no?
0: Sí.
1: Depende de cada uno.
0: Claro, bueno, pero es un día en el que, una jornada en la que no vamos a tener ni lluvia.
1: Claro, por eso
0: ni
1: hablamos
0: bien,
1: de.
0: Ni
1: si
0: bien.
1: Vos hablas con alguien de la cordillera y te dice buen tiempo para nosotros, es que nieve todo el día. Aquí buen tiempo sería que tengamos presencia de sol o con algo de lluvia, depende.
0: Claro.
1: Entonces, hablamos de tiempo estable e inestable.
0: Bueno, perfecto. Y Leo se está quejando porque dice que en la zona del Nevado, ¿qué pasa,
1: no llega.
0: Walter?
1: No, no llega.
0: No mandás la nieve, no mandás
1: no,
0: la lluvia.
1: Y es complicado, hasta que no ingrese un frente frío.
0: Solo viento.
1: Desde el sur, sí, toda claro. la zona este, Cortaderal, La Payuna, Agua Escondida, Ñerreco, El Nevado,
0: uh-huh.
1: El Salitral, mientras no ingrese un frente frío... desde el sudeste, bien digo, las probabilidades de nevadas o lluvias son pocas. en esa
0: bueno,
1: zona.
0: Bueno, Leo, habrá que seguir esperando entonces.
1: Y van a tener que seguir soportando viento porque ahora voy a decir, por eso decía, jueves hasta las primeras horas de la tarde, tiempo estable.
0: Sí.
1: A partir de la tarde-noche de mañana jueves, empezará a sondear. Se
0: bien.
1: Va a elevar la temperatura, sonda en altura, y es muy probable que durante la madrugada del viernes, 2, 3, 4 de la mañana, tengamos ráfagas fuertes.
0: Ah, mira,
1: 60, 70, 80 kilómetros por hora. ¿Sí?
0: Bien.
1: ¿Qué puede pasar? Que aquí en la ciudad el viento se mantenga en altura, no baje completamente al llano, pero sí en la zona este es probable que el viernes en la madrugada, viernes en la mañana, el sonda se haga sentir. Esto para el viernes en la madrugada. Entonces decíamos, mañana jueves, mientras en Malargüe, en Mendoza, vamos a tener tiempo estable, desde el sur empieza a avanzar un sistema frontal de baja presión. Eso va a llevar a que durante el viernes empiecen a registrarse nuevamente nevadas en cordillera, nevadas en alta montaña, que van a ser intermitentes. ¿Cuándo se van a afianzar esas nevadas? Entre sábado y domingo, cuando nuevamente un sistema frontal de baja presión desde el Pacífico empiece a impactar de lleno en la cordillera, reforzado con un frente frío. Eso va a llevar a que el sábado en la noche y domingo, o el sábado en la tarde y domingo, se registren nevadas intensas en alta montaña. Intensas. Ahora, producto de que va a descender la temperatura, es probable que sábado en la noche y madrugada del domingo tengamos nieve, inclusive aquí en la ciudad, con acumulados que pueden variar de los 10 a los 15 centímetros.
0: Bueno.
1: Eso es para la madrugada del domingo.
0: De todas maneras, ¿esto puede cambiar?
1: Puede cambiar.
0: Bien,
1: puede variar. Exactamente. Se puede intensificar o puede perder fuerzas.
0: Bien.
1: Yo creo que, por un lado, el sistema frontal es un hecho, porque ya lo estamos viendo.
0: Sí.
1: Viene avanzando desde el

0: algo de lluvia para el día domingo en la mañana. La gran pregunta, ¿qué va a pasar en el Carrizalito?
1: Sí, claro, el fin de semana, bueno, tienen carreras.
0: Yo creo que el sábado, en la tarde, zafan, entre comillas. Pero bueno, hay que ver qué puede pasar entre sábado a la noche y domingo en la madrugada, claro, que hay pronóstico de nieve para ese sector. Nieve y agua nieve. Bueno. Va a depender la altura, va a depender la temperatura. Sí. Así que,
1: y de que todo siga como viene hasta ahora. Pero bueno, vamos a ir actualizando.
0: Atentos a todos estos cambios. El día lunes hay otra ventana de tiempo estable. Y martes y miércoles, ya estamos hablando de agosto. Bueno, en realidad agosto arranca el sábado, ¿no? Bueno, para martes y miércoles de la semana que viene, nuevamente lluvias para la ciudad de Malargüe y alrededores, y nevadas importantes en alta montaña. Es decir que, y este es un dato importante porque hay gente que me pregunta, ¿cuándo vamos a tener dos o tres días de tiempo estable? Porque tenemos que realizar tareas en el campo, arreglo de corrales y demás, y aquí en la ciudad alguien que quiere arreglar techos y demás. Bueno, entre después del miércoles de la semana que viene, que va a ser 5 o 6 de agosto, sí, hasta el 10 más o menos, ahí tenemos un periodo de 3, 4 días que por ahora va a ser de tiempo estable, es decir, con cielo despejado o mayormente despejado, sin precipitaciones, porque a partir del 10 y ya aproximándonos a la segunda quincena de agosto, me parece que vuelve el tema de las precipitaciones y sobre todo en alta montaña, bueno, en cordillera.
1: Pero no nos anticipemos tanto. Lo más importante es tener las próximas 48 horas al menos con la probabilidad esta de que tengamos el fin de semana también algo de nieve aquí en la ciudad.
0: Esto es parte de lo que está sucediendo, es parte de lo que ya veníamos anticipando. Sí. Veníamos hablando mucho del fenómeno del Niño, ¿no? Alguien...
1: Es como que se viene dando lo bastante acertado a lo que se había pronosticado.
0: Claro, muchos lo llamaban el super niño, el niño Godzilla y demás. Digo, esto no existe en estas categorías, está solamente el niño, pero le llaman el super niño por la potencialidad que puede tener y evidentemente ya está generando, lo vemos por estas nevadas y estas precipitaciones en cordillera. No nos olvidemos que del otro lado de la cordillera, en la región del Maule, están con alerta roja, con mucha lluvia, con crecida de los principales ríos, arroyos. Para este fin de semana se prevén 150, 200 milímetros de lluvia. De este lado, lo que pasa es que estaba muy seco, pero en todo lo que es el Valle del Río Grande ha llovido muchísimo en esta segunda quincena de julio, ¿no? Bueno, en el noreste de la Argentina también ya empieza a incidir el Niño y empieza a tener crecidas el río Paraná, el río Iguazú, se han suspendido algunos ingresos en lo que son las cataratas del Iguazú, por ejemplo, y esto recién está empezando. ¿Esto qué quiere decir? Que probablemente el corazón, la parte más fuerte del Niño, se puede estar finalizando la primavera, principios de verano, octubre, noviembre, diciembre. ¿Cómo puede repercutir en el caso de Malargüe? ¿Puede tener incidencia? Sí, por ahora hasta septiembre, principalmente con nevadas en cordillera, con precipitaciones pluviales y nieves en cordillera. A partir de septiembre, segunda quincena, esto podría repercutir con tormentas de granizo y demás, ya hacia la zona este, que se potenciarían en octubre, noviembre y diciembre.
1: Bueno, amplio panorama que vamos a actualizar luego a la hora 14. Chalahuén, lloviendo leve, nos dice por aquí Alicia. Dori también nos dice que llueve en Chalahuén, pero que no está muy frío. Emanuel quiere saber cómo va a estar para Ranquil Norte.
0: Bueno, el panorama es muy similar para Ranquil Norte, la posibilidad de alguna llovizna durante la jornada de hoy. Puede haber una llovizna, más que nada hacia la tarde, tarde-noche, puede haber algo de lluvia también en la zona de Ranquil Norte. Después jueves tiempo estable, algo de viento para el jueves en la noche, y tal vez hay un pronóstico de lluvia para Ranquil Norte sábado a la noche, domingo a la mañana, y agua, nieve y nieve para la zona de Laguna Nueva.

0: Córdoba y Pulauquén por la altura, más que nada, ¿no?
1: Bueno, Damián nos dice que en la zona de Los Cabaos está lloviendo en este momento, gracias. Gracias, Damián. En Calmuco va a llover mañana, nos dice David.
0: No, si llueve, llueve hoy.
1: Bueno, Lucas mañana dice, no. Walter, decirle al frente que pierda fuerzas, dice, no quiero nieve en la ciudad, están muy malas las quincenas. Bueno, a ver.
0: Y cuando nieva es muy lindo, en el momento que está nevando, pero después sabemos las complicaciones que generan un montón de aspectos, ¿no? Gente que no tiene para calefaccionarse, sale en búsqueda de leña, techos por allí que empiezan a filtrarse, los caminos, las calles que se deterioran y demás.
1: Bueno, gracias Walter. Ampliamos a la hora 14. Dale. Y cerca de las 18.
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1: Se comunica familiares y amistades del señor Raúl Chulo Becerra, que ha fallecido a la edad de 89 años. Se domiciliaba en calle Comandante Salas Este 796 del barrio Belgrano. Los restos del señor Raúl Chulo Becerra son despedidos en la sala de velatorios de Ruibal y Adolfo Puebla y recibirán sepultura luego a la hora 11 en el cementerio municipal Malargüe. Se comunica a familiares y amistades de Yasmín Anabel García Abaca, que ha fallecido a la edad de 21 años. Se domiciliaba en calle Comandante Salas y Uriburu. Los restos de Yasmín Anabel García Abaca son despedidos en la sala de velatorios de Ruibal Oeste 143 y recibirán sepultura hoy a la hora 16 en el cementerio municipal Malargüe. En ambos casos, servicio y ceremonial, cochería Julio César Gómez.
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6: Ya en exteriores, la señora Cecilia Di Cesare para traernos temas de actualidad. Ceci, te escuchamos. Buen día.
7: Muchas gracias. Muy buenos días, Marcela, para vos, para todo el equipo. Mañana gris, en la que comienza a aclarar de a poco. Tenemos lluvia en la hora anterior. En este momento ha cortado la precipitación, pero está bastante nuboso el cielo, está bastante oscuro por sectores, pero aquí donde nos encontramos se quiere abrir, ¿eh? En la avenida San Martín Sur, intersección con calle Jorge Newbery, estamos frente a lo que es el monumento a los crianceros, muy cerquita de las vialidades, bueno, en esta zona. Comentarles que lo que es el casco céntrico, digamos, Plaza San Martín, zona de los bancos, distintas instituciones que hay ahí, bueno, es como que está más congestionada de gente, cuesta estacionar y demás. Pero ya desde el reloj hacia el sur, que también es centro, en Malargüe, pero ya cuesta mucho menos estacionar, hay mucho menos movimiento. Pero bueno, en esta zona camiones, camionetas de las empresas, motos, bicicletas, todos bastante abrigaditos, porque no es que haga tanto frío, pero se siente la humedad y además ha llovido en lo que es la mañana. Queríamos comentar que están solicitando algunos vecinos precaución en calle Jorge Newbery, especialmente trabajadores municipales que utilizan esa calle para acceder a la zona del galpón y están preocupados por las altas velocidades que se manejan algunos conductores, algunas camionetas, y ellos también temen por su vida. ¿Por qué? Porque es una calle que ha quedado muy linda, que fue repavimentada hace poco tiempo, pero que no tiene banquina, ¿no? Entonces, ¿recordás, Marce, que esta mañana no llegaba esa inquietud?
6: Exactamente, sí, los vecinos preocupados por las velocidades, pero también en esto de quienes circulan en bicicleta por cómo lo hacen.
7: Claro, porque debieran hacerlo más en fila india y no uno al lado del otro, porque se ocupa mucho espacio, claro. Y no es una calle para eso, digamos.
6: Tal cual. Y además, bueno, ¿en qué condiciones, no? Porque por allí es muy común esto, admirable por cierto, de que puedan ir en bicicleta pero sin tomarse del manubrio, directamente van con las manos en los bolsillos.
7: Exacto, sí, sí, es una destreza bárbara, te digo, ¿no? Sí, de quienes andan de ese modo, pero bueno, no deja de ser peligroso. Vamos a escuchar a un vecino que nos hacía el planteo y nosotros estando aquí, bueno, realmente podemos constatar esto. Está tan bueno el estado de la calle, porque hay que decirlo, hay muchas arterias que están realmente un desastre, ya están recibiendo el material desde el municipio porque se va a trabajar con un material en frío para comenzar a bachear cuando ya el tiempo lo permita, pero bueno, sabemos todos los que transitamos por las calles el mal estado, pero esa puntualmente está muy linda. Escuchamos al vecino lo que dice.
8: Y si ustedes de ahí de los años pueden llamar a la reflexión, porque las Jorge Ñuble andan muy rápido y ahora en la mañana animo la mayoría de los obreros municipales en bicicleta. Va una camioneta, tiene querido más de 150 tiene querido ese vehículo, de la forma que los pasó, con el aire nomás, los removió para el costado de la banquina. Hay mucha gente que no se anima, pero decirle a la policía, por favor, que en la mañana que nosotros vamos 6:30, a las 8, que vamos a firmar, porque los que vivimos lejos en bicicleta tenemos que ir temprano para poder firmar y venir al lugar de trabajo. El asunto que, a ver si pueden hacer un control en la mañana ahí, lo que es la terminación de la Jorge Ñuble y Puesto Roja, y acá en la entrada de IPF, por ahí hacer un control, porque es una locura, como van, sé si es una locura, un día va a pasar una desgracia muy grande. No respetan a nadie, igual que van las motos sin luces, a todo lo que dan, y uno tiene que venir por la banquina, a veces pincha la bicicleta porque viene por a donde es Roseta, cuánta macana. Entonces que tengan un poquito de reflexión los que andan, si se levantan tarde para ir a trabajar, creo que hay que levantarse un poquito más temprano y ir más despacio, porque todos cuidamos nuestro trabajo y nuestra salud, ¿no?
7: Bueno, ahí escuchábamos al vecino que nos planteaba ese tema para que reflexionemos, nos los deja ahí, ¿no? Para que lo charlemos. Y también es un reclamo a la policía, uno de los tantos puntos críticos, digamos, que la policía es solicitada y también los preventores para bien tempranito y cuidar también la seguridad de quienes conducen en bicicleta. Y para los que andan en bicicleta, muy bien, Marce, vos lo recordabas, esto de que también llegaba esa inquietud de tratar de andar de otra manera, en esa calle al menos, y en el resto también, ¿no? Pero más en fila india y no uno al lado del otro. En realidad, todos tenemos que colaborar la cuota, ¿no?, en lo que es el tránsito.
6: Y sí, sí, cuando decimos del tránsito en diferentes puntos de la ciudad especialmente, hacemos referencia a que la seguridad vial la hacemos entre todos, peatones, ciclistas, motociclistas, automovilistas, y en esto volver a insistir, Ceci, porque tal vez tanto reiterarlo y reiterarlo, alguien por allí se va a acordar en algún momento y va a decir: cierto que no se puede andar en bici por la vereda, cierto que tengo que ir en bici respetando el sentido de circulación de las calles, que tengo que frenar cuando llego a la esquina, bueno, un montón de cosas.
7: Exacto, alguien tenía que decirlo. Y es la señora Marcela. No, es así, hay que recordarlo porque por ahí uno se olvida, ¿viste?
9: Por supuesto, pero no hay que salirse del foco del tema puntual que estamos hablando de las altas velocidades sobre porque se está hablando de necesitar un control vial, de control de gente que esté ahí en el momento donde un vehículo, más allá de la bicicleta, si va o viene, porque la velocidad es un factor importante, han habido accidentes muy graves, y bueno, esperemos que si existe la posibilidad de preventores, la seguridad, el control vial, cuando te hagan una multa por alta velocidad, chao, te puedo asegurar que no vas más rápido.
6: ¿Ayudará en ese tema también el hecho de que se están instalando las cámaras en diferentes puntos del departamento que tienen que ver incluso con la lectura de patentes?
7: Yo creo que todo ayuda, porque esas cámaras van a formar parte de lo que será el centro de monitoreo.
6: Claro.
7: esa obra que se está construyendo al lado o en la misma inmediación del complejo planetario Malargüe. Incluso después se van a ir sumando las que ha colocado el municipio, ¿no? Las de la provincia, las de los propios comerciantes. Creo que todas van a estar integradas y ojalá todo sume. Además, hay un nuevo método que se llama modo testigo, que ya se está implementando, lo podemos ampliar en algún momento, pero hay hasta incluso un número de teléfono para que uno tome una foto y mande un vehículo X que está cometiendo una infracción. Bueno, uno se puede convertir en testigo y enviar eso directamente a la justicia provincial y actúa el juez local. Bueno, es toda una articulación que salió de la legislatura, de un proyecto que ya está vigente.
9: Sí, bueno, esto ya ha pasado en algunas rutas de la provincia de Mendoza y se ha implementado. Claro, es un tema ahí poquito complicado porque la fotografía para poder comprobar que es cierto y esas cosas, pero importante, donde hay multas te puedo asegurar que...
10: Cuando le tocan el bolsillo, olvidate, la cosa cambia.
9: Nos pasó la época de... ¿Te acordás? ¿Quién se ponía el cinturón de seguridad?
10: Claro, ¿quién llevaba las luces encendidas?
9: Y ahora creo que te subía al vehículo y automáticamente, porque sabes que una multa, ¿viste? Por ahí el control pasa por ese lado, por ahí como decía el entrevistado, ¿no? De que hace falta un poquito más de control vial donde lo tendría que haber y en los horarios que tendría que ser también. Por ahí dice, sí, hacemos control. ¿En qué horario? En el horario donde los vehículos andan a alta velocidad. Por ahí se puede usar esa temática. Y cuando ya reciban sus multas, te puedo asegurar que van a bajar la velocidad.
7: Y es como todo, hay temas que verdaderamente son polémicos, nos dan mucho para hablar y para reflexionar, como uno que nos hemos enterado esta mañana. Nos estamos dirigiendo al Zoom de Barrio Martín Güemes, porque hubo una situación con perros sueltos, de los llamados peligrosos, que ingresaron al interior, y bueno, este tema que también tiene que ver con la tenencia responsable de mascotas, que siempre hablamos, estos dueños que debieran ser también sancionados. Estamos averiguando si se está actuando del juzgado contravencional y también lo que ha sucedido en la tarde de ayer, así que bueno, en un ratito podemos ampliar. Gracias, chicos.
10: Bueno, muy bien. Gracias, Ceci. Hasta luego.
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0: hacemos como tiene que ser. 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Para esta hora, ya falta muy poco para las 11 de la mañana, Marce. No, no has dicho ahorita la cocinada.
1: Sí, ñoquis.
0: ¿Dijiste vos?
1: Sí, ñoquis. Y pueden ser de zapallo. Yo creo que Lelo, no he escuchado los audios que nos ha mandado Lelo. Pero mira el zapallo que ha cosechado.
0: Un zapallazo.
1: Un zapallón.
0: No, el zapallo le la cosa, no, no Lelo, sino el
1: zapallo. Bueno, la foto. No, no he escuchado los audios, Lelo, soy honesta. No,
0: sí,
1: no
0: te he escuchado envía todavía, como 20.
1: Pero entiendo que esa imagen que nos ha enviado corresponde a su cosecha, así es que prepárese unos ñoquis de zapallo.
0: Ñoquis de zapallo, no, hace mucho que no, ya no me acuerdo, ¿no?
1: ¿Sabes hacer los ñoquis?
0: No, no, no, no. Ah. No, no, no me pondría tampoco a hacerlo. Puedo cualquier otra cosa en,
1: ¿sí?
0: en la cocina, buenísimo, pero no sé, no me llama la atención.
1: ¿Por qué?
0: Porque me parece que es mucho trabajo y tenés que dedicarle de mucha paciencia y tiempo para hacerlo bien, porque si no te quedan feo, duro, no sé. Me da esa sensación, no tengo.
1: Bueno.
0: ¿Qué? ¿Son fáciles o así?
1: Sí. Los que saben hacerlo dicen que son fáciles.
0: Claro, ese es el punto, los que saben hacerlo. Bueno, si alguien
1: los
0: dice...
1: Los que cocinan dicen que son fáciles de hacer, así.
0: Algún audio que cuente una señora que diga, mira, así se hacen los ñoquis. Bla, bla, bla, bla, todo rápido. A ver, ¿quién será?
1: Hay alguien por allí, por calle Beltrán Oeste, que los hace muy ricos.
0: ¿Ah, sí?
1: Sí, seguramente hoy debe tener.
0: Ah, para... tenés razón.
1: Exacto, Beltrán son muy Oeste, ricos, ¿verdad? Sí.
0: Muy
1: sí,
0: rico.
1: Sí, sí. Bueno,
0: muy buena
1: hablemos
0: cocinera.
1: De otra cosa.
0: Sí, sí.
1: Hablemos del seguro que usted tiene que contratar para...
0: ¿Y si te quedan mal los ñoquis, tenés seguro?
1: Mirá vos, qué pregunta. Bueno, pero si te fuiste de paseo, tenés que llevar el seguro de asistencia al viajero, que cubre también esas situaciones que por allí pueden surgir, como que te hizo mal la comida. Bueno, otro tema.
0: Venís al sur, acá la nieve, todo, tenés que tener seguro el auto.
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0: Bueno, hay mucho para hoy y por ahí puede asistir. Sí, cuente. Diga usted.
1: No sé por qué Rosa me hace esa pregunta.
0: ¿Qué le pregunta,
1: Rosa? Si se hace ñoquis. ¿Cómo va a preguntar eso, Rosita?
0: Marcela no sabe que la cocina queda entre que entra a su casa, está la mano derecha o izquierda, ¿qué sector está?
1: Izquierda.
0: Y de ahí pasa al otro sector. No sé, sabe que tiene mesada debajo mesada la cocina, ¿no?
1: Claro.
0: Marcela sabe perfectamente. Bueno,
1: a mí me encanta comer ñoquis.
0: Los
1: me encantan los
0: ñoquis. Son riquísimos. No, la verdad está bueno. Y elegir, decir, carne, puede ser pollo o
1: algún poquito, algún estofadito así de
0: un estofado.
1: Un tuco con trocitos de carne o con boloñesa también.
0: Está bueno.
1: Eso sí, no me gustan los ñoquis con crema, con salsa blanca.
0: Claro, se prepara mucho.
1: No. Lo prefiero con salsa roja.
0: Sí, se suele prepararse con salsa blanca, con también con una especialidad para los que no consumen el tuco, que se hace con cuatro quesos y una crema. Pero eso es dependiendo
1: de la paso, paso.
0: Usted va a lo tradicional.
1: Los ñoquis tienen que ser con salsa roja.
0: Con salsa roja y untar el pancito en la olla ahí para disfrutar de esa rico, ¿no?
1: Bueno, mirá lo que dice Rosa. 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
0: Mira, no soy malo, yo no soy malo con Marcela.
1: Eres muy malo.
0: Muy malo.
1: Eres malo.
0: Malo, malo.
1: Bueno, Cristian sí, dice...
0: Ya le va a dar una receta a una señora ahí, a una amiga.
1: Yo creería que sí.
0: Sí, ya te lo va a dar.
1: Bueno, Cristian, que pide saludar a Johnny, que hoy está de cumpleaños, Johnny Abinet. Ah, de parte del gringo.
0: Mirá, vos,
1: ahí está. Ahí está el saludo entonces para Johnny Abinet, allí en Bardas Blancas.
0: En Bardas Blancas, claro.
1: Miguel Ángel, que nos había mandado tempranito el mensaje de que estaba... lloviendo por allí.
0: Claro, saludo para él y quienes están en la zona.
1: ¿Vamos a almorzar con Cristian?
0: Vamos a...
1: Dice que va a cocinar milanesas con huevos fritos y papas fritas.
0: ¿Eso va a cocinar? Te digo que invite, vamos. Que vamos. Vamos, de una.
1: Yendo.
0: Acá somos tres, seguro, milanesa.
1: Sí, sí, sí, de una.
0: ¿No? Somos tres de una. Para las milanesas, ¿a quién no le gusta? Cualquier día de la semana, cualquier día.
1: Bueno. Voy a leer un par de mensajes, ya que estás acá.
0: Dale.
1: Para que se lo puedas transmitir, si tenés el número, a Axel.
0: Axel.
1: Dice, qué lindo escuchar a mi gran amigo Axel. Un abrazo grande, soy Juan Díaz. Eli también dice, hola, buenos días, Richard. Saludos a Axel, excelente persona. ¿Qué más? Tenía
0: mucha
1: otro.
0: Gente lo conoce, ¿no?
1: Sí, tenía otro. Rubén. Ya lo habíamos leído, pero Rubén Jaque
0: sí, Rubén,
1: dice
0: sí.
1: Qué grande mi amigo Axel, sabe más de nuestras costumbres que nosotros mismos, un abrazo grande.
0: Él se ha involucrado fuertemente en este punto, Marce, para destacarlo, porque es más, él tiene una frase que lo hablamos, bueno, no tuve mucho tiempo, pero hay algo muy importante que él destaca, que es justamente esto de conocer y de tratar de inculcar o llevar adelante la idea de que los chicos, dice, porque los padres, los abuelos, ya están acostumbrados al campo, les gusta esa vida, están esa vivencia, esa costumbre, pero muchos jóvenes hoy en día toman otro emprendimiento para tener una mejor calidad de vida, y por ahí en el lugar donde viven tienen cosas realmente enormes, que son fantásticas.
1: Claro.
0: Y él lo vive a eso. Por eso dice, es de una vivencia especial y una convivencia en el mundo en el que están, ¿no? Esto de hacer que muchos chicos no se vayan, que se queden en este lugar, ¿no? Bueno, y él apuesta fuertemente a eso. Entonces se involucró directamente porque incluso él dice, la gente de campo puede ser remunerada con sus servicios, ¿cómo? Servicio de cabalgatas, comidas, caminatas, alojamientos, etcétera. Esto es la intención de convencer a las próximas generaciones, sobre todo, para que se queden a vivir en el campo y que no abandonen sus raíces. La transhumancia, esta cultura, que en otros lugares es altamente valorada, acá entonces tenemos que darle esa identidad que merecen, dice, para que muchos chicos se queden en la custodia de esta cultura tan importante como la que tiene Malargüe, ¿no? Mirá vos,
1: la mirada de él,
0: exactamente.
1: ¿No?
0: Bueno, este es algo para reflejarlo ahí, y por eso mucha gente en el campo lo conoce.
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3: 11 de la mañana en la República Argentina. Cristalina Georgieva destacó las potencialidades de la inteligencia artificial. Tras su viaje por Argentina, la directora del Fondo Monetario Internacional difundió un video de la reunión que mantuvo con estudiantes en Buenos Aires, donde expuso sobre el desarrollo tecnológico. Dijo que ese sector transformará los empleos y agregó que el desafío es ayudar a los jóvenes para que puedan adquirir las habilidades necesarias. En Mendoza toman medidas ante posibles casos de sarampión. Desde Radio Nacional en esa provincia nos informa Esteban Rodríguez.
4: Repuntó la vacunación de calendario, pero preocupan los brotes de sarampión y tos convulsa en los Estados Unidos, por lo que Nación emitió una alerta. ¿Cuál es la situación en Mendoza? Lo aclara la doctora Iris Aguilar, jefa de inmunizaciones de la provincia.
5: Sí, hay una alerta que lanzó el Ministerio de Salud de la Nación por, como bien mencionás, la vuelta de los viajeros del Mundial. ¿Por qué? Porque los que sí tienen brote de sarampión son Estados Unidos, Canadá y México. Por lo tanto, a lo que se llama es a estar alertas.
3: La información del deporte con Damián Zárate.
6: Tenis, Tommy Echeverry, el platense, eliminado en Washington en set corridos con el estadounidense Nakashima. 6-3, 6-4. En la jornada de hoy, desde las 22, debuta Francisco Cerúndolo contra también el estadounidense Tristan Boyer en Los Cabos, México.
3: En Resistencia Chaco, donde nos escuchás por AM620, la temperatura es de 19 grados 7 décimas, el cielo está parcialmente nublado, pero no se esperan tormentas para el resto del día. En Buenos Aires, la marca actual, 13 grados 8, la humedad 74%, cielo ligeramente nublado.
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11: Continúa en Malargüe el programa Dando Calor a tu Hogar. Una iniciativa municipal de entrega de leña destinada a acompañar a las familias durante la temporada invernal. El cronograma se desarrollará entre el 27 de julio y el 28 de agosto. Los lunes y martes, de 8 a 13, se entregarán hasta 15 vouchers por día, por orden de llegada, en la Dirección de Inclusión y Desarrollo Social. Los miércoles, jueves y viernes, de 9 a 12, los beneficiarios podrán retirar la leña en el predio de la cortina forestal, respetando las condiciones establecidas por el municipio para el procedimiento. La municipalidad de esa localidad mendocina informó que no realizará el traslado de la leña a los domicilios y recordó que no estará permitido el ingreso de camiones ni de niños al predio durante el retiro del beneficio.
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0: todas partes te veo, dice María Rosa Llorio, parte del Rock Nacional para esta mañana, un clásico, un recuerdito. Y pregunta profesional para todos los que... A usted no, Carlito, usted queda fuera de la pregunta. Carlito queda fuera de la pregunta. ¿Cada cuánto limpia la bombilla? El uso que le damos a la bombilla, al mate. La acá, así. Esta bombilla. ¿Cada cuánto la limpia? ¿Este? Sí, este es mío. Sí, sí, estaba... Se me quedó así allá.
1: Estaba en cualquier parte menos donde tenía que estar el mate.
0: No sé dónde estaba. No tengo...
1: Estaba en el jardín.
0: ¿En la planta? Ah, no, porque... Sí, fue... No sé por qué. ¿Vos lo encontraste? Ah, el Miguel lo trajo, claro. Sí, no sé cómo terminó ahí. No me acuerdo. Por algo fue. Bueno, no fue, creo que fue para atender a una persona.
1: Bueno, mientras usted se pone de acuerdo dónde tiene que tener el mate y cuándo hay que limpiar la bombilla.
0: Compre una bombilla.
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0: Dale.
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0: Bueno, hay que tomar que los utensilios, tanto la vajilla, los cubiertos, desde lo que usamos para la hora del almuerzo, la cena y demás, una taza, todo lo limpiamos, todo lo mantenemos en condiciones. Sí. Pero hay un detalle que por allá a la gente se le escapa y que tiene que ver con la bombilla del mate. Es un ejemplo de los más claros. Si hay una problemática, dice, de los utensilios, que mucha gente no le da la importancia que merece. Ejemplo, dice, el mate por ahí no logra ese buen sabor. Muchos no le dan importancia incluso al mate, lo tenés ahí, y bueno, lo cebás cada tanto, lo limpiás, tirás un poco la hierba y vamos andando. El uso diario y la falta de limpieza, la bombilla del mate puede estar tapándose, que es un inconveniente. Hay problemas con, por ejemplo, dice, no, por más hierba que uses, si la bombilla está sucia o el mate no está en condiciones, obviamente que es un problema. ¿Por qué? Porque para el que toma mate con azúcar, se pega el azúcar, el sarro que produce, que tiene el agua, el óxido. Y también dependiendo de la calidad de la bombilla, ¿la gente se preocupa por tener una calidad de bombilla? ¿O compra la que le sale más barato y listo? No limpiar esta bombilla puede generar varios problemas. La yerba mate estancada provoca también algún inconveniente y que genera desde un mal olor hasta arruinar el sabor del mate. Pero también hay bacterias y hongos que representa esto el interior de la bombilla, que mucha gente no le da importancia, pero es ahí donde hay que prestar atención. Y en peor de los casos se puede llenar de óxido y el sarro, esto también son malos para la salud, por eso lo estamos comentando ahora.
1: Muchas veces he leído por allí en algunos informes donde dice que esto, no tener una buena limpieza en la bombilla del mate, puede ser lo que a muchas personas también le provoca acidez.
0: Es correcto, tiene usted mucha
1: claro,
0: razón.
1: Porque por allí tenés el hábito a la hora de compartir, por ejemplo, el mate, cosa que en pandemia nos acostumbramos a no compartirlo.
0: Claro.
1: De hecho, suele pasar aquí en nuestra casa que habemos cuatro personas en la mesa y los cuatro estamos con un equipo diferente.
0: Sí.
1: Cada uno con su mate.
0: Y no es por, viste, por una cuestión de decir, yo tengo este mate, yo tengo otro.
1: No.
0: Es por una cuestión de salud
1: también. Y nos acostumbramos en pandemia.
0: Claro.
1: A que cada uno tenía su mate y lo seguimos teniendo.
0: Claro, que no es un hábito malo, sino que viene bien. Pero
1: claro,
0: se sigue compartiendo.
1: Volvió, lamentablemente, digo, por esto de los contagios, volvió el tema de compartir el mate, compartir la bombilla, porque vos podés estar en una reunión y cada uno con su matecito.
0: Totalmente. ¿Eh?
1: Bueno, pero volvió esto. Y tal vez está el hábito, en algunos casos, de limpiar la bombilla con una servilleta y demás. Afuera.
0: Claro.
1: Pero, ¿y la parte interna?
0: Interna, es ahí donde está
1: el problema. Ahí es donde está el problema, por todos los residuos que van quedando, pero también en esto de compartir, porque hay un montón de enfermedades que se contagian a través del mate.
0: Bueno, uno de los especialistas en este tema dice pueden ser algunos contagios bucales, alguna situación que puede ser un malestar, por ejemplo, que genera acidez, que no tiene nada que ver a veces con el tipo de hierba, si bien uno tiene que elegir la hierba que a uno le gusta. Pero en esta situación de compartir el mate, porque es un hábito que es muy común, llegás al lugar, estás en el taller, donde quieras, che, se prepara unos mates y se comparte. Bueno, ¿cuáles son las recomendaciones? Y acá vamos a este punto para lo que decías vos, Marcela. Uno comparte el mate, más allá de que por ahí en forma individual uno lo hace porque es una costumbre. Para limpiar la bombilla del mate, estas recomendaciones, por ejemplo, sería muy bueno que lo realicen siempre o muy seguido, que se hace solamente con un poco de agua, y otro punto es usar bicarbonato. En el caso de no tener ningún tipo de utensilio, que es muy difícil poder conseguir un tipo de cepillo para poder limpiar la bombilla, puede dejar estacionado un poquito el agua con bicarbonato. El bicarbonato tiene una posibilidad de limpieza muy práctica y sencilla. Cualquier bazar, cualquier cosa lo tiene, es un truco ideal para que las bombillas, por ejemplo, la de acero inoxidable. ¿Cuáles son algunas tipos de bombillas? La de alpaca, hay otras de plata. La bombilla del mate de madera o de chapa con pintura nunca se tienen que limpiar así porque merecen otro tipo de tratamiento. Pero es importante hacer la limpieza permanente. No todos los días, pero sí hacerlo cada tanto. Cuando toma una sola persona, es un tema. Cuando compartes la bombilla, es ahí donde tenés que tener el hábito de la limpieza permanente. Preparar en una olla amplia agua de la canilla, colocar la bombilla del mate y así poder dar esa posibilidad de limpiarla cada tanto. Se pueden poner en alguna ollita o en algún recipiente que pueda ponerlo al fuego. Una vez que hierva, colocas 3 cucharadas de bicarbonato de sodio, dejá la bombilla que se mezcle con el fuego encendido, obviamente, por unos minutos, y así, de esa manera, el bicarbonato actúa sobre los elementos sucios de que están dentro de la bombilla, porque uno por fuera la limpias.
1: Claro.
0: Bueno, esa es una opción. Retirar la bombilla y tenés la posibilidad, si podés, con algún elemento, de poder limpiarlo por dentro. Si notás que sale mucha mugre, si notás que de la bombilla sale mucha mugre, ¿qué tenés que hacer? Chau bombilla. Vamos buscando. Cada tanto hay que, viste que dice, no, yo tengo este mate, hace como 20 años la bombilla, sí, pero la bombilla no puede tener. El mate sí, pero la bombilla no. Así que lo recomendable es cada tanto, chao bombilla. Así
1: bueno, y tener en cuenta esto, ¿no? Que decíamos, hay enfermedades que se transmiten por la saliva. Y la saliva queda en la bombilla.
0: Generalmente.
1: Cuando se comparte el mate, por ejemplo. Y dentro de esas enfermedades... tengo el mío. Y mirá qué bonito que me lo regaló una amiga. Re bonito. Bueno, dentro de las enfermedades que se transmiten, por ejemplo, por la saliva, se incluye la mononucleosis infecciosa, el herpes labial, las paperas, y esto puede ser por besar o por compartir objetos personales.
0: Claro.
1: Ahí está. La mononucleosis infecciosa es conocida como la enfermedad del beso causada por el virus de Epstein-Barr. Uh-huh. El herpes simple tipo 1 produce pequeñas ampollas o fuegos en los labios. Las paperas, que es la parotiditis, es una infección viral que inflama las glándulas salivales. Hay infecciones respiratorias también, como la gripe y el resfriado común, transmitidas por gotas de saliva al toser o estornudar. Imagínate si lo compartís en el mate. Faringitis estreptocócica infección bacteriana de la garganta por bacterias del tipo Streptococcus. También citomegalovirus, un virus común de la familia del herpes que pasa a través de fluidos corporales como la saliva, por ejemplo.
0: Otro detalle para completar esto de mantenimiento de la bombilla, por lo menos una vez a la semana, recomendarle hacerlo. Seguramente se van a dar cuenta que el mate es mucho más rico, más sabroso. Y atención, porque hay otro punto importante que tiene que ver con los filtros para bombillas. Hay muchos, se pueden conseguir, son económicos, duran bastante tiempo, se cambian y son muy buenos para prevenir en el caso del polvillo que tienen algunas hierbas, que viene muy bien. ¿Se recomienda comprarlos, conseguirlos? Es muy simple.
1: Depende.
0: Una bombilla hoy, dependiendo, si es de alpaca, te sale un precio. Si
1: depende del material con el que esté hecha, claro.
0: Claro, la bombilla. No tengo idea, yo sabe cuánto hace. Yo tengo como 5 o 6 bombillas.
1: Desde 5 mil pesos en adelante.
0: Claro, ponele. Las de alpaca son las más caras.
1: Claro, y aparte, tenemos que tener en cuenta también que ahora hay como una moda especialmente impuesta por adolescentes y jóvenes que tiene que ver con el mate. Obviamente, por un montón de factores.
0: Por eso lo comentamos, claro, es tan popular.
1: Claro, por un montón de factores. Uh-huh. Uno de ellos, hablando con los chicos, te dice, y es que es más económico. Porque te llevas la yerba, te dura más, ya entre todos compras uh-huh. algo para comer, una tortita, una galletita. Dice, pero el mate es más económico. Entonces, se puso de moda. ¿Quién no sale con el equipito de mate? Sí, entonces se ha puesto de moda, por ejemplo, el famoso bombillón también.
0: Totalmente.
1: Que son las bombillas anchas y que viene bien, ¿sabes por qué?
0: No,
1: para que no se arruguen
0: sé.
1: Los labios.
0: Ah, mirá vos, el bombillón, para que no se arruguen los labios. Esa es nueva para mí, ¿cómo?
1: Eso me dijeron, sé yo.
0: Eso te lo dijeron los pibes.
1: Claro. Bueno, como cada día escuchando la radio, dice por aquí Marta, y nos muestra, mira, fotito del cepillo que ella tiene para limpiar la bombilla. Es un cepillo finito.
0: Se puede conseguir.
1: Sí.
0: Pero, otra opción, y con esto para ir completando también, sí, cuando tenga la posibilidad de comprar bombillas, tenga una, dos o tres, no hay problema, tenga la variedad.
1: La cantidad que quiere.
0: Claro, y una vez a la semana va limpiando. Agua caliente, bicarbonato, la deja un rato ahí, va a lavar, vamos.
1: ¿Nos vamos al móvil? Bueno, vamos directamente con Cecilia, perdón la espera. Ceci, adelante por favor.
2: No hay problema, yo me estoy tomando un muy rico cafecito.
1: Ah, bueno, está bien. Está
2: no hay
1: bien.
2: Drama. Gentileza de Adriana Ojeda, de Seguros Ojeda, Asesores de Seguros, que, bueno, son nuestros auspiciantes y hemos venido a visitarlos porque tenemos algunas dudas. Hay algunos informes que hablan de los siniestros viales, que no paran, que cada vez se incrementan más, y la morosidad en las cuotas de los seguros. ¿Qué pasa con eso cuando nos confiamos y no tenemos al día el pago de nuestra cuota del seguro, ya sea de moto, de auto? Y bueno, con esta situación que les dije que iba a averiguar en el Salón de Usos Múltiples de Barrio Martín Güemes, qué mejor que hablar con ella también sobre la responsabilidad civil de las mascotas, de los perros en general, no solamente de los llamados peligrosos, que tienen que estar en un registro debidamente y que tienen que contar sí o sí ese tipo de perros con un seguro. Bueno, nos decían que ayer, después de la hora 14, dos perros pitbull que andaban sueltos agredieron a otro perro tipo collie, de los que son conocidos como los perros volteros del campo, bueno, de ese tipo de perro grandecito, pero lo atacaron, lo destrozaron y les produjeron la muerte a ese perro. Mucha preocupación esto generó en la gente del Salón de Usos Múltiples porque hay actividades escolares en la tarde, hay talleres, hay mucha gente que circula en esa zona, es un espacio municipal y el municipio ya hizo la denuncia correspondiente y esa denuncia ya la tiene la jueza de Paz y Contravenciones, María Paz Zabalegui, lo confirmamos recién hace un ratito. Aparentemente hay fotos de esos perros, dos perros tipo pitbull, aparentemente hay datos de quién sería el dueño o la dueña de esos perros, así que bueno, eso ya camina por la parte judicial correspondiente. Sucedió con un perro, podría haber sucedido con un niño, hay mucha, mucha preocupación. Pudimos consultarle a la propietaria del perrito fallecido, nos dijo que prefería no hacer ningún tipo de declaraciones. ¿Por qué? Porque dice, ¿qué voy a hacer yo si mi perro también estaba suelto? O sea, un poco reconociendo en sus palabras que ella no tenía herramientas para denunciar a los otros perros que atacaron al suyo, porque el de ella estaba suelto. Entonces, bueno, todo esto tiene que ver con la cuota de responsabilidad de cada uno de nosotros, ¿no? ¿Qué tal, Adriana? Buen día, gracias por atendernos. Son varias las consultas que te queremos hacer, especialmente, bueno, este tema de los perros y también las cuotas al día de los seguros. ¿Cómo estás?
3: Hola, Ceci, buen día para vos, buen día para los chicos ahí en la radio, Marcela, Richard, y bueno, para toda la audiencia que está escuchando. Vamos a ir primero con el tema de lo que es el seguro de responsabilidad civil mascotas, que es muy importante, como vos bien decías, el municipio acá tiene un registro en lo que es Zoonosis, que sé que le solicitan a todas aquellas personas que tengan perros peligrosos contar con un seguro de responsabilidad civil mascotas. Pero es un seguro que está habilitado, nosotros tenemos el cotizador habilitado para todo tipo de mascotas, sean o no peligrosas. Es un seguro muy económico, yo insto a la gente a que nos consulte, tenemos muchos asegurados en este tipo de pólizas porque, a ver, el seguro de responsabilidad civil mascotas cubre no tan solo el daño que se pueda realizar, la responsabilidad civil que uno pueda, tu mascota pueda acontecer a un niño, a un adulto o a un ciclista que vaya por la calle, sino también el daño que se le efectúa

0: puede causar o las lesiones son muy importantes hoy en lo que es temas monetarios, económicos, ¿sí? Así que, bueno, es importante destacar esto, la responsabilidad civil de mascotas, que es lo que cubre, como te digo, el daño, ya sea a una persona o a otra mascota, como esto que ha ocurrido, la muerte del otro perrito.
1: Bueno, en este caso no es la vecina damnificada la que hace la denuncia, porque ella dice, ¿cómo voy a denunciar si mi perro también estaba suelto? Sino en este caso el municipio, porque sucede en un espacio municipal, no en el interior de la sede, sino en lo que es el playón.
0: Perfecto. Sí, sí, también en el caso ese, digamos, estaría cubierto siempre y cuando la persona dueña del perro hubiese tenido la póliza con su seguro correspondiente de mascota y con su cuota al día, que es algo siempre que acá tener una póliza al día, ya sea en mascotas, en motos, en autos, en seguros de vivienda, y ahí vamos a ingresar al otro tema que también vos estabas hablando hoy, que es el, a ver, hoy hay mucha morosidad, porque bueno, es entendible, a veces la gente tiene otras prioridades, a veces no alcanza el dinero para pagar, pero es generar también un poco de conciencia en lo que es todo tipo de seguros que la persona contrate, porque la póliza es un contrato de seguros, y la compañía va a cumplir en tanto y en cuanto la póliza esté al día con cobertura financiera. Y acá me detengo a hacer una explicación, porque a veces vienen clientes y me dicen, Adriana, el seguro, ¿vence a las 12 de la noche o a las 12 del mediodía? Entonces, acá es importante saber que si vos contrataste un seguro, supongamos hoy es 29 de julio, un 29 de junio, y tu póliza te vence, tu cuota mensual, el 29 de julio, vos tenés que abonar esa cuota para que el seguro responda antes de las 12 del mediodía, ¿sí? Porque suponte el día de hoy, vos hoy opera el vencimiento y lo pagaste después de las 12 del mediodía y tuviste un siniestro a las 12 y cuarto o 12 y media cuando fuiste a buscar tu peque al colegio, la compañía, vamos a cargar el siniestro, pero te va a decir que está fuera de cobertura financiera. Entonces también generar esa responsabilidad en decir, bueno, así como... Porque vuelvo a lo mismo, a veces tengo el seguro por si me para la policía, y no, hoy los daños son muy grandes, los montos de indemnización que hay que abonar. Entonces, generar esa responsabilidad, que hoy el monto del seguro no es alto comparado con los montos de las indemnizaciones que hay que abonar.
1: Son millones y millones, ¿no? Exacto. Cuando hay siniestro.
0: Cualquier daño, ya sea físico o material, es mucho dinero hoy que las compañías están abonando en el monto indemnizatorio.
1: ¿Y ustedes están notando la morosidad? Porque hay un informe que resaltaba eso, que hay muchas personas con morosidad, bueno, con tarjetas de crédito y demás, pero también en el seguro.
0: Sí, sí, se nota la morosidad en los seguros, se nota por ahí que la gente, suponte, si se le vence, como te digo, un día 10, no es porque no quiera, vuelvo a lo mismo, paga un día 19, ¿entendés? Entonces corre ese riesgo y en ese momento no tiene la cobertura financiera, ¿sí? Entonces, bueno, también, como te digo, pasa por un tema económico a veces, pero es prioridad a la hora de pagar, así como uno paga agua, luz, gas, teléfono, no dejar de lado el seguro, porque los dolores de cabeza que puedes llegar a tener son grandes si no está la póliza, digamos, con cobertura financiera, que ese es el término correcto.
1: O sea, que si no tengo al día la cuota del seguro, por X razón o porque no puedo, mejor andar caminando o tomarme el colectivo que subirme a mi propio auto, ¿no? Ya sea para ir hasta la esquina o a San Rafael.
0: Sí, sí, sí, sí, sí. Tomar conciencia de ello porque, bueno... si bien estamos en un departamento donde todavía, digamos, falta, yo soy pro de que Malargüe tiene que crecer mucho más aún, se registran muchos siniestros diarios, a veces no tenemos las noticias.

0: digamos, de la cantidad que hay en el departamento, pero hay muchos siniestros de motos, de autos, de robos de vivienda. Entonces, bueno, es tomar conciencia también de... Yo siempre digo, y ahí Marce, cuando ella da la publicidad más allá de esto, es también cuidar nuestro patrimonio, el que cada uno tiene. Porque vos, teniendo tu seguro al día, sabes que el daño, así tengas la cobertura básica, que es el seguro contra tercero, el daño que vos ocasiones al tercero, estando tu póliza al día en el pago, teniendo tu carnet de conducir vigente y no yendo con nivel de alcoholemia, la compañía va a responder. ¿Sí?
1: Bien. Sí, en la publicidad siempre se destaca eso. Chicos, ¿alguna consulta para Adriana? Ya estamos cerrando y, por supuesto, agradeciéndole su valioso tiempo y todos estos conceptos que nos ha entregado para tener en cuenta.
2: Bueno, la verdad que es un tema más que interesante, Ceci. No tengo todavía consultas al respecto, pero, bueno, por aquí nuestros oyentes con algún aporte, dice, es cierto que en el caso del perro que mataron los pitbull, dice, los dos casos están sueltos, pero los de raza peligrosa, dice, hay leyes establecidas y aquí en Malargüe no la aplica nadie ni la hace aplicar nadie. Bueno, hay que tener en cuenta esto.
3: Mira vos, sí, hay una ley, el artículo 2 de la ley 7633, dice que deben estar registrados estos perros. Pero sí, debería hacerse cumplir más notablemente o haber una especie de control más riguroso, tal vez, aunque es difícil andar casa por casa, ¿no? Pero bueno, después, cuando sucede este tipo de situación y tu perro agrede a otro, bueno, ahí está el tema, ¿no? Tu responsabilidad hacia terceros incluso es una contravención, así que, como yo les decía, en el caso puntual anterior, habrá que ver cómo continúa todo esto porque ya está en la justicia.
4: Claro, y en esto tiene que haber un tema económico ahí, ¿no? Porque es importante por ahí ese punto. Después el otro, el hecho de que si bien hay una ley, pero nadie la controla, ¿quién es el encargado de hacerlo también? Si hay gente para hacer eso, si se hace, ¿por qué no se hace? Bueno, hay varias preguntas, ¿no? Sobre ese punto de animales peligrosos. El tema es ese, por ahí. ¿Quién debe controlar? ¿De qué manera se hace? ¿Y cuál es la situación en el caso de salir culpable de una situación como esta, ¿no? Si hay que pagar alguna multa, si hay que dar, viste, bueno, no sé cómo funciona, la verdad.
3: Sí, una vez que ya está en la justicia contravencional, por eso te digo, hay que ver cómo avanza, qué medidas tomará la doctora Zabalegui, ya nos informará en su momento con respecto a este caso, si es que se ha dado con los propietarios de esos perros que estaban sueltos, que agredieron, el potencial peligro que significa estando en una sede barrial, ¿no? En este caso la del Güemes. Bueno, claro, todo lo que significa eso, ¿no? Pero bueno, es un poco como para llamar a la reflexión y saber que este tipo de cosas, lamentablemente, siguen sucediendo.
4: El otro tema acá puntual, Ceci, más allá de que sea un tema ya judicializado y que esos animales, ¿se actúa rápido? ¿Siguen estando sueltos? ¿Siguen dónde están? ¿Eso se retiran del lugar? Ahí, ¿qué se hace ahora, no? Porque esto puede ser, decíamos recién nosotros fuera de aire, imagínate, bueno, en este caso fue el ataque a otro perro, pero si hay niños, si un chico por defender a su mascota, por tratar de hacer algo, es agredido por un animal, recordemos que esto ya ha pasado, ¿no? En otros casos muy puntuales y que, la verdad, ¿qué va a pasar ahora? Porque ¿dónde están estos perros ahora? ¿Están resguardados? ¿Están atados? ¿Que pues, si siguen sueltos el problema sigue estando?
3: Exacto, sí. Es toda una situación bastante, bastante compleja porque tampoco sonó si pudiese llegar y retener a esos perros y capturarlos, porque antes sí estaba la perrera, había una ley que lo permitía, ahora no, tienen que recibir directivas expresas de quien está llevando adelante este proceso judicial, que es justamente el juzgado de contravenciones. Entonces, bueno, puntualmente no sabemos cuál es la situación de estos perros en este momento y qué va a pasar con el caso, por eso les decía que aguardaremos información.
4: Gracias, Ceci, hasta luego.
3: A ustedes.
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11: Es la hora 11:38 minutos.
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4: Pasan 39 minutos de las 11 de la mañana. 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

0: Lo dice yo que es Ashe
1: de Gotsu. Bueno, qué tema, por ahí estamos escuchando de la década del 90 los temas. Sweet Dreams, Dulces Sueños. La Bouch, con la música Dance para este bloque. Un famoso y exitoso Eurodance de un grupo germano estadounidense que lanzó en aquel 1994 su álbum debut, que tuvo un éxito impresionante dentro de este estilo de música, ¿no? De la música para hacer gimnasia, para hacer ejercicio, para tener ritmo en el día, ¿viste? Va ahí, constante, va haciendo el ejercicio.
2: Sí, camine, sí, sí, vale. Un buen ritmo.
1: Salte, venga, haga esos movimientos. Vaya preparando a más bien para que salgan ricos los ñoquis.
2: Ñoquis, ya subimos una fotito de alguien que estaba preparando los ñoquis.
1: Ah, sí, está sí, preparando unos sí, buenos sí, ñoquis.
2: A ver,
1: bien por los que preparan un buen ñoquis del 29. Ay, si no, por ahí siempre tiene alguien que los prepara súper bien. Siempre hay alguien de la familia que es una genia, que sabe y que prepara los muy ricos ñoquis. Ahí,
2: Pelu nos envió... foto, dice, sabía. Hoy ñoquis hechos por Claudio Mancilla, dice. Ahí están los ñoquis. Mirá, una mesa llena de ñoquis.
1: Me acuerdo cuando te preguntaba cuántos ñoquis entran en un kit.
2: Ay, no, no, no.
1: Que la gente sacaba cuenta.
2: Sacaba cuenta.
1: Que creo que María Ríos, si no me equivoco, se tomó el trabajo de hacerlo.
2: De
1: sí, de contarlo todo y pesarlo,
2: sí,
1: obviamente.
2: Pero ahí está, depende si lo hiciste con harina o con fécula de maíz.
1: Ah, claro.
2: Y si los cortaste grandes o los cortaste pequeños.
1: Exacto. Bueno, 250 será, pero no nos dijo si que lo había hecho. Porque de harina son más pesados.
2: Claro, sí, sí, sí.
1: Y bueno, después el tamaño también.
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1: Totalmente.
2: Y te lo llevas.
1: Que por cierto es muy rico.
2: Sí.
1: Y muy bien combinado con vino tinto. Atención, porque ahí les contamos.
2: Hay un maridaje espectacular.
1: Hay un maridaje exclusivo y especial. Sí, sí, sí. Se está realizando en la provincia de Mendoza con la intención de hacer esta combinación. Sabemos que Mendoza tiene también grandes representantes en la chocolatería, pero también en el mercado vitivinícola.
2: Fundamentalmente, ¿no?
1: Claro.
2: El vino.
1: Sucede que el completo para el que vaya a comprar ahora un mercadito y que compre algún vinito, la ventaja que tiene la provincia de Mendoza es que no hay vinos malos. El mercado interno de la vitivinicultura de nuestro país volvió a tener un saldo positivo en el mes de junio y marca en este semestre un repunte. Pero la recuperación en el mercado, ¿quién lo dio? ¿Por qué y gracias a qué? Al hábito no solamente del consumo de vino en el país, sino que los vinos varietales que están de bajo costo. Es decir, que vinos más baratos han logrado mantener el mercado mensual. Es decir, que por... si un vino te sale muy muy caro, no quiere decir que sea el mejor. Es un vino especial, es un varietal único y exclusivo.
2: Sí, sí.
1: Pero, y si un vino mendocino te sale muy barato o barato, no quiere decir de que sea un vino de mala calidad.
2: Claro.
1: Es un buen vino, sucede que el varietal tiene un costo distinto porque se prepara de forma distinta, pero no quiere decir que sea un vino decir, no, este sale barato, este es malísimo.
2: Claro.
1: No, hasta el vino, y lo dijo especialista enólogo dando clases de las propiedades del vino, el que viene en la cajita, famoso el vino de caja, uh-huh. es igualmente muy buen vino, sobre todo los que son de la provincia de Mendoza. Y los recomienda altamente para la cocina también.
2: Garantía total, bien, entonces. Garantía, si es de Mendoza, total, es buen vino.
1: Es buen vino. Así que está muy bien mirado. Este vino que hacemos mención, que hay un varietal y demás, este es un gran impulsor de ventas en toda en la provincia y los vinos han ido manteniéndose en una buena comercialización gracias a que hagan vinos de bajo costo que se han vendido mucho. Por eso Mendoza es la gran protagonista del mercado interno. La provincia volvió a consolidarse líder absoluto en la comercialización de vinos en la República Argentina. Así que por eso, hablando de chocolate, combinaciones, varietales, uh-huh. demás, camino del chocolate, camino del vino, aproveche porque todos los vinos son buenos.
2: 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Y te voy haciendo el caminito. 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Registro aquí en la ciudad, temperatura 7 grados con 2 décimas, 87 el porcentaje de la humedad, no se registra viento, cielo cubierto todavía. Estamos llegando al mediodía y está el cielo cubierto, así es que téngalo en cuenta.
1: Vamos bueno, pasando, ya casi llegando al mediodía.
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2: 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Corazón, comunicado del ámbito educacional. La dirección de la escuela 8511, Peregrina Cantos de Barbas Blancas, informa a las familias que el ingreso a la albergada de agosto se va a realizar el día primero de agosto, es decir, el sábado. Recorrido 1, Malargüe, Barbas Blancas, desde la hora 9, Terminal de Malargüe, Ruta 40 Sur, Calle Domínguez, Barrio Virgen del Carmen, Agua Botada, Puesto Las Arabias. Recorrido 2, Barbas Blancas, Arroyo El Macho. Recorrido 3, Barbas Blancas, La Tranquera, pasando por Puesto Agua Tibia, La Tranquera, Carrizalito y Chenqueco. Recorrido 4, Barbas Blancas, El Manzano. Bueno, estamos casi, casi en tiempo de pausa.
1: Y ya estamos ahí, ahí tocando el mediodía.
2: Bueno, y ¿cómo nos preparamos para el sábado? Sábado primero de agosto. Hay que tomar caña con ruda,
1: sí,
2: el primero
1: totalmente.
2: De agosto.
1: Sí, hay que tomar mucha caña.
2: Y hay mucha gente que ya la tiene preparada hace un mes, más o menos, macerándola. Y hay mucha gente que también la comercializa, obviamente.
1: Porque eso tiene que ser, ¿sería el viernes a las 12 de la noche?
2: No,
1: entre las 12 tendría que ser la madrugada del sábado. En la madrugada del sábado. Y ahí durante varios días.
2: Nah,
1: o arrancar el sábado y terminar el domingo.
2: Con un día demasiado.
1: Arranqué el
2: pero
1: sábado.
2: Pero si no podés el sábado por cuestiones lógicas, que vas a estar tomando un poquito de alcohol, y bueno, puedes hacerlo el domingo, que vas a estar en casa, por ejemplo.
1: Ahí.
2: Tenés, creo que son los primeros 15 días que podés tomar.
1: Vamos a tomar.
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0: del mediodía en la República Argentina. La industria del software marcó un récord de exportaciones. Durante el primer trimestre del año registró ventas al exterior por más de 700 millones de dólares. El presidente de la Cámara que agrupa las empresas de ese sector, Pablo Fiusa, dijo que las compañías del conocimiento continúan generando divisas, sosteniendo empleo de calidad y aumentando su competitividad internacional. En Catamarca continúa el rescate de turistas en Fiambalá. Desde Radio Nacional en esa provincia nos informa Roxana Sarmiento.
1: Un importante operativo continúa en la cordillera de Fiambalá para rescatar a los turistas que quedaron varados tras un intenso temporal de nieve y viento blanco en la zona del Balcón del Piscis. Según el COE, hasta este miércoles por la mañana fueron rescatadas 120 personas. El doctor Omar Arce, jefe del área programática número 15, contó cómo es el ingreso de los varados en la cordillera.
2: La gran mayoría, bien, estables, y hubo algunos casos en cuadros de cefalea, cuadros de hipotensión, de hipotermia, pero nada grave.
0: La información del deporte con Damián Zárate.
3: Miércoles de fútbol, segunda fecha del torneo Clausura, transmisión de Nacional, en la más grande de la Argentina, con Fútbol Show Nacional, 19:15 en el Bosque, en la ciudad de La Plata, arbitraje de Leandro Rey Hilfer, para jugar Gimnasia y River. Por el equipo tripero, Infran, Barsquelotto, Gianpaoli, Enzo Martínez y Pedro Silva Torrejón, Miramón, Joan, Steinbach, Nacho Fernández, Merlo y Aumendi. Por River, Beltrán, Montiel, Martínez Cuarto, también Diacunia, Vera Silva, Galván, Lautaro Pereira y arriba Rafael Santos Borré y Ángel Correa.
0: En La Rioja, donde nos escuchás por AM620, la temperatura es de 18 grados 6 décimas, el cielo está parcialmente nublado y hay pronóstico de lluvias para las próximas horas. En Buenos Aires, la marca actual 15 grados 5, la humedad 69%, cielo algo nublado.
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12: El gobierno de Mendoza recuerda el cronograma de operativos del programa La Garrafa en tu Barrio para este miércoles 29 de julio. De acuerdo a lo informado, se desarrollará en Maipú en los siguientes sitios. 9:30 en Lulunta, en barrios Recoraro, Jardín Lulunta y Cooperativa. En Barrancas a las 10:30, en Ruta Provincial 14 y a las 11:30 en Unión Vecinal El Alto. En el departamento de Tupungato, el operativo se desarrollará en el barrio Arcoíris de Villa Bastías, en Luján, en barrio Tierra Sol y Luna de Ugarteche, y en barrio Costa Esperanza, también de Ugarteche. En la ciudad de San Martín se realizarán 4 operativos, en los barrios Libertad, Del Carmen, Primavera y Ambrosio. En el departamento de Junín, el programa se hará presente en el Club Estrella del Garrobo Grande y en el SIC de Alto Verde. En Guaymallén habrá 3 operativos, en la Unión Vecinal Barrio Las Chacras y en la Iglesia Palabra de Vida de Puente de Hierro y en la Plaza Barrio de Irroco de Colonia Segovia. En San Rafael, el cronograma incluye al barrio Martín Güemes, el Desvío y barrio El Parque, todos sitios ubicados en la ciudad. En Las Heras habrá 3 operativos, 2 en el Plumerillo y 1 en el Zapallar. Por último, en el departamento de Tunuyán se llevarán a cabo 2 entregas en La Puntilla, otra en La Primavera, una siguiente en la ciudad y finaliza el cronograma en Capiz.
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música en este mediodía gris aquí en la ciudad. Continúa el cielo cubierto. Nosotros acompañándole donde quiera que se encuentre. Claro que sí. Y a esta hora muchos ya terminando sus actividades. Otros pensando en que van a llegar a casa a cocinar, por ejemplo. Usted que está en la ruta, por favor, precaución. La ruta provincial 222 de acceso a Valle Las Leñas está transitable, pero hay que hacerlo con precaución. Recuerde que para transitar por esta ruta debe portar cadenas de manera obligatoria, porque no se sabe en qué momento puede utilizarlas, pero es obligatoria la portación de cadenas. Y por otro lado, hay equipos trabajando desde las autoridades competentes, desde el área de protección civil de la Municipalidad de Malargüe. Se está informando esto que tiene que ver con la transitabilidad, pero con precaución. Hay que tener en cuenta que la visibilidad está reducida porque continúa precipitando por allí por la zona. Bueno, y hay equipos trabajando. Nosotros a esta hora, a ver qué dice Filomena por aquí. No, Filomena, por favor. Les comparto mis ñoquis caseritos, dice. ¿Se ven? Más que tentadores. Así es que gracias, Filomena, por compartirlo con nosotros. Se ven como bastante amarillitos. ¿Será que están hechos con huevos caseros? Puede ser, ¿no? Cari, ¿a vos te salen los ñoquis? Sí, Cari es buena cocinera. ¿Qué vamos a decir? Bueno, a ver, bueno, por aquí un mensajito que llega desde Newell. Lo vamos a dejar para el servicio comunitario. Así es que nosotros vamos cumpliendo. 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

bastante añejos, ¿no? Pero en este caso, qué bonito que suena con esta nueva onda. Para este, fuiste mía un verano, ¿sí? Qué lindo tema. Bueno, a ver, creo, Cari, que te mencioné, pero no te saludé. Qué mal lo mío, ¿eh? Bueno, Karina Ferrada se hizo cargo del control al mediodía. Allí está seleccionando una linda música también a esta hora. Mientras tanto, vamos a recordarle que la coordinación del área sanitaria Malargüe informa que el EPAS, Equipo Preventivo y Asistencial de Salud, estará atendiendo hoy, a partir de la hora 13, en el Centro de Atención Primaria de la Salud 165 de El Manzano. A partir de la hora 13, allí estará atendiendo la doctora Karina Flacavento, médica de familia, que va a realizar control de niños sanos, controles periódicos de salud, tratamientos prolongados y entrega de medicación. También vamos a recordar entonces otro de los comunicados que tienen que ver con el área sanitaria. A la población de Bardas Blancas le está informando que mañana, jueves 30 de julio, de 9 a 18 horas, en el Centro de Atención Primaria de esa localidad, atenderá la doctora Guadalupe Montenegro, ginecóloga, la doctora Daniela Sauma, médica de familia, la doctora Claudia Molina, odontóloga, y el licenciado Juan Vázquez, psicólogo. Esta atención será entonces mañana, de 9 a 18 horas, en el Centro de Atención Primaria de Bardas.

con la onda verano. Fuiste mía un verano, en la piel llevas el mar, ¿eh? No, Cari, estamos en invierno, la nieve. La nieve que es protagonista, estábamos observando, continúa la precipitación en zona de montaña, especialmente allí en el complejo invernal Las Leñas. Sigue nevando, ¿eh? Tenemos la posibilidad, por suerte, de ver las cámaras en vivo y se lo vamos contando. 8 grados 2 décimas, la temperatura aquí en la ciudad de Malargüe, el registro de las 12, cielo.

de la provincia, hay una información que es muy relevante porque tiene que ver con esas cosas que salen, que se hacen virales, pero que en definitiva terminan poniendo en alerta algunos sistemas, en este caso el sistema de seguridad de nuestra provincia. La ministra de Seguridad de Mendoza, Mercedes Ruz, dijo que se incautan 15 celulares por día en las cárceles y consideró que el caso de estos presos del penal San Felipe que estaban interactuando con un streamer resulta llamativo ahora porque está vigente la política de sacar los celulares de la cárcel. Recordó que cuando inició la gestión en el año 2023 había más de 16.000

0: por día en las cárceles de Mendoza. Estas irregularidades fueron cometidas por visitantes y penitenciarios, lo que derivó en la confección de al menos 60 causas. La cantidad de celulares hallados es relativamente normal. Me preocupa más el tema de la droga en las cárceles, dijo Ruz. Los controles para evitar la comisión de delitos se han potenciado mediante la contratación, instalación y modificación del sistema de comunicación interno y avanza la instalación de inhibidores de señal. Más la instalación de 300 cámaras de seguridad, que también sirven como método de control y también de protección a las fuerzas de seguridad carcelaria que ya no pueden ser extorsionados. Bueno, están en marcha licitaciones para incorporar dos mecanismos de escaneo de bolsos y de personas que serán utilizados para controlar las materias primas que ingresan a las cárceles, así como también las visitas. Que un grupo de presos alojados en la cárcel San Felipe fueran descubiertos interactuando con un streamer vía celular derivó en una investigación que implica a los protagonistas y que salpica a personal penitenciario. Este caso fue noticia durante los últimos días, ya que la aplicación utilizada permite conectar a personas ubicadas en cualquier lugar del mundo. Los habitantes del módulo carcelario 8B del complejo San Felipe estuvieron conversando durante unos minutos con el streamer Valentín Melo, quien dijo que creía que estaban en Noruega, luego de que los internos revelaran su condición y su ubicación real. A raíz de esto, entonces, se volvió a poner en escena la presencia de teléfonos celulares en las cárceles y, bueno, la titular de seguridad se refirió a este tema precisamente también dando a conocer cómo se sigue trabajando y que ya está en marcha la licitación para poner estos nuevos elementos que impedirían el ingreso de celulares, por ejemplo, a las cárceles. Veremos cómo continúa la situación.
1: Es la hora 12:30 minutos.
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con buena música, se vuelve. Y volvemos a hablar del tema del mate, porque ya estuvimos charlando a lo largo de la mañana respecto de esta costumbre, todo lo que significa tomar mate, pero ¿cuánto mate se puede tomar por día para que no haga mal a la salud? Y esto porque ya sabemos que en nuestro país es una de las bebidas favoritas de millones de personas y que se va imponiendo también donde hay un argentino, ¿no? En el exterior, seguro, que también lleva la costumbre del mate. Bueno, también en Uruguay, en Paraguay, obviamente, el mate es protagonista y funciona como, podemos decir, una excusa, ¿no? Para todo, para estar solo, para reunirse con amigos, con la familia. Vemos muchas personas caminando, por ejemplo, que van al súper y van con su matecito. Es tanto el fanatismo por el mate que hay gente que dice que no puede vivir sin esta bebida. Y hasta son expertos en distintos tipos de yerba, ¿eh? Pero por allí aparece esta pregunta. Ay, Dios, ¿cuánto se puede tomar para que no haga mal? Para que la salud no se vea afectada. Lo cierto es que, bueno, hay algunas bebidas que en exceso hacen mal, como el café, por ejemplo. En el caso del mate, dicen los que saben, que ocurre todo lo contrario. Que hay que tener en cuenta algunos detalles, como por ejemplo, no tomar el mate con agua muy caliente. Pero, a la hora de hablar de límites, en cuanto a cantidad, y no hay límite. Se puede tomar todo el que uno quiera, claro, hay algunos casos que son muy especiales, pero ahora sí, si usted toma el mate con azúcar, la cosa cambia. Allí ya no puede tomar la cantidad.

0: con algo más de música, cerrando ya este espacio, cerrando esta mañana de radio, cerrando Malargüe su radio, su gente obviamente, agradeciendo a todos quienes de una u otra manera han estado interactuando con nosotros por diferentes temas. Gracias y que tengan todos una excelente jornada, ¿eh? Mientras tanto estoy mirando unas fotitos que nos ha enviado María. Dice que esta mañana fueron a buscar leña para pasar el frío, allí buscando para refugiarse, para calentarse en la zona de El Sosneado, ¿sí? Así es que bueno, gracias Mari, gracias por compartir con nosotros también estas imágenes. A ver, bueno, la verdad que, a ver qué dice Ade. Dice, buen día mi querida gente de LB19, los estaba escuchando. Dice lo que hablaban sobre los jóvenes del campo, que no se vayan de su lugar. Dice, yo les doy mi opinión. Nosotros somos puesteros de toda una vida. Hemos hecho transhumancia y siempre ha habido muchas trabas para quien trabaja en el campo. Nosotros, ya grandes, aquí en el puesto, criamos los hijos, pero como todos los jóvenes, buscaron un mejor pasar en otro lugar. Con el tiempo, volvieron con la idea de hacer un camping, con mucho sacrificio lo lograron, pero siempre lo mismo. Aparecieron las contras, dice. No pueden ingresar a Payunia con gente por no ser guías habilitados, cosa que hicimos toda la vida. Estamos a 15 kilómetros de Payunia, con un lugar hermoso donde acampar, con habilitación, con servicios, baños, con agua caliente a las 24 horas. Es ideal para acampar en verano. Una humilde opinión, dice. Para muchas personas es fácil hacer escritos sobre la vida en el campo, dice, pero quien realmente vive en el campo y tiene todas esas vivencias, dice, por allí nos encontramos con que lo vemos que no es justo. Bueno, que es, o lo vemos como injusto. Ahí está, el mensaje que nos envía Ade, uno de los temas que se trató hoy en horas de la mañana. Cari, estamos cerrando Malargüe su radio, su gente. 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Buena jornada para todos, la invitación para seguir en sintonía.
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2: 12 del mediodía, 45 minutos. La temperatura en Buenos Aires, 15 grados 6 décimas. La humedad, 66%. Cielo algo nublado. Y comenzamos con el desarrollo de la información. Lo más importante en 15 minutos. Argentina se ganó la confianza del FMI, así lo afirmó el canciller Pablo Quirno, quien destacó los cambios que logró el actual modelo económico en el país.
3: El fondo tiene un rol y ha tenido un rol de apoyo a lo que nosotros estuvimos haciendo durante todo este tiempo, muy importante, pero a partir del crédito que la propia Argentina y la credibilidad que la propia Argentina se ganó con el programa que diseñó y los resultados que tiene. Porque entendamos que hoy es más fácil decirlo en julio del 2026. En noviembre del 23, el escepticismo y la probabilidad de éxito eran mucho menores a las que teníamos ahora. Y era lógico pensar que con la historia que teníamos no iba a ser posible.
2: Quirno subrayó además que el gobierno generó condiciones para la inversión y el crecimiento.
3: Hicimos cosas que nunca ha hecho, no solo Argentina, no lo ha hecho el mundo. Eliminar el déficit fiscal con un plan de gobierno que elimine el déficit fiscal del Tesoro en un mes, que elimine el déficit cuasi fiscal de 10 puntos del Banco Central en 6 meses. No fue hecho nunca en el mundo. Y eso también, lo que terminó siendo, es terminó dando crecimiento.

0: crecimiento. Con el esfuerzo de desregulación que hacemos a través del Ministerio de Desregulación, lo que terminamos haciendo es generando las condiciones para inversión y generando inversiones para el crecimiento, y de lo que me toca a mí, seguir abriendo mercados internacionales. Porque, entramos a otra cosa, yo soy ministro de Relaciones Exteriores, Comercio Internacional y Culto.
1: Nuevo mecanismo para las privatizaciones. La Oficina Nacional de Contrataciones reglamentó el sistema de inscripción para quienes quieran intervenir en las instancias previstas en la Ley Bases y en la Reforma del Estado. La normativa indica que podrán participar nuevos interesados como inscriptos previos y concesionarios a través de la plataforma de subastas estatales.
2: Internacionales.
1: 18 muertos y más de 100 heridos por el terremoto en Japón. Por el sismo de 7,1 grados que afectó al suroeste de ese país, colapsó un centro comercial y rescatistas buscan personas desaparecidas entre los escombros. Desde el aeropuerto de Tokio, el médico Guillermo Capulla describió cómo se vive la situación.
3: Tuvimos un terremoto importante a 900 kilómetros donde yo estaba en Yokohama con familia. La verdad es que desde el punto de vista sensación no tuvimos ninguna, pero sí obviamente la gente inmediatamente y todas las noticias empezaron a alarmar un poco a la gente porque fue un terremoto grande. De estos que se consideran importantes, la escala japonesa fue lo más alto, ¿no? Pasa que la estructura está armada acá en Japón para pensar que, digamos, me hizo leer bastante esto, ¿no? Hay 1.500 a 2.000 terremotos por año, o sea, hay 4 por día aproximadamente, digamos, haciendo una cuenta, que son sensibles a la gente.
1: Bajó la presión tributaria nacional. En diálogo con Radio Nacional, el economista del Instituto Argentino de Análisis Fiscal, Nadine Argañarás, confirmó que la mejora es del 2% en relación con el PBI.
4: Cuando hace mención entre el 2023 y el 2026, cuando usted hace esa comparación, tiene que la presión tributaria cayó 1,8 puntos del Producto Bruto Interno, o sea, casi 2 puntos del Producto Bruto Interno.
5: Claro.
4: Entonces uno puede decir, bueno, estos 2 puntos, ¿a cuánta plata equivalen? Bueno, equivale a tanto. Bueno, y eso se le devolvió al sector privado,
5: eso mismo,
4: sin entrar en detalle de quién es el que se apropia de ese monto.
1: En Catamarca continúa el rescate de turistas en Fiambalá. Desde Radio Nacional en esa provincia nos informa Roxana Sarmiento.
6: Un importante operativo continúa en la cordillera de Fiambalá para rescatar a los turistas que quedaron varados tras un intenso temporal de nieve y viento blanco en la zona del Balcón del Piscis. Según el COE, hasta este miércoles por la mañana fueron rescatadas 120 personas. El doctor Omar Arce, jefe del área programática número 15, contó cómo es el ingreso de los varados en la cordillera.
7: La gran mayoría, bien, estables, y hubo algunos casos cuadros de cefalea, cuadros de hipotensión, de hipotermia, pero nada grave.
1: Un turista holandés murió tras el vuelco de una lancha en las cataratas del Iguazú. Desde Radio Nacional Puerto Iguazú nos informa Carmen Segovia.
8: Un turista holandés de nombre Mark Lessing, de 26 años, murió este martes luego de que una embarcación de la empresa brasileña de turismos náuticos Macuco Safari volcara durante una excursión en el río Iguazú, a la altura de la ciudad de Foz de Iguazú, en el oeste del estado brasileño de Paraná. El joven se encontraba de viaje junto a 5 integrantes de su propia familia cuando ocurrió el trágico accidente.
1: Las cataratas del Iguazú registran una crecida histórica y rige una alerta amarilla. Las intensas lluvias elevaron el caudal del río hasta casi 7 veces su nivel habitual. El fenómeno se produce en un contexto de severas tormentas que afectan tanto al noreste de Argentina como al sur de Brasil.
2: Policiales.
1: Avanza la investigación por la muerte de Isabela en Villa Gesell, el informe de Andrea Valdivieso.
9: En Mar del Plata se aguarda la declaración del hijo mayor de Lucía Sosa, acusada en Villa Gesell por el abandono seguido de muerte de la pequeña Isabela de casi 3 años. Lucas Ruiz, de 17, se presentará en la Fiscalía General acompañado por su abogada y su madre adoptiva. Ampliará detalles sobre su historia familiar y ratificará las denuncias previas contra la detenida por querer matarlo y por la muerte de sus hermanas, incluida Isabela. En el marco de la investigación, Héctor Picard, juzgado junto a Sosa en Mar del Plata en el año 2018, describió un modus operandi.
10: No era ni agresiva ni violenta. El problema era cuando yo me retiraba de mi casa para trabajar, siempre terminaban internados. Estaban 2 o 3 días internados y después salían y no le habían encontrado nada. Me la mandaban para casa de vuelta.
1: Juicio por la desaparición de Loan Peña. Desde Radio Nacional Santo Tomé nos informa Nerina Álvarez.
6: Continúan las audiencias por la presunta sustracción de Loan Danilo Peña con la presencia en la sala de sus padres, José Peña y María Noguera. Y en esta jornada declaró el concejal de 9 de julio, Jorge Moreira, quien aseguró que presenció cómo el perro rastreador reaccionó a una manta hallada en el baúl del vehículo de Ramírez y también participó como testigo en el allanamiento de la casa de Laudelina y Antonio Benítez. Además, afirmó que nunca vio a Carlos Pérez y María Victoria Callaba participando de la búsqueda de Loan, aunque sí los observó juntos en el ingreso de la casa de Catalina. La audiencia volvió a estar marcada por fuertes cruces entre la Fiscalía, la Defensa y el Tribunal.
2: Deportes.
5: El informe de Damián Zárate.
11: Agenda de la jornada. Hoy continúa la segunda fecha de la primera división del fútbol profesional masculino en la Argentina con 4 juegos. En un rato nada más, 14:30 en el Claudio Chiquitapia. Barracas Central recibirá a Aldo Civi a las 5 de la tarde del Tito Tomaguelo de Florencio Varela. Defensa y Justicia con Riesta. Tenemos transmisión en Nacional con Fútbol Show Nacional en la más grande de la Argentina. En La Plata, Gimnasia recibirá a River. Ambos perdieron en la fecha número 1, y se cierra la jornada 21:30 en Córdoba con Instituto y Platense. Además tenemos 3 partidos de vuelta de los 16avos de final de la Copa Sudamericana. 21:30, Lanús visita a Perú para jugar con Cienciano, recordando que ganó en la Argentina 2-0. Antes, 7 de la tarde, Vasco da Gama con Independiente Medellín de Colombia, y 21:30 en Brasil, Bragantino contra Sporting Cristal de Perú.
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5: 12 del mediodía, 53 minutos, la temperatura en Buenos Aires, 15 grados 6 décimas, la humedad 66%, cielo algo nublado. Cristalina Georgieva destacó las potencialidades de la inteligencia artificial. Tras su viaje por Argentina, la directora del FMI difundió un video de la reunión que mantuvo con estudiantes en Buenos Aires, donde expuso sobre el desarrollo tecnológico. Dijo que ese sector transformará a los empleos y agregó que el desafío es ayudar a los jóvenes para que puedan adquirir las habilidades necesarias. El RIGI sumó una nueva inversión para producir litio en Catamarca. Se trata de un proyecto que se va a desarrollar en el Salar Tres Quebradas, en Fiambalá, y que destinará fondos por más de $700 millones. Los empresarios anticiparon que la iniciativa generará 4.400 puestos de trabajo, directos e indirectos. Aumenta la producción en Vaca Muerta. Por Radio Nacional, el periodista especializado en energía, Adrián Gianetti, se refirió al consumo de arena que sostiene la producción de petróleo y gas.
12: En el mes de junio se hicieron en consumo de arena, por etapas son 240, 250 toneladas, en junio se utilizaron 690 mil toneladas de arena. En el agua que se utiliza para la inyección, para romper la roca, se utilizan aproximadamente 1.500 metros cúbicos por etapa de fractura. En junio se utilizaron 4.140.000 metros cúbicos. Esto representa 4.140 millones de litros de agua.
5: Incendio forestal en La Rioja. Desde Radio Nacional en esa provincia nos informa Carlos Vega.
13: Vicente Porto, jefe de bomberos de Chilecito, se refirió al avance que registra el trabajo de los 150 brigadistas para sofocar el incendio y evitar que se propague hacia el poblado de Huanchín.
14: Con la llegada de las 3 aeronaves prácticamente ha ayudado muchísimo y las condiciones climáticas, eso también nos ha ayudado bastante. El incendio está controlado por su propia naturaleza, estamos partiendo todo a la zona más crítica que vendría a ser la zona de Huanchín, para que eso no nos baje. Sí teníamos 3 focos activos en la quebrada de la Cieneguita y arriba en el parrón, contenido y controlado, pero no extinguido el incendio.
5: Plan preventivo ante el regreso del fenómeno del Niño. Desde Radio Nacional Paraná nos informa Rubén Lovera.
15: En Entre Ríos, y con la premisa de diagramar un protocolo de acción para el movimiento de animales desde islas a tierra firme, se pudo generar un mecanismo de avisos para que los productores comuniquen a las autoridades como a prefectura cualquier riesgo inminente de inundación. La tarea apunta a facilitar el trabajo seguro de los productores, manteniendo la transparencia en el tránsito y la trazabilidad de los animales mediante las marcas y documentos correspondientes.
5: Nueva etapa política en Perú. Por Radio Nacional, el titular de la Asociación de Contribuyentes de ese país, José Beteta, aseguró que hay un clima de tranquilidad política tras la asunción de Keiko Fujimori.
16: Yo creo que la razón por la cual va a estar mucho más tranquilo todo y ha estado tranquilo es porque ha habido como, después de 10 años de polarización, inestabilidad y mucho caos, en general todas las arenas políticas están diciendo, mira, ¿sabes qué? Gobierna, vamos a estar tranquilos un rato. Hay una encuesta que salió hace un par de semanas, el 70% de la población peruana le quería dar a Keiko la oportunidad de que gobierne y la quería dejar gobernar, ¿no? Entonces ya eso marca un poco, creo, el temperamento que quieren tener los peruanos hoy día, ¿no?
5: En tanto, el presidente Javier Milei le deseó un próspero mandato.
17: Es un gusto para mí estar en Perú, en particular en el día de la asunción de la flamante presidente Keiko Fujimori, a quien le deseo un próspero mandato. Su victoria es sin duda otro indicio del avance inexorable de las ideas de la libertad en la región.
5: Vuelve el turismo carretera a Rosario. Desde Radio Nacional, en esa ciudad santafesina, nos informa Ivana Miskovsky.
18: El turismo carretera volverá a correr en la ciudad de Rosario. Será por la tercera fecha de la Copa de Oro cuando ya empiecen a definirse los campeonatos. En este sentido, se llevó adelante una presentación oficial entre la municipalidad y la ACTC. Estuvo allí el presidente referente de la ACTC, Hugo Mazacane, con quien dialogamos.
19: Sabemos que Rosario es una plaza muy buena para el automovilismo. Cuando se produjo un hueco, o hemos hablado con el señor intendente y rápidamente hemos llegado a un acuerdo.
5: Estudiantes mendocinos ganaron el Mundial de Robótica en México. Desde Radio Nacional Mendoza nos informa Rolando Brizuela.
20: Un equipo de estudiantes mendocinos ganó el Mundial de Robótica en México. Shadow Fox, integrado por estudiantes del Instituto Tomás Alva Edison, se consagró campeón del Premier Event de First Stage Challenge en México, una de las competencias de robótica educativa más prestigiosas del continente. La presidenta de la Fundación Edison, Graciela Bertancourt, explicó los pormenores de este logro internacional.
21: Nos pone a la Argentina en el radar de las empresas tecnológicas. Hicimos presencia en un lugar donde mucha gente que está esperando que compartamos el talento argentino.
5: En Mendoza toman medidas ante posibles casos de sarampión. Desde Radio Nacional en esa provincia, el informe de Esteban Rodríguez.
22: Repuntó la vacunación de calendario, pero preocupan los brotes de sarampión y tos convulsa en los Estados Unidos, por lo que Nación emitió una alerta. ¿Cuál es la situación en Mendoza? Lo aclara la doctora Iris Aguilar, jefa de inmunizaciones de la provincia.
23: Sí, hay una alerta que lanzó el Ministerio de Salud de la Nación por, como bien mencionás, la vuelta de los viajeros del Mundial. ¿Por qué? Porque los que sí tienen brote de sarampión son Estados Unidos, Canadá y México. Por lo tanto, a lo que se llama es a estar alertas.
5: Internacionales. España logra avances en la lucha contra los incendios. Las autoridades levantaron las órdenes de evacuación en 13 localidades de Madrid y Ávila, permitiendo el regreso de personas a sus hogares. Sin embargo, los bomberos continúan combatiendo las llamas que ya han arrasado 77.000 hectáreas en los últimos 6 días.
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0: Es la hora 13.
1: 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El gobierno de Mendoza recuerda el cronograma de operativos del programa La Garrafa en tu Barrio para este miércoles 29 de julio. De acuerdo a lo informado, se desarrollará en Maipú en los siguientes sitios. 9:30 en Lulunta, en barrios Recoraro, Jardín Lulunta y Cooperativa. En Barrancas a las 10:30, en Ruta Provincial 14 y a las 11:30 en Unión Vecinal El Alto. En el departamento de Tupungato, el operativo se desarrollará en el barrio Arcoíris de Villa Bastías, en Luján, en barrio Tierra Sol y Luna de Ugarteche, y en barrio Costa Esperanza, también de Ugarteche. En la ciudad de San Martín se realizarán 4 operativos, en los barrios Libertad, Del Carmen, Primavera y Ambrosio. En el departamento de Junín, el programa se hará presente en el Club Estrella del Garrobo Grande y en el SIC de Alto Verde. En Guaymallén habrá 3 operativos, en la Unión Vecinal Barrio Las Chacras y en la Iglesia Palabra de Vida de Puente de Hierro y en la Plaza Barrio de Irroco de Colonia Segovia. En San Rafael, el cronograma incluye al barrio Martín Güemes, El Desvío y barrio El Parque, todos sitios ubicados en la ciudad. En Las Heras habrá 3 operativos, 2 en el Plumerillo y 1 en el Zapallar. Por último, en el departamento de Tunuyán se llevarán a cabo 2 entregas en La Puntilla, otra en La Primavera, una siguiente en la ciudad y finaliza el cronograma en Capiz.
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0: Buenas tardes, compadre. Bienvenidos a nuestro programa, como todos los días, en este horario. Felices, contentos de volvernos a encontrar. Yo compartiendo con ustedes este instante que me pone feliz, además de este diálogo imaginario con nuestra gente y el acompañarlos también imaginariamente a donde se encuentre. Hoy está en Sala de Sonidos Karina Ferrada. Cari, bienvenida, quien nos ha hecho la selección musical para hoy. Y saludo a todos nuestros compadres de San Rafael, de General Alvear, de todo el Valle de Uco, del norte de la provincia de Neuquén, de la vecina República de Chile, de la provincia de La Pampa y, por supuesto, a usted que nos escucha, nuestro querido y extenso Malargüe. Estas son las casas gaucha a las que le interesa el bienestar de las familias de la zona rural.
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0: Aunque soy hombre pueblero, admiro al gaucho y al criollo, que a este suelo dio su apoyo con patriotismo esmero. 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

con las voces del Salitral, somos de Cuyo. La dirección de la escuela 8705 Carapacho comunica a los padres de la institución que el sábado 1 de agosto se inició el periodo de clases. El transporte partirá desde la terminal de Malargüe a partir de las 9:10 con sus recorridos habituales. La dirección de la escuela 8511 Perina Canto de Barras Blancas comunica a las familias que el ingreso a la albergada de agosto se realizará el sábado 1 de agosto. Recorrido 1, Malargüe Barras Blancas, desde las 9, terminal de Malargüe, ruta 40 Sur, calle Domínguez, barrio Virgen del Carmen, agua botada, puesto Las Arabias. Recorrido 2, Barras Blancas, arroyo El Macho, y también recorrido 3, Barra Blanca, La Tranquera, puesto Agua Tibia, La Tranquera, Carrizalito, Chenqueco. Recorrido 4, Barra Blancas, El Manzano. La profesora Fernanda Alonso, perteneciente a la escuela 3258 Secba Rural, comunica a los estudiantes del Corbeco Norte y Sultana de Añas que el viernes 31 estará dictando clases en la estancia de dicho lugar. Se invita a familia y amistades de Jonathan Alanís a la misa que se realizará o se oficiará hoy a las 19:30 en la capilla Nuestra Señora del Carmen al cumplirse un año de su fallecimiento, pedida por su eterno descanso. Se ofrece peón de campo con experiencia, comunicarse por WhatsApp al 2604-03-2557, 2604-03-2557. Bueno, a ver, creo que teníamos un saludo por acá, a ver si dice, buenos días, dice, quiero enviar un saludo a mi abuelo, Juan Ruiz, que está cumpliendo años, de parte de los nietos, Juan Paulo, Nahuel, Julia, Clara y Juan Martín, gracias por tanto cariño, Juan. Bien, ahora sí, continuamos con la música.

Escuchábamos a Jorge Morales y Mendoza Toda. Bien, a ver, la Coordinación del Área Sanitaria de Malargüe comunica que el EPAS, Equipo Preventivo y Asistencial de Salud, estará atendiendo con el siguiente cronograma. Hoy miércoles, Centro de Salud del Manzano, a partir de las 13, o sea, ya está atendiendo, con las siguientes especialidades: doctora Karina Flacavento, Medicina de Familia, Control de Niños Sanos, Controles Periódicos de Salud y Tratamientos Prolongados, entrega de medicación. Bueno, a ver, dice por aquí Matías: ¿podría saludar a Pedro Bardaza, que está cumpliendo año, de parte de los Crotos? Dice, le decía que pase un buen día, que tenga un buen día. Es, así se llama el grupo de trabajo, no sé. Bueno, esto lo dice Matías, ¿eh? Bien, también Oscar Sae dice: buenos días, ¿puede saludar al gaucho Pedro Bardaza, que hoy está cumpliendo año? Los saludos a sus compañeros del Observatorio Piero Jet, especialmente los Crotos 2.0. Esperamos que el osito cariñoso de Rafita le haya hecho un buen churrasco, ¿eh? El hijo Rafa, ¿eh? Bueno, le envío un saludo a Pedro Bardaza, si es así, que pase un muy feliz cumpleaños este gran amigo, ¿eh? Bueno, seguimos con la música y ahora Ernesto Villavicencio, Tonada para mi negra.

Ernesto Villavicencio, tonada para mi negra. Volumen a los comunicados, la dirección de la escuela 8705 de Carapacho comunica a los padres de la institución que el sábado 1 de agosto se inició el periodo de clases. El transporte partirá de la terminal de Malargüe a partir de las 9:10 con sus recorridos habituales. La profesora Fernanda Alonso, perteneciente a la escuela 3258 Seigua Rural, comunica a los estudiantes de Cubeco Norte y zonas aledañas que el viernes 31 estará dictando clase en la estancia de dicho lugar. La dirección de la escuela 8511 Perina Canto de Barra Blanca comunica a las familias que el ingreso a la albergada de agosto se realizará el 1 de agosto, el sábado. Recorrido 1, Malargüe, Barras Blancas, Terminal de Malargüe, Ruta 40 Sur, Calle Domínguez, Barrio Virgen del Carmen.

0: Acá La Dicha, escuchábamos por los hermanos Garro.
1: Es la hora 13:31 minutos. 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
0: A familiares y amistades de Yamín Anabel García Abaca, que ha dejado de existir a la edad de 21 años. Se domiciliaba en calle Comandante Salas Este y Uriburu. Sus restos están siendo despedidos en sala de velatorios de Manuel Rival Oeste 143. Recibirán sepultura a las 16 en el cementerio municipal Malargüe. Servicio ceremonial a cargo de cochería Julio César Gómez.
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1: El gobierno de Mendoza recuerda el cronograma de operativos del programa La Garrafa en tu Barrio para este miércoles 29 de julio. De acuerdo a lo informado, se desarrollará en Maipú en los siguientes sitios. 9:30 en Lulunta, en barrios Recoraro, Jardín Lulunta y Cooperativa. En Barrancas a las 10:30, en Ruta Provincial 14 y a las 11:30 en Unión Vecinal El Alto. En el departamento de Tupungato, el operativo se desarrollará en el barrio Arcoíris de Villa Bastías, en Luján, en barrio Tierra Sol y Luna de Ugarteche, y en barrio Costa Esperanza, también de Ugarteche. En la ciudad de San Martín se realizarán 4 operativos, en los barrios Libertad, Del Carmen, Primavera y Ambrosio. En el departamento de Junín, el programa se hará presente en el Club Estrella del Garrobo Grande y en el SIC de Alto Verde. En Guaymallén habrá 3 operativos, en la Unión Vecinal Barrio Las Chacras y en la Iglesia Palabra de Vida de Puente de Hierro y en la Plaza Barrio de Irroco de Colonia Segovia. En San Rafael, el cronograma incluye al barrio Martín Güemes, el Desvío y barrio El Parque, todos sitios ubicados en la ciudad. En Las Heras habrá 3 operativos, 2 en el Plumerillo y 1 en el Zapallar. Por último, en el departamento de Tunuyán se llevarán a cabo 2 entregas en La Puntilla, otra en La Primavera, una siguiente en la ciudad y finaliza el cronograma en Capiz.
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0: Se invita a familiares, amistades y Jonathan Ananís a la misa que se rezará hoy a las 19:30 en la capilla Nuestra Señora del Carmen, al cumplirse un año de su fallecimiento, pedida por su eterno descanso. Si usted es el peón de campo con experiencia, comunicarse por WhatsApp al 2604-03-2557, 2604-03-2557. Bueno, y por acá tenemos un saludo que me manda por ahí, mi ahijado, Roberto Lucero, dice, por favor, un saludito para Johnny Abinet de Bardas Blancas, que está de cumpleaños, Roberto Lucero. Saluda a Johnny Abinet de Barra Blanca, que está cumpliendo años, deseándole muchas felicidades.
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0: 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La coordinación del área sanitaria Malargüe comunica que el EPAS, Equipo Preventivo y Asistencial de Salud, estará atendiendo con el siguiente cronograma. Hoy miércoles, Centro de Salud del Manzano a partir de las 13. Con las siguientes especialidades, doctora Karina Fracamento, Medicina de Familia, realizará control de niños sanos, controles periódicos de salud y tratamientos prolongados. Entrega de medicación. Bien. Otros saludos. Dice por aquí, a ver, teníamos... A ver, desde Guaymallén. Hola Ricardo, quiero mandarle un feliz cumpleaños a un gran amigo, Pedro Barraza. Que lo pase muy bien, que se coma un buen asado. Abrazo grande de parte del grupo de trabajo de Crea un Tema Neighbor, quien nos escribe, ¿no? También dice, ¿le podían pasar un tema a Eliseo Parada? Por favor, de parte de Damián Campo, de acá de Mendoza, Guaymallén. Ya muchas gracias, que tengan una muy buena tarde. Bien, envía un gran saludo al compadre también, Bien, y también el saludo desde Guaymallén, de Damián Campos, para Eliseo Parada.
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0: amor en una tonada, escuchábamos por las voces vergelinas. Después todos los cajones, Palau, con Manuel Torres, comunica a los puesteros de La Batra, Agua Botada y Vega Larga. Le encarga una yegua zaina tuzada con moño y una cicatriz en una pata. En caso de saber algo, avisar a Roberto Chávez. Alejandro Arteaga, del puesto El Colorado, le avisa a David Mancilla que salga a la señal a las 15. Necesita hablar con él. Alejandro Arteaga, del puesto El Colorado, le avisa a David Mancilla que salga a la señal a las 15, o sea, a las 3 de la tarde. Necesita hablar con él. Bueno, me escribe desde La Pampa, donde se encuentra trabajando, tiene un puesto por allí, Eusebio Carrasco, Bueno, me manda saludos, muchísimas gracias. Saluda también a su mamá, a su hermano, que se encuentra en puesto La Ciénaga, Y también a todos los que viven alrededores, desde aquí, desde La Pampa, me dice. Y también recuerda, dice, quisiera escuchar esa canción que es un himno para Malargue de festival, como es Vendimia en el Sur, recordando a quien ayer partiera hacia el cielo, ¿no? El Zurdo Martínez, ¿no? Faustino el Zurdo Martínez. ¿Cómo no? Aquí lo tenemos, y como iba a escuchar a esta hora, es que lo vamos a difundir. Adelante. Por los de Malargue.
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0: Agostino en Zurdo Martínez, con Vendimia en el Sur, fue escrita por y musicalizada por los de Malargüe e interpretada por los de Malargüe. A ver, continuamos con, esta vez va a ser con otro saludo. Nora dice: buenas tardes, compadre. Desde Ojo de Agua, esposa e hijo saludan a Ramón Poblete, que hoy está cumpliendo años. Le deseamos todo lo mejor de la vida, con una linda tonada para él, ¿eh? Desde Ojo de Agua, su esposa e hijo saludan a Ramón Poblete, que está cumpliendo años. Enviamos un saludo a Ramón Poblete. Y también don Pedro Barraza quiere agradecer los saludos que le han hecho llegar el grupo y todos aquellos que lo han saludado hoy en este día tan especial, al cual también nos uníamos a ese saludo de feliz cumpleaños.
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1: La segunda para Julio y Mingo Méndez, de Motorman.

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2: Tarde en la República Argentina. Alerta por la crecida histórica en las cataratas del Iguazú. Las intensas lluvias elevaron el caudal del río a casi 7 veces su nivel habitual. El temporal ocurre tras la muerte de un turista neerlandés en un accidente náutico en la zona. Las autoridades recomendaron extremar las precauciones mientras continúan las tormentas. Vicuña consiguió aval de gobierno para abastecer de energía a un proyecto minero de cobre por 9.700 millones de dólares. El ente nacional regulador del gas y la electricidad ratificó prioridad de uso sobre el 90% de la ampliación de línea de alta tensión en San Juan. Se desestimaron impugnaciones, consolidando la seguridad jurídica bajo el RIGI. Nación envió fondos a La Pampa desde Radio Nacional en esa provincia, nos informa Daniel Uccelli.
3: El gobierno nacional giró a la provincia de La Pampa 10.000 millones de pesos y reactivó el envío de fondos previsionales luego de la reunión entre el jefe de gabinete de Nación, Diego Santilli, y el gobernador pampeano, Sergio Cilioto. Los recursos corresponden a las cuotas de junio y julio para el déficit de la caja previsional y se repartirán entre el gobierno de La Pampa y sus municipios, respetando los coeficientes de la ley de copartición. Participación.
2: El estado del tránsito con Ernesto Arriaga.
4: Continúa totalmente habilitado el paso Cabral Zamora en Villa La Angostura, Osorno, Chile, ruta nacional 231. Máquinas viales están despejando la nieve, al igual que la ruta 40, llamado Camino Siete Lagos, hacia San Martín de los Andes. En Mendoza, la ruta 7 continúa totalmente cerrada. Más de 2.800 camiones están en todo el corredor internacional esperando el despeje de Chile y de Argentina.
2: En Buenos Aires la temperatura 16 grados, la humedad 62%, cielo algo nublado. En Puerto Iguazú, donde nos escuchás por AM710, la temperatura es de 28 grados 2 décimas, la térmica 29 grados 5, la humedad 58% y el cielo está despejado.
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6: Es la hora 14, 2 minutos.
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1: 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Bueno, y a esta hora tenemos el contacto con Walter Sanchú para conocer qué va a pasar con el tiempo, el comportamiento para los próximos días, cuál será, y bueno, la información, como siempre, actualizada de Malargüe y zonas aledañas. Walter, muy buenas tardes, te escuchamos, adelante.
2: ¿Qué tal, Ricardo? ¿Cómo está? Muy buenas tardes o muy buen mediodía. Saludo para nuestra audiencia, que seguramente muchos están almorzando o ya terminando de almorzar en la sobremesa. El saludo también allí para nuestra operadora. Que tengan todos una excelente tarde. Bueno, actualizando la información que tiene que ver con lo meteorológico, terminando ya en la recta final de lo que es el mes de julio, con bastante humedad, con inestabilidad en distintos puntos del país, pero sobre todo en nuestra región, en lo que nos interesa, que tiene que ver con Malargüe, ¿no? Básicamente en sus cuatro puntos cardinales. Bueno, este miércoles continúa la inestabilidad, está nevando en el sector cordillerano del norte neuquino, la cordillera de Mendoza, San Juan y La Rioja, con nevadas de variada intensidad, principalmente y lo más intenso se está dando en la cordillera mendocina, lo que es la zona de Malargüe, San Rafael, San Carlos, Tupungato, con precipitaciones que varían entre los 30 y 40, 45 milímetros aproximadamente, en cuanto a acumulación para el día de hoy, ¿no? Digo, está nevando en Paso Pehuenche, en Valle Las Leñas, Valle Hermoso, la zona del complejo El Azufre, las nacientes del río Atuel, lo que es en la zona de Laguna del Diamante, ya esto en la parte de San Carlos. Bueno, estas condiciones de inestabilidad de Ricardo van a continuar durante la jornada con algo de lluvia, lluvia intermitente, llovizna en lo que es la ciudad de Malargüe, la zona de Bardas Blancas, Agua Botada, El Sosneado, la zona de Las Aucas también, ya camino así entre San Rafael y San Carlos. Prácticamente la inestabilidad concentrada en lo que es el oeste de Mendoza y en el oeste de Malargüe. De todas maneras, incluso para el día de hoy, no se descarta la posibilidad de alguna nevisca intermitente también en la zona del Payún Matrú, el Payún Liso, esto en la parte de la Payunia, ¿no? Con viento leve dominante del noreste, aportando bastante humedad y también algunas lluvias o lloviznas para lo que es el norte neuquino. Todo lo que es Neuquén, Añelo, Rincón de los Sauces, Chosmalal, Zapala, la mismísima capital de Neuquén, con lluvias durante el día de hoy. Pero hay que empezar a prestar atención a lo que se viene acercando, lo que se viene aproximando desde el Océano Pacífico. Un nuevo sistema de baja presión, bastante importante, que empieza o empezará a acercarse a la cordillera mañana jueves, con jueves al mediodía, digamos, afectando primero zona cordillerana de Río Negro, con lluvias intensas para lo que es San Martín de los Andes, Bariloche, Junín de los Andes, e irá avanzando hacia el norte. Por lo tanto, a partir de mañana jueves en la noche, madrugada del viernes, ya este sistema de baja presión estará afectando la cordillera mendocina. Es decir que para la madrugada del viernes es probable que tengamos algunas ráfagas de viento en Las Loicas, en Bardas Blancas, aquí en la ciudad de Malargüe, en La Junta, en El Sosneado, ráfagas que van a ser importantes durante la madrugada. Por allí el viento sonda se puede mantener en altura, pero puede bajar hacia el llano, hacia la zona este, e inclusive algunas ráfagas de viento para la tarde del día viernes, ¿no? Mientras tanto, y en la medida que aquí esté soplando el viento sonda, en cordillera estará nevando. Esto es el día viernes. Es decir, que mañana jueves, en general, tiempo estable en gran parte de la región. Mañana jueves. Pero a la noche, tarde-noche, empezará a sondear, se va a elevar un poco la temperatura y durante la madrugada del viernes ya empezará, tendremos algo de viento sonda. El viernes, inestable en cordillera, inestable en alta montaña, con nevadas de variada intensidad. Pero este sistema frontal se va a intensificar el día sábado, con nevadas en cordillera, en alta montaña, también nevadas de variada intensidad, con algo de nieve también, más que nada por encima de los 2.000 metros, eso quería destacar, pero el sábado hacia la noche, con el ingreso de aire un poco más húmedo proveniente del este y luego el viento rotando del sudoeste, va a permitir el ingreso de aire más frío. Eso va a llevar a que entre el sábado a la noche y el mediodía del domingo, ahí tenemos un lapso de 12 horas, pongamos, se van a generar, o es probable que tengamos, lluvia y nieve, inclusive aquí en la ciudad y en los alrededores. ¿Esto de qué va a depender? De la temperatura, básicamente. Con el ingreso del frente frío, es probable que en la madrugada del domingo la temperatura en la ciudad de Malargüe esté por debajo de los 0 grados, digo, un grado bajo cero, y eso ya genere nevadas. Por lo tanto, hay que tener en cuenta que por ahora el pronóstico anticipa nevadas en la ciudad de Malargüe, Agua Botada, El Chihuido, Bardas Blancas, la zona del Carrizalito, probablemente el Alambrado, la parte alta del Manzano, hacia el norte la zona aquí de La Junta, El Sosneado y parte de lo que es la Ruta 40 camino hacia Paredistas. Esto se estaría dando entre el sábado a la noche, reitero, y primeras horas del domingo, con acumulados que pueden variar de los 10 a los 20 centímetros de acumulación nívea. Es decir, que va a ser un temporal o un sistema frontal de corta duración, pero muy intenso. ¿De qué va a depender, reitero, la lluvia o la nieve? De las temperaturas. De hecho, inclusive, la zona de La Batra, zona de San Canelo, Carapacho, podemos llegar a tener lluvia durante el domingo en la madrugada. Bueno, Palauco, Fortunoso y demás, por la altura, algo de nieve, lo mismo algo de lluvia para la zona del Salitral y algo de nieve para la zona del Nevado, que esta mañana preguntaban cuándo algo de lluvia o nieve. Bueno, probablemente el domingo en la madrugada también puede precipitar algo de nieve y lluvia o agua nieve en la zona del Nevado y alrededores, con el ingreso de este frente frío. Ya el domingo en la tarde, lentamente, las condiciones meteorológicas tienden a estabilizarse. De todas maneras, hacia el domingo tarde-noche, en alta montaña, las condiciones van a continuar siendo inestables con nevadas intensas, nevadas bastante importantes. Para el día lunes, arrancando ya una nueva semana, cielo despejado, mayormente despejado, puede ser uno de los días más fríos de los próximos días, con temperaturas mínimas de entre 5 y 6 grados bajo cero, está la probabilidad de heladas entonces para el día lunes en lo que es la ciudad de Malargüe y alrededores, con tiempo estable. Luego ya a partir del lunes en la noche, una vez más, las nevadas aparecen en cordillera, para lo que es gran parte del día martes 4 y miércoles 5 de agosto, con nevadas no tan intensas, pero que van a servir para seguir acumulando nieve en nuestra cordillera, donde ya tenemos entre 2 y 4 metros de acumulación nívea en algunos sectores. Así que bueno, ese es un poco el panorama para este fin de semana o para los próximos días. No obstante, mañana estaremos actualizando esta información. Un saludo grande para Roxy Gutiérrez, que hoy está de cumpleaños, para nuestro amigo Ramón Poblete, que también está de cumpleaños, y por supuesto, hacer extensivo el saludo para quienes están de cumple hoy en nuestro departamento o tienen algún festejo en particular. Ricardo, mañana a esta hora actualizamos la información meteorológica. Como siempre, muchas gracias.

0: Es la hora 14, 35 minutos.
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5: Al gaucho Gregorio López García Estravis y Coronel, Luis Calderón Morsuchi Suárez y también Carlito Jaro.
6: Y allá se va la primera para Coquito Espadaro.
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0: administración permitirá los envíos de carne avial y productos a partir del próximo 17 de agosto, luego de superar las barreras sanitarias impuestas por la Organización Mundial de la Salud Animal. Desde la Secretaría de Agricultura, Ganadería y Pesca destacaron el trabajo realizado por SENASA junto con la Cancillería. En tanto, la cadena avícola de Entre Ríos mostró interés, ya que es uno de los principales productores del país.
1: La venta de autos híbridos y eléctricos creció más del 300% en 2026. Estos modelos ya representan el 15% de las ventas de cero kilómetro en el país. El crecimiento fue impulsado por beneficios para la importación de vehículos electrificados. Identificaron al turista que murió tras el vuelco de una embarcación en las cataratas del Iguazú. Desde Radio Nacional Puerto Iguazú nos informa Carmen.
2: Fue identificado como Mark Lessing, de 26 años, el turista holandés que perdió la vida tras el vuelco de una embarcación de turismo en el río Iguazú, en el sector brasileño de las cataratas. El accidente ocurrió cuando una barca volcó con 8 ocupantes a bordo, 6 turistas holandeses de la misma familia y 2 tripulantes brasileños. Según informaron autoridades del Parque Nacional de Brasil, todos fueron rescatados del agua, pero Mark sufrió una parada cardiorrespiratoria. Fue trasladado en ambulancia al Hospital Municipal de Foz de Iguazú, donde se confirmó su fallecimiento.
1: El estado del tránsito con Ernesto Arriaga.
3: Continúa habilitado el paso internacional Cardenal Zamoré Villacostura y el paso internacional Futelefón Esquel en Chubut, a Chile. La ruta 22 totalmente habilitada, de Bahía Blanca a Neuquén y al paso de Zapala Pino Achado. Por favor, camiones, recuerden que cierra a las 19 horas y abre mañana a las 9 de la mañana a Chile.
1: En Salta, donde nos escuchás por AM690, la temperatura es de 22 grados 8 décimas, la humedad 53%, cielo parcialmente nublado. En Buenos Aires, la marca actual 16 grados 3, la humedad 63%, cielo algo nublado.
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7: Es la hora 15, 2 minutos.
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0: Y como cada tarde, pasadita las 3, pasadita las 15, aquí estamos celebrando este encuentro, esta conexión que tenemos entre las radios de Canas del Sur Mendocino, entre LB4 con Mejor de Tarde y LB19 con los Amigos del Aire. Damas y caballeros, buenas, buenas a toda la banda.
1: Esta canción se llama Muchacha Triste.
0: Anda tristona, muchacha.
1: Canta conmigo si se la saben, por favor.
0: Anda tristón, muchacho. Quizás sea de esas personas que una tarde gris como esta le invita a la melancolía, para que su mente divague, quizás por esos recuerdos bonitos, pero que a la vez duelen. Ay,
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0: Tardecita gris la que tenemos aquí en San Rafael. ¿Cómo andará por Malargüe? Se lo preguntamos a ella mejor. ¿Qué mejor que ella? Querida compa Dalila Vázquez, hola, hola, hola.
3: Hola, hola, hola, ¿cómo estás, Jesús? Muy buenas tardes. Sí, gris también por aquí. Sí, sí.
0: Bueno, no, no, sí, por acá encapotado el cielo, diría.
3: Sí, tal cual. Tal cual, está grisecita. En realidad ha estado toda la jornada, ¿sí? De a ratos, al mediodía, es como que quiso tímidamente acompañarnos el sol, pero después dijo, no, ¿qué hago? Me quedo un ratito escondido. Y bueno, se volvió detrás de las nubes.
0: Tal cual, pero siempre está. Lo importante es ver más allá, ¿no? Sería como hasta una premisa filosófica de la vida. Ver un poquito más allá de las nubes, ¿no? Porque a veces cuando el panorama pinta gris, cuando el cielo pinta gris, hay que saber que aunque no lo veamos, el astro rey está siempre.
3: Sí, siempre está, claro que sí. Claro que sí. De hecho, esta luz que tenemos natural hace que así lo creamos, ¿no? Está tímidamente, pero está. Nosotros también estamos. Y aquí nos vamos a quedar hasta las 18:45, compa.
0: Así es, querida compa. Con este gran equipo que vamos a comenzar a presentar bien. Qué lujazo que nos damos acá en LB4. Porque en el control central, le cuento, haciendo de las suyas, tirando magia, poderío musical, musicalizando, claro, y poniéndonos al aire, se lo presento, Carlos Vitoriano. ¡Oh! Entra como bailoteándose. Hola, hermano querido.
3: Hola, hola, Carlos.
0: Devuelve el saludo, Carlos, desde el control de LB4, así se presenta en esta tarde de mierda.

0: Bueno, por allí la isla bonita, por aquí la niña bonita. En el control está ella, la señora Karina Valeria Ferrada.
1: Hola, ¿cómo anda? ¿Cómo anda? A ver, ¿se presenta?
0: Sí, se presenta.

0: mucho amor.
1: El amor hace falta. Más amor, por favor. Más amor, por favor.
0: Hay que amarse más.
1: Tal cual, hay que quererse más. ¿Quién dijo que quiere decir así? Roberto Galán, ¿no?
0: Claro, o besarse.
1: Hay que besarse más y quererse más. Bueno, qué lindo compartir la tarde con usted, querida compa, con Catina también, con Carlos Vittoriani, con toda la gente que ya se va reportando al 379797. Hoy vuelve Eduardo Curigio también de sus merecidas vacaciones, así que equipo completo.
0: Muy bien, bueno, buenísimo. Creo que hoy lo vamos a tener a Walter también. Creo que vamos apareciendo todos de a poquito. Lo habíamos abandonado completamente, compañero.
1: Más de una, más sí, solo que... Como lo he dicho en mis tiempos, Pinochet en el Día de la Amiga.
0: Claro, no sé si Padán en el Día de la Madre, no sé. También, hay varios.
1: También. Bueno, se va retirando Carlos Díaz también, que nos dejó la audiencia de la radio calentita para, bueno, compartir este momento, la siesta San Rafaelino, la siesta Malargüina. Ya en un ratito el movimiento va a comenzar a ser un poco más intenso, y lo bueno, como siempre digo, de celebrar que la radio nos permita compartir unos matecitos, compartir información, contactos, musiquita y todo lo bonito que pasa por acá.
0: Sí, claro, claro, porque hay gente que no duerme, porque hay gente que no descansa, así ya lo van reflejando a través de los mensajes. Bienvenidos, buenas tardes, Susana, Leo, Nélida, María del Carmen, Teresita, que ya van levantando la mano diciendo presente, aquí estamos. ¿Cómo estamos nosotros?
1: Por supuesto, saludos para Marcos, Alicia, Nélida, Víctor, Mari, que ya los estamos leyendo y escuchando en el 379797. Pero bueno, arrancamos musicalmente, ¿le parece?
0: Adelante, ¿quién se presenta? ¿Quién va primero?
1: Se presenta por acá Carlos y le pega algo Karina Valera, ¿le parece?
0: Me parece perfecto, adelante entonces.
1: Damas y caballeros, amigos del aire, el mejor de tarde, LB4, LB19. Sean bienvenidos a este encuentro radial entre las decanas del sur mendocino. Nos podés ver y escuchar, ya lo sabes, en el streaming www.lb4.com.ar. En cualquier rinconcito del mundo, estamos también súper conectados por todos lados. Hasta las 18:45, mate de por medio, información, musiquita. Y esta idea es celebrar cada encuentro juntos, siempre juntos. Damas y caballeros, bienvenidos, adelante.

0: Imagino, qué sé yo, la melancolía. Contame vos ahí en el 37-97-97 si el tiempo te condiciona en el estado de ánimo. Puede que sí, ¿no? Ni hablar si le sumás una llovizna, que no hay chances de que eso ocurra. Pero viste que el tiempo a veces invita a la melancolía. Estelares en el comienzo, los redonditos también sonaban. 15-18 minutos. Hablando del tiempo, aquí en San Rafael a esta hora, el termómetro marca 13 grados, humedad 76% y viento del este a 12 kilómetros por hora. El cielo está mayormente nublado y así va a seguir durante toda la jornada, con una máxima que se espera llegue a los 16 grados. ¿Llegaremos? Tenemos 13, a esta hora habrá que esperar. Allí por Malargüe, compa, ¿cómo se presenta esta tardecita de miércoles?
1: Bueno, por aquí un poquito más frío, con 10 grados de temperatura. La máxima anunciada para hoy es de 13 grados centígrados. La humedad 70% a esta hora y la brisa que nos acompaña del sudeste a 13 kilómetros en la hora. Está reducida la visibilidad a 15 kilómetros con cielo nublado, algunas lloviznas en algunos puntos y la probabilidad también de lluvias aisladas para lo que resta de esta jornada, para la tarde, para la noche, es baja, de entre el 10 y el 40%, pero está allí latente y en algunos puntos ya hay una garúa.
0: Muy bien, qué lindo que venga. Ayer no pasó nada al final.
1: No. Llegó
0: y como que habían ganas de que lloviera el cielo, así lo preanunciaba, pero no pasó nada, por lo menos aquí en el microcentro.
1: Aquí
0: en
1: la madrugada tuvimos alguna llovizna leve, sí, pero finito, finito.
0: Bueno, va, así está la cosa. ¿Y cómo está la cosa en el 37-97-97? Marcos, por acá nos saluda. Jesús, buenas tardes, chicos. Qué lindo escucharlos, como todas las tardes, mientras trabajo. Un abrazo, Marcos Medrano. ¿Qué haces, Marquito? Buena tarde de laburo, che. Alicia nos escribe, hermosa la planta, dice por acá. La Emilia que tenemos,
1: ¿cómo? La Emi, ¿cómo anda, Emilia? La tiene que presentar, es parte del equipo también, la Emilia.
0: Sí, es verdad, es verdad. Sí. Vamos a sacarnos una fotito con... Ayer la subí porque estaban pidiendo en el final del programa subir la fotito de Emilia. Está más que linda, más que una... Más que bonita, la primera plantita que nos acercó ayer, la preciosa justamente Emilia, que le puso su nombre.
1: Y vamos por más. Hay que llenar de verde el estudio.
0: Un vivero va a ser esto.
1: Más o menos.
0: Vamos a transformar en un vivero. Nelly aparece por acá, nos saluda. Hermosa tarde acá, un rato el sol, pero está agradable, dice Nelly. Ok, gracias. ¿Qué más? A ver, ya te leo, Víctor, me mandas un texto largo, ya te lo leo, ¿vale? Hola chicos, feliz miércoles, que Dios los bendiga, dice Mari de los Claveles, gracias Mari, querida. Buenas tardes, Dalila, te saluda Sergio por acá.
1: Hola Sergio, buenas tardes.
0: Muy bien, da el presente también Dai, levanta la manito, hola Dai, buenas, buenas, saludos para Adriana, Delia, Raquel, que nos desea bonita tarde, y audios que en un ratico... Nada más, vamos a estar compartiendo en esta tardecita, todavía tranqui, siesta mendocina, la típica siesta mendocina, pero claro, a partir de las 4 ya, como siempre decimos, el movimiento comienza a ser un poquito más intenso. Hoy vamos a tener una invitada, tremenda invitada, Melissa Escoriza, va a estar visitándonos acá en la radio, que se viene con cositas, con respecto, obviamente, a la música, así que... durante la tarde vamos a estar pasadita, a las 5 de la tarde va a estar la Meli Escoriza aquí visitándonos.
1: Perfecto. Bueno, estaremos atentos a toda esa información. Por aquí saludos a Leo, él nos escucha desde Loma de los Reales siempre y bueno, nos hace saber que está presente, que está atento, con postal incluida, con saludos para Ramón Poblete, que en el día de la fecha está cumpliendo sus hermosos años, dice. Pásele un tema lindo para él, por favor, que Dios lo bendiga, de su amigo Leo Martínez, que nos manda un abrazo gigante, decíamos postal incluida, de allí de Loma de los Reales.
0: Muy bien, muy bien, qué bonito, y está de cumpleaños.
1: El amigo, don Ramón.
0: Don Ramón, pásela lindo, si va a celebrar, bueno, obviamente, felicidades. Bueno, mucha gente que se va sumando, tenemos mucha información también para compartir durante la tarde, lo más relevante sobre todo en lo que tiene que ver acá en la región. Así que bueno, a sumarse, vamos a reportarse, a contarnos cómo viene pintando, de qué color viene pintando tu tarde en el 2604-37-97-97. Recordá que estamos por el streaming www.lv4.com.ar y si pasás acá por Gutiérrez 48, como siempre. Bocinita, sacá la manito, nos saludás Y nos encanta, bueno, nos encanta que nos veamos las caras, aunque sea a la distancia, pero también es una manera de estar en contacto.
1: De lejitos, sí. Hoy está tranquila la siesta, no veo mucho movimiento por allí, por el ventanal aquel. Es como que están guardaditos. No,
0: sí, es verdad. Pero bueno, a partir de las 4 ya se pone más intenso el movimiento en esta zona del microcentro.
1: Bueno, por ahora está tranquila la cosa. Ese, a los que están reposando, a los que están por allí con siesta, pero con la radio sobre la mesa de luz, saludo también a quien nos quedamos, acompañándoles. En un ratito vamos también con efemérides, cosas interesantes que han sucedido en la jornada de hoy, este 29 de julio. Entre tantas cosas, día de ñoquis.
0: ¿Comió ñoquis?
1: Comí ñoquis, sí.
0: ¡Apa!
1: Comprados, pero ñoquis, en fin. No. Comimos ñoquis, sí.
0: Bueno, yo me junté a almorzar con mi padre y nada, fuimos a una casa de comidas y había de menú locro y ñoquis.
1: ¿Y qué eligió?
0: Yo elegí locro. Mi viejo eligió ñoquis.
1: Claro,
0: y el locro estaba buenísimo, muy bueno. Bueno, para Karina, ahí en su nuevo emprendimiento, fue un gusto verla, así que... un gran saludo. Estaba, cuando caí, justamente le digo, mira, estaban escuchando en la LB4 el mediodía, estaban justamente con un informe de Malargo, le digo, mira, están escuchando la radio los chicos. Ajá. Así que bueno, un gran, si están por ahí, un gran, para Karina Paola, un gran saludo, riquísimo el locro, y los ñoquis, ni hablar.
1: Recomendado entonces.
0: Total, así que bueno, un gran saludo, que iban a estar escuchando también la tarde de la radio. Hay un montón de audios, que ya en la vuelta vamos a venir con eso, vamos a venir con las efemérides también, pero vamos camino a la pausa, y Karina Valeria, ¿nos quiere regalar musiquita desde el control central de la B19?
1: Claro, está lista, siempre. Adelante, Karina.

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0: 15:32 minutos, esa es la hora del país y a esta hora le vamos dando la bienvenida a quienes se suman comercialmente cada tarde. Qué gusto, qué placer saber que están con nosotros. Paseo San Martín, en Avenida San Martín 880, don Víctor Arce y toda su gente, bienvenidos, bienvenidos, gracias por estar. 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Los invitamos a sumarse, aquí nos quedamos, somos parte de su tarde. LB4, LB19, amigos del aire, mejor de tarde. Nos quedamos en esta tarde también, ¿por qué no? Escuchando linda música.

0: versión, buena versión de los tipitos. Y este Mujer Amante que suena cuando pasaron 36 de las 15 en toda la Argentina. Y ya mucha gente, compa, se va reportando en el 37-97-97, le cuento.
1: ¡Qué bueno! ¡Qué lindo! ¡Qué lindo! ¡Qué lindo! Bueno, espero que hayan audios, así también los escuchamos.
0: ¿Usted lo pide? ¿Usted lo tiene?
1: ¿Lo tenemos?
0: Hola.
2: Buenas tardes, Dalila.
1: Hola.
2: Y Jesús.
0: Hola.
2: Me gusta mucho la música antigua, esa me pone melancólica. Que tenga mucha suerte en el día. Muchas y gracias. A ver si le llegan otras plantitas. Son muy simpáticos.
0: Bueno, gracias, Anita. Muchas gracias.
2: Chaito.
1: Adiós.
2: Yo me voy a un taller de discapacitados a prepararme para el futuro.
0: Bueno, pues
3: hola, LB4.
1: Oye, ¿qué voz?
3: Y apertura de programa, por favor, mucho rock and roll. Haceme una atención, poneme algún viejito, La Renga. El final es donde partí.
0: ¿Qué mazo?
3: Un abrazo, tu tachero amigo. Un abrazo para todos.
0: Qué
3: lindo programa.
1: Uy, si imagínese que sube al taxi y dice, ¿a dónde vas?
0: Oh. Claro. ¿A dónde vas, pibe? Sí, me dio vergüenza ya hablar ahora al micrófono.
1: Claro. Vaya usted a manejar, déjelo a él ahí.
0: Claro. Che, René, venite para acá y déjame el tacho a mí. Dale, hagamos un cambiazo. Hagamos un cambiazo. Abrazo, amigos. Ya se viene algo de La Renga también. Hola, Jesús. Buenas tardes, saludito. Nos dice Marcelo Molina, de Malargüe. Mi lindo, bello Malargüe. Saludito a Dalila Vázquez, nuestra referente, nuestra LB19. Gracias por estar ahí.
1: Besitos.
0: Grande.
1: ¿Quién es?
0: Grande,
1: no escuché.
0: Marcelo Molina.
1: ¡Ah, en Marce! ¡Qué genio, Marce! Salud, Marce. Matecito de por medio, que imagino de estar mateando también.
0: Por supuesto. ¿Quién más por acá? Hola, Jesús. Muy buenas tardes, soy Marcela. Lindo miércoles para todos. Gracias, Marce. Igual para vos. Hola, buenas tardes. Saludos para todos. Escuchándolos con Silvia Ortiz, la viejita. Soy Facu Muñoz. Bueno, Facu. Saludos para la viejita, como decís vos, para Silvia ahí. Hola, Jesús y LB4 y el Radio 19 Malargüe. Los felicito, muy lindo todo lo que hacen. Gracias por estar siempre, Eva de Gucci. Gracias, Eva querida. Bueno, hay más mensajes y audios que en un ratito vamos a estar compartiendo. ¿Se viene charleta? ¿Se está preguntando? Claro que sí, cada día tenemos una charleta.
1: Siempre, siempre, siempre hay motivos por los cuales charlar. Y si no hay, los inventamos.
0: Sí, a mí me gustó eso de las misiones. De la misión de ayer, ¿no? Que la verdad que se cumplió en muy poco tiempo, cuando dijimos, che, hace falta una plantita acá en la radio para ornamentar, para decorar, para darle más vida aún al estudio, y llegó rapidito.
1: Rápido.
0: Vamos a ver qué se nos ocurre para los próximos días.
1: ¿Qué también le anda haciendo falta ahora?
0: No, pero pará, no solamente vamos a agarronear para el LB4, hay que agarronear para el LB19 también.
1: Ah, también, claro. Sí. Una semana para cada una.
0: Por supuesto. Así que vayan pensando por ahí. No sé si quieren también una plantita, qué sé yo, qué hace falta.
1: Bueno, vamos a charlar con Cari.
0: Vayan charlando. Vayan charlándolo. Y hablando de charlar, 15:40, le metemos viaje en el tiempo para saber qué ha pasado un día como hoy, compa.
1: Vamos, viajemos siempre, siempre es lindo viajar. Y bueno, en el tiempo es gratis. Así es que nos vamos al año 1986, porque los presidentes de Argentina, Raúl Alfonsín, y de Brasil, José Sarney, firman acuerdos económicos de integración. Entre ellos, los protocolos de comercio de bienes de capital y confianza mutua en el desarrollo de la tecnología nuclear, que se constituirían en la base del Mercosur, el Mercado Común del Sur, bloque que además incluye a Paraguay y a Uruguay.
0: Bueno, hay un poquito lo que es la relación comercial, sobre todo entre Argentina y Brasil, desde siempre, y sobre todo desde el Mercosur, una de las relaciones comerciales más fuertes que tiene justamente el Mercosur. 1981, el príncipe Carlos de Gales y Diane Spencer, más conocida como Lady Di, se casan en la Catedral de San Pablo en Londres, ceremonia que fue transmitida por televisión a todo el mundo, y se calcula que vieron unos 750 millones de personas. De hecho, hasta ahora sigue siendo la boda más vista. Luego de su divorcio, Lady Di declararía que ese 29 de julio de 1981 fue el peor día de su vida.
1: Se la veía triste, sí.
0: ¿Vos sabés que sí?
1: Sí, para hacer un casamiento, claro.
0: vean en YouTube que está la boda, sí. O por lo menos fragmentos, la van a ver como que esté diciendo, ¿qué estoy haciendo acá? Sí,
1: tal cual, sí, tal cual. Sí. 1963, me quedo en aquel año, comienza a circular el diario Crónica, fundado por el fotógrafo, periodista y empresario teatral Héctor Ricardo García. Comenzó con una tirada de 5.000 ejemplares en ediciones vespertinas, de lunes a sábado, y al poco tiempo se añadió una edición matutina todos los días de la semana.
0: Muy bien, 3 años después, 1966, la Policía Federal desaloja violentamente a 5 facultades de la Universidad de Buenos Aires ocupadas por estudiantes, profesores y graduados que rechazaban la decisión de la dictadura del general Juan Carlos Onganía de intervenir las universidades y anular su régimen de gobierno. La llamada Noche de los Bastones Largos provocó la emigración de decenas de académicos, entre ellos César Milstein, exiliado en el Reino Unido y ganador del Premio Nobel de Medicina de 1984. La Noche de los Bastones Largos, bueno, pasaba un día como hoy, de 1966.
1: Bueno, por aquí tenemos otra musical, la vamos dejando para luego. Me voy al año 1904, nace en Buenos Aires el abogado y político Ricardo Balbín, una de las figuras prominentes de la Unión Cívica Radical, a la que presidió entre 1959, en aquel entonces como Unión Cívica Radical del Pueblo, hasta su muerte en septiembre de 1981. Fue candidato radical a presidente de la Nación en las elecciones de 1951, 1958 y la de 1973.
0: En 1890, muere en Francia a los 37 años el pintor neerlandés Vincent van Gogh, uno de los principales exponentes del postimpresionismo.
1: Hoy también se celebra el Día de la Cultura Nacional, esto en conmemoración de la fecha de 1957 en la que falleció el escritor, dramaturgo y profesor universitario Ricardo Rojas. Hoy, Día de la Cultura Nacional.
0: Atención que la charleta me parece que viene por ahí, uh-huh. Según lo que nos dice la producción. Bueno, bien. Hay una musical que la vamos a compartir en un ratito, y hay otra que tiene que ver con uno de los hechos más importantes, trágicos también, que ha dado la historia argentina, porque un 29 de julio, pero del año 2000, a los 77 años, se suicida en Buenos Aires el médico, cardiocirujano y educador René Favaloro, reconocido en todo el mundo por haber desarrollado el bypass coronario con empleo de la vena safena. En este último tiempo me he transformado en un mendigo. Mi tarea es llamar y golpear puertas para recaudar algún dinero que nos permita seguir. En la Fundación Favaloro había dicho, se lo veía realmente muy mal en su última etapa, con muchas deudas, con ayuda que pedía por todos lados. Bueno, lo decía justamente, ¿no? Golpeo puertas para recaudar algún dinero
1: consigue el apoyo.
0: Esta decisión, ¿no? Con una indiferencia estatal realmente impresionante. El Estado no le dio ni bola a Favaloro en ese momento. Y con todo lo que había logrado a nivel mundial, porque no fue solamente que inventó esto para la Argentina, a ver, está de más decirlo, claro. Fue algo, un invento revolucionario el bypass.
1: El maestro del bypass.
0: Trascendió su obra Fronteras, y bueno, a ver, terminó de una manera realmente, realmente trágica el doctor René Jerónimo Favaloro decidiendo quitarse la vida un día como hoy. 26 años de ese hecho, compañera.
1: Triste, pero hay que recordarlo y que sirva también, ¿por qué no?, para como sociedad escuchar a estas personas que realmente se lo merecen cuando se trata de un bien para la comunidad toda, ¿no?
0: Total, uno de los grandes héroes que ha dado la Argentina. Y Ataque 77 hizo una canción increíble que retrata un poco la vida de Favaloro y todo el contexto también que lo rodeaba en ese entonces. Vamos a escucharlos en versión acústica con Gillespie. Ahí están los Ataques 77 y esto titulado Western.

0: la renga y el final es en donde partí. Qué temón, ¿no? Qué fuerza que tiene esto, compa.
1: Ah, solicitado, creo. Así que bueno, vamos cumpliendo también. De eso se trata la tarde.
0: Bueno, la renga que tiene fecha aquí en Mendoza. Van a estar el sábado 21 de noviembre a las 20. A mí, confieso, me sorprendió el lugar, porque no sé si va a quedar chico. Van a estar en el Teatro Griego Frank Romero Day. Van a estar ahí. Un lugar que se estima tiene capacidad de 20.000, 23.000 personas sentadas en sus gradas. Cuestión que, obviamente, se duplica o triplica con el público que se ubica en los alrededores, en los cerros, ¿no? Pero bueno, van a estar ahí los chicos de La Renga el 21 de noviembre, sábado 21 de noviembre, ya están las entradas generales a la venta, que cuestan 80.000 pesos, ajá, más 8 del costo de servicio a través de la página Arte Infernal. Así que bueno, fecha para, como dicen los seguidores de La Renga, hay banquete y será el sábado 21 de noviembre en el Teatro Griego Fran Romero Day.
1: Perfecto, con info y todo, ¿eh? Así somos completitos.
0: Por supuesto, y aparte de info, compa, vamos a compartir ahora en un audio de Silvio Dumé, titular de la UDAI San Rafael de ANSES, que mañana va a estar con un operativo de ANSES en el UIL. Esto nos cuenta Silvio Dumé.
2: Hola, buenas tardes a todos. Bueno, les quería comentar que en el día de mañana jueves 30, vamos a estar atendiendo con la oficina de ANSES móvil, que se atiende en los distritos. Vamos a estar atendiendo mañana en el distrito del Nihuil. Así que a todos los vecinos del Nihuil les comento que mañana en la escuela Casale, desde las 9 de la mañana hasta las 13 horas, atendemos, bueno, todos los trámites que realizamos en la oficina de ANSES. Así que, vecinos del Nihuil, aprovechen para sacarse dudas o cualquier consulta, estaremos a disposición durante la mañana. Así que les mando un saludo y hasta la próxima.
0: Muchas gracias, Silvio Dumé, titular de la UDAI San Rafael de ANSES, con este operativo que será mañana en el distrito de El Nihuil. Bueno, tenemos uno más por ahí de la gente que nos habla a esta hora, compa. ¿A ver qué nos cuentan?
1: A ver.
3: Hola, Jesús, ¿cómo te va? ¿Qué tal? Buenas tardes.
0: Muy bien, gracias.
3: Jorge de la Marzolina.
0: Yo soy Jorge.
3: Estamos tomando una bebida espirituosa a base del alcohol de la uva.
0: Ah, un vinacho.
3: Estamos hablando acá con la licenciada, estamos pasando una hermosa tarde y escuchando tu programa muy ameno. Así es que bueno, continúen así, un gran saludo. Y pásenme un tema, por favor, que me encanta a mí, de Diango.
0: Son corazón, recién. Son
3: para
0: recién, Diango.
3: Dedicarle a la licenciada que está conmigo acá. Ah. Jorge de la Marzolina.
0: Abrazo, amigo querido, y con una vida espirituosa, ¿no? Se nos vino la misma canción.
1: Ameno, sí.
3: Ameno.
0: Ameno. Era el grupo Era. ¿Se acuerdan de ese? El grupo Era y Ameno. Sí. Que sonaba, me acuerdo, ya por el año 99. Y escuchaba mucha radio, porque a mi madre le gustaba mucha radio. Escuchaba Estación Latina, recuerdo, esa radio. Y sonaba esta canción, y claro, se acercaba el año 2000, y se hablaba del fin del mundo. Y para mí era una canción como del fin del mundo.
1: Apocalíptica. Yo me parece que me la recuerdo cuando veíamos Televida, Canal 9, y estaba esperando señal satelital, aparecía, me parece, esta canción también. Esperando señal satelital.
0: Bueno, nosotros estamos esperando ahora la señal de Radio Nacional, que en segunditos se vienen con las noticias. Me da miedo esto. Me imagino jinetes bajando del cielo.
4: Ameno, ameno.
0: ¿Nos vamos a la noticia con esto, compa?
1: Vamos a ver.
0: ¡Ay, me dio miedo! ¡En serio! ¡Se acaba el mundo!

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1: Las 4 de la tarde en la República Argentina. Amplio operativo en Fuerte Apache. Agentes de delitos complejos de la policía bonaerense realizan un allanamiento en el barrio Ejército de los Andes en busca de un adolescente de 17 años acusado del homicidio de Alan Molina, un policía de 26 años. El hecho ocurrió cuando el 911, de 3 de febrero, tomó conocimiento de un enfrentamiento armado y el oficial se encontraba prestando servicio y se dirigió al lugar en donde recibió varios disparos. La información deportiva con Nicolás Álvarez.
2: La FIFA abrió un proceso disciplinario contra la Asociación del Fútbol Argentino por los hechos sucedidos en el último Mundial, entre ellos la bandera que mostraron los futbolistas por las Islas Malvinas luego del partido frente a Inglaterra y también por la pelea tras la final que la Argentina perdió frente a España.
1: El tránsito con Ernesto Arreaga.
3: El paso internacional de Iguazú a Foz de Iguazú, Brasil, totalmente habilitado, máximo 60 kilómetros. Clorinda a Asunción del Paraguay está totalmente habilitada, no hay demoras en estos momentos. Aeroparque y Ezeiza operan con total normalidad, al igual que los aeropuertos del interior del país.
1: En San Juan, en donde nos escuchás por AM910, la temperatura es de 19 grados, con cielo despejado. Aquí en Buenos Aires, 16 grados, humedad 63%, cielo algo nublado.
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5: Es la hora 16, dos minutos.
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0: Sean bienvenidos, damas y caballeros, a esta nueva hora, a las 4 de la tarde, que nos encuentra juntos en el aire de LB4, de LB19, los amigos del aire, el mejor de tarde, siempre, siempre, juntos hasta las 18:45, andamos por aquí. 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Bueno, aquí estamos, ya la ciudad va tomando un poco más de movimiento, en minutitos nada más las persianas se van a levantar, ¿no? Para encarar esta segunda parte del día, y lo bueno de hacerlo juntos, compa.
1: Exacto, siempre, siempre juntitos, ¿eh? LB4, LB19, hoy con General Alvear también, que se va sumando hacia este. Bueno, la tarde está completita.
0: Así es, Ariel Toledano, ¿verdad? Como siempre, le Jesús y Dalila, un saludo a don Ricardo Farías, que tenía su programa Al Pie del Macizo Andino. Les pido un tema de Pagliario, 9 de noviembre. Abrazos, Ariel, nos manda para acá. ¿Qué haces, Ariel? Abrazo, amigo.
1: Lo sigue teniendo, Ariel, así es que escúchelo, todas las tardes, de 13 a 15.
0: Muy bien, ahí está. Hola, ¿cómo está la plantita que llevé ayer? Soy Emilia, los estoy escuchando.
1: ¿Cómo está? Hermosa.
0: Mira, está ubicadita en el centro del estudio, pegadita al ventanal de la radio para que quien pase conozca a Emilia.
1: La fea Emilia. Ay, qué lindo. Bueno, acuérdese, una vez por semana dijo que hay que regarla.
0: Lo anoté. Sí. Le puse una alarma en el teléfono. Ahí, para regar.
1: Los martes. Los martes regamos la plantita.
0: De una.
1: Igual hay plantitas que necesitan la luz de la ventana y otras que no. Habría que ver qué necesita. Esa de lengua de suegra, ¿no?
0: Le pregunté a Emilia, sí. Me dijo, viste, bueno, al aire dijo que una vez a la semana está bien regarla, le digo, ¿y es necesario ponerla que le dé la luz? O no tan necesario, dice, no varía mucho, claro. Como que se la banca, como que se la banca la lengua de suegra, ¿no?
1: Soy siempre.
0: Sí. Te la recontra, son filósofas. buena para todos los cracks que hacen el programa de MDT, tanto los de LB4 y LB19, muy bueno, podríamos hacer el tema de Giancarlo sin Alberto Calá. Dime cosas esta noche que me duela, dedicado a Dalila. Un abrazo para todos, el loco Pancho Montecomán. Mira, vos te dedicas una
1: canción. ¿Qué loco, Pancho? ¿Cuál era la canción? Hay que ver qué dice la letra, igual, de todos modos.
0: Claro, es Giancarlo sin Alberto Alcalá. Dime cosas esta noche que me duelan. Apa, pero me masoquista la canción. Digo, masoquista, loco Pancho. Ay, ¿qué pasó, viejo?
1: Loco.
0: Abrazo grande. Abrazo grande para usted. Bueno, recuerden, estamos acá en Gutiérrez 48, la nueva casita de la radio, de LB4. Cuando pasen por acá, toquen bocina, saquen la manito, saluden, que nos encanta saber que están dando vueltas por ahí. En un ratito ya vamos a venir con los servicios de la radio. Pero bueno, lo decíamos en las efemérides, compa. Hoy es el Día de la Cultura Nacional.
1: La cultura es la sonrisa, decía por allí don León Gieco.
0: No, la cultura es la sonrisa. Y hablar de cultura nacional es un término tan amplio, porque se ponen en juego un montón de cosas, costumbres, sobre todo,
1: Sí.
0: Y qué sé yo, la forma de comunicarnos, la forma que tenemos de tratarnos también los unos a los otros, lo que comemos, lo que tomamos, lo que escuchamos, lo que bailamos, en fin, podríamos hacer una lista más extensa.
1: Sí, el gen argentino, seguramente, que quienes salen del país, a muchos por allí los identifican por estas situaciones, por cómo habla, por los gustos, por lo que prefiere, ¿no? Así es que es algo que nos representa a nivel internacional, y bueno, eso pretendemos hacer hoy. En este de la cultura. La cultura nos identifica y, bueno, queremos ver qué es para usted el ser argentino con, por ejemplo, costumbres.
0: También, claro. Hagamos, qué sé yo, para hacer un ejercicio, porque podemos encararlo por todos lados.
1: Sí, es muy amplio.
0: Es muy amplio. Pero, qué sé yo, a ver, ¿cómo le mostrarías a un extranjero que sos argentino? ¿Qué sé yo? A ver, o puede ser también encararlo por el lado de decir, che, esto que es muy argentino, si lo muestro, lo presento, lo cuento en Berlín, Alemania, les va a parecer sumamente extraño.
1: Claro. Claro, por ahí va que nos cuenten acerca de esto que nos identifica, ¿no? Que digan, bueno, soy argentino. Esto hacemos en mi país, y que para otros resulte realmente ilógico.
0: Rarísimo, ilógico, inentendible. Uh-huh. Bueno, por ejemplo, el fútbol logró algo que hasta no hace mucho tiempo le parecía extraño a cualquier persona del mundo, que era el mate.
1: El mate, por ejemplo, sí.
0: Mate que compartimos ahí con Uruguay, una cuestión riaplatense, el mate, ¿no? Pero viste que antes era como algo totalmente extraño el mate en muchos lugares del mundo. Y el fútbol, ver a los jugadores argentinos
1: con el termo, con el mate,
0: en las distintas ligas saliendo con el mate y el termo, fueron contagiando, y parece que el mate, no te digo que es aceptado mundialmente, pero ya no sé si lo ven como algo raro.
1: Exacto. Bueno, eso pretendemos también, que nuestra gente nos diga acerca de esta situación de la cultura argentina. ¿No sería lo mismo sin, por ejemplo, qué cosa? El mate.
0: También. Bien, nosotros vamos alargando así como puntitas de temas. Ustedes encárenlo por donde quieran, no hay una pregunta concreta, porque es una charleta, es una conversación que tenemos, ¿no?
1: Claro.
0: Encaramos por ese lado al principio, qué cosa de la cultura argentina sonaría o parecería totalmente extraño en otro lugar del mundo, o por el contrario, ¿no? Decir, che, ser argentino es implica, significa...
1: Claro, ¿qué es?
0: Según vos. A usted, por ejemplo, le pregunto, ¿ser argentino es...?
1: El asadito de los domingos, por ejemplo.
0: Muy bien.
1: Que no en todos lados se ve. Sea lo que sea, ¿no? A veces el asado da para más, a veces son unas costillitas, unos choris, pero el asado del domingo tiene que estar.
0: Muy bien, sí, es indudable que es parte de la cultura argentina. Para usted, Carlos Vitoriano, ¿qué es parte, pero que es innegable? El mate. Karina Valeria, ¿qué dice? ¿Que ser argentino es que comerse un asadito el domingo, tomar un
1: el mate? Asado también dice. Ahí está.
0: El asado. Yo me voy a quedar con o sea, obviamente comparto lo que es el asado, comparto lo que es el mate, pero con esta cuestión ¿cómo decirlo? Porque tiene que ver con cómo somos con el otro, digo, sí. esta cuestión de compañerismo, de
1: solidaridad,
0: de abrazarnos hasta con un desconocido,
1: claro.
0: Del contacto físico, del bancar al otro, que por ahí amigos, y probablemente vos también tengas, todos tenemos algún amigo, algún conocido que esté viviendo en Europa, estas cuestiones existen, que cosas que nosotros naturalizamos acá, que es juntarnos a comer algo, un asado, por ejemplo, y haya muy buena energía, o cruzarnos con alguien en el centro, darnos un abrazo y quedarte aunque sea un par de minutos hablando, preguntar cómo está. Estas cuestiones en otras partes no pasan.
1: No.
0: No pasan.
1: Tal cual. Y esto de darnos una mano, aunque no nos conozcamos, ¿eh? Ayer lo veíamos, por ejemplo, cuando estos hermanos que ayudaron al Dibu, el padre y el hijo que ayudaron al Dibu, o lo decía un oyente también, el hecho de que se te quedó el vehículo en la calle y te ayudan a empujar sin saber quién sos.
0: Total. Se te para el auto y aparecen 10 tipos de repente empujándote el auto.
1: Claro.
0: Eso que nos pasa, ¿me entendés? Como decir argentino, ves un auto y tenés que ir. Claro. Podés estar llegando tarde al médico, pero si no, ese auto está parado, tengo que ir a empujar.
1: Vamos todos.
0: Somos todos ese R12 que se quedó.
1: Tal cual.
0: Así que bueno, mirá, hay cuestiones que tienen que ver con la idiosincrasia del ser argentino. Así que bueno, ahí está abierta la charleta para que ustedes también vayan... en dando a conocer sus valiosos aportes, ¿no? Sobre todo, queremos muchos audios.
1: Exacto. ¿Y si hay algún extranjero por allí que nos esté escuchando y nos quiera contar qué es lo que más le ha llamado la atención de nuestro país, de la Argentina? Bienvenido sea.
0: Así es, total. Así que los invitamos, vamos, 2604-3797-97. Por ese lado, te leemos... te escuchamos y queremos, bueno, que te sumes a la charleta nuestra de cada día, en este caso, con respecto a la cultura nacional. Y largamos algunos tips, pero pueden encararlo por donde más les guste, siempre obviamente relacionado a este Día de la Cultura Nacional. Y hablando de la cultura, eres parte, obviamente, la música.
1: La música es la cultura, claro.
0: Sí, y antes de venir con los servicios de la radio, está cumpliendo años... un gran artista, le gusta, a mí
1: un
0: me gusta.
1: Un genio,
0: mucho.
1: Sí. Don Juan Antonio.
0: ¿Juan Antonio qué? ¿Cuánto?
1: Ferreira. ¡Ah! ¡Jaf!
0: ¡Jaf!
1: ¡Claro!
0: Tremendo artista, ¿no?
1: Un genio, un genio.
0: Guitarrista también.
1: Claro, formó parte de la banda Riff, por ejemplo, junto al Papo, el Carpo Napolitano.
0: Y también hace tiempo, no sé si seguirán, pero anduvieron mucho tiempo con Barilari, haciendo duetos.
1: El de Rata, claro.
0: Por San Rafael, haciendo grandes clásicos también. Hubo un disco que sacaron con grandes clásicos internacionales, he llevado al castellano, y a mí se me viene a la mente de entrada, qué sé yo. Para mí, no sé si van a coincidir acá, pero el mejor cover en español que se hizo de Wonderful Tonight.
1: Sí.
0: Es el,
1: maravillosa esta noche.
0: Pero Por Afano es el mejor cover que hay en español de esta canción. No sé si habrá otro, la verdad que no lo conozco.
1: Y muchos han dicho incluso que ha superado la versión oficial. No sé si para tanto, pero...
0: Sí, la tela es sublime. Pero esta, Vitoriano, coincidimos que es una cosita. Una joyita. Bueno, Juan Antonio Ferreira, feliz cumpleaños, maestro.

0: Señoras y señores, qué momento radial que hemos disfrutado. Con la voz del cumpleañero, Juan Antonio Ferreira, modelo 1958. Ahí estaba, esta versión de Maravillosa, esta noche. Uy, la gente se puso, chicos, qué temón, me encanta.
1: Día gris, ¿sí? Día para románticos.
0: Sí, sí, el día se presta para eso, para esa melancolía que por ahí nos decía en el comienzo alguien, ¿no? Que la musiquita, es que es el Pepe, ¿no? Por ahí un día como este, bien musicalizado, es otra cosa. Bueno, están ahí. Patricia nos cuenta por acá, dice, hola, la lengua de suegra es una planta de poca agua, se riega bien cada 15 días. Ah. O cuando su tierra está seca, eso nos manda Patricia. Desde Malargüe, creo que es Patricia.
1: Uh-huh. Bueno, no, ahí nos dio una semana más de changüí, ¿vio? Si nos olvidamos el martes que viene, no importa.
0: Muy bien, claro, tenemos ahí una semana más de gracia. ¿Qué más? ¿Qué más? A ver. ¿Qué reflejamos los argentinos? Me pregunta Mercado. La junta de amigos, familia, con unos mates, con un asado, jugo de mesa diversos, compartir un trago, dice Panchi por acá. Bueno.
1: Sí. Es que...
0: A ver. Lo que sé, compartir un traguito.
1: Ay, se me corta. Compa, lo escucho cortado. A ver si podemos solucionarlo. Debe ser alguna cuestión de internet, imagino. Pero se corta. A ver si podemos establecer nuevamente la comunicación. ¿Está? No. Bueno, por aquí saludos a Osvaldo Garay, que está por allí atento a la radio, don Osvaldo. Nos dice que ya bajando de Los Cavados, a Malargüe, por allí está lloviznando, nos cuenta. Nos escucha durante el diagrama, que tengan un lindo y bendecido día, nos manda un abrazote gigante, gigante. Y si podés poner un tema de los Enanitos Verdes, como para cortar el viaje. Desde ya muchas gracias, nos dice Osvaldo, que además nos manda foto de del camión que va manejando. Así es que bueno, buen viaje, don Osvaldo. Allí se detuvo, tomó una fotografía, nos envió mensajito y a seguir viaje. Ya buscaremos algo de los Enanitos Verdes seguramente para compartir, para disfrutar. Nosotros aprovechamos también por aquí y le contamos que estamos muy bien acompañados. ¿Estamos ahora sí? ¿Está? Sí, estamos.
0: No sé si me escucha. Compa, ¿me escucha?
1: Sí, lo escucho.
0: No, bueno, decía, no, acá también estoy teniendo problemas con la página del Servicio Meteorológico Nacional, directamente para entrar, ¿no? Pésimo el internet, pésimo. Como sí. Decía, ¿no? Pagamos el internet más caro en Argentina, pero el del peor servicio en Latinoamérica.
1: Bueno, debe ser una constante, porque por aquí también le cuento que hemos recepcionado varios mensajitos de gente que nos pregunta acerca de el servicio de internet, qué está pasando, que no funciona. Otro dice por aquí que está muy lento. Por eso no somos los únicos. Y no, por ahí, no. Sí, por aquí sí hemos actualizado el servicio meteorológico con 11 grados 3 décimas a esta hora. La humedad 60%, elevada, del noreste llega la brisa a 12 kilómetros en la hora, con cielo nublado.
0: Muy bien, acá 13 grados 4 décimos la temperatura de esta hora, 70, el porcentaje de humedad, viento del este a 10 kilómetros, el cielo está mayormente nublado. Saludo para el gringo Puxio.
1: ¡Apareció! ¿Dónde estaba ese hombre?
0: Está en el lavadero rojo escuchándonos, está ahí. Está ahí escuchándonos, como siempre, como cada tarde.
1: ¡Qué trabajador! Bueno,
0: qué trabajador. La verdad que sí, es un guapo. Bueno, hay mensajes, hay audios que en un ratito vamos a estar. Día de la Cultura Nacional. Queremos que la charleta venga por ahí. Que nos cuentes qué es ser argentino para vos. ¿Cuáles son, qué nos identifica como argentinos? Si tuvieras que mostrar algo o contarle algo a un extranjero sobre el ser argentino, ¿qué contarías?
1: ¿Qué le contamos?
0: ¿Qué cosa sería muy extraña, que es muy nuestra, pero en cualquier parte del mundo sería totalmente extraño? Bueno, va por ahí, encárenle por donde más les guste, compa, ¿no?
1: Perfecto. Ya hay gente que está enviando mensajitos, si le parece en un ratito los leemos también, respecto de qué es ser argentino.
0: Tal cual. En un ratito venimos con eso porque Karina Valeria Ferrada nos invita a la pausa a las 4:30 con musiquita que suena muy bien a esta hora de la tarde.
1: A ver qué... ¡Ay, Bianco! Estaba pedido.

0: Es la hora 16, 31 minutos.
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0: ciudad. 4:35 en toda la República Argentina. Bienvenidos a los que se van sumando minuto a minuto. Los invitamos, claro, en el 37, compa, 37 97 97. Hoy están medio vagonetas, confieso.
1: Sí, no me digas. ¿Será que hay pocos argentinos por allí del otro lado? Yo tengo algún par de mensajitos por acá escritos, no audios, pero bueno, la gente va participando, que es lo importante. Tímidamente. Titi me ha mandado un video que ya lo voy a ver. Dice, ¿qué es ser argentino? Nos manda un video y dice, eso es ser argentino. Un abrazo y bueno, ya lo vamos a ver. Y si podemos lo compartimos, por supuesto. Titi Martínez.
0: Y me preguntó si tengo mucha novia.
1: No, justamente. Hola, Gali Jesús, soy Malarguina, dice, y nuestra tradición son las peñas. Hace 2 semanas hicimos una, dice, vendimos pasteles, carne a la masa, había un santafesino y un formoseño, y decían, esto es una peña, que les sirven primero la carne o pasteles, dice, le decíamos, ellos compran lo que quieren comer. Se lo venden, lo que quieren comer lo compran, se lo venden, y esto es una peña, volví a preguntar, algo que para nosotros es tan común, para él toda una novedad. Bueno, gente de Santa Fe, de Formosa, que se sorprendió por esta situación. Así son las peñas, pastelito, carne a la masa, música cuyana, baile también, ¿por qué no?
0: Claro, porque viste que la cultura en Argentina, al ser un país geográficamente tan grande, hay como también un crisol de costumbres, de culturas, de regionalismo, qué sé yo, que claro, no pasa quizás en países de Europa que son más pequeños y está todo más concentrado. Aquí, al tener un país tan grande,
1: somos un país continente, tenemos de todo en nuestra Argentina. Bueno, yo creo que una vez lo conté también, el tema de, yo acostumbrado a estas peñas de Malargüe, con pasteles, con carne, con música cuyana, cuando me tocó ir a San Luis, que no está tan lejos, y una peña, y yo iba con esa idea, y no, terminamos bailando Banda 21, Cuarteto, Rodrigo, y era un baile. Pero bueno, yo iba hasta me fui de Alpargatas y Bombachi, imagínate.
0: Claro. Bueno, Patricia, que yo decía, es de Malargüe, y nos contaba acerca de la lengua de suegra, que se ría bien cada 15 días, es de San Rafael,
1: chicos.
0: Es
1: de San Rafael. Bien.
0: Gracias. Dice, hola Edu, no soy Edu, Jesús. Edu viene más tarde. ¿Le puedes preguntar a tu compañera si más o menos saben cómo estaría el tiempo para el lado de las Loicas el viernes y sábado? Pregunta Daniel por acá.
1: Daniel, creo que Walter estaba anticipando hoy. Ya vamos a ver si lo escuchamos y de paso le decimos a Daniel, que está por allí, que 17:45 aproximadamente vendrá un reporte más extenso. Pero sí, se espera un frente frío para zona cordillerana. Si mal no recuerdo, para mañana jueves, finalizando el jueves, arrancando el viernes, y bueno, se va a extender. De hecho, también se espera que el fin de semana llegue por aquí, por la ciudad.
0: Muy bien. Daniel, estate atento entonces al informe que Walter de Sanchuk, antes de las 6 de la tarde, va a estar compartiendo acá en el aire de LB4 y LB19. Saludos para Mirta, que está por acá. Hola, ¿saben algo del corte de agua? Gracias, voy llegando de trabajar. Sí, comunicamos acá acerca de, justamente, de un comunicado que dio a ISAM acerca de una reparación que iban a hacer en la planta de Bayofed, que iba, bueno, a provocar para este miércoles, puntualmente, algunas bajas de presión y cortes intermitentes. Ya te voy a buscar bien el comunicado, pero tiene que ver con esto, no con trabajos que está haciendo en ISAM. Perfecto. Voy llegando de trabajar, cuenta Lidia. Ok, Lidia, buena tarde de trabajo. Saludos para Facu Muñoz, ahí nuevamente, que me pone carita triste como diciendo no le hicieron mi mensaje. Sí, te saludamos, amigo, que estaba saludando a todos y escuchando la radio con Silvio Ortiz, la viejita. Facu, buena tarde para vos, che. Buenas tardes, en Jesús Darila, que tenga una bonita tarde, los escucho camino al trabajo. Gracias, dice María. Bueno, María, muchas gracias. Susi, aparece por acá, hola chicos, siempre los escucho. Qué hermosa música, los felicito por todo lo que hacen. Un abrazo grande. Y ser argentino es estar siempre unidos entre hermanos, en las buenas y en las malas.
1: Eso. ¿Cómo lo resumió? Eso es ser argentino. Sí.
0: Tal cual.
1: Sí,
0: hola, tal chicos, cual. ¿Cómo están? El servicio de internet está cortado en todos, en todos lados, dice por acá. Es como dice Jesús, tenemos los peores servicios y los más caros, dice Eduardo, el bicicletero enmascarado. ¿Apareció?
1: ¡Apareció! Bienvenido, Edu. Elsa por aquí dice, buenas tardes, ¿cómo están? Yo tuve la oportunidad de ir a verlo al centro de convenciones, a Haf, dice, un genio. Ahí está.
0: Sí, vino con Barilari acá. Al centro de convenciones, sí, tremendos artistas los dos, por supuesto.
1: Hola gente linda, ¿qué pasará con el internet? Dice por aquí Susana. Bueno, es algo que se repite.
0: Es lo que nos estamos preguntando todos.
1: Nos preguntamos, exacto. Bueno, hay algo de información de último momento, de los medios nacionales están dando cuenta de esto, un accidente de helicóptero en San Juan. Se estrelló una aeronave con autoridades de alto rango, dice la información que presenta en esta oportunidad diario Los Andes. Ya incluso se da algunos nombres. San Juan atraviesa una tragedia tras confirmarse que un helicóptero que transportaba a 7 personas se precipitó en la zona norte del Parque Provincial Ichigualasto, en el departamento Valle Fértil, y fuentes oficiales confirmaron que entre los pasajeros se encuentran 3 altos mandos de la seguridad provincial, como decíamos, ya están circulando los nombres. Hasta el momento el estado de salud de los 7 ocupantes es desconocido, ya que las autoridades no han podido establecer comunicación con ellos tras el siniestro. La ubicación exacta de este impacto fue detectada mediante un sobrevuelo realizado desde el Aeroparque Nacional Talamanca, y el director del parque Ichigualasto, Juan Pablo Teja Godoy, precisó que la aeronave cayó en las cercanías de la quebrada de La Chilca, a unos 8 kilómetros del circuito Los Arrieros, en un sector caracterizado por su extrema dificultad de acceso. Por eso mismo, por la dificultad para acceder y porque no se tiene contacto con ellos, se desconoce acerca de el estado de estos 7 ocupantes de este helicóptero, pero bueno, ya se sabe quiénes iban en él.
0: Muy bien, información de último momento que seguramente va a ser una noticia en desarrollo durante esta tarde y estaremos atentos a lo que ocurra. Bueno, ya está viendo pista Curicú que en un ratito, pero debo ir con los servicios de la radio, que son muy cortitos, como son 2 minutos nada más. Así que, si me da permiso, usted, voy a cumplir con los hallazgos y extravíos en este 29 de julio y volvemos
1: vaya,
0: a vuelta.
1: Dele, vaya tranquilo, yo cumplo por aquí con los auspiciantes. 43 minutos han pasado ya de las 4 de la tarde y usted sabe que estamos muy bien acompañados comercialmente por nuestros amigos de 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Por aquí también tenemos algunos clasificados. 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Se invitan a familiares y amistades de Jonathan Alanis a la misa que se oficiará hoy a las 19:30. en la capilla Nuestra Señora del Carmen, al cumplirse un año de su fallecimiento, para pedir por el eterno descanso de su alma.

0: Sandra, Sandra, Sandra, María Magdalena, un clásico para subir el volumen esta tarde de miércoles. Bienvenidos a los que se van sumando al aire de LB4 Nacional San Rafael, al aire de LB19 Nacional Malargüe. Estamos también ahí por lb4.com.ar. En el streaming nos podés ver y escuchar.
1: Sí, señor. Estamos, estamos. Y se pueden escuchar ustedes también.
0: También. Ni un rayito de sol, ni uno solo por acá.
1: No, por acá tampoco. No.
0: Nada de nada. Nada de nada.
1: Se ha ido a pasear el sol.
0: Tal cual, tal cual. Bueno, ¿cuándo volverá? Ya te lo vamos a contar en un ratito. ¿Qué nos cuentan por acá? Oscar nos manda, esta es mi música, nos manda un link, ¿no? Pues el amigo va a abrirlo desde de la computadora. Hola Jesús y compañía, los escucho todos los días, me encanta el programa. Me gustaría escuchar el tema Lejos de mí, de Django será, ¿no? Gracias, Tere. Che, ¿cómo están con Django? ¿Y qué pasa?
1: Sí,
0: ¿qué pasó?
1: Hay muchos pedidos musicales. Carmen dice, hola, ¿me pasaría el tema de los Vázquez? ¿Qué más quisiera yo? Queda por allí, queda agendado. Esto es ser argentino, dice Alexis. Nos manda una imagen de un matecito bien preparado con un chullito, aparentemente menta, y de fondo unas aves de corral. Patos, gansos, gallinas, por allí. Mire qué lindo.
0: Muy bien, el Día de la Cultura Nacional queremos que nos cuentes vos, según tu opinión, tu óptica, tu visión, ¿qué es ser argentino? Así que bueno, queremos mensajes. Ser argentino, por ejemplo, es, y siempre fue nuestro país así, abrirle las puertas al mundo, ¿no? Sí. Desde los italianos, españoles, todos los que han llegado, las distintas colonias que tenemos, y ahora la selección argentina también le abre las puertas, en este caso. Y ha sido noticia a Kiki Ramos, este delantero que nació en Haití y que debutó en la selección argentina, compa.
1: Ajá, sí, sí, sí. Bueno, esto, y se ha puesto mucho en discusión últimamente, esto de si Argentina es racista o no. Y bueno, hay mucho para, hay mucho que argumentar en torno a esto, del por qué no somos racistas. Creo que Cari tiene por allí algo también para compartir, parece. A ver si lo tiene Cari.
0: A ver, ¿qué?
2: Sí, porque no aguantaba más escuchar y leer el odio con el que hablaban de mi país. Entonces, escuché esto y me encantaría que los que no saben qué es ser argentino entiendan un poquito más. Y dice así. Nacimos con el corazón en la garganta y el chip de drama instalado, pero con una certeza que no te da ningún manual. Donde comen dos, comemos tres. Y si no alcanza, estiramos la yerba. Somos esa contradicción hermosa que camina por la calle. Te discutimos de política, de fútbol, de la vida entera, como si supiéramos de todo. Pero si te quedás a gamba en el medio de la nada, somos los primeros en empujarte el auto bajo la lluvia sin pedirte el nombre. Nos tildan de agrandados, de ruidosos, de copar cada rincón del mapa, pero la verdad es que nos conmueve la simpleza. Nos desarma el abuelo que llora en la tribuna, el pibe que juega descalzo en el asfalto y esa humildad de barrio que no se compra ni con toda la plata del mundo. Amamos en carne viva, sin anestesia. Hacemos un altar de las cosas más mundanas. La mesa larga los domingos. El abrazo que te asfixia. El saber que el vecino te va a cuidar la casa si vos te vas. Acá nadie se salva solo. Nos salvamos en caravana. Tenemos la piel dura de tanto caer y volver a empezar. Expertos en resucitar cuando nos dan por terminados. Porque la pasión no entiende ni de lógica ni de economía. Ser argentino no es un documento. Es una forma de poner el cuerpo. Es saber que aunque el mundo se venga abajo, siempre va a haber una mano que te arrime la silla y una mirada que te diga, ya fue, de esta vamos a salir juntos. Porque nuestra patria se esconde en los detalles, en el mate que circula de mano a mano, en los amigos que te salvan la vida un martes cualquiera y en las cintas rojas del gauchito Gil que nos cuidan en la ruta, en esa cumbia que te suena bajito. Al final de eso se trata, de aguantar con lo que hay y de festejar con lo que somos. Gracias Argentina, orgullosamente Argentina.
1: Eso es ser argentino, eso y mucho más. No lo entenderías, dice alguien por allí.
0: No lo es que sí, es que también esto me gustó eso de que somos como una contradicción, porque cualquiera se puede llevar de entrada una imagen de que somos egocéntricos y demás, pero cuando las papas queman, ahí sacamos toda la humanidad que es el ser argentino, ¿no? Esto, me encantó. ¿Qué le voy a agregar a lo que...? No sé quién es la que hablaba en un streaming.
1: Creo que es un streaming, sí. Ya le vamos a buscar el nombre.
0: qué bien, me encantó. Y somos todo eso, ¿no?
2: Todo eso y más.
0: Mirá que resumen, todo eso y más. Todo eso y más. ¿Te gustó? Qué bien, ¿no? Me encantó, me encantó. Bien ahí, Cari, con ese material, sumándonos a este cuestión del ser argentino en el Día de la Cultura Nacional. Así que bueno, queremos tus aportes en el 37-97-97, no te quedes afuera, si pasás por acá toca bocina, estamos en Gutiérrez 48, nueva casita para LB4. Bueno, vamos camino a las 4 de, perdón, a las 5 de la tarde.
2: La vuelta, se ha pasado rápido.
0: Sí, ha pasado muy rápido la tarde, la verdad que sí. Bueno, hay un montón de mensajes que a la vuelta estamos compartiendo. Karina Valeria nos quiere invitar a las noticias de las 5 de la tarde.
2: A ver, llévenos, Cari, ¿por a dónde?
0: Uy, maestra, dibuje.

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2: Las 5 de la tarde en la República Argentina. En San Juan, un helicóptero cayó y murieron todos los tripulantes. Las autoridades desplegaron un amplio operativo en la zona del Parque Provincial Ishihuaglasto para intentar llegar a la zona del accidente. La aeronave había partido desde la ciudad de San Juan con personal que se dirigía hacia el Valle Fértil para participar de una capacitación vinculada al Sistema Nacional de Manejo del Fuego. Presos del complejo penitenciario San Felipe en Mendoza salieron en un streaming, el informe de Daniel Valdano.
3: El Ministerio de Seguridad de Mendoza llevó a cabo una investigación con el objetivo de saber cómo presos del complejo penitenciario de San Felipe han accedido a tener celulares y aparecieron en un streaming. El caso se conoció cuando el streamer Valentino Melo subió a sus redes un extracto de la charla que mantuvo con 4 presos, quienes en el vivo confirmaron que se encontraban en la cárcel San Felipe. Tras la viralización del video, las autoridades provinciales iniciaron una investigación interna y llevaron a cabo una requisa sorpresa. Ahora los internos en cuestión están a la espera de saber posibles actuaciones disciplinarias, administrativas y judiciales, debido a que la reglamentación de prohibición de celulares destaca que se trata de una falta grave.
2: La información deportiva con Nicolás Álvarez.
4: Por la segunda fecha del torneo clausura, Barracas le ganó al 1-0 con gol de Porra. En la continuidad de la fecha, ya juegan Defensa y Justicia Deportivo Riestra, 19:15 en La Plata, Gimnasia River. Será transmisión de Radio Nacional con el relato de Martín Perazo. Y a las 21:30 en Alta Córdoba, Instituto jugará frente a Platense.
2: En Esquel, en donde nos escuchás por AM560, la temperatura es de 3 grados con cielo nublado. Aquí en Buenos Aires, 14 grados 8 décimas, humedad 61%, cielo algo nublado.
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5: Es la hora 17, 2 minutos.
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0: protagonista, don León Gieco, Pensar en Nada. Bienvenidos, damas y caballeros, a esta nueva hora que nos encuentra juntos aquí en el B4 y en el LB19, tarde gris en la ciudad, diría el Bayano. Bienvenidos, saludos para los que están encarando esa tarde de trabajo, lo bueno de celebrar este encuentro juntos acá en el aire del B4 y el LB19 con Daniela Vázquez y Karina Ferrada, que andan ahora sí haciendo de las suyas, compa.
1: Sí, estamos por aquí haciendo de las nuestras, tal cual, esta charla.
0: Muy bien, bueno, aquí estamos, nueva hora, con mucha gente también sumándose. En algunos mensajes, por ejemplo, están entrando ahora y son de las 4:00, lo que, bueno, tiene que ver con esta cuestión del internet. Parece que está funcionando mal en todos lados.
1: En todos lados, porque acá nos escribe Alicia, por ejemplo, dice que ella tiene una hija en Rosario, y le contaba lo mismo, dice, mi hija que está en Rosario me cuenta que por allá tampoco tienen internet. Así que bueno, parece ser que ha sido una cuestión media generalizada.
0: Da la impresión de que sí, tal cual. Bueno, Marta para acá nos manda un posteo de Facebook, dice, esto es ser argentinos, y tiene que ver con un camión al costado de la ruta, con alguien arriba con la camiseta argentina y una bandera, una postal tremenda con un cielo impresionante, y es como una campaña. Necesitamos encontrar el camionero para hacerle llegar esta hermosa foto que le sacaron. Y bueno, cuestiones que también se generan por las redes sociales, ¿no? Cuando ocurre algo bonito y se trata de encontrar a esa persona, bueno, también habla del gen argentino.
1: Me hizo acordar a un fotógrafo, creo que le había sacado una foto a dos chicos cuando Leo Messi todavía no era conocido, y bueno, les dijo, chicos, pónganse acá, y ahora, claro, imagínense lo que vale esa foto con Leo Messi. Bueno, los estaba tratando de ubicar a través de las redes y demás para localizarlos y de entregarles esa foto que les pertenece, cuando Leo era nada, recién estaba arrancando, vale. Claro.
0: Tal cual. Hola chicos, ser argentino es estar siempre para el otro. Para el mundo podemos ser un poco agrandados, chicaneros y demás. Que se queden con eso negativo. Nosotros sabemos muy bien que cuando damos una mano la damos de todo corazón, ya sea para un familiar, un amigo o un total desconocido. Y eso es algo que mucha gente por ahí no va a entender, el abrazo, el cariño que podemos llegar a darnos en cualquier momento y en cualquier lugar, dejando de lado muchas veces enojos y demás, nos dice Rubén por acá. Tal cual, ¿no?
1: Sí.
0: Es así. Hola Jesús y Dalila, ser argentino es ser humilde, darle una mano a quien no necesita, estar para el otro siempre y defender la patria, nos dice Eva desde Gush.
1: Okay,
0: muy
1: va.
0: Bien, bueno, gracias. Gracias a todos los que se van ahí sumando. Y quien se suma también a partir de hoy, compa, es nuestro querido Eduardo Jurigiu.
1: Ah, qué bueno, ya está con todo el informe. Lo presentamos entonces, adelante, General Alberto, Eduardo Jurigiu.
2: Muchas gracias, buenas tardes Dalila, Jesús, al resto de los compañeros de trabajo y audiencia de LB4 y de LB19. Un placer realmente reencontrarme con todos ustedes, reanudando nuestro trabajo habitual. En el marco de los 75 años de la fundación de la cooperativa Sexagal, se realiza hoy en Alvear una reunión de la Federación Argentina de Cooperativas Eléctricas con la participación de dirigentes de entidades cooperativas de distintas partes del país. Fase es presidida por el mendocino José Pipo Álvarez, quien destacaba este aniversario y la recepción de la que fueron objeto los dirigentes.
3: La verdad que nos sentimos muy cómodos acá en General Alvear, y más precisamente con la cooperativa de Sexagal, que cumple los 75 años, y bueno, realizando también, además de estos importantes 75 años que cumple la cooperativa, una jornada regional, que es la que venimos realizando en todas las provincias del país, en donde, bueno, como en el día de la fecha, nosotros hablamos sobre el tema energético, compartimos experiencias exitosas que tienen distintas cooperativas en el país, las grandes, las pequeñas, y de esa manera los dirigentes nos vamos preparando para los cambios que se producen, como dije, cambios regulatorios, la exigencia que nos piden nuestros asociados en estos tiempos, y por supuesto también trabajando con las nuevas tecnologías para poder brindar un mejor servicio eléctrico.
2: Adriano Formento es el presidente de la Federación de Cooperativas Eléctricas de Nuevo Cuyo y mostró también su satisfacción por participar de este aniversario de la fundación de la Cooperativa Sexagal de Alvear.
4: Exactamente, bueno, estamos muy contentos de estar acá. Hoy la Cooperativa Sexagal cumple 75 años, lo que habla muy bien del modelo cooperativo. Nosotros, y en general las cooperativas, estamos agrupadas acá en Mendoza a través de la Federación de Cooperativas Eléctricas de Nuevo Cuyo. Estamos con muchos proyectos. Actualmente hemos terminado ya el primer parque solar de la Federación en Santa Rosa y ya estamos por empezar con las cooperativas de acá del sur, Montecomán, Sexagal y Bowen, un parque solar de 5 megas que ya está pronto a iniciarse, lo cual creo que bueno, va a ser muy beneficioso para la zona y es en el fondo demostrar también este crecimiento que estamos teniendo y lo estamos tratando de trasladar a las distintas zonas de Mendoza. Ya hicimos uno en Santa Rosa, este va a ser en el sur y el próximo paso va a ser en Junín, Rivadavia y San Martín.
2: Con el objetivo de preparar futuros artistas para los espectáculos de Vendimia, desde el próximo domingo 2 de agosto comenzará una formación gratuita destinada a bailarines de General Alvear. La propuesta busca brindar herramientas técnicas y artísticas a quienes sueñan con formar parte de la fiesta de la Vendimia en los próximos años. La convocatoria está dirigida a bailarines desde los 12 años sin límite de edad. No es requisito pertenecer a un ballet o escuela de danzas, ni practicar un estilo específico. Inscripciones en Casa Salonia, lunes a viernes de 8 a 13 horas. Es todo, Dalila, Jesús, audiencia, hasta luego.
0: Bueno, arrancaron, gracias compañero, un abrazo muy grande, hasta más tarde. Arrancaron los bocinazos, me encanta esta hora, bueno, compañero, a las 5 de la tarde, y ya la gente pasa tocando bocina. Saludos para el amigo del C4 Azul, para quien pasó hace 2 segundos en una camioneta blanca también tocando bocina, aquellos que hacen saber que van escuchando en sus autos la radio.
1: Eso, esa es la consigna. Si nos está escuchando, toque bocina.
0: ¿Cuál? Tal cual, toque bocina, mi amigo, toque bocina. Y si no tiene bocina, salude. Salude, saque la manito y salude, que aquí estamos en Gutiérrez 48, en Duplex, como cada tarde, este encuentro que se da entre LB4 y LB19. 37-97-97, para vos que te sumás recién, hoy la charleta viene por el Día de la Cultura Nacional, compa.
1: Exacto, eso es lo que pretendemos, ¿eh? Hoy queremos saber qué es lo que nos identifica como argentinos, qué es lo que nos hace únicos, especiales frente al resto, frente a los demás. Bueno, a ver si se animan y nos cuentan. Si nos dejan audio, mejor. Hoy pocos audios hemos tenido, más mensajitos.
0: Sí, pero vos sabés que, insisto,
1: es la, internet, claro.
0: Me parece que tiene que responde un poco a la conectividad, ¿no? Al Wi-Fi, quizás en los lugares o a los datos. Porque está, bien lo decías vos, ¿no? Está como, es como general la cuestión del mal servicio de internet en esta jornada.
1: Exacto. Bueno, a eso se debe, seguramente. 17:17, le cuento que por aquí, por la ciudad de Malargua, a esta hora tenemos una temperatura de 11 grados 3 décimas, la humedad de 59%, del noreste la brisa suave llega a 10 kilómetros en la hora, cielo nublado a esta hora. ¿Por allí?
0: Por aquí le cuento, compa, 13 grados la temperatura a esta hora, humedad al 72% y viento del sudeste a 12 kilómetros. El cielo está mayormente nublado y así va a seguir durante toda la jornada. Dudo que lleguemos a los 16 que estaban pronosticados como máxima. No se ha movido prácticamente desde que arrancamos el termómetro, está ahí clavadito en 13 grados.
1: Muy bien, bueno, linda tarde, nubladita, con ganas de escuchar música, de escuchar a nuestra gente, gente que va solicitando también a propósito algún tema en particular. Hola Dalila, hola Jesús, escuchaba hace rato de las peñas, dice qué lindo es compartir una peña. Aprovecho para saludar a amigos de Malargüe, como es Armonía Valle, Los Cuñas, donde forma allí el Pollito Arroyo, un abrazo para ustedes. Soy de San Rafael, él es Horacio, Horacio Garro, así que bueno, un saludo gigante para Horacio.
0: Muy bien, mirá, acá
1: ¿quién está?
0: Van saludando, por acá se van a acercar.
1: Está frío, dice.
0: A la radio, está fresquito, está frío.
1: ¿Está frío?
0: Muy bien. 17:19. Le ponemos un poquito de música. Están preguntando, ya les voy a... Estaba buscando por acá el comunicado de AISAM con respecto al corte de agua en distintas zonas de... de San Rafael, ¿no? Que responde básicamente a trabajos. Bien, el comunicado puntualmente informaba que en el marco de la obra de ampliación del establecimiento potabilizador Bayofed, hoy miércoles 29 de julio se van a estar llevando a cabo tareas técnicas de infraestructura en calle Jensen y los filtros. Los trabajos que están a cargo de la empresa contratista consisten en la intervención de la cámara ubicada en la intersección de dichas calles para la colocación de una compuerta de vinculación entre la nueva toma sobre el río Diamante y el sistema existente. Por esto es necesario interrumpir el ingreso de agua cruda a la planta en un lapso estimado de 3 a 4 horas. Por tal motivo, podría registrarse, y de hecho está ocurriendo, una baja en la reserva del establecimiento potabilizador de Bayofed, lo que podría llegar a afectar el servicio de agua potable con baja presión en algunas zonas de San Rafael. Esto está previsto para este día. Esperemos que se solucione lo más pronto posible, pero no se asuste, no se preocupe, que tiene que ver justamente con tareas que está llevando a cabo Aguas Mendocinas.
1: Perfecto, ahí está. Entonces, aclarado para todos aquellos que consultaban. Vaya, tienda que se le fue el vecino, dele.
0: Se me fue. Mira, se fue, se me quedó parado. Ahí viene, ahí vuelve.
1: Bueno.
0: Juan Carlos.
1: Y se me cruzó por el medio de la calle, tiene que ir a la senda peatonal, don Juan Carlos.
0: Sí. Bueno. Querida Valeria, nos invita a la musiquita en la tarde de la radio. Estamos en vivo hasta las 18:45. En un ratito va a estar llegando acá Melissa Escorilla. Así que le ponemos música a la tarde. Vamos.

0: manos de Rey, Jesús Navarro a la cabeza y Cálido Rojo. 17:27 en todo el país. Abrazo para Juan Carlos Carrión, acá amigo de la casa. Claro que pasó, nos dimos un abrazo y estuvimos charlando un poquito. Eso sí, compa, el frío que está haciendo.
1: Ay, me imagino. ¿Qué temperatura dijo? Acá 11 grados dos décimas a esta hora, como decíamos, pero sí, está fresquito.
0: Unos mentirosos 13 grados. Pasa que hay un vientito del sudeste y es el que se siente a esta hora que, nada, me dio frío. Pasa que acá estamos calentitos en el estudio.
1: Claro.
0: Está fresquita.
1: Está fresquito. Está fresquito.
0: Para unos matecitos calentitos, para un café calentito, sí. Y la radio, siempre la radio.
1: Siempre la radio. Bueno, la Cari me durmió el matecito allá, no le llevo más mate, Cari, allá me lo dejó. Ya vamos a seguir con el mate. Pero sí, está para algo calentito, café, mate, ¿por qué no? Pero la radio siempre con ese calor que llega, que acompaña, que informa, que trae música también, así es que bueno, si nos acepta, bienvenido. Toqué bocina, claro, para los que nosotros acá no escuchamos la voz y estamos lejos. No, allá le pedimos a la gente de San Rafael. Acá te tocamos bocina también, pero no, estamos muy lejos de la calle, no escuchamos, encima encerrados acá.
0: Bueno, pero simbólicamente está bueno. Si pasan ahí por LB19,
1: avise
0: por,
1: nada más.
0: Al lado, recuérdeme la dirección.
1: 350, escribe al lado 350.
0: Bien, ahí. Pasen, toque bocina también.
1: Claro, después nos avisa, aunque no los escuchemos. Vamos a romper, Karina, esta pared y vamos a hacer también. Le vamos a copiar a los chicos del IB4, vamos a romper la pared que tengo a mis espaldas y vamos a hacer vista a la Esquivel Aldao también. Decretado.
0: A lo Di María, romper la pared a lo Di María. A ver, chicos, tengan paciencia por ahí con los mensajes porque están entrando WhatsApp muy tarde. Parece que estaría volviendo el servicio de internet porque están entrando mensajes de las 4 de la tarde, mirá. ¿Viste? No era. ¿Quién dijo acá que la gente estaba vaga hoy? No.
1: Yo no lo dije.
0: No sé quién lo dijo, por favor. No sé quién lo dijo. A ver. Escuchen la letra de esta canción. La hizo un español. Con esto les contesto qué se siente ser argentino. Y me manda Lau por acá un video. Bueno, ya lo vamos a ver. Hola, gente hermosa. Los estoy escuchando. Me pasarían cómo está el tiempo estos 3 días. Soy Guillermina de Villa Atuel. Saludos. Bueno, ya te cuento el extendido que hay para los próximos días. Buenas tardes, chicos. Recién prendo la radio. No sale agua directa, Juan Carlos. Puede ser, vivo aquí en el centro. Bueno, Juan Carlos, seguramente escuchaste recién en comentaba que tiene que ver con trabajo que está haciendo AISAM. Preguntan, ¿vieron qué accidente en San Juan? Bueno, lo que contabas vos del helicóptero, compa.
1: Sí, exacto. Bueno, la información de último momento es...

0: corazón, es sentir que el corazón se te explota cuando te preguntan de dónde sos. Para mí eso es ser argentina, Silvia, totalmente emocionada, qué lindo.
1: Hermosa, Silvia. Sí, realmente, todo eso es, todo eso.
0: Qué bonito, qué bonito. A ver, ¿qué más por acá? Buenas tardes. Para el carnet, bueno, nos manda algo para el carnet social de las 7 de la tarde, ya lo estamos viendo. Bueno, mensajes que van llegando al 379797. Sergio, ¿para qué dice? Yo toqué bocina y me echaron. ¿Dónde está Sergio? ¿Por qué te echaron? Está en un mayorista, en un supermercado, está tocando bocina. No toques bocina ahí, loco. Tienes que tocar bocina acá en Gutiérrez 48 cuando pasen. ¿Eh? Un abrazo, gracias Sergio por estar siempre. Bueno, para quien preguntaba cómo va a estar los próximos días, para mañana se espera descenso, bueno, no sé si descenso de la temperatura, no, máxima ascendería en realidad porque habría chance de viento, mínima de 5 para el jueves, máxima de 19, parcialmente nublado por la mañana, ventoso por la tarde. El viernes mínima de 6, máxima de 23 grados, mayormente nublado por la mañana, tormentas aisladas hacia la tarde-noche. Y el sábado, mínima de 6, máxima de 15 grados. Cae 8 grados el termómetro por un cielo mayormente nublado. Y por allí nos cuenta cómo se van a presentar los próximos días en Balargue, compa.
1: Le cuento. Bueno, por aquí lo decíamos, lluvias aisladas para la tarde y la noche de hoy, en algún punto. Mañana puede que llegue el vientito por aquí, por la ciudad en la tarde. 16 grados esperan de máxima. Viernes 7 de mínima, 17 de máxima, y después ya sí, fin de semana, comienza un descenso, lo mismo por aquí, por allí, en cuanto a las temperaturas. Lo tenemos a Walter, ya le voy anticipando que dura 10 minutos, así es que para que lo vayamos teniendo en cuenta, pero ya está el reporte de Walter también para los próximos días.
0: Muy bien, bueno, atención ahí que Silvia nos contaba entre tantas cosas, porque sí, la verdad que la selección... Esta generación, ¿no?, liderada por Scaloni, ha sido una de las selecciones más emocionales que hemos tenido, sí. ¿No? Emocionales porque el cabeza de grupo, Lionel Scaloni, se mostró siempre muy emocional, ¿no? Como leía por ahí un análisis que hizo una psicóloga, que el perfil de Scaloni es como el perfil del líder casi perfecto, el líder que se muestra emocional, empático, pero firme a la vez, ¿no? Y ahí está la diferencia entre ser jefe de algo, jefe de un grupo, y ser líder de un grupo, que son dos cosas totalmente distintas. Es muy bonito el análisis. Sí. Y volviendo a esto de la selección argentina, vos sabés que FIFA le abrió un expediente a la selección por la bandera de Malvinas.
1: Sí, lo estaba viendo. Pero bueno, muchos dicen si eso sirvió para que el mundo entero visibilice esta situación que como argentinos nos preocupa y que queremos que todos sepan que las Islas Malvinas están, existen y son argentinas, en buena hora, bienvenido sea, si el fútbol sirvió para eso.
0: Tal cual. Bueno, este procedimiento disciplinario contra la AFA, puntualmente, tiene que ver con estos hechos. Por la exhibición de esta bandera, que decían las Islas Malvinas son argentinas, tras la victoria frente a Inglaterra, y también incidentes registrados luego de la final disputada ante España. La investigación también alcanza a los futbolistas Nahuel Molina, Leandro Paredes y Thiago Almada, además del integrante del cuerpo técnico Roberto Ayala. Del lado español, el mediocampista Gavi también fue incluido en este expediente por su presunta participación en los hechos ocurridos tras el encuentro decisivo. Hablamos de la final del mundo. Sí. La FIFA otorgó a la AFA y a todos los involucrados la posibilidad de presentar sus descargos antes de que la comisión disciplinaria determine si corresponde aplicar sanciones y cuál será su alcance. Bueno, arrancó la investigación, todavía no hay sanción, no hay sanción alguna. Esto quizás lleve un tiempito, porque este procedimiento ahora está en manos de la comisión disciplinaria del máximo organismo del fútbol, pero puntualmente tiene que ver con la bandera que mostraron algunos jugadores de la selección argentina y también algunos hechos que se registraron luego de la final disputada ante España. Así que veremos en qué termina esto.
1: Bueno, así está entonces esta situación. Estaremos informando a ver qué se... Así están las cosas, país, como dijo el Rolfo. Y nosotros se lo contamos.
0: Tal cual. Bueno, nos vamos a la pausa de las 5:30. Karina Valeria nos invita con musiquita y ya en un ratito va a estar llegando nuestra invitada para charlar aquí. ¿Vamos ahí con qué? Ah, tenés Iván Noble. ¿Tenés Iván Noble? Perdón.
1: Estaba perdido.
0: Iván Noble. Y ya llegó nuestra invitada, mirá. Pero bueno, vamos a ir con una canción que tiene que ver con el gen argentino, con el ser argentino, y

0: Es la hora 17, 39 minutos.
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1: Amiga de la vida, artista querida en San Rafael y alrededores, obviamente en gran parte del país también. Bueno, un recorrido tiene, ya es parte de la radio también, ¿no? Es parte de la radio y la escuchan muy seguido. Así que, Dali, te presento y les presento a todos ustedes a Melissa Escoriza, aquí entre nosotros. Meli, querida, ¿cómo va? Bienvenida.
2: Bien, ¿vos? Pero tanto bien. Tiempo.
1: Contento de verte.
2: Que un año hace, pero...
1: Más o menos.
2: Tenemos este vínculo y funciona bien.
1: De una.
2: Va, no necesitamos bien. Vernos todos los días. Nos llevaríamos mal, ¿vos qué decís?
1: No sé. Habría que ver, habría que probar, pero esto funciona muy bien. Sí, y es un gusto tenerte siempre por acá.
2: O sea, vine nuevamente aquí, pero no había venido.
1: ¿Te encontraste con algo, con la casita nueva? ¿Viste que hay olor a nuevo todavía?
2: Hay olor a madera, a pintura, está lindo.
1: Sí,
2: o sea, me gustó.
1: Tenemos plantita también, mira, ayer nos trajeron una plantita.
2: Qué lindo, a poquito. Hace poquito que están acá, ¿no?
1: Hace muy poquito, sí, una semana y media recién llevamos.
2: Mirá vos.
1: Estamos acá en nueva casita. ¿Viste que piola el ventanal?
2: La gente pasa, saluda.
1: Saluda.
2: Regala cosas, facturas, sanguchitos, ¿no?
1: ¿Viste? Sí, no, un montón de cartelitos también. Hay gente que viene con cartelitos.
2: Hay que hacer algo medio acústico y que la gente se pare ahí a escuchar.
1: También, bueno, es algo que se viene.
2: Bueno,
1: próximo
2: proyecto. Yo me apunto, nadie me invitó, pero yo me apunto.
1: Venga nomás, usted es parte de la casa. Te presento, Daniela Vázquez, está en LB19 Nacional Malargüe, te está escuchando también.
0: Hola Melissa, buenas tardes. La estamos escuchando y la estamos viendo.
1: Y la estamos viendo, claro, estamos por el streaming también. Che, me olvidé el mate, qué boludo. Sí.
2: Che, y salimos bonitos por ahí, ¿no?
0: Están lindos los dos, sí, se los ve bien.
1: A mí me juega en contra el contraluz. Claro, viste que por ahí si hay mucha sombra de fondo, parece una sombra más. Pero bueno.
2: No sé.
0: Pero ya Melissa le pone luz. Ahí está.
1: Melissa le pone.
2: Yo soy demasiado fantasmita, ¿viste?
1: Tal cual. Bueno, Meli, ¿en qué andas? Siempre con la música.
2: Sí. No podría elegir otra cosa en mi vida, ¿viste? El mate también y el vino.
1: Bueno, hoy hablamos justamente, mirá, y la charleta que tenemos con nuestra gente en la tarde es el Día de la Cultura Nacional hoy.
2: Hoy es el Día de la Cultura Nacional.
1: De la Cultura Nacional. Y le estamos preguntando a la gente, estamos charlando, ¿qué es el ser argentino? ¿Qué es parte de nuestra cultura, no? Cuando hablamos de Argentina, es tan grande nuestro país, ¿no? Pero, qué sé yo, que para vos, ¿qué es ser argentino? ¿Qué nos identifica en el mundo como argentinos? ¿Qué parte del gen nuestro?
2: Me parece que esto de luchar...
1: Siempre.
2: Todos los días, que obviamente lo hacen otras personas en el mundo, pero nosotros tenemos una manera bastante colectiva de hacerlo. Hay una unión que se siente y que se vive desde que... En cualquier parte de las provincias, de donde seas, siempre está eso, que los que se van a otros países te lo dicen. Es como esta cosa de la amistad, del estar para el otro. Me parece que cuando nosotros, no sé, vemos a alguien en la calle y está triste, te vas a frenar y vas a decir, che, ¿qué onda? ¿Estás bien? ¿Necesitas algo? Creo que eso nos hace muy diferentes en todas las partes del mundo y nos hace amigos, ¿no? Y cercanos, sin conocernos.
1: Sí, abrazar a un desconocido, cosa que por ahí...
2: ¿Cómo sería la palabra como para englobar todo eso?
1: Es verdad, argentino.
2: Argentino igual argentino.
1: Tal cual, a todo eso que acabas de decir.
2: Sí. Sí, como que no hay una palabra, pero porque no es amistad. No sé, es raro, es como el compadre de acá, ¿no? Como de Cuyo, es como comadre, compadre.
1: Tal cual.
2: Eso siento.
1: Tal cual.
2: De ser argentino.
1: Bien, bien, bueno, viste, vamos sumando conceptos, compa.
0: Sí, claro, todo suma, todo sirve, y sin lugar a dudas, yo creo que la música forma parte indiscutible de nuestra cultura.
2: Exacto, es un idioma universal que nos conecta en cualquier tipo de idioma, no hace falta ni entender el inglés para entender que la canción está buenísima y que te llevó el corazón.
0: Claro, exacto.
1: que me tuve que estirar un montón de lesiones.
2: Se vio.
0: Sí, sí, se vio. Se vio y se escuchó.
1: Parecíamos la...
0: Yo no estaba mirando. Digo, ¿por qué se quejan? ¿Qué hago cuando le...?
1: Pará, en la Capilla Sixtina, ¿viste eso? Que se sale con el dedo y se quiere tocarlo con el dedo.
0: La creación.
1: Es una obra de arte. Por favor, congelen esa imagen.
0: La creación. Sí, parecía la creación.
1: La creación, ahí está. Esa es la famosa pintura.
2: Bueno, te veo bien, Jesús.
1: Bueno,
2: te veo con una energía linda. Buenísimo.
1: Bueno, se te ve muy bien también. Y bueno, con cositas, como siempre, siempre en movimiento, dando docencia en la música y compartiendo el arte, que también, si no se comparte el arte, ¿qué sentido tiene?
2: Claro. Sí, yo dije, no quiero ser solista, tan solista. Lo he sido mucho, mucho tiempo en mi vida y creo que lo que más me ha gustado de la música es cuando yo pude conectar con los artistas y conocerlos. Porque en su momento recorría muchos escenarios y todo, pero era muy solo el camino. Claro. Si bien tenía mi familia, iba, cantaba, me bajaba, no tenía vínculo con los compadres y las comadres. Y cuando empecé a conocer un poco más Cuyo desde otros lugares, uh-huh, desde la zapada, desde los encuentros de los asados, del vino, de esto, bueno, dije, me encanta. Entonces, entendí que no me gusta la competencia con mis colegas, sino que me gusta esto de compartir.
1: Bien.
2: Porque no creo que las diferencias se puedan competir.
1: Para nada, al contrario.
2: Es imposible. O comparar, ¿no? Somos muy distintos, entonces nunca sentí eso de la competencia. Es lo que sí te enseñan en algunos lugares, ¿viste? Como los, uh-huh, certámenes, a veces... Eso de competir con el compañero, y yo me acuerdo cuando estuve en un certamen que me dolía mucho competir, porque yo, era mi amigo, era... Ah. Entonces, es como... Bueno, eso, me pasa eso. Entonces entendí acercarme mucho más a mis compañeros artistas, colegas, y por eso este evento próximo que voy a realizar tiene muchos invitados, amigos cuyanos y de...
1: La juntada. Peña... Y amigos que se
2: la
1: vienen...
2: La juntada es el lugar, ¿no?
1: Ah, bien.
2: Claro, la juntada bien. Se llama... Porque claro, eso muchos se confunden. La juntada se llama el lugar físico.
1: Bien.
2: Se llama la juntada. Está en la avenida Hipólito Yrigoyen, a una cuadra aproximadamente de la Rotonda del Mapa. Bien. ¿Dónde era el templo?
1: Sí.
2: Ahí.
1: Sí, ahí es.
2: Ahí mismo. Pero funciona hermoso porque el dueño ha invertido mucho en sonido y está buenísimo. La verdad que vas y la pasas re bien. Está lindo, suena bonito.
1: Bueno, acá en Dalila es fanática de las peñas, le encantan las peñas, compa.
0: Sí, y de bueno, hecho veo que fue una de esas cuestiones que preguntábamos hoy de esto, de qué es el argentino, y más de uno dijo esto de las peñas, de las guitarras, de la comida, la empanada, el pastel, así es que bueno, puede ser una muy buena oportunidad para escuchar esta invitación interesante que tiene Melissa, y por qué no, tentarnos y viajar hasta allí, estamos cerquita.
2: Estoy hablando con Ia, ¿entendés? Porque no la veo, entonces siento que me está hablando Ia, y con esa voz es como que me quedo media, ¿viste? Me pierdo. Tiene una voz tremenda.
0: Hace perder la voz.
1: No
0: soy de carne y hueso.
2: ¿Sos de carne y hueso? No sé, mira. Está chequeado. Bueno, entonces te voy a esperar este sábado en mi peña, ¿no?
0: Perfecto. Bueno, día, hora. Bueno, el lugar ya nos decía, la juntada con dirección incluida y todo.
2: Bueno, Hipólito Yrigoyen 1750, y lo que tiene de distinto es que van a haber muchas mujeres cantoras. Bien. Que no quiere decir que no vayan a haber varones, porque si no me dicen, viste, como, yo pensé que eran todas mujeres. No, compartimos con nuestros colegas, nuestros compadres que siempre están ahí, pero también va a tener ese color, ese tinte a cantante femenina. Entonces de repente escuchás una zamba por una mujer y está buenísimo.
1: Qué lindo. Qué bien. ¿Y el repertorio? Dejemos obviamente un espacio para la sorpresa, pero ¿por dónde va a ir encaminado el repertorio?
2: Y es una peña y yo soy bastante, ¿cómo se dice? ¿Caradura con eso?
1: Sí,
2: y
1: me encanta.
2: Una peña, que me importa. No
1: me
2: soy
1: encanta
2: ni,
1: ese término.
2: No soy tradicional, ni tan cuyana, ni tan esto, ni tan... Estoy en la búsqueda, como muchos artistas, y quiero hacer una peña. Y quiero hacer una peña con chicas y con músicos en vivo, aunque me cueste la vida. Llorona.
1: Me la juego a morir. Ponele un poquito de dramatismo, dale, Meli.
2: Sí, me la estoy jugando. Así que bueno,
1: otra vez.
2: Eso, que la gente es la que hace la diferencia, ¿no? Porque la entrada es libre y gratuita, pero bien, hay como una sugerencia a poder pagar la entrada si la gente lo desea, si le gusta el show.
0: Voluntario.
2: Y además, bueno, y así, claro, es voluntario. Y así yo le pago a mis colegas y vuelven a tocar conmigo. Si no, me van a decir, no, flaca, gratis no voy. Y está bien que así sea.
1: Por esta vez voy.
2: Es nuestro laburo, es nuestro laburo. Así que está bien que se pague. Y eso lo estamos haciendo hoy, por cómo está todo, que está bastante difícil para el arte y sobre todo para muchos, ¿no?, sectores, pero sí, claro, está también muy difícil. Nos estamos uniendo para estas cosas, para seguir, porque si no, ¿dónde está el sentido? El encuentro es argentino, argento.
1: Total, total. Volvemos al principio. A pesar, sí, a pesar de todo, de un contexto difícil, siempre, sí, vamos a buscarle manera de encontrarnos.
2: Sí, aunque sea con un mate, mediante.
1: Aunque sea con un mate, en la radio, aquí, en la peña que se viene, que va a ser, ¿qué día?
2: Este próximo sábado, bien, primero de agosto.
1: Ahí, para arrancar.
2: Los docentes están chochos porque cobran el 30, ¿no?
1: Claro.
2: Y hay gente que me dijo, che, lo hubiéramos hecho un 10, un 15. Bueno, no había fecha, chicos. O sea, 10, está el 1 y listo.
1: 10, 15, fin de mes.
2: Ya te quedas sin plata.
1: ¿Cómo lo va a hacer un 10?
2: Claro, no te puedes tomar una cerveza el 15. Por eso dije el primero, entonces ya está.
1: Bueno, Meli, mirá, che, tenemos que ir con el tiempo todo, pero...
2: gracias, Jesús.
1: No, por favor, agradecerte.
2: Dalila.
1: ¿Cómo?
2: Dalila
1: Vázquez.
0: Dalila, sí, sí. Bueno, Meli, y además de Melisa, ¿quién vamos a encontrar? ¿Qué otros compadres y comadres van a estar acompañando?
2: Es una buena pregunta, claro que sí. Va a estar Ramoncito Álvarez, que nos va a acompañar ahí en la parte cuyana, que es un gran guitarrista, sí, para quienes no lo conocen. Para los que lo conocen, ha estado en tantos escenarios como las Vendimia de acá, de Mendoza y tantos...
1: Grosso.
2: Va a estar Valeria Hurtado, va a estar Mauricio Martínez, José Muñoz, La Ropa Ladini, La Guille Rodríguez, bueno, y entre otros ahí que se van a ir sumando. Voy a hacer como varios volúmenes, entonces voy a ir invitando diferentes artistas.
1: Esto quiere decir que se viene más.
2: Se viene más. Se viene una más por mes me voy a hacer.
1: Vámonos,
2: sí, me da el gustito. Bien, en vida.
0: Eso, más.
1: Uy,
0: vale.
1: ¿Para qué vinimos a esta
2: vida? A cantar.
1: No, para darnos gustito. Meli, querida, te queremos, lo sabes. Gracias por la visita, che.
2: Gracias a ustedes.
1: Dale. A ver. Melisa Escoriza, aquí en LB4, en LB19, con esta peña y amigos que se viene en la juntada este próximo sábado, primero de agosto, a partir de las 21:30 horas, una noche con artistas invitados para cantar, bailar, brindar entre amigos y familia y disfrutar de todo aquello que nos hace bien.

0: Bueno, ahí escuchamos un poquito de la Meli también con su musiquita. Estamos a 2 minutos, compa, para llegar a las 6 de la tarde en todo el país, con mucha gente sumándose. Pero vamos ya despidiendo a don Carlos Vitoriano, que se retira en esta tardecita, que nos acompañó hasta las 6.
1: Bueno, muchas gracias, Carlos. Un abrazo. Y yo la voy despidiendo a Karina también. Muchas gracias, Cari. Karina Ferrada estuvo en el control. Y a nosotros nos queda todavía tiempito para seguir juntos.
0: Por supuesto, hasta las 18.45. Abrazo grande, compa querida, Karina Valeria Ferrada. Seguimos acá, hay un montón de mensajes y audios que a la vuelta estamos compartiendo. Se viene el informe del tiempo también de Walter Senchuk, la canción de las 6:30, el último informe también de Eduardo Jurijú. ¡Todo eso en 45 minutos!
1: ¡Todo eso en 45 minutos! Hoy tenemos fútbol también. No sé qué hora tenemos que conectar, pero hoy juega River, así que estaremos dependiendo de lo que digan nuestros colegas de Nacional Buenos Aires.
0: Muy bien. Bueno, aquí en San Rafael, a esta hora el termómetro está marcando en esta tarde gris que tenemos en el corazón de la provincia de Mendoza, 13 grados, 72 el porcentaje de humedad, viento sudeste a 12 kilómetros, el cielo está mayormente nublado y por allí no ha variado mucho, imagino.
1: No, cielo nublado también, con 11 grados, 2 décimas de temperatura, brisa del noreste a 10 kilómetros en la hora. Fresquita la tarde aquí en la ciudad de Malargüe, así es que si está por salir, abríguese. Un abrigo viene muy bien a esta hora.
0: Tal cual, un matecito calentito, también. Un café y la radio. Siempre la radio. Se quedan con las noticias de Radio Nacional. Ya venimos en minutitos. Chau, Cari. Chau, Carlitos. Gracias. Adiós. Seguimos. Mejor de tarde y los amigos del aire.

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1: Las 6 de la tarde en la República Argentina. Esquema de incentivos salariales en el sector petrolero, el informe de Lilian Arias.
2: En el marco de la Ley de Modernización Laboral, la Secretaría de Trabajo, junto con el Sindicato de Petróleo y Gas Privado de Río Negro, Neuquén y La Pampa, acordaron con las cámaras del sector un esquema de incentivos asociados al cumplimiento de objetivos operativos. El propósito es promover mejoras en la productividad, la eficiencia operativa, la capacitación, el desempeño y la seguridad de los trabajadores del sector. Así se lo comunicó el Ministerio de Capital Humano al informar sobre la implementación de este programa de incentivo variable por resultados operativos para la actividad de perforación en la cuenca neuquina. Está previsto también la conformación de una comisión de seguimiento.
1: Tragedia aérea en San Juan, el informe de Jorge Floridia.
3: El peor final. Se confirma el fallecimiento de los 7 tripulantes de la aeronave que cayó en el departamento de Valle Fértil, en el Parque Provincial Ichigualasto, en la zona de Caballo Anca, un terreno deshabitado de 64.000 hectáreas sin caminos que permiten un acceso vehicular hasta el punto del siniestro, por lo que gran parte del recorrido debió realizarse a pie. Los fallecidos, el director de Protección Civil, Carlos Heredia, su jefe de la policía de San Juan, Marcelo Videla, el jefe de bomberos, Raúl Castro, el subjefe de bomberos, Jorge Carvajal. Además también el piloto de la aeronave, Matías Valenzuela, y los integrantes de la Agencia Federal de Emergencias, Andrés Bosch y Rodrigo Aimeta. Están trabajando los equipos de rescate en el lugar, teniendo en cuenta que esto marca la mayor tragedia aérea de la historia en la provincia de San Juan.
1: La información deportiva con Nicolás Álvarez.
4: Desde las 19:15, River juega en La Plata frente a Gimnasia con transmisión de Radio Nacional. Los 11 de Caudet, Santiago Beltrán, Montiel, Martínez Cuarto, Otamendi, Acuña, Arambarri, Silva, Galván, Correa, Freitas y Luca Beltrán. Relata Martín Perazo en el aire de Nacional.
1: El tránsito con Ernesto Arriaga.
5: Con tierra totalmente cerrado, el paso internacional San Francisco en Catamarca y el Aguas Negras en San Juan. El paso internacional de Mendoza, Las Cuevas y hacia Chile está totalmente cerrado ya hace 14 días y hay más de 2.500 camiones en el corredor internacional. El Pehuenche al sur de Mendoza también está cerrado. Está habilitado el Pino Hachado al norte de Neuquén.
1: En Resistencia, en donde nos escuchás por AM620, la temperatura es de 24 grados con cielo despejado. Aquí en Buenos Aires, 14 grados 2 décimas, humedad 73%, cielo algo nublado.
0: 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Es la hora 18, 3 minutos.
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18:05, esa es la hora en el país. 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

0: esta nueva hora en toda la Argentina. Saludos para el amigo que siempre pasa esta hora en el Corsa Blanco, nos toca bocina, nos saluda. Bienvenidos a los que se van sumando a las 6 de la tarde. Aquí seguimos, compa, hasta las 18.45, LB4 y LB19, un solo corazón.
1: Siempre, siempre juntitos, ¿eh? Que no se noten estos kilómetros que nos separan, esa es la idea, esa es la consigna. Así que bueno, ojalá que así lo sientan quienes están allí del otro lado. De hecho, hay gente que así lo manifiesta por aquí. Carlos dice, hola Dalila, buenas tardes, venimos viajando junto a mi familia desde San Rafael y escuchando la radio. Nos cuenta además que se han encontrado con mucho tránsito de turistas, así que bueno, precaución en la ruta. Muchas gracias, Carlos, que está por allí atento a la radio. Bienvenidos los que van llegando, bienvenidos los que eligen el sur de la provincia de Mendoza para pasar estos días de vacaciones, para disfrutar de bellos paisajes. Bueno, aquí estamos, LB4, LB19, juntitos acompañando también su viaje.
0: Con Mariano José Espina, que se va sumando acá al control central del LB4. Hola, don Espina, bienvenido.
1: Hola, Mariano, ¿cómo anda, Mariano? Tanto tiempo.
0: Muy bien. Pulgar para arriba para Marianito. ¿Y por allí quién se va sumando?
1: Por aquí se suma el señor José Vicente, el Vichy Lucero, encargado de la musicalización, de la puesta en el aire. Vichy, buenas tardes, bienvenido. Pulgar para arriba también.
0: Hola, señor Vichy. Señor Vichy, ¿cómo le va? Bienvenido, placer de compartir la tarde con usted.
1: Largando bueno, besos, parece la reina de la vendimia.
0: ¡Oh, mejor! ¡Epa! Muy bien. Se ha venido cariñosón, mañosón.
1: Mañosón.
0: Bueno, hay audio por ahí, la gente que nos habla. Mariano, te quedan dos ahí, ¿los tenés o no? ¿Los tenés? Bueno, tenemos hasta problemas para reenviar audios desde acá, porque... sí. Pésimo. ¿Tenés tres? Bueno, vamos con esos tres.
2: Buenas tardes, chicos, lo estoy escuchando. Escuché que le hacían falta unas plantitas para mejorar, o sea, la imagen de ahí del nuevo local. Pero tenía que comunicarse con Telefe, que de ahí pueden comunicarse con Gran Hermano, ahí tienen varias plantitas. Soy gracias, hasta luego.
3: Plantitas. Hola, chicos, un lindo programa. Estoy descansando. Y preguntaría que pusieran algo de Lucas Hugo.
0: Lucas Hugo.
4: Ni eso de ser argentino, no ser una buena fentada de pasteles, una buena asado al horno, un chivato asado al horno, unas empanadas al horno.
0: Todo al horno.
4: Con fuego al horno, como se debe hacer, claro. De horno de la cocina. Y plantarlas al horno, a las empanadas o al chivato, y después sentarse con una buena botella de vino. Ese
0: es el... Qué jugador caro, ¿no? Y mandó fotitos.
1: Genio. Lelo.
0: Pasteles. Lelo. Viste que la gastronomía también es muy nuestra, sí. Es muy parte de la cultura nuestra.
1: Exacto.
0: Total.
1: Hay comidas que son nuestras.
0: Muy. Hola, soy Carlos. Argentina es orgullo ser subcampeón del mundo. Cuando jugó Maradona fue subcampeón y fue un orgullo en Italia 90. Muy bien, Carlos, hablando de la selección y del fútbol. Hola, chicos, buenas tardes. Acá un poco enferma. ¿Me pasaría algún tema de Soda Estéreo? Que tengan un hermoso día, dice Ángela. Bueno, Ángela, que te mejores pronto.
1: Besitos.
0: Que te mejores pronto. Te mandamos bonita energía aquí desde las radios para que te mejores. Hola, Dalila, Jesús y a todo el equipo que los acompaña. Que tengan una linda tarde acá en Salto. Bastante nublado. Gracias por estar. Son adorables, Chaito, Ingrid. A disfrutar la vida cuidándola. Oh, gracias, Ingrid, bella. Querida.
1: Hola, dice por aquí, buenas tardes, Dali, y el bello Duplex, te pido el tema Rock de la Cárcel, por favor, gracias, dice Juan, están pidiendo, bueno, tenemos varios temas pedidos, sí, ¿qué?
0: Sí, un montón, tiene ganas de mover la patita con un rock and roll, sí, no sé si vamos a alcanzar a cumplir con todos, ¿no? Hola, soy Cinta para Vecinos, yo me siento argentina porque realmente le debo mucho a mi querida patria, los que siempre lucharon por defenderla y dieron su vida hasta la muerte, ¡viva la patria! ¡Qué bien, muy bien! Gracias. Bueno, hay un montón de mensajes, pero ahora es tiempo para hablar del tiempo. Mientras le cuento, querida compa, y a toda la gente que en San Rafael, a esta hora, el termómetro, vamos a ver, se ha variado durante toda la tarde, está en 13 grados. Bueno, se mantiene todavía 13 grados, mayormente nublado, humedad 72% y el vientito del sudeste a 12 kilómetros.
1: Bueno, por acá 11 grados y vamos a ver qué dice Walter, cómo se viene en los próximos días. Primero lo presentamos.
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1: Walter, muy buenas tardes, estamos atentos escuchando.
6: Carita, Jesús, ¿cómo están? Muy buenas tardes, nuevamente en contacto con la audiencia del sur mendocino. El saludo, por supuesto, también para nuestros operadores. Bueno, aquí para actualizar la información meteorológica, estamos transitando los últimos días de julio con ambiente húmedo y con anomalías de temperaturas positivas en el centro y en el norte de la Argentina, mientras que las anomalías persisten negativas en la Patagonia, a la espera del impacto, podríamos decir, de un nuevo sistema de baja presión que está avanzando desde el Océano Pacífico, con días muy inestables, con diversos fenómenos meteorológicos que, como decíamos, durante estos últimos días de julio van a ir afectando a distintos sectores de la República Argentina. Pero nos vamos a concentrar qué puede pasar aquí en el sur de la provincia. Con un miércoles que estamos transitando con tiempo inestable, con nevadas de variada intensidad en el sector cordillerano, en todo el oeste de nuestra provincia principalmente. También las nevadas se están desarrollando en lo que es la zona cordillerana del norte de Neuquén, San Juan y La Rioja. Para lo que resta de este miércoles, bueno, como decíamos, persiste la posibilidad de nevadas en cordillera, llovizna débiles sobre la ciudad de Malargüe y sobre el oeste de Malargüe, también hacia el oeste de San Rafael y San Carlos, mientras que tenemos lluvias de variada intensidad en la provincia de Neuquén, principalmente en lo que es el norte, desde Zapala, Cutralcó, Añelo, Catriel, Estón Río Negro, Rincón de los Sauces, Chosmalal, prácticamente toda la provincia de Neuquén y gran parte de Río Negro, con lluvias y nevadas en cordillera durante lo que resta de este miércoles. Este es un dato sobre todo para aquellas personas que tienen pensado viajar, ¿por qué no?, en las próximas horas hacia el sur del país. El jueves, o sea, mañana, bueno, durante la madrugada continúa la inestabilidad en la zona del norte de Neuquén, luego ya las condiciones tienden a estabilizarse. El viento dominante del sector noreste para mañana jueves en toda la provincia va a ayudar a que tengamos tiempo estable. San Rafael, General Alvear y Malargüe en general, tiempo estable para mañana jueves, con un ascenso de las temperaturas, con una máxima estimada en 19 grados para lo que es Malargüe, tal vez 22 para lo que es San Rafael, ¿no? Pero con tiempo estable, reitero, para mañana jueves durante gran parte de la jornada, con la ayuda del viento, como decíamos, del sector norte, aportando aire cálido, va a llevar a un desplazamiento de la nubosidad y que tengamos una ventana de tiempo estable o buen tiempo, si se quiere llamarlo así, mañana jueves. Pero hay que estar atentos porque a partir del jueves en la noche, madrugada del viernes, ya tenemos la aproximación, el acercamiento de un nuevo sistema frontal de baja presión, bastante intenso, que viene avanzando desde el Océano Pacífico. Eso va a llevar a que durante las primeras horas del día viernes, es decir, durante la madrugada, ya el efecto sonda se sienta sobre la ciudad y el oeste de Malargüe, con algunas ráfagas importantes que se podrían estar registrando el viernes en horas de la tarde. También para el viernes en la tarde tal vez algo de viento para la zona de San Rafael y alrededores. En cuanto a precipitaciones, bueno, el viernes durante todo el día nevadas en alta montaña, en el oeste de Malargüe, en el oeste de San Rafael, también hacia la tarde la probabilidad de algunas tormentas en la zona del Niuil, en la zona oeste de San Rafael, lo que es allí los reyunos, Agua del Toro, pueden haber algunas tormentas con trueno incluso para el viernes en la tarde, momento en que va a estar ingresando aire fresco proveniente del sur, aire más frío del sur argentino, ¿no? Entonces en ese momento se pueden llegar a generar, como decíamos, algunas tormentas. El día sábado hay que estar atentos porque nuevamente ingresa un sistema de baja presión desde el Océano Pacífico, el sábado en la mañana, con nevadas en el sector cordillerano de Mendoza, que se irán afianzando durante la tarde. Durante gran parte del día sábado, el viento va a estar dominando desde el noreste, aportando aire húmedo y fresco en las capas más bajas de la atmósfera. Eso va a llevar a que en cordillera, durante el sábado, se registren nevadas de variada intensidad. Después, hacia la noche del día sábado, el viento va a ir rotando del sector este-sureste. Empieza a aportar o a ingresar aire un poco más frío. Por lo tanto, hay que estar prevenidos porque es probable que desde las 20, 21 horas del sábado hasta el mediodía del domingo, pero principalmente durante la madrugada, tengamos nieve en la ciudad de Malargüe y alrededores. En la ciudad de Malargüe, en la Junta Agua Nieve, en el Sosneado puede que esté nevando, en la zona de Bardas Blancas y el Chihuido, agua, nieve o nieve. Esto va a depender de la temperatura, porque recién durante la madrugada del domingo va a descender la temperatura. Entonces, por momentos, en ese sector se van a estar desarrollando algunas nevadas o agua-nieve. Como ya lo hemos explicado en más de una oportunidad, con un grado de diferencia cambia totalmente el panorama. Eso sí, sábado y domingo persisten las nevadas intensas en cordillera, en alta montaña. De hecho, con la isoterma mucho más baja, es decir, que ya los 1.700, 1.800 metros para el sábado en la noche va a estar nevando, o probablemente esté nevando. Esto es hacia el oeste de San Rafael, al oeste de San Carlos y al oeste de Malargüe. Como decíamos, esta inestabilidad va a perdurar durante el día domingo, ya con el ingreso de un frente frío, descienden las temperaturas. Es probable también que para el mediodía del domingo, primeras horas de la tarde, inclusive en la ciudad de San Rafael y alrededores, pueda haber algo de precipitación, algunas lloviznas aisladas, y de a poco las condiciones se van a ir mejorando, se van a ir estabilizando. El día domingo. Pero en cordillera van a continuar las nevadas. No nos olvidemos que ya en alta montaña tenemos entre 2 y 4 metros de nieve acumulados, ¿no? Estoy hablando de la cordillera de Malargüe, de San Rafael. Bueno, nos quedamos el domingo a la tarde-noche, empieza a ingresar aire del sur, desciende la temperatura y el lunes, con cielo despejado, probabilidad de heladas, regresamos a las temperaturas negativas. Para Malargüe, estimamos en 4 o 5 grados bajo cero, y en San Rafael, ciudad, en 2 o 3 grados para el día lunes en la mañana. Ya a partir del martes, miércoles, nuevamente condiciones de inestabilidad con lluvias y nevadas en alta montaña. Es decir, que estas condiciones de inestabilidad nos van a seguir acompañando durante los primeros días de agosto. Mes de agosto, mes de la madre tierra, de la Pachamama. Por ahora nada más, estar atentos a lo que pueda pasar el fin de semana. De todas maneras, mañana estaremos actualizando la información meteorológica. Desde ya y como siempre, muchísimas gracias.
1: Muy bien, muchas gracias Walter por toda esta información. Será entonces hasta mañana.
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1: Bueno, ahí estamos. Seguimos. Sí, dele.
0: No, dele usted.
1: Estamos luego de conocer el reporte meteorológico que nuestra gente pedía también. ¿Cómo va a estar? ¿Cómo se viene para la cordillera? Zona de las Lóbicas nos pedían, así que bueno, ahí estaba, completito.
0: Perfecto, bueno, perdón, nos queda Jurijiu, pero ahora, 18:26, se viene la canción de las 6:30. Y mientras vamos preparando eso, usted ya lo tiene preparado, imagino, sí, claro, por supuesto.
1: Andamos en eso, sí, vamos. Más, no sé si la encontró, no. Le pasé a José Vicente, si él la tiene, lo tenemos.
0: Hoy, décadas 80, 90, ¿y género?
1: Internacional, rock internacional, para ser exactos.
0: Rock internacional. Antes de eso, preguntaban por aquí alguien, José, el estado de la ruta 222 a Las Leñas para viajar, ¿en qué estado se encuentra? Imagino que transitable.
1: Está transitable y siempre lo decimos, comportación obligatoria de cadenas, ¿sí? Allí en la intersección siempre va a haber personal que le va a decir, le va a solicitar la aportación obligatoria de cadenas y dependiendo del estado de la ruta, el uso de las mismas. Pero la aportación es obligatoria.
0: Perfecto, bueno, muy bien, hay un montón de mensajes, nos vamos a alcanzar. Gracias por estar ahí. Se viene la canción de las 6:30, décadas 80, 90, género rock internacional. Y saludos para toda la gente, recién era un bocinazo el que estaba pasando por acá. Bueno, pero van tocando bocina, van saludando, son muy muy generosos. Saludos para la persona de la camioneta gris, Fiat Uno Rojo que también pasó, el C3 Blanco y todos los que van pasando acá por Gutiérrez 48.
1: Ay, los tiene todos anotados.
0: Yo lo voy anotando en el teléfono, sí. Yo que soy bien mandado.
1: Bien mandado, sí.
0: Bueno, ayer arrancó usted. ¿Quiere que arranque?
1: Arranque, dele.
0: Bueno, muy bien. Entre las dos décadas me voy a quedar en la década de los 80. Y vamos a viajar al año 1986. La canción cuenta la vida de dos jóvenes trabajadores, ¿no? Tommy trabaja en un puerto, está sin dinero por una huelga. Gina, Tommy y Gina tiene que ver con la canción, ¿no? Uh-huh. Trabaja en un lugar de comida para ayudar con los gastos, luchan para poder pagar sus cuentas cada mes. Nada que no conozcamos también los argentinos. Y básicamente esta canción representa a la gente trabajadora que pasa por momentos muy duros con respecto a la economía. Esa es la historia de esta canción del año 1986 de la banda estadounidense de rock Bon Jovi y que se llama Living on a Prayer, viviendo a oraciones. Y así con para subir el volumen. Arrancando de Tommy. Tommy y Gina los protagonistas.

0: Bueno, lo conocen todos bien. La letra cuenta la vida de estos dos jóvenes trabajadores llamados Tommy y Gina, que lo estaban pasando muy mal, y tiene que ver justamente con este universo de la gente laburante que no llega a fin de mes. Mirá, bueno, mirá qué historia que cuenta Bon Jovi con Living on a Prayer, viviendo a oraciones. Clásico de Bon Jovi del año 86. Esa es mi carta, compa.
1: Bueno, ¿sabe qué? Yo hoy estoy segurísima de algo, y es que va a sonar Bon Jovi. Porque yo también lo elegí.
2: No.
1: No es esa la canción, no es esa la canción, pero bueno, andamos medio conectados. Mire, hoy también elegí a Bon Jovi. ¿Sí? De mayo de 1995, un día antes de mi cumpleaños lo lanzó, y precisamente forma parte del sexto disco de la banda, This Eyes. No tuvo mucho éxito, o sea, se esperaba mayor éxito, solamente alcanzó el puesto número uno en Finlandia, pero después, cuando se hizo su versión en español, claro, la rompió también, y en esta oportunidad aquí lo vamos a presentar, obvio, en su versión en inglés. Aquí sonó mucho, sonó muchísimo, y en esta oportunidad para todos ustedes el título en español es Como yo nadie te ha amado. Esta es su versión en inglés, Bon Jovi, también para ustedes.

0: Bueno, entonces, damas y caballeros, van tomando el teléfono, recuerden, 2604-379797. Mi carta es Bon Jovi, viviendo a oraciones. Su carta es Bon Jovi.
1: Como yo nadie te he amado. No vale decir voto por Bon Jovi hoy.
0: Claro, claro, no vale decir eso. Pero pueden comenzar a votar cuando.
1: ¿Cómo? A partir de este momento, ya.
0: Ya a votar, 2604-379797. Vamos a ver qué canción de Bon Jovi. Si van por el lado romántico, si van por el lado un para arriba, ustedes, como siempre, definen todo. Uy, para.
2: Ay, qué lío.
0: Dame un segundito.
1: Ya tengo la lapicera en mano, ya.
0: Sí. El primer voto de Ingrid. Voto por el tema de Jesús. Las dos son buenas canciones, Chaito, dice.
1: Chaito, Ingrid, besitos. 1-0.
0: 1-0. Perdón, Dalila, somos Omar y Cristina de San Rafael. Perdón, Jesús. Va. ¿Y a quién volás? ¿Y a quién volás? Escuchame, ¿a quién votás? No entendí.
1: Claro.
0: Buenas tardes.
1: No,
0: voto por Dalila.
1: 1-1.
0: Nélida, dice Dalila.
1: 1-2.
0: Claudia y Mario, Dalila.
1: 1-3.
0: Jairo, Isabela, Felipe y Julián votan por Jesús.
1: 2-3.
0: Bien, hola chiquis, voto por Jesús, dice Natalie.
1: 3-3.
0: Hola chicos, bella tarde, voto por Dalila, saludos a todos, Mónica.
1: 3-4.
0: Voy por Dalila hoy, sí, lo siento Jesús, dice Lau.
1: 3-5.
0: Claudia, hola, voto por Jesús.
1: 4-5.
0: Elijo creer, abrazo, voto por Jesús, dice Mari, hola Mari.
1: 5-5.
0: Qué peleado que está, hola Jesús, voto por Dalila, Marta.
1: 5-6.
0: Buenas tardes chico, lecho de rosas, Dalila. No, pero no es lecho de rosas, no. La canción, pero te lo tomamos igual.
1: Tómelo, 5-7.
0: Voto por Dalila. Pregunta, ¿cuándo vuelve el internet más largo? Bueno, está 5, complicado.
1: Está complicado, en Malagro, en San Rafael, en todos lados, ¿no? 5-8.
0: Voto por Dalila, la más hermosa.
1: 5-9.
0: Como yo nadie te ha amado.
1: Ay, 5-10.
0: Arrancaste la semana, volviste Dalila, me estás paliciando desde ayer.
1: Cargada. Bueno, gracias, gente. Gracias. Es que el día lo merita. Vio que por ahí también los días así dan para un romanticón.
0: Jugó muy bien.
1: Un pop rock reconocer. Balada. Con power también, sí. Sí,
0: dele. Una victoria, pero aún más en la derrota. Así que todo suyo, compa.
1: Bueno, dele. Nos quedamos allí en aquel año 1995 con esta banda. Con esta banda que lo tenía él como protagonista, John Bon Jovi. Y esta, como decía, tuvo una versión en español que también gustó muchísimo. Nosotros nos quedamos hoy con esta versión en inglés. Bon Jovi, como yo, nadie te ha amado.

0: cantaba la canción a la hora de la tarde, compa. Qué lentazo, la gente se puso en modo melosa.
1: Exactamente, se puso meloso. Está ahí.
0: Bueno, ¿qué tenemos, Mariano? ¿Tanda cortita? Y cerramos con Julio, vamos con Eduardo ahora. Disponga usted. Vamos con Eduardo, ¿lo presenta, compa?
1: Bueno, dile, lo presentamos, siempre es lindo, siempre es grato saber qué pasa por allí, por General Alvear, en la voz de él. Adelante, Eduardo Jurigio.
2: Muchas gracias, Dalila, Jesús, audiencia. Como decíamos más temprano, hoy cumple 75 años la cooperativa eléctrica Sexagal de esta ciudad. Su presidente es Gustavo Rubio, quien expresaba en palabras qué significado tiene esta fecha para la empresa cooperativa.
3: Bueno, primero significa una alegría, un orgullo, que cualquier institución llegue a los 75 años, ya está hablando bastante bien de eso. Bueno, como todos hemos pasado épocas malas, regulares, buenas, pero bueno, el movimiento cooperativo ante situaciones difíciles tiene una resiliencia especial que en muchos lugares no se ven. Entonces, bueno, estamos festejando 75 años con, como te decía, con mucha alegría y bueno, siempre tratando de no desviarnos los objetivos de nuestros fundadores. Hace 75 años don Víctor Velasco, con un grupo de colaboradores, tuvo la visión, la fuerza y el coraje de iniciar una cooperativa para mejorar la calidad eléctrica que era deficitaria en ese momento. Bueno, 75 años después, lo que mejor podemos hacer en este momento, me toca presidir este consejo, lo mejor que podemos hacer es seguir honrando ese principio, ese legado, y mejorando día a día la calidad de distribución.
2: ¿Cómo se encuentra la cooperativa en este momento, Gustavo?
3: La cooperativa se encuentra bien, está ordenada en la parte administrativa, está saludable, por usar un término médico, está saludable en la parte financiera. Nos encontramos con varios proyectos sin necesidad de comprometer para nada el patrimonio de la cooperativa. Seguimos trabajando tanto en la calidad de distribución, estamos trabajando también en la instalación de un parque solar, un parque fotovoltaico, porque hay que ir mutando hacia las energías renovables y también porque nos sirve como respaldo ante los cortes. Así que bueno, estamos con mucho trabajo.
2: Y también para optimizar lo que es el transporte de energía aquí en la zona urbana hacia sectores claves como es el industrial.
3: Por supuesto, ya estamos a punto de terminar lo que es un tendido subterráneo de casi 7 kilómetros, la estación transformadora de la ruta 143, la estación transformadora que vamos a iniciar en el predio, que ya hemos iniciado en el predio industrial. Entonces eso le da una capacidad de potencia instalada para la zona, sobre todo para la parte industrial, para las que están y para las que vienen, con menor fluctuaciones de tensión, con una seguridad en la distribución, con una potencia instalada que la va a poner a la altura de cualquiera de las grandes ciudades del país.
2: Y más para mencionar seguramente como los medidores telecomandados.
3: Es así, ya terminamos el año pasado la zona de San Pedro Latuel y de Real del Padre, tanto en la parte urbana como en la parte rural, y la bomba de riego, y ahora empezamos a analizar. Creemos que en un plazo de 3-4 años vamos a tener la totalidad o el 100% con medidores inteligentes en toda la región.
2: Nada mejor que este aniversario para esta reunión tan importante que se está realizando, que es la de FASE.
3: Bueno, también FASE ha confiado en nosotros, ha elegido este lugar para hacer esta jornada, así que bueno, nuestro reconocimiento a FASE, somos integrantes de ello, y bueno, hablando con las demás cooperativas que nos están visitando de toda parte del país, de Tierra del Fuego hasta Misiones, las realidades son similares, pero lo que sí coincidimos que las respuestas tienen que ser inmediatas y que el cooperativismo está justamente eso, para darle una respuesta a los asociados y también a los usuarios.
2: Bajo la modalidad Rally, el próximo domingo tendrá lugar la tercera fecha del campeonato alberense de mountain bike. La largada está prevista a las 10 para las categorías competitivas, 12:15 promocionales y aficionados y a las 14:15 infantiles. Es todo, ustedes, si Dios quiere, será hasta mañana. Muchas gracias.
0: Muy bien. Gracias, Eduardo Jurigio, un abrazo muy grande para ustedes. Bueno, por último, atención con respecto a la situación del agua en distintos sectores de la ciudad. Hay cortes, hay baja de presión. Esto va a continuar por lo menos hasta la hora 21. A partir de esa hora, de la hora 21, el servicio volvería a la normalidad. Se debe a tareas técnicas de infraestructura en calle Jensen y los filtros en un, bueno, en el marco de la obra de ampliación del establecimiento potabilizador de Bayofet. Es por eso que están generando inconvenientes con el suministro de agua, compa. Me reiteramos, hasta la hora 21 va a continuar en esta tónica y a partir de la hora 21 volvería el servicio a la normalidad.
1: Perfecto. Bueno, para los vecinos que estaban por allí consultando también.
0: No nos queda tiempo, no tenemos que ir.
1: Nos vamos. Bueno, pero mañana volvemos.
0: Por supuesto, si Dios quiere, como siempre, a las 3 de la tarde, aquí en LB4 y en LB19. Compa, que la pase muy bonito. Saludos a todo Malargue, como siempre, gracias.
1: Gracias, igual, saludos a San Rafael. Mañana aquí estaremos. Gracias, Mariano, gracias, Vichy. Saludos también para Karina, que estuvo acompañándonos. Y, ¿quién estuvo en la hora anterior por allí? Recuérdeme.
0: Carlos Vitoriano.
1: Ah, Carlitos, cierto, Carlos. Bueno, para todos, gracias. Y a la gente linda que estuvo también con sus mensajitos, con sus audios. Los esperamos mañana.
0: ¡Chau!
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6: En la ciudad de Buenos Aires, la temperatura es de 13 grados 6 décimas, humedad 77%, cielo algo nublado.
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8: El peor final. Se confirma el fallecimiento de los 7 tripulantes de la aeronave que cayó en el departamento de Valle Fértil, en el Parque Provincial Ichigualasto.
9: En la zona del Parque Ichigualasto estaba con neblina en ese lugar, y que era allí donde se había producido el siniestro de la aeronave.
10: El fondo tiene un rol y ha tenido un rol de apoyo a lo que nosotros estuvimos haciendo durante todo este tiempo, muy importante, pero a partir del crédito que la propia Argentina y la credibilidad que la propia Argentina se da.
11: Del 100% del petróleo y gas producido por Argentina, el 70% proviene de Vaca Muerta.
12: Todas las personas, así que desde acá estamos, se va a empezar a llamar a todas las personas intervinientes, los funcionarios, los testigos, hay mucha sorpresa.
13: ¿Podría haber más víctimas?
12: Es una de las cosas que yo quiero hablar con el fiscal, que yo creo que sí.
14: No sé, yo vivo hace muchísimos años, sí, hay problema todo el tiempo, pero bueno, es entre ellos la cosa.
15: ¿Es normal escuchar tiros?
14: Sí, es normal, y sí, casi siempre.
16: Cayó un helicóptero en San Juan. Murieron los 7 tripulantes que viajaban a bordo.
17: El hecho ocurrió en el Parque Provincial Ichigualasto, en una zona de difícil acceso.
16: Desde Radio Nacional San Juan nos informa Jorge Floridia.
8: El peor final. Se confirma el fallecimiento de los 7 tripulantes de la aeronave que cayó en el departamento de Valle Fértil, en el Parque Provincial Ichigualasto, en la zona de Caballo Anca, un terreno deshabitado de 64.000 hectáreas. Áreas sin caminos que permiten un acceso vehicular hasta el punto del siniestro, por lo que gran parte del recorrido debió realizarse a pie. Los fallecidos: el director de Protección Civil, Carlos Heredia, su jefe de la Policía de San Juan, Marcelo Videla, el jefe de Bomberos, Raúl Castro, el subjefe de Bomberos, Jorge Carvajal. Además también el piloto de la aeronave, Matías Valenzuela, y los integrantes de la Agencia Federal de Emergencias, Andrés Bosch y Rodrigo Aimeta. Están trabajando los equipos de rescate en el lugar, teniendo en cuenta que esto marca la mayor tragedia aérea de la historia en la provincia de San Juan.
17: El intendente de Valle Fértil, Mario Riveros, describió las condiciones climáticas a la hora del accidente.
9: En la zona del Parque Ichigualasto estaba con neblina en ese lugar, y que era allí donde se había producido el siniestro de la aeronave, que había sido visibilizado por otra aeronave de la provincia de La Rioja, creo. Había una capacitación en nuestro departamento que se iniciaba a las 9:30 de la mañana. Traía autoridades policiales con destino a Valle Fértil.
16: Alejandra Montioliva brindó condolencias a los familiares de los fallecidos en el accidente aéreo.
17: La ministra de Seguridad Nacional expresó sus condolencias a las familias, amigos, seres queridos y compañeros de servicio de quienes perdieron la vida en Valle Fértil.
16: Por las redes sociales, la ministra Montioliva nombró a cada una de las víctimas y aseguró que es una pérdida muy grande e irreparable.
17: Envió un abrazo y toda su solidaridad a las familias de las víctimas en este momento de profundo dolor.
16: Amplía la información nuestro colega Liliana Arias.
18: Luego de las tareas de verificación en el Parque Ichigualasto en San Juan, donde ocurrió el siniestro del helicóptero Bell 412, la Agencia Federal de Emergencia confirmó el fallecimiento de las 7 personas que se encontraban a bordo. Se trata de los integrantes de la Agencia Federal de Emergencia, Andrés Bosch, coordinador regional del centro, y Rodrigo Aimeta, instructor y brigadista. También Matías Valenzuela, el piloto del helicóptero. Fallecieron además el jefe de bomberos, comisario general Rubén Castro, y su segundo, comisario inspector Jorge Carvajal. Y además el director de Protección Civil, Carlos Heredia, y el comisario general Germán Videla, subjefe de la Policía de San Juan. Las causas del siniestro continúan bajo investigación, informó la AFE, al tiempo que indicó que colaborará con las tareas de actuaciones necesarias para el esclarecimiento de lo ocurrido. Y a todo esto, la AFE, dependiente del Ministerio de Seguridad que conduce Alejandra Montioliva, indicó a través de un comunicado que a las 10:26 de esta mañana el helicóptero mantuvo la última comunicación y que la aeronave estaba siendo utilizada para brindar una capacitación en San Juan y luego tenía como destino final La Rioja, donde debía colaborar en las tareas de control de un incendio forestal.
6: Se realizó un mega operativo policial en Fuerte Apache.
16: Más de 500 policías, integrantes del grupo de apoyo departamental, helicópteros, perros de rastreo, llevaron a cabo un fuerte procedimiento en el barrio Ejército de los Andes.
6: Buscaban a un sospechoso por el asesinato de un agente que pertenecía a la Fuerza Barrial de Aproximación de la Policía Bonaerense, que el 18 de julio realizaba un recorrido dentro del barrio.
16: Una vecina del lugar contó que siempre viven episodios violentos en el barrio.
14: Yo vivo acá.
16: ¿Cómo es vivir acá adentro?
14: Y yo no sé, yo vivo hace muchísimos años. Sí, hay problemas todo el tiempo, pero bueno, es entre ellos la cosa.
16: ¿Es normal escuchar tiros?
14: Sí, es normal. Y sí, casi siempre.
6: Por cadena nacional, el presidente anunciará la reforma de la Carta Orgánica del Banco Central, el informe de Liliana Arias.
18: A las 20 de mañana, el presidente Javier Milei presentará por cadena nacional el proyecto de reforma de la Carta Orgánica del Banco Central. Tal como lo hizo con otras iniciativas, el jefe de Estado tiene como objetivo presentar los principales lineamientos a través de un mensaje junto a todo su equipo económico. Según pudo saber Radio Nacional, la reforma de la Carta Orgánica del Banco Central ingresaría por el Senado de la Nación. Recordemos que esta iniciativa apuesta a reforzar la independencia del organismo, además de prohibir el financiamiento del déficit fiscal mediante emisión monetaria, entre otros puntos.
16: La Argentina consolidó su relación con el Fondo Monetario Internacional.
6: Lo aseguró el canciller Pablo Kirchner, quien recordó que el país se ganó la credibilidad ante el organismo de crédito internacional.
10: El fondo tiene un rol y ha tenido un rol de apoyo a lo que nosotros estuvimos haciendo durante todo este tiempo, muy importante, pero a partir del crédito que la propia Argentina y la credibilidad que la propia Argentina se ganó con el programa que diseñó y los resultados que tiene. Porque entendamos que hoy es más fácil decirlo en julio del 2026. En noviembre del 23, el escepticismo y la probabilidad de éxito era mucho menores a las que teníamos ahora. Y era lógico pensar que con la historia que teníamos no iba a ser posible.
16: En ese sentido, Kirchner recordó que la gestión de Javier Milei ha alcanzado logros inéditos.
10: Hicimos cosas que nunca ha hecho, no solo Argentina, no lo ha hecho el mundo. Eliminar el déficit fiscal con un plan de gobierno que elimine el déficit fiscal del Tesoro en un mes, que elimine el déficit cuasi fiscal de 10 puntos del Banco Central en 6 meses. No fue hecho nunca en el mundo. Y eso también, lo que terminó siendo, es terminó dando crecimiento. Con el esfuerzo de desregulación que hacemos a través del Ministerio de Regulación, lo que terminamos haciendo es generando las condiciones para inversión y generando inversiones para el crecimiento, y de lo que me toca a mí, seguir abriendo mercados internacionales. Porque, entramos a otra cosa, yo soy ministro de Relaciones Exteriores, Comercio Internacional y Culto.
6: En tanto, la directora del organismo, Cristalina Georgieva, dejó el país luego de 2 días de reuniones y recorridas.
16: Georgieva recorrió Vaca Muerta junto al ministro de Economía, Luis Caputo, y se reunió con empresarios con quienes analizó el futuro financiero de la Argentina.
6: Nueva audiencia por el caso Loan.
16: La información la trae Nerina Álvarez.
19: Luego de retomarse las audiencias en el marco del juicio por la presunta sustracción de Loan Danilo Peña y tras una jornada marcada por la tensión en la que 2 efectivos policiales complicaron con sus testimonios al ex comisario Walter Maciel, este miércoles será el turno de 4 nuevos testigos. Declararán Jorge Daniel Moreira, Gabina Veloso, Lisandro Alberto Saucedo y el comisario Roque Nicolás Báez. Uno de los testimonios más esperados es el de Moreira, quien aseguró que mantenía contacto con Maciel y que recibió un mensaje en el que le informaba que Loan ya había sido localizado.
6: Entre Ríos encabeza la región centro.
16: La información con Rubén Lovera, de Radio Nacional Paraná.
20: El gobernador Rogelio Frigerio asumió la presidencia pro tempore de la región centro, dando inicio a una nueva etapa a la conducción del principal bloque de integración productiva del país. Desde ese lugar impulsará una agenda común orientada a fortalecer la infraestructura, la competitividad y la inserción internacional de Entre Ríos, Córdoba y Santa Fe.
21: No, y la conformación de nuestra primera sede como región también habla de ese salto institucional, la institucionalización de los procesos de decisiones.
6: Mejoras para el sector petrolero.
16: Los trabajadores recibirán un incentivo salarial a partir de los resultados operativos de la producción.
6: La medida fue acordada entre los gremios y las empresas del sector y fue posible a partir de la aplicación de la Ley de Modernización Laboral.
16: Nos amplía esta información nuestra colega Liliana Arias.
22: En el marco de la Ley de Modernización Laboral, la Secretaría de Trabajo, junto con el Sindicato de Petróleo y Gas Privado de Río Negro, Neuquén y La Pampa, acordaron con las cámaras del sector un esquema de incentivos asociados al cumplimiento de objetivos operativos. El propósito es promover mejoras en la productividad, la eficiencia operativa, la capacitación, el desempeño y la seguridad de los trabajadores del sector. Así se lo comunicó el Ministerio de Capital Humano al informar sobre la implementación de este programa de incentivo variable por resultados operativos para la actividad de perforación en la cuenca neuquina. Está previsto también la conformación de una comisión de seguimiento.
6: Buscan rescatar a turistas varados en una zona de montaña en Catamarca.
16: La información con Roxana Sarmiento.
23: Un importante operativo continúa en la cordillera de Fiambalá para rescatar a los turistas que quedaron varados tras un intenso temporal de nieve y viento blanco en la zona del Balcón del Piscis. Según el COE, hasta este miércoles por la mañana fueron rescatadas 120 personas. El doctor Omar Arce, jefe del área programática número 15, contó cómo es el ingreso de los varados en la cordillera.
24: La gran mayoría, bien, estables, y hubo algunos casos en cuadros de cefalea, cuadros de hipotensión, de hipotermia, pero nada grave.
6: Mendoza ganó el Mundial de Robótica.
16: La información con nuestro colega desde Radio Nacional en Mendoza, Rolando Brizuela.
25: Un equipo de estudiantes mendocinos ganó el Mundial de Robótica en México. Shadow Fox, integrado por estudiantes del Instituto Tomás Alva Edison, se consagró campeón del Premier Event de First Stage Challenge en México, una de las competencias de robótica educativa más prestigiosas del continente. La presidenta de la Fundación Edison, Graciela Bertancourt, explicó los pormenores de este logro internacional.
26: Nos pone a la Argentina en el radar de las empresas tecnológicas. Hicimos presencia en un lugar donde mucha gente que está esperando que compartamos el talento argentino.
16: Cayó una banda narco en Jujuy. Nos amplía esta información Alejandra Bejarano.
27: En el marco de una serie de investigaciones articuladas, se concretó un masivo despliegue en un trabajo conjunto con la Agencia Provincial de Delitos Complejos y el Ministerio Público de la Acusación, la desarticulación de 15 puntos de venta de droga y 19 personas detenidas en distintos puntos de la provincia. Se incautó más de un kilo de cannabis, dosis de cocaína y o pasta base, 14 celulares, balanzas de precisión y municiones. Todos los imputados fueron puestos a disposición de la justicia.
6: Vuelve el turismo carretera Rosario.
28: El turismo carretera volverá a correr en la ciudad de Rosario. Será por la tercera fecha de la Copa de Oro cuando ya empiecen a definirse los campeonatos. En este sentido, se llevó adelante una presentación oficial entre la municipalidad y la ACTC. Estuvo allí el presidente referente de la ACTC, Hugo Mazacane, con quien dialogamos de cara a lo que va a ser la fecha del 25 de octubre, la vuelta de la categoría mayor después de 7 años a la ciudad.
29: Sabemos que Rosario es una plaza muy buena para el automovilismo. Cuando se produjo un hueco, o hemos hablado con el señor intendente y rápidamente hemos llegado a un acuerdo. Está todo listo. Seguramente faltan algunas cosas, no de seguridad, pero falta ampliar algunos playones.
30: ¿Qué recordás del 2019, que fue la última pasada acá por la ciudad de Rosario? Está colmado este autódromo.
29: Lo que recuerdo, sí, que ganó Rossi, que fue una carrera fantástica también.
16: Y a esta hora la información del tránsito con Ernesto Arriaga.
31: La General Paz con mucho tránsito a Puente La Noria y La Riccieri con demora de 10 minutos. La Riccieri 90 para combis al aeropuerto de Ezeiza de máxima. La de Lepiane con bastante tránsito hacia provincia. La Buenos Aires-La Plata-Dumasa, normal, por favor máxima, a esta hora 90 kilómetros por hora.
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1: Bienvenidos al show radial del miércoles. Bienvenidos a la fecha 2 del fútbol argentino, Gimnasia River. En el Bosque, dos equipos que llegan de perder. En la radio más grande del país, déjame correr la cortinita, dale. Dale que estamos en vacaciones y los pibes vienen en los autos de pasear con los padres, con los familiares, con los amigos, con los abuelos. Y en Viedma somos 11.50 y por Mendoza en alguna ruta en la 960. Y en Santa Fe se escucha en la 540. Juega River, juega Lobo en Nacional. Y en Nacional estamos, en el producto que abarca todo el país, de norte a sur, de este a oeste, con el fútbol argentino. Y ya se prepara en el vestuario local Fede Di Giovanni con la información del Lobo. Y ya se prepara en el vestuario visitante Seba Leanza con la información del millonario. Y vos en el 11-38-70-74-85. ¿Nos escuchás en Jujuy en la 790? En Gualeguaychú en la 1310. Dale, prendete que tenemos regalos, premios para todos. Y Minotti le empieza a poner un ojo a la planilla de trabajo. Y Nataluti estará en este vínculo, en este puente con los oyentes nacionales en todo el país. Y el Chacho Coudet mete varias modificaciones. Y Ariel Pereira quiere levantar cabeza. Y esta música que nos envuelve, y escuchaste a Joven, la voz comercial. Tardecita de miércoles. Levantale la radio a ese pibe que viene de algún showcito de vacaciones de invierno, que viene de merendar con los abuelos, que viene de ver algún espectáculo, que sale del cine, que juega su River o su Gimnasia. Juan Ignacio Minotti, en palabra de comentarista, se presenta en el Bosque.
2: Querido Perazo, estimada audiencia de Nacional en toda la República Argentina, bienvenidos a la fecha 2, bienvenidos al Bosque Platense, donde van a estar jugando en menos de 10 minutos Gimnasia y River Plate. Dijo el relator, arrancaron perdiendo, pero las derrotas no fueron iguales. Las derrotas no son iguales. No toda sumatoria de 0 unidades implica lo mismo para un equipo y otro. No solo por las realidades, los presupuestos y las ambiciones, sino también por los modos. Gimnasia perdió y no mereció perder. Gimnasia fue a cancha de Racing y desde lo futbolístico, a mi entender, mereció llevarse al menos un punto. Y desde lo arbitral fue despojado. Al conjunto platense no le hicieron repetir como hubiese correspondido un penal en el cual se adelantó Cambeses, más allá de lo mal que lo pateó Torres, el Chelo Torres. Y después, en el segundo tiempo, lo más grave a mi entender, no le dieron un penal clarísimo sobre Auzmendi. Por eso, las modificaciones que ya les va a estar contando Di Giovanni, que hace el Pata Pereira para este partido, tienen más que ver con la necesidad, con cuestiones físicas, que con cuestiones futbolísticas. Creo que si tuviese todo a disposición, el entrenador del Lobo Platense no hubiese variado demasiado. ¿Por qué? Y con cierta lógica, quedó conforme con el rendimiento del equipo. De todas maneras, habrá que ver cómo se adapta sin los nombres, o sin algunos de los nombres de la semana pasada, y cómo eso impacta en lo táctico y en el esquema. Ya lo vamos a estar explicando. Del otro lado, un River que hace cambios por necesidad. Hace cambios porque estamos en fecha 2 y le urge. Hace cambios porque su entrenador, a pesar de haber llegado a una final y de haber pasado dos fechas, o ni siquiera porque esta está por disputarse, teniendo en cuenta lo que fue también la derrota en Copa Argentina, está en la cuerda floja. No es descabellado pensar que a Coudet no le sobra nada, que cada derrota se le anota en la columna del debe y empieza a pesar para mantener su cargo. Hoy la formación tiene un poquito más de lógica, amparada también en los nombres que fueron llegando. Veremos si alcanza, veremos si está a tiempo el millonario de dar un golpe de timón radical para volver a ponerse en carrera, para volver a ser el equipo que supo ser, para hacerle honor a su historia, cosa que no viene sucediendo en los últimos partidos.
3: Presentación del comentarista. En Nacional estamos. Y déjame correr esta cortinita festiva. Dale, dale, dale, dale.
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3: Empezamos a hacer recorrido en zona de vestuarios. Equipos que vienen para la cancha. El bosque platense extiende las banderas. El bosque platense levanta las voces. El bosque platense con esta salida de formaciones por el arco de la Superliga, de la Liga Profesional, pasa en Gimnasia y River. Y acá está en palabra del vestuarista local, Federico De Giovanni. Bienvenido al Fútbol Show, Fede.
5: Hola, Perazo, el placer de compartir esta transmisión aquí en el bosque con ustedes. Un Gimnasia de Grima La Plata que, como bien decía el comentarista, presenta algunos cambios obligados por lesión, tres bajas importantes, sobre todo la de su goleador, la de Chelo Torres, que no va a estar presente. También se pierde en este partido el colombiano Juan Pérez y Gonzalo Erricalde, las tres variantes en Gimnasia de Grima La Plata.
3: Presentación del vestuario local. Del otro lado veremos cómo está esa punta. ¿Para dónde apunta Seba hoy? Viene de capa caída. El otro día editorializó sobre el presente de River. Espero que venga plomado y con ganas de levantar esa lanza. Seba Leanza en el aire de Nacional. Bienvenido, Seba.
6: Hola, relator. Buenas noches. Saludos para Juan y Minotti. Para el querido Fede también la bienvenida. Llega River al bosque con la necesidad de ganar. Imperiosa. Para esa necesidad, para ver si responde este equipo alguna vez a la exigencia, el Chacho mete cuatro cambios respecto al equipo que no le pudo ganar a Barracas y que acumuló su tercera derrota consecutiva. Ingresan en River Arambarri, Freitas, Correa y Beltrán, dejan el campo de juego, van al banco Vera, Pereira, Colidio y Rafael Santos Borré. Cambia de esquema a ver si aparece algo de fútbol, a la espera River de ese volante creativo que le dé un poco de vuelo a un equipo que hasta acá, ganando o perdiendo, siempre juega poco.
3: Viene la noche de los Beltrán, el delantero Lucas de Santiago en la valla, posando para la foto Gimnasia. Una gran convocatoria tenemos, se mueve la popular tripera. Somos Radio Nacional, la más grande del país. 11-38-70-74-85. Zona de estudios centrales, zona de información, zona de Julieta Nataluti. Bienvenida, Juli.
7: Hola, Martín, ¿cómo va? Hola, Juan, y hola a toda la gente que se suma a esta nueva transmisión de Radio Nacional. Ya hay marcadores porque se está jugando la fecha O de las 14:30. Barraca Central le ganó de local a Aldo Civi y hace minutos nada más Defensa y Justicia hizo lo propio ante Deportivo Riestra por 2-1. Además, en la Copa Sudamericana, marcador abierto, empate sin goles entre Vasco da Gama e Independiente Medellín. Y a las 21:30, Lanús se juega la clasificación a los octavos ante Cienciano. Recordemos que ganó en la ida 2-0.
3: ¿A qué hora jugó Barraca, Juli? Perdóname.
7: 14:30.
3: No lo puedo creer. O sea, cualquier cosa que se diga es repetitivo. ¿Cómo va a jugar un equipo un miércoles 14:30? Y encima el equipo que monta el caballo del comisario.
8: Pero para los pibes, minuto y vacaciones de invierno, para que puedan ir.
3: Sí, no, para que vayan a la cancha de Barraca.
8: Y después iban a ver a cualquier espectáculo. Vamos bajando la cortina, vamos dejando pleno el ambiente en Fútbol Show Nacional. Habrá un minuto de silencio. Los protagonistas se van posando en el centro de la cancha, en el círculo central. Veremos
3: para concientizar que
9: sigue siendo el tema de la selección argentina, Martín, porque todos los equipos que juegan por primera vez como local deben rendirle homenaje al seleccionado nacional, y como Gimnasia la fecha pasada jugó en cancha de Racing, ahora debe hacerlo.
3: Bien, ahí anda el lobo, la mascota, con una bandera argentina que flamea en la noche de La Plata. El aplauso cerrado de los protagonistas, también de la gente, para con el subcampeonato argentino, la bandera de Messi besando la copa. La copa esquiva en el 26, pero la copa que está en la vitrina desde el 22. Gracias, selección, reza la bandera. Y el pueblo tripero, los jugadores de azul, y el pueblo millonario, los jugadores de blanco, rinden homenaje a la selección argentina con esta presentación de Gustavo Joven. Presentamos la formación del Lobo.
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5: Gimnasia que tendrá en el arco con el número 23 a Nelson Infram, 31 Bautista Barros Esteloto, 4 para Renzo Gianpaoli, 21 Enzo Martínez, 24 Pedro Silva Torrejón en la mitad de la cancha con el 5 Ignacio Miramón, 18 para Mateo Cebane, 25 Alexis Steinbach, número 8 para Ignacio Fernández, 11 Jeremías Merlo y el único punta con el 29 Agustín Abumendi, los 11 del Pata Pereira.
3: De lado a lado, estos son los titulares del equipo millonario.
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5: En el arco 41, Santiago Beltrán, en el fondo 29, Gonzalo Montiel, 28, Lucas Martínez Cuarta, el capitán Nico Tamendi, 21, Marcos, el huevo Acuña, el doble pivote en la mitad de la cancha, 44 para el pibe Lucas Silva, 8 para su debut como titular, el uruguayo Mauro Arambarri, el fetiche de Cobré, 26 para Tomás Galván, 10 para Joaquín Correa y arriba, 35 Frecha, y el 18 vuelve a ser titular, Alzo Vino,
3: Rey Hilfer con los capitanes, con el jugador de póster millonario como Nacho Otamendi, con peso hincha de River, jugando sus primeros partidos con la camiseta millonaria, dedicada a las formaciones, al cazatalentos de Kolinsky. ¿Usted lo conoce, Di Giovanni, a Kolinsky?
5: Sí, lo conozco.
3: Lo lamento por usted, lo lamento por usted. ¿Qué va a hacer, Federico? Cosas que pasan. Estos son los árbitros del partido, los presentamos.
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5: El árbitro principal será Leandro Rey Hilfer, asistente número 1 Sebastián Rayeri, asistente número 2 Pablo Gualtieri, el cuarto árbitro será Gastón Iglesias, en el VAR estará Germán Delfino, a VAR Salomé Diorio.
3: Me parece, Seba, que hay dos plaquetas para los jugadores de River que jugaron en la selección este campeonato.
5: Sí, señor, pasó en el Monumental el pasado sábado frente a Barracas, y ahora en la cancha de Gimnasia del Bosque, Otamendi y Montiel reconocidos. Un dato importante, después de su ausencia el sábado, al equipo le dirigió Ariel Grossi, vuelve indultado a estar en el banco de River, el Chacho Coudet.
3: Muy bien, vamos poniendo el cronómetro en cero, está hermoso el Bosque platense, el Juan Cerrillo, para la partida de River y de Gimnasia, en una noche que no es tan fresca, que luce húmeda, que luce de vacaciones de invierno. Artística mano, todo listo, todo preparado, todo ok, fecha 2 en el Bosque, Gimnasia River en la más grande.
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3: Un abrazo para ese Sánchez, para Marcelo Díaz, para Patricia Brañeiro en producción y una operación técnica en la radio Maipú 555, todo listo, todo preparado a jugar fútbol. River Gimnasia en el Fútbol Show. La pelota que viene para Andrés, la izquierda para el huevo Acuña, 3 metros campo enemigo, toca al medio, sale el huevo, soltando la pelota el huevo Acuña, River con el balón, viene el huevo para Otamendi, Otamendi viene manejando la pelota por Andrés, el izquierdo, juega Ota, la liberaron, hay una falta contra Galván, parecía el árbitro, la deja correr, y la pelota vino para Barros Echeloto, avanza Murado a la línea derecha, saca el centro, rebota en la cabeza de Martínez Cuarta, el de Mar del Plata, quedó en el piso el número 8 de River, Arambarri, dolorido Arambarri,
5: Sí, señor, se lo ve golpeado al volante que Cobé tanto insistió para traer a su primer refuerzo, al primero que vio para acercar a River.
9: Sin intención, pero lo rajó todo Steinbach. Después de dar el pase, dejó la pierna arriba y le terminó recorriendo la zona de la pantorrilla, bajando con los tapones, yo creo que no va a meritar revisión porque no hubo ninguna intención, pero si no hubiese jugado antes la pelota hacia adelante, era una jugada observable.
3: Pase, joven.
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3: Sale River a nivel derecho, escuchá la radio más grande del país. Abrazo grande para Perito Moreno en la 860, para Zapala en la 710, para San Juan en la 910. River y la pelota también disuelta, la pelota para el huevo Cuña, el huevo que la levanta contra el área. Lindo toque de Beltrán de primera, soltaba la bola para que venga por banda izquierda Galván, no llegó Tommy, no llegó el volante de River, lateral izquierdo que será para el millonario. Se mete la gente de Gimnasia en el ambiente, en los auriculares de Nacional. Quiere buscar Beltrán, la pelota pasa por Lucas, pierde el balón, sale Steinba, pierna derecha, la suelta al medio. River recupera, mete Otamendi, sale River, pone Martínez Cuarta, juega River, vino Montiel, toca la pelota de vuelta para Martínez Cuarta, al de Mar del Plata, puede tocar para el capitán. Sale Martínez Cuarta, es el arranque de partido, vende joven.
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3: Me gusta tener oyentes VIP como Julio Ponieman, como el doctor Darío Durán, uno en cada vereda, escuchando Radio Nacional en las veredas de enfrente. A Julito le gustaría que gane River, y River va por eso con Silva, y toca la pelota para andar a nivel derecho, River con el balón, en el arranque River empieza a monopolizar la pelota.
9: Sí, se lo permite también Gimnasia con un 4-5-1, retrasa a los de afuera, muchísimo Steinbach, que va a tener la difícil tarea de seguirlo siempre a Cuña.
3: Y viene River, viene, quiere Freitas, centro de la carrera y el despeje, corriendo de Gianpaoli para tirar la pelota, algo torpe, descalibrado por el área, tirándola por arriba del horizontal al tiro de esquina, córner, córner número para River.
6: El primero relator para el equipo de Coudet, se va a acercar a Cuña, lo va a conversar con Galván.
3: Se abre las gromantes en todo el país, para que la gente se meta en el 11-3870-7485, Nacional trabaja con las ventanas y las puertas abiertas, con los oyentes de todo el país. Se va a pegar Correas el arranque del partido, 3:30. Atención amigos de River, porque el millonario mete gente de fuste por el área, con la fusta y de fuste, como Otamendi, como Martínez Cuarta, como Beltrán. Está esperando el rebote Silva, entra al centro de Correa, vino el centro, Steinman que no podía, quedó bollando Martínez Cuarta, se la llevó, le pegó, remató, rebotó, y sale la réplica para Gimnasia, no puede salir el lobo no está, viene Correa, anda a nivel derecho, se mete contra el área, zigzagueó, salió de pie a pie, terminó perdiendo en una acción eléctrica, la pelota por eso recupera media Gimnasia, el balón que vuelve al área, todo presión de River, en el comienzo lo empieza a merecer el millonario, diseminó, tiene Nacional.
9: Está poniendo intensidad River, hay mucho más futbolistas jugando en posiciones que conocen, como por ejemplo Correa de engancha, a diferencia de la semana pasada.
3: Viene el balón para Freitas, llama acá el pibe, Freitas para acá, Freitas para allá, Freitas toca atrás, River con el balón, la soltaron hasta la ubicación de Martínez Cuarta, la van a tocar para Otamendi, sale el capitán casaca número 30, levanta la pelota, levanta el juego, pierna derecha, la toca el sector diestro, 4 minutos ya vendo con Jove, el partido es eléctrico, el partido empieza a ser acalambrante para Gimnasia, que no lo aguanta River. Laterales para el Millo.
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3: Hay sensación de que algo puede pasar. Steinman que recupere la réplica, se arma para Gimnasia. Y ojo River, que la quiere Osumendi. La va buscando el pistolero. Ya la recupera el millonario con el huevo. El cambio de frente que parte para andar del derecho. Mira para Montiel. Recibe Montiel. Está en 4 metros, campo enemigo. Viene River, viene. En el lobo viene River. River viene, y Gimnasia espera, todo metido contra el arquero Infran, va el millonario, el cambio para Otamendi, Otamendi 3 metros, campo enemigo, carril izquierdo, viene River, toca para el huevo Cuña, van los campeones del mundo, el huevo para Otamendi, de Otamendi para el huevo, pase joven.
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3: Venimos del segundo round, Hernán Mundo, estamos en el horario habitual de Pasión Nacional, segunda edición. Pelotazo para el huevo Acuña, anda por el área metiéndose, la perdió, pero es córner, tiro de esquina, córner número...
6: el segundo relator para River desde la izquierda de esta oportunidad.
9: Se lo lleva puesto el millonario. Deja solo Otamendi, Martínez, cuarta y Silva para lanzar todos los demás al ataque. Y Gimnasia se repliega, no presiona a los lanzadores.
3: Contra el arco de la 60 viene River. Se quiere subir al 60 de gol River. Vendrá el centro desde la banda izquierda del huevo Acuña. Se relame Otamendi, cuchillo y tenedor en mano por el área. Centro del huevo, despeje. Toma Rosicheloto, la metía en realidad. El jugador Nacho Fernández escapó por un costado de la pelota. Abre las gromantes y se mete el pueblo nacional.
7: Aló, 11-3-870-7485. Hola amigos, excelente transmisión para ustedes. Vamos River, nos dice Juan de Bahía Blanca, Vicente de Tartagal. Nos dice, ¿cómo están chicos? Siempre muy buena la transmisión. Aguante el millonario.
3: Aguante el millonario, dice la gente del otro lado. 11-3-870-7485. Y en el banco de Gimnasia se encuentra Fede Di Giovanni.
5: Y Pata Pereira, que lo pide a esos jugadores que se adelante, no lo quiere tan atrás, quiere que presione un poquito más arriba.
3: En el banco de River está Seba Leanza.
6: Y Coudet siempre activo, de pie el Chacho, pidiendo dinámica de transporte del balón de su equipo.
3: Freitas quiere, pelota por el área, el remate desviado, defectuoso, de Correa. La pedía Freita, le corría Beltrán, le pegó Correa, pelota por arriba del horizontal, saque de arco para Gimnasia, llegó River, dice Minotti.
9: Para no quitarse confianza y no agrandar al rival, River tiene que dar el siguiente paso y generar una situación de gol clara, porque hasta ahora es dominio de pelota, dominio de territorio, pero si Gimnasia empieza a notar que eso no se traduce en situaciones de gol, va a empezar a adelantarse. Me parece que la postura inicial del equipo de Pereira, también determinada por los nombres y el esquema elegido, lo está retrasando en exceso, mucho más de lo que tenía previsto.
3: Para River, la presión del millonario, quería Silva, juegan pelota atrás para Martínez Cuarta, sueltan la pelota para el jugador Montiel. River con la pelota casi 8 minutos. Escuchá Nacional, la más grande del país, en Buenos Aires en la 8.70, en Chosmalal en la 6.70, en Santiago del Estero en la 11.30, se escucha en Chaco Resistencia en la 6.20, y River va con la pelota, y la gente grita y empuja a Gimnasia, pero River está mejor, y ya sale Otamendi. Otamendi casi de central por la izquierda, como si tuviera tres en el fondo. River, como último hombre, levanta la pelota, Martínez Cuarta, sale para Otamendi, pide para el huevo Acuña, le pegó de pierna derecha, rebotaba para Sechelotto, se la quiere llevar Silva, pide en mano, se la lleva Gimnasia, ojo, que viene esperando la pelota, Nacho, el remate por arriba, el horizontal de Nacho Fernández, llegó a zona de gol, empaló la pelota, salió arqueada sobre el horizontal de Beltrán, que miraba, lo tuvo Gimnasia,
9: La decisión de Nacho no fue buena, tuvo dos veces pase, Steinbach y también por izquierda, Merlo, nunca la largó, terminó definiendo él. Pero esto es lo que sucede cuando presionás lanzadores. River solo deja tres en esa zona, a los centrales y a Silva. Nacho presionó a Silva y apareció la primera oportunidad para el Lobo.
3: Dice Jove.
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3: Boy al área con este centro y un cabezazo que llegó de anticipo de Steinbach, de Alexis, el 25. Gimnasia empieza a meter miedo sobre el arco de River.
9: Este sí es el partido de Gimnasia. Con la primera línea mucho más adelante, mucho más cerca de una presión a la salida del millonario y no replegándose en la mitad de la cancha. Y con la llegada de Steinbach, que es un buen cabeceador, que va bien al vacío, que está muy atento a Acuña, pero en esta pisó el área por el segundo palo, el cabezazo no tuvo la mejor dirección, buscaba incrustarse contra el palo izquierdo de Beltrán.
3: Se repasó resultados del día de ayer también. En la voz de Juli Nataluti, ayer relató el audio, comentó Don por la victoria de San Lorenzo, en el aire de la más grande, River va con Freitas, se la quiere llevar, la termina perdiendo, recuperación de pelota que parte para el huevo que la perdió, Bolivianito el huevo con Steinbach, ahora se recupera el huevo Acuña, viene esforzándose Acuña, llega y toca, pasa la pelota por el medio, va River con la pelota, llegaba para Arambarri, Arambarri que toca para Silva, antes Correa, toca la pelota para Martínez Cuarta, la sueltan para Montiel, 400 metros, campo enemigo, viene Montiel, frena Montiel, toca Montiel, 10 minutos, vende joven.
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3: Centro al área. A ver si limpiamos el área, Jove, sí, porque claro, viene River con MBB, la pelota para Arambarri, ¡Arambarri! Saque de meta la pelota empezó a bajar de pronto contra el arco de Gimnasia, se perdió por arriba del horizontal, pero River le pega de afuera hoy.
9: Lo quiere ahí el partido del Millonario y por eso cuando captura rebotes está cerca del arco y puede probar. Evidentemente ya intentó en dos oportunidades donde había posibilidad de seguir progresando. Seguramente en la tercera lo pensará un poquito más, pero marca un poco la altura de la cancha en la que quiere jugar el partido del equipo del Chacho Coudet.
3: Ayer relató Luca de Jesús en Lujanera, comentó Valdés con el Pela Díaz, con Rubén Santos, el 0-0 Zapatero de Rosario Central y de Racing en el aire de la más grande. En un rato te cuento qué pasa mañana. Sale jugando el River, el marcador no tiene goles, 11 minutos, fecha 2, fútbol argentino, se juega en el Bosque, River y Gimnasia, y el cambio de Silva, y la pelota que viene hasta la ubicación del Huevo Acuña, la frena el Huevo, la recibe el Huevo, la pide Correa, la reclama bien abierto Beltrán, del otro lado anda esperando la pelota Freitas, llega el balón por la ubicación de Otamendi, Ota, dame Ota, River, Ota, sale Ota, le pega Ota, frontal, pelotazo de Ota, para que un France venga a las rillas saliendo del área chica a buscar la pelota contra la derecha.
9: Está incómodo Correa, me parece, Seba, con alguna cuestión física.
6: Sí, vos sabés que de la jugada anterior recibió una especie de paralítica involuntaria el hombre de Gimnasia y de ahí le cuesta moverse con normalidad.
3: Me gusta eso de la paralítica involuntaria,
6: Fue un choque, relator, no fue nada intencional, pero le duele a Correa la rodilla derecha.
3: Bien.
9: Si te pega en esa zona, por más que no sea voluntario, te duerme el muslo, digamos.
3: Te duerme, no se me duerma, 12 no, minutos.
6: No.
3: ¿Cómo está Carlito del otro lado, escuchando la radio?
6: La tele en mute, la radio al palo, escuchando y esperando que gane River.
3: Y Silvia de Carve, que está en la vereda del doctor Durán, escuchando la radio, seguro.
6: Preocupada por mañana, Silvia, para sacar algo de Chile y clasificar a la próxima ronda sudamericana con su Boca.
3: La tiene brava mañana el equipo Ceneice del Vasco Robarrena, relata Godoy, comenta Álvarez. En el aire de Nacional, sale jugando River, la bola viene para Otamendi, Otamendi con la pelota en 13 minutos de la primera parte, va para el Huevo, la bajó en el pecho, bárbaro, como con un almohadón en el centro, la carrera que venía para Beltrán, la pelota que escapó por un costado, el centro era de Galván, Galván juega recostado a la banda izquierda, Correa pide la pelota, Correa sigue caminando con alguna dificultad, 13 minutos, Lucas Beltrán por el área, River a buscar el primero, con fuerza de brazo la va a meter el Huevo Acuña, frente al área platense, frente al área de la 60, llega para Lambarri, toca para Silva, vino para Lambarri, la cambia para Martínez Cuarta, bien abierto Montiel, del otro lado el Huevo va para Montiel, va, River con la pelota, va para Montiel, cachete con cachete, viene la pelota para Silva, va para Lambarri, antes recibe y frena y gira, la levanta contra el área y la termina perdiendo, para esta réplica que se arma por la mitad de la cancha, viene Giovanni pidiendo, la quiere Merlo, la pelota que va por la banda izquierda, atención con esta, venía corriendo Merlo, recibió, perdió, el 5 metió Miramón, se fue contra un costado ante la marca de Martínez Cuarta, pase joven.
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3: No la está tocando el pistolero Minotti, el 19, Ausmendi.
9: No la está tocando porque está encargado de marcar a los defensores de River y no mucho más, y evidentemente hay un 2 contra 1 ahí que no puede resolver.
3: Ya pasó por el banco de Gimnasia de River, va con la pelota al Millonario en 14 minutos a través de Acuña que toca para Beltrán que se apoya en la ubicación de Otamendi que recibe de 3, juega para Beltrán 20 metros, campo enemigo, River con la pelota, Botines amarillo, viene Beltrán, junta marca, toca al medio, sale para Silva, y toca Silva y entrega, y vino Montiel y va, y River juega por la mitad de la cancha, 0-0 el marcador, hay una falta que cobra el árbitro, tiro libre, es para River al piso Freitas, pelota quieta, posición de 8, vende joven.
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0: balón tocando la para Beltrán, el arquero de verde. Juega el arquerito de River, sale para el Nueva Cunha, pelota que va por la mitad de la cancha, cambia de frente de Nueva Cunha, frontal y arriba, lo pone a correr a su compañero Freita, corre Freita, pierde Freita, va a recuperar yendo al piso Arambarri, no llegó a esa pelota antes, por eso la réplica se arma para Gimnasia, está esperando la pelota Miramón, bien abierto anda Steinbach, a ver si lo ven a Steinbach, donde anda Nacho, vino para Steinbach, toca atrás, pelota para que Gimnasia salga de manera tildada con Barros Echeloto, para que juegue la pelota para la ubicación de Gianpaoli, Gianpaoli que la deja por la banda izquierda, largo pelotazo para el pistolero, se amaca el pistolero, pierde ante la marca de Martínez Cuarta, juega para Silva, sale para Cachete, vino para Silva, River con el balón, jode con la venta.
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0: Rey Momo y todo el año es carnaval, veremos para quién esta noche platense de vacaciones de invierno. Está para ir a la ciudad de los niños por acá, ¿eh? Si sabía, me lo traía a Milo, a Luca y a Ciro. De noche abrirá la ciudad de los niños.
2: No la veo.
0: ¿No? Está, por la duda no voy, ¿no?
2: No, de noche no, de noche no. Es un lindo paseo.
0: Y sí, mira si me agarra el lobo. 17. Y abro las gromantes y se mete el pueblo nacional argentina, habla, diría Kolinsky.
3: Sí, porque explota el WhatsApp de Radio Nacional. Saludos desde Pico Truncado, Santa Cruz. Andrés desde el camión nos manda una foto del paisaje con toda nieve. Hola, Radio Nacional, dedicame el primero de River. Soy Máximo de Victoria, Entre Ríos. Un abrazo para todos ustedes.
0: Bueno, un llamado a la solidaridad, digo. Hemos perdido a la nona, a la chola. No sabemos dónde está. Por ahí llega un camionero, ve alguna vieja haciendo dedo, quizás sea la chola. Hace rato que no aparece, ¿eh? Esa chola infiel. 0-0, 18 minutos. El fútbol en la radio, tiro libre para Gimnasia. Lo bajaron a Nacho. Llegó a Arambarri y le dijo, ah, vos eras ídolo de River. Jugador de póster, tomá. ¡Pum! Y lo bajó. Tiro libre para el lobo.
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4: En el plan de Gimnasia, si recupera muy atrás, no tiene forma de contraatacar. Le queda muy lejos el arco. Cuando logra enfocarse unos metros más adelante en la recuperación de la pelota, subir en bloque y capturar allí, sí tiene más chances para sacar una contra que requiera menos metros de recorrido, porque también tiene jugadores experimentados como Nacho, por ejemplo. Necesita poder moverse más compacto y recorrer menos distancia para poder atacar.
0: Hay que parar las antenas contra el arco de River porque Gimnasia mete una pelota peligrosa contra el arco de la avenida Centenario. Le va a pegar Nacho. Está Gianpaoli, está Martínez, llegó el pistolero Usmendi, está Steinbach, le pegará al número 8 de Gimnasia, remera azul para Nacho, Valdecastelli, viene Nacho y este centro dio en la barrera, la pelota toma altura, Nacho se queja porque dice que estaba cerca, el rival en la barrera, la recupera Nacho, la pone por la izquierda, la regaló Nacho y ahora agarrate Gimnasia que viene River de réplica de contra con Beltrán y compañía, la pelota que viene para Beltrán, acelera, cambia el ritmo, lo agarraron, lo frenaron, lo derribaron, no hay falta para el árbitro del partido, mete Otamendi, subiéndose el pistolero, pone Otamendi el cuerpo, ahí va Ota, el pistolero que lo comió de atrás, le quitó la cartera, se cayó Otamendi, recuperó la pelota Gimnasia que está metiendo en todos los costados, viene el balón por el sector derecho para Esparros Echeloto y el centro, y una pelota que buscaba en zona de área Merlo, parecía gol por donde se lo mire, no llegó el 11, desbordó Barros Echeloto, lo tuvo Gimnasia.
4: Brillante pelota de Barros Echeloto ubicándolo un Otamendi que iba a sector vacío por el lado derecho del área, no fue egoísta el delantero, una especie de centro arco para buscarlo a Merlo, no terminó conectando bien el número 22. Una buena oportunidad para un Gimnasia que salió del asedio y empieza a animarse, porque si bien River dominaba, nunca lastimó.
0: Di Giovanni, corner número para el Lobo.
5: Número uno, el primero para el Gimnasia.
0: Federico Di Giovanni en el vestuario local. Dice que es el primer corner para el Lobo. El Lobo platense, veremos si está en el bosque o no. Meterán la pelota, primer palo, la saca River a través de Otamendi, la volverán a meter contra el área, se defiende el millonario, llegó a la pelota de Barros Echeloto, la pone cortada, que buena para Merlo, viene el centro, viene el centro, viene el centro, oh, la sacó River a la carrera y con susto a través de Martínez Cuarta, la pasa mal el equipo del Chacho.
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1: Le empezó a apretar el zapato al millonario. Lo compró chico. Era un número más. Camina y le duele el zapato a River por el bosque.
2: El dominio sin daño, tarde o temprano se cae, porque el rival empieza a darse cuenta que es todo un espejismo, que no hay por qué temer, que hay motivos por los cuales adelantarse y empezar a preocupar, porque en realidad aquel que parecía que te estaba cediendo en realidad no te estaba llegando. Y Gimnasia empieza a plantársele a un River que de a poco muestra las falencias de los últimos partidos y no la solidez de los 10 minutos iniciales en este encuentro.
1: Los patos en producción, el trabajo de ese Sánchez en la operación técnica del Chelo Díaz, en el control central, el equipo técnico y de producción de Radio Nacional y para el Fútbol Show y para Steinbach, que viene por la derecha. Fecha 2, fútbol argentino, estamos en el bosque, donde no hay goles. La viene levantando el número 5, la jugada Miramón, Miramón que toca para Barros Echeloto, se le fue Steinbach. Galván que marcaba, lateral que se va para el Lobo Platense empieza a presionar al millonario del Chacho Coudet. El lateral que vendrá desde la banda derecha a través de Bautista Barros Echeloto. Se seca las manos en el pantalón para agarrar bien la pelota Barros Echeloto. Ahí Echeloto la tocó hacia arriba, venía para el 5, cayó nomás. Miramón con falta contra él, al 8 Nacho, tiro libre, será para Gimnasia. Lo derribaron a Nachito.
2: Jugando con el currículum en la mano Nacho, cada vez que toca la pelota deja el cuerpo blandito, flojito y espera que algún torpe defensor o mediocampista de River lo roce para generar alguna infracción, para generar algún tiro libre peligroso.
1: Balón quieto, pelota parada, acomoda minuciosamente Beltrán la barrera. Vendrá el tiro libre para Gimnasia. Me ayuda Di Giovanni para saber quién es. Nacho. Dillo.
3: Nacho Fernández.
1: Dos en la barrera. Si hay rosca. Si hay rosca y Pascua de gol, Si hay rosca y Pascua de gol, le pega con rosca Nacho, dos en la barrera, palo izquierdo desprovisto de Beltrán, hay rosca, y el centro que deriva en Silva, y la volverán a meter por la izquierda, y vendrá el centro de Merlito, lo tira al área, es mía, dice el arquero, controlando contra el palo derecho, aterrazando la pelota y saliendo Beltrán, ya juega Beltrán, toca la pelota para el huevo, y la tiene el huevo Acuña, sale el huevo de la heladera del área, tiró la pelota para Martínez Cuarta, 0-0, 23, pase joven.
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1: Viene River, pelota que va para Beltrán, anda Lucas por el área, va enganchada, hace un taco, la tira para la izquierda, llega para el 10, la tiene Correa, se le fue a Correa. No controló como correspondía, salió Steinbach para el medio, armó el lío bárbaro. Se la sacó de encima Gimnasia, pero la recupera River, vino para Beltrán, qué lío que armó Steinbach tirándola para el medio. Falta de Beltrán en ataque, tiro libre que será para Gimnasia, dice Minotti Nacional.
2: Desde aquel roce físico que les contaba Leanza, se fue Correa del partido. Y ahí se apagó River, que de alguna manera tenía en el número 10 aquella carta para profundizar ese dominio que iba teniendo en los primeros minutos. Salió del fondo Gimnasia y ahora el partido se juega como quiere el equipo del Pata Pereira, con mucha presencia por el sector derecho. Ya Steinbach no es el encargado de marcar a Acuña, ya preocupa a la defensa del millonario.
1: Esa Correa está corta, Alianza.
3: Correa llegó el viernes a la Argentina, jugó el sábado y hoy estará de titular. Es difícil pedirle tanto a un futbolista que River fue a buscar sabiendo lo que le puede dar, pero no tiene tiempo de adaptación todavía.
1: Steinbach, centro, córner, tiro de esquina, banda derecha. Dice Federico Di Giovanni, córner número.
3: Número 2, el segundo para el Lobo.
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1: Pelota quieta, vendrá el córner, se paran las antenas, 25, Nacional, Argentina en sintonía. Centro desde la banda izquierda, le pegó Nacho, salió Tamendi para despejar con la cinta de capitán, la dejó de vuelta para Nacho que la juega atrás, y Nacho juega para Merlo, y la levanta Miramón, afuera el cabezazo, se elevó Gianpaoli, casi la clava contra el ángulo superior derecho de Beltrán que volaba, lindo centro, llegó llovido para un central que casi la cuela en ángulo.
2: La más clara de lo que va del primer tiempo. En la segunda oportunidad, después de un primer córner que no había sido bueno, Nacho para el otro Nacho, Miramón, que flotada con el empeine la tiró al segundo palo, ganó Giampaoli, pero le dio hacia arriba con la cabeza. En vez de buscar el segundo palo para que la pelota caiga, llueva, y no llegue Beltrán, cabeció hacia arriba contra el primer caño, y se le fue ancha y alta también.
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1: Bien, completo las vacaciones de invierno en Paraná el fin de semana. Y mañana tengo ganas de ir a Luján. Después decime qué puedo hacer en Luján, joven.
0: Sí, claro, la ciudad de la fe tiene todo.
1: Me queda cerquita. Primero me hago la señal de la cruz.
0: Claro.
1: Y no entro con ninguna señorita de la mano a la iglesia porque me dijo, Valdeque,
4: te podés separar.
1: Sos boleta.
0: Ay, Valdeque.
1: Si te querés separar, va del brazo o la mano de tu mujer, barra novia, a la iglesia, dice Valdeque, chau. Se corta todo ahí. Viene Montiel, 20 metros campo enemigo, Montiel con la pelota con este centro, taquito de Nacho para despejar, le quedó la pelota a Silva, del pibito de Torso 44, jugó la bola para Cachete Montiel, Cachete juega de vuelta al medio, vino para Gambarri, juega para el pibe Silva, sale para el Huevacuña, levantan el fútbol para Otamendi, tocarán la bola para Galván, participa un poco el 26, llegó la bola de vuelta para Arambarri, la tiene Arambarri, va el Yoruba, dejó la pelota para Silva, le falta frescura, el fútbol de River, tocan para el Huevo, juega de primera el Huevo, suelta para Otamendi, levanta a la derecha, que bueno para Montiel, para Montiel, para Montiel, para Montiel, llegó, no llegó, llegó Cachete, lo exigió su compañero de selección, le faltaron 3 metros para llegar.
2: Y le falta ritmo a River, y así como marcaba Martín la falta de participación de Galván, a quien yo nunca lo veo volcado sobre el sector izquierdo, tampoco está participando mucho Arambarri. Más allá del escalonamiento lógico entre el volante central y la línea de enganches, por llamarlo de alguna manera, no está aportando nada en el juego. No verticaliza, no arriesga, en general son pases a los costados.
1: Va River, busca el primero, Freita, lindo centro de Freita, venía para Beltrán, se anticipó con lo justo para sacar la pelota. El número 4, Giampaoli. Y esta réplica que se arma para Gimnasia. El pistolero está pidiendo pista por el medio. Vino para Nacho. Hay una falta, parecía. El árbitro no la termina cobrando. Ahí el hombre de Gimnasia. Steinbach va a marcar por acá. Recupera la pelota River. Llega el balón para la ubicación de Lucas. Lucas que toca para el Huevo. El Huevo deja para Ota. Ota jugará la pelota para la ubicación de Galván. Prefiere soltar la pelota por la derecha. Cerca del círculo central para Arambarri. Vino para el jugador Montiel. Vuelve para Arambarri. Se muestra como una alternativa Silva. Va cambiándola de frente a Arambarri. No hay goles en la noche del bosque. 29 marca el cronómetro. Ayer relató Eladio. Ayer comentó Tomper. ¿Cómo salió San Lorenzo, Nataluti?
4: Ganó, obtuvo su primera victoria en este torneo clausura 1-0 ante Gimnasia de Mendoza.
1: Mañana relata Godoy, comenta Álvarez, trabaja Gonzalo Ordóñez Ojeda y González para completar el cuarteto periodístico de la noche de jueves. Acá viene Steinbach, va a avanzar Steinbach, tiene el centro, se perfila, la jugó al medio, vino para Nacho, tocó y pasó, derivó la pelota al medio, Gimnasia con la pelota, Giovanni la cambió, la perdió Giovanni, buena recuperación de pelota para que venga a buscarla en este costado, Freitas, corre que te corre Freitas, hace toda la banda derecha, pasó Freitas como una exhalación, venía sacando la lengua, porque corrió casi 100 metros con la pelota en su poder.
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1: Me dijeron que al lado de la basílica hay una gigantografía de Lucas de Jesús con un buzo de centauros.
0: No me digas.
1: El del Fútbol Show Nacional. Sí, sí, el tipo famoso allá.
0: ¿Así?
1: El de Jesús Luca. El Luca de Jesús. Pero anda con un buzo azul que dice Fútbol Show Nacional. De paso, nos mete el chivo. Viene River. Atención con Correa y compañía. Remate al arco. Y un remate que derivó a la mano del arquero. Correa zigzagueó entrando como un 9 falso y casi la cuela contra un palo.
2: Empieza a aparecer cierta dependencia del millonario del número 10. Y como hace 15 minutos que no tenía participaciones importantes, tampoco las tenía River. Bueno, reincidió en el juego una vez más Correa después de un rato largo, enganchando de derecha hacia el centro, buscando el remate de zurda. Le salió suave y muy centrado a la posición de Infran. Es el hombre desequilibrante de River, pero como dice Leanza, es muy difícil pedir que un equipo entero gire alrededor de un jugador que llegó hace menos de una semana.
1: A ver qué dice Leanza, cómo está esa punta en 30 minutos con el marcador 0-0 en el Bosque.
3: La punta está estable, ¿sí? Representa una siesta, como está hasta ahora River, que por lo menos no sufre tanto el trámite, le cuesta mucho generar.
1: Usted dice que la punta no se usa hoy.
3: No, para nada, no.
1: Viene Freitas.
3: Cosa de que me arrepiento después.
1: Viene Freitas para Beltrán. Va Beltrán. No me arrepiento de este amor. La pelota que viene a la derecha va para Montiel. Montiel que va, ya voy con la gente. 11-38-70-74-85. Quiero fotos de los vehículos. Quiero fotos de los transitores. Quiero fotos de la gente trabajando en seguridad, escuchando Nacional. Sale la réplica para Gimnasia. 11-38-70-74-85. No le vengo a ofrecer, le vengo a regalar una camisa de pura sangre, un buzo de Centauros, un voucher para Antenor. Los regalos del Fútbol Show para nuestra gente, para nuestros oyentes en todo el país. Argentina habla con Nataluti.
4: Buenas noches, mis amigos de Radio Nacional. Soy Jorge de Recreo Santa Fe y aguante Nataluti. Un abrazo para ustedes también, muchachos. Nos deja el número del DNI. Raúl de Entre Ríos dice, ¿cómo estás, Juli? ¿Estarás contenta porque ganó San Lorenzo? Claramente que sí. Saludo para todos. Buena transmisión. Vamos, River, hoy.
1: Si quiere, nos vamos, Minotti, ¿eh? Ah, nos vamos, que quede ella. ¿Algún mensaje para Fede Giovanni?
2: Somos un lindo anexo.
1: Sí, algo para Alianza. Algún mimo para Jove, que no está tan bien. Y nosotros nos vamos.
0: Qué bárbaro, ¿qué me dice?
1: 32, Gimnasia River 0-0. Largo pelotazo, no me ensucien. Vino para Silva, juegan para Freita, la tiene Freita, va Freita, enganchando en zona de derecha, toca para Cachete, esperando a Arambarri, 0-0, 33. El fútbol de Radio Nacional, el fútbol del Fútbol Show, y la pelota a la derecha para Cachete, de primera la soltaron, lo tiene River, vino el remate de Freita, que le rebote, ¡mira, Beltrán lo perdió! De media vuelta Beltrán, después de que Galván se la alcanzara, media vuelta sin mirar el arco, le pegó de pierna izquierda, le tiró un metro del palo zurdo, era gol por donde se lo mire, creo que estaba inhabilitado, pero el gol que perdió Beltrán.
2: Una jugada bárbara que armaron Montiel, Correa y Freitas por la derecha, primero lo pierde Freitas en el sector derecho del área, ingresando, había que revisar un rato largo, para mí no estaba en fuera de juego, el remate de Freitas, tapa Infran muy bien en esa primera, y en la segunda acción la terminan devolviendo al área, creo que era por el sector izquierdo Galván, y le queda en el área chica Beltrán de zurda para de media vuelta soplarla, empujarla hacia el arco. Tan liviano fue el remate, tan mordido, que se terminó perdiendo por el sector izquierdo. Era clarísima, era la mejor de River en dos oportunidades, en el mano a mano de Freitas y en la segunda de Beltrán, que era aún mejor.
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1: Fede Di Giovanni, Banco de Gimnasia.
3: Bueno, y ahora da algunas indicaciones. El Pata Pereira le pide más tranquilidad a sus jugadores a la hora de manejar la pelota. Lo nota algo impreciso su equipo.
1: Se va Alianza el Banco de River.
3: Se lamentó Coudet la jugada de Freitas y después la de Beltrán. Se acercó al banco a ver la tablet y me parece que el técnico de River vio que por una rodilla Freitas estaba adelantado.
1: Si el 9 erra estos goles, tengo que llamar a la musa inspiradora de Rey Momo.
2: Por favor.
1: La trompeta salvadora para que en esta noche futbolera de miércoles, vacaciones de invierno, papá, ¿por qué no gana River? Abuelo, ¿qué le pasa a Gimnasia? Mirá los pibes escuchando la radio, a ver si esta trompeta me preanuncia, me ilusiona, me entusiasma, me cambia el ánimo. Seco y contundente.
2: Algo hay.
4: Estuvo bien.
1: Esto es 1-0. Esto es 1-0.
4: Un poquito más, creo yo.
1: ¿Para quién? No sé, ¿eh? Bueno, Ahora también me quiere leer la trompeta, Nataluzzi, que es una cosa de loco.
4: Ha sonado peor.
1: Esta dice, hacela sonar Perazo. La hago sonar yo y usted me dice los goles.
2: Es el intérprete es Perazo. Acá nadie más se puede meter. Lo hemos intentado todos. Nadie interpreta la trompeta como Perazo.
1: Seco y contundente, 1-0. Vende joven.
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1: Igual el poder me lo pasa José Luisito, que es el rey de Aerolón.
0: Claro.
1: Ex pareja de la Chola. La Chola,
0: pobre.
1: La Chola, insisto, en otro tiempo. En otro tiempo, donde Rey Momo aparecía en los carnavales. 0-0, 36. Viene River. Va la pelota para Freitas. Llega el balón para el pibe eléctrico. La juega al medio. Va para Arambarri. La juega a la izquierda. Viene para Galván. Viene abierto el huevo. Va a buscarla a Arambarri. La va a entregar para el huevo Acuña, 20 metros, campo enemigo, carril izquierdo, viene el huevo. El huevo casaca número 21 de Zapala, donde se escucha Nacional, toca para la ubicación de Otamendi, Otamendi la deja para Martínez Cuarva de Mar del Plata. En Mar del Plata se escucha Nacional, y vino para Arambarri en Uruguay, se escucha Nacional. Y toca de vuelta para Otamendi, y sale Otamendi, Ota va, el bonaerense, entregando la pelota para el jugador Martínez Cuarta, vino para Montiel de Catán, la levanta Noé. Bien, para Correa y compañía va a buscarla en este Caribel Freitas con infracción, aturullado, apurado Freitas, suele pasarse de revoluciones y hacer alguna faltita como esta.
2: Sí, pero lo intenta, está todo el tiempo entregando lo que tiene, corriendo, tratando de trazar esa franja por el sector derecho del ataque. Está claro que todo lo que tiene que ver con pase distinto, entre líneas, alguna pausa, algún salto de calidad en jugadas repetitivas y en general lentas que tiene River, pasa por Correa, pasa por el número 10. Con sus intervenciones a cuentagotas, inclusive de esa manera, es el más claro que ha tenido el millonario en el primer tiempo.
1: Abrazo a la Quiaca 560 Esquel, en la 560 también a Mendoza, en la 960 frecuencias nacionales. En todo el país, en un rato te cuento qué pasa el fin de semana. Mañana O'Higgins, mañana Boca. Después de la cadena nacional de las 20, viene el partido determinante en el semestre para Boca, ¿eh? Porque Boca no lo cerró en la bombonera, lo ganó solo 1-0. Y O'Higgins en algún momento lo comprometió al equipo del Vasco Arrobarrena, que llega de perder 3-0. 3-0 con Riestra. Sale River. La tiene el huevo Acuña, cambió el huevo al medio, lo comprometió a Martínez Cuarta, que salió con un largo pelotazo que deriva en la ubicación de este jugador Silva Torrejón, que llegaba para cabecear al lateral. Es el remate que escapa por línea final, el final, saque de meta que es para River.
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1: Lo apuraron a Beltrán, comprometió también y le pegaron un patadón al campeón del mundo, que quedó agarrándose la pierna izquierda y muy dolorido, pero la macana fue de Beltrán, ¿eh?
2: Sí, y van dos seguidas, porque esta por abajo de Beltrán y la anterior del huevo Acuña. Ayer en el partido entre Tigre y Nacional por Copa Sudamericana, el Piti Martínez dio un pase atrás muy similar al que acaba de dar el huevo Acuña y terminó en gol de Nacional de Montevideo. Hoy no estaba tan arriba Gimnasia como para capturar esa pelota, pero son salidas muy riesgosas para un millonario que está claro que no tiene la confianza en este momento para eso.
1: Es increíble, Leanza, pero desde que no está el Pulpo Armani, parece que Beltrán juega como sin espaldas. Juega...
3: Sí, sí, es cierto. Mucho más vulnerable se ve al joven Arturo Garrido, que la rompió toda el primer semestre del año. Con Aldo Civil llegaron tres veces, le convirtieron los tres goles. El día frente a Barracas, el gol tiene algo que ver con su aporte de relato al medio. Y esta entrega corta también y también lo compromete. Ojalá que sea solamente un mal momento de un arquero que, para mí, por lo menos tiene todo para quedarse con el arco de River por mucho tiempo.
1: Beltrán con la pelota, el arquero sale jugando de vuelta para Otamendi, River con la bola, ya recuperado Otamendi. Se repaso los bancos de River y de Gimnasia pensando en algo diferente para la parte final. el marcador no tiene goles, la trompeta por lo menos dice que va a haber uno. Sale Arambarri, juega el fútbol, toca para Otamendi, viene cruzando el campo enemigo, entregó Otamendi, venía para Galván, la tocan para el huevo, de vuelta para Otamendi, le pica el huevo, por banda izquierda la tiene Ota que juega al medio, sale para Arambarri, media vuelta de Arambarri con la pelota arriba, Arambarri dejó el balón al sector derecho, qué buena para que venga Cachete y frente y Cachete, se buscaba bien frente, llegó providencial el corte, de San Paoli de Silva Torrejón para esta réplica de Serpa para Gimnasia, que espera el pistolero, no tiene el lobo, centro al área, ¡ay! Cruzó entre Galván y un delantero, no llegaba a esa pelota, Beltrán lo tuvo Gimnasia, de réplica casi marca el primero.
2: Puro Merlo, recorriendo 65-70 metros con pelota, nadie le salió, fue hasta último momento contra Martínez Cuarta, enganchó hacia su izquierda, de zurda remató o buscó el segundo palo a Ousmendi, no se terminó de entender la búsqueda del juvenil de Gimnasia, por eso no fue ni una cosa ni la otra, no fue al arco, no terminó encontrando al centro delantero, pero fue buena la oportunidad de contraataque del Lobo.
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1: Me contaron que lo vieron por el Rodas, joven, ¿puede ser?
0: Exactamente.
1: ¿Por el circo lindo?
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1: ¿No lo vio haciendo algún bolo a Kolinsky ahí? ¿Algún extra?
0: No sé, haría alguno maquillado que podría ser. Podría ser.
1: Puede ser, ¿eh? Me dice que hace ahí el show de con la espada. Algo con el sable hacía. Puede ser, que sea él. Era Canoso. ¿El de la espada era Canoso?
0: Sí.
1: ¿El del sable era Canoso?
0: Sí.
1: Era Kolinsky, vete joven.
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1: 43 minutos en el aire de Nacional. Espero que los mensajes empiecen a llegar para el comentarista Minotti. Qué bien que ve el fútbol. Para el narrador. Qué buen ritmo tiene. 11-38-70-74-85. Argentina habla en Nacional.
4: Hola, buenas noches. Acá desde La Carpintería se escucha Nacional y al mejor relator. Un abrazo de Santa Rosa La Pampa, nos dice Nahuel. Hola, buenas tardes, noches. Soy Ariel Herrero de San Rafael Mendoza, quiero la de Racing. Mis últimos números del DNI nos deja. Los escucho siempre. Excelente transmisión.
1: 44 minutos. Tratamos de convencer a los oyentes. Sí. Que nos acompañan tanto con el rating los fines de semana, con el fútbol show, desde las 3 de la tarde, sábados y domingos.
0: Qué buenos números.
1: Marcando el pulso del rating en las radios argentinas. Al podio, joven, ¿qué te parece?
0: Impresionante.
1: Al podio.
0: Sí, a mí me gusta estar en el podio, sí.
1: Va a buscar la pelota en este Ataribel, el 25, que llegó mal pisado. Steinbach, se le fue la pelota por línea final. Dice Fede. Dice Di Giovanni.
5: Bueno, si querés repasamos los suplentes en Gimnasia de la Plata.
1: Vamos.
5: Castillo es el arquero suplente. Cortazo, Langa, Ojeda, Max, Aguiar, Barros, Echeloto, Nicolás, Villarreal, Panaro, Torres, Salazar y Lucas Hanson, refuerzo recientemente llegado de Boca.
1: Bien, el equipo de Pereira y estas modificaciones que tiene a mano, y Hanson tendría un poco de morbo para el segundo tiempo, llegadito de Boca, lateral que será en la banda derecha para la formación millonaria. Ya va bien River esperando con Freitas y Correa, y Freitas no le ha quedado ninguna a Freitas de cara al gol. Así le quedó una y la sacó el arquero, ¿verdad?
2: Claro, el mano a mano que después se perdió Beltrán también.
1: Bien, Beltrán tuvo una, la dilapidó también. Correa no pudo. River ha tenido un puñado de situaciones como para estar al frente, pero dejó pasar su momento. Y el partido anda murado por la mitad de la cancha. Anda friccionado, Anda trabado, tiro libre que será para el Millo, posición de 8, vende joven.
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1: Los partidos del día, Juli Nataluti, hoy que tuvimos, Barracas tempranito, me dijiste, con Aldo Civi.
4: A las 14:30 ganó Barracas 1-0 ante Aldo Civi, y posteriormente Defensa y Justicia hizo lo propio ante Riestra 2-1.
1: Bien, imponiendo horarios, 14:30 de un miércoles, pelota al área, cómodo para salir de la oficina, para pedirle al jefe, che, tengo que ir a ver Barracas. Me dejás ahí antes, entro a las 5 de la mañana,
2: claro,
1: y listo.
2: Que no venga nadie a ver Barracas, me parece que es la idea, y que nadie se le ocurra tampoco ni prender la radio ni prender la tele.
1: Otamendi, viene la pelota para Cachete, Cachete que suelta para Otamendi, Otamendi que toca la pelota para Martínez Cuarta, River con la pelota en el cierre. Hay 2 minutos adicionados en lo reglamentario y esto se consume y esto se va. Rey Hilfer que mira el cronómetro, la tiene el huevo, la cambió de frente. Salió la pelota para Martínez Cuarta. ¿Tenés algo todavía en el carretel, joven?
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1: Tiro de esquina para arriba desde la banda derecha. ¡Metele, joven!
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1: ¡Correa! Y el último centro del primer tiempo lo tira Correa, el despeje de Giampaoli, la levantaba Merlo, ha retirado de Sierra por el número 11, la viene manejando a Merlo por la izquierda, viene Merlo, mira Bonzo, alcanzado, vino para Merlo, Merlo va encarador como su ritmo al 3, Merlo, pasó Merlo, tiene el centro Merlo, atrás lo tiene Miramón, y el remate, que salió contra el palo derecho en una acción lucida de Merlo, pasó, paso a paso. Te deja todos por el camino, Merlo, casi el primero de Gimnasia.
2: Merlo hizo lo imposible. Transitó toda la cancha, 100 metros, con la pelota en el pie derecho y limpiando, eliminando rivales. Se sacó de encima dos por la izquierda. Después tiró un centro atrás bárbaro para Miramón, uno de los poquitos que llegaban. Nada más podía ser el juvenil de Gimnasia. Y el centro fue bueno encima para Miramón, que definió horrible. Quiso darle fuerte de sobrepique al primer palo. Cerró los ojos, pateó y el remate impactó en la parte externa de la red. Era para tomárselo con un poquito más de calma, ubicar la pelota en vez de tratar de volarle la cabeza al arquero.
1: Señoras y señores, se acabó el primer tiempo después de una gran acción de Merlo, que sale riéndose con el arquero Beltrán. En el bosque no está Lobo ni Caperucita, no está Gimnasia ni River, está Nacional 0-0.
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1: Se van los protagonistas, saluda al grupo Dinal, invertido donde todos quieren estar. Dinal, Mar del Plata, con Néstor Ruiz a la cabeza. 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Se va River, se va Gimnasia, Tigre. 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
5: Bueno, se juntan, se retiran los jugadores de Gimnasia La Plata. Se va algo conforme con el primer tiempo el entrenador Pereira. No tiene amonestado Gimnasia La Plata. Esperan en el banco de suplentes Castillo, Cortazo, Langa, Ojeda, Max, Aguiar, Barros, Echeloto, Villarreal, Panaro, Torres, Salazar y Hanson.
1: Bien, ya voy con River. 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Voy, vengo yo de Mercedes al Mundial y a Nacional con energía. 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Leanza, Leanza, la punta de River.
5: Bien, River ya dentro del vestuario, el último en ingresar, Santi Beltrán, se iba riendo con un jugador de Gimnasia por la última jugada. Quien no se reía era Coudet. Otra vez su equipo jugó poquito y nada, es cierto, no sufrió tanto el desarrollo del partido, pero no generó absolutamente nada en ataque. Y no tiene mucho en el banco para poder revertir la crisis de elaboración futbolística que tiene su equipo y que seguirá teniendo hasta que se dignen los dirigentes de River en consenso con el técnico traer jugadores en la mitad de la cancha que te puedan dar algo diferente. En la última jugada se vio claro cómo el hombre de Gimnasia, Merlo, tuvo una jugada que no es habitual en un volante de River, no hay ninguno capaz de hacer eso, incluso de llegar, como llegó Miramón más allá del error en la definición. En el banco del equipo del Chacho, que lo tenía muy cruz y que tuvo tres tiros de esquina, están, no sé si para revertir la historia, pero sí para cambiar nombres: Centurión, Rivero, Ulises Jiménez, Facundo González, Giovanni González, Fausto Vera, Lautaro Pereira, Colini y Borré.
1: 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Ya comenta Minotti en el bosque, neumático Gian Pietro, Michelin te conviene en Mercedes con neumático Gian Pietro. 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Se viene el comentario de Minotti. Abre las gromantes y se mete el pueblo nacional.
4: Al 11-3-870-7485, porque llueven los mensajes acá en el WhatsApp de Radio Nacional. Buenas noches, amigazos de Nacional. Acá estoy tomando unos mates mientras salen los pancitos del horno. Soy Coli, desde 28 de noviembre, Santa Cruz, aguante Boca, Perazo y Minotti. Hola, seguimos con frío en Aldea Escolar. Soy Luciana, nos deja los números del DNI, quiero la camiseta de Ferro y nos manda un saludo para su vecino Héctor, le mandamos el saludo. Lucho de Río Grande, Tierra del Fuego, nos dice hola, hola Nacional, acá trabajando en el campo, en el petróleo, la, excelente la transmisión, quiero la de River, por supuesto. Hola Radio Nacional, la radio campeona de la más grande de la Argentina. Vamos River, hoy ganamos 3-1, nos dice Mauricio Muñoz de Esquel Chubut. Los miro y los escucho por la radio con mi hijito Luciano. Hola amigos de Nacional, muy bueno el relato, aguante el millo. Soy Jorge de Santiago del Estero. También repasamos un poco los marcadores del día hoy por la fecha 2 del fútbol argentino. A las 14:30 Barracas le ganó Aldo Civi 1-0. Después Defensa y Justicia hizo lo suyo contra Riestra 2-1. Recordemos que 21:30 juega Lanús por la Copa Sudamericana. La vuelta de los playoffs ganó 2-0 acá en la Fortaleza frente a Cienciano. Y también 21:30 Instituto y Platense cierran la jornada de torneo clausura.
7: Creo que cuando nos halagan a nosotros los pasa rapidito los mensajes.
1: Sí, sí.
7: Cuando viene por otro lado son más extensos, más calmos. Cuando viene para acá, rapidito y a pasar de paso.
1: Sí, monocorde el mensaje cuando es para nosotros. 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Durante toda la Copa del Mundo estuvieron y ahora con el torneo local, con la Copa Sudamericana, con la Copa Argentina. Jove en la voz comercial de Radio Nacional. Se apronta Juan Ignacio Minotti, que es el comentarista de esta noche. En el bosque platense hay humedad, no hace tanto frío, la cancha está llena, escasean los goles. ¿No nos habrán engualichado el aire ayer de Jesús, Valdés, Díaz y Santo con el 0-0 de Central y Racing? ¿Nada tendrá que ver con eso esto?
7: Hay gente complicada.
1: Porque el único 0-0 de ayer tiene correlato hoy. Bueno, quedan 45 minutos. Elijo creer. Comenta en Radio Nacional. Say no more, Minotti.
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2: Igualan 0-0 en el bosque Gimnasia y River. Y el empate es bastante lógico, porque no se han sacado diferencias como para marcar algo distinto en el resultado. Me da la sensación de que River, en la lógica del juego, fue un poquitito más, pero insuficientemente más. En general, el equipo más propositivo, el que sale a asumir un rol más protagónico, necesita, requiere de más de lo que mostró River en este primer tiempo para lograr una ventaja, ¿sí? Cuando un equipo que sale a asumir el rol protagónico en el juego es levemente superior, habitualmente no le alcanza, porque esa superioridad tiene que ver también con lo que le concedió y le permitió el adversario. Y hoy se vio muy claro cómo Gimnasia en los primeros 10 minutos, un tanto condicionado por los nombres del adversario, salió a replegarse y le permitió a River
7: mostrar sus mejores argumentos y sus mejores cartas. En esos 10 iniciales, Gimnasia, que después terminó armándose con una especie de 4-2-3-1, terminaba armando una línea de 5 en la mitad de la cancha, retrasando excesivamente Steinbach, teniendo la precaución del caso con Acuña, y con ese parado hacía que el equipo se retrase enormemente y le conceda pelota y territorio a un River que claramente se vio beneficiado y se sintió cómodo con eso. Esos primeros 10, sin haber tenido grandes situaciones de gol, fueron lo mejor de River, concentrando, aglutinando, comprimiendo al rival contra su área, dejando solamente a Martínez Cuarta, a Otamendi y a Lucas Silva para el manejo de la pelota y los envíos largos, medios o cortos, y al resto del equipo posicionado en campo rival para atacar. Ahí parecía que con intensidad, con presión para recuperar inmediatamente después de perder la pelota, y con algunos pases entre líneas que no se habían visto en partidos anteriores, el millonario encarrilaba el partido a su favor. Pero lo decía durante el relato de Perazzo, cuando un equipo domina, pero no genera riesgo, el adversario empieza a adquirir confianza, empieza a percibir que eso que temía no está sucediendo, empieza a naturalizar que el otro tenga la pelota, entendiendo que eso no repercute en el resultado y por ende no le genera grandes inconvenientes, y empieza a adquirir confianza, y empieza a adelantar sus líneas, empieza a hacerse de la pelota, empieza a tratar de capturar el balón en campo rival. Y eso fue lo que fue sucediendo con Gimnasia, que pasados esos 10-15 iniciales salió del fondo, empezó a plantear un partido obviamente donde la prioridad era lo defensivo, pero mucho más parejo, recuperando mucho más arriba y pudiendo generar también un par de situaciones de gol. Recién sobre el final de la primera mitad, los 5 finales, el conjunto de Coudet volvió a tomar el dominio decidido del partido y otra vez se mostró superior. Pero fue repartida la cosa, incluso en las situaciones, porque tenemos 2 oportunidades diferentes y un poquito menos nítidas para Gimnasia, y tuvimos 2 en una misma acción clarísimas para River. Para Gimnasia, a los 25, un cabezazo de Gianpaoli en el segundo palo, después de un córner que salió mal, y una segunda acción tras un centro de Miramón. El cabezazo que pudo ser al segundo palo fue el primero y por eso se fue un poquito alta. A los 33 emparejaba River con esa muy buena jugada que armaron por la derecha Montiel, Correa y Freitas. Correa fue el mejor del millonario, con apariciones intermitentes y entendiendo y compartiendo con lo que decía Leanza, que no se le puede poner sobre las espaldas todo el funcionamiento de River al número 10, por mucha trayectoria que tenga, teniendo en cuenta que llegó hace muy poquito. En esa jugada, de todas maneras, como en varias en el primer tiempo, activó el ataque con un pase entre líneas para Freitas. Después había que determinar si el joven atacante de River estaba habilitado o no. Yo creo que era muy finita, quizás estaba sutilmente adelantado. De todas maneras, encaró, fue mano a mano contra el arquero Infran, definió fuerte pero un tanto al medio, respondió el arquero. Y en la segunda acción, por el segundo palo, la volvió a meter Galván. Le quedó la pelota en el área chica a Beltrán, de media vuelta y de zurda la tiró contra el palo izquierdo, la agarró muy mordida y por eso no la pudo ubicar contra el arco, una acción que parecía bastante fácil. Y en la última del partido, la que les narrábamos recién, una contra desesperada de Merlo, corriendo a toda velocidad, limpiando 2 futbolistas y tirando un centro atrás para que quede Miramón de frente al arco. Se apuró el número 5 ex Boca, remató con los ojos cerrados, le pegó fuerte y al primer palo, pero se fue lejos. Por eso el trámite y las oportunidades fueron parejas, por eso fue equilibrado el juego, por eso Gimnasia y River en el Bosque empatan 0-0.

0: gracia. Y con una pausa para comentarles que tenemos mensajes que han llegado en esta oportunidad del ámbito educativo. La dirección de la escuela 4226, Guadalupe de la Frontera, informa a toda la comunidad educativa que hoy, miércoles 29, se comenzará a desalbergar a los alumnos. El transporte realizará el recorrido de la siguiente manera. Bueno, ya salió, estará pasando por Puesto Las Peñas, La Salinilla, Puesto La Peligrosa y El Cortaderal. El jueves 30, es decir, mañana a las 8 horas, Puesto Rincón Blanco y Las Coloradas. Y a las 9 horas en Puesto La Lagunita, Los Cerritos, Villa Linda, El Nihuil y Malargüe. Se solicita a las familias de los alumnos del Nihuil y de Malargüe que por favor esperen en los lugares acordados. Reiteramos entonces, por estas horas está el transporte en Puesto Las Peñas, La Salinilla, Puesto La Peligrosa y El Cortaderal, pero mañana jueves 30, a las 8 horas estará pasando por Puesto Rincón Blanco y Las Coloradas, y a las 9 horas por Puesto La Lagunita, Los Cerritos, Villa Linda, El Nihuil y Malargüe. Se solicita a las familias de los alumnos del Nihuil y de Malargüe que por favor esperen en los lugares acordados. Y ya que estamos con el ámbito educacional, la dirección de la escuela 8705 de Carapacho comunica a los padres de los alumnos de la institución que el día sábado, 1 de agosto, se dará inicio al periodo de clases. El transporte partirá desde la terminal de Malargüe a partir de las 9:10 con sus recorridos habituales. La profesora Fernanda Alonso, perteneciente a la escuela 3258 del Centro de Educación Básica de Jóvenes y Adultos Rural, comunica a los estudiantes de Coihueco Norte y zonas aledañas que el día viernes 31 estará dictando clases en la estancia de dicho lugar. Comunicados del ámbito educacional que compartimos a esta hora, mientras le contamos que en la ciudad de Malargüe, según el Servicio Meteorológico Nacional, tenemos 7 grados 5 décimas de temperatura, la humedad 81%, del sudeste la brisa a 10 kilómetros en la hora, hace que la sensación térmica sea de 5 grados 8 décimas.
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0: grande con el trabajo y el aporte de Gonzalo Ordóñez Ojeda, el conde de Versalles, en el vestuario de Boca. Viene buscando la pelota Gimnasia, recuperación para Otamendi, la sacan en la mitad, vino la pelota para Freita, que la viene levantando para Montiel, que la tiene en campo propio, Montiel con la pelota, sale River, Montiel que toca para Otamendi, o tiene flujo, entrega la pelota al medio, sale River, el juego de River pasa por Vera, por Montiel, por el huevo, por el arquero, sale River.
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0: Ahí tenemos más partidos todavía, Nataluti, después de este hay un turno más, ¿no?
2: Sí, 21-30 por el torneo local, Instituto recibe a Platense.
0: Bueno, después me conté la fecha 3, cómo viene en materia de transmisiones para la radio más grande del país. Escuchá la banda del Lobo. Uno salta a un inglés, grita... La banda Platense, la banda tristera, la clara de encima, el rival de siempre, viene Telma, recupera y pasa entre dos, mirá que juega Armón, el Telma, 1, 2, 3, 4, ¿hasta dónde? Falta, no, no hay nada. Iba superando como el play rival ese Telma, hasta que se le apagó el monitor, Minotti.
3: Se le puso en offside a Ousmendi, nunca le pudo dar la pelota porque venía gambeteando y en el momento en que tenía que soltarla para el centro delantero, el ex atacante de Godoy Cruz se puso en fuera de juego y no se la pudo dar. Siguió con la gambeta, terminó tirándose. Para mí no había infracción.
0: Es encarador este, ¿eh? Este es encarador como Zorrino al tren, joven.
1: Me encanta eso.
0: Es encarador como Chancho a la batata.
1: Y
0: ese es de campo.
1: Claro.
0: Sale jugando Gimnasia, falta un ataque del Lobo, tiro libre que se da para River.
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0: El carador como Di Giovanni de Anza de jóvenes, de jóvenes.
1: Sí. O sea, no sucio, gente.
0: Giovanni, ¿usted qué edad tiene?
4: 39.
0: ¿Una familia conformada, pareja?
4: No, soltero.
0: Soltero, bueno. Entonces, ¿se puede utilizar el dicho con usted?
4: Sí, podemos.
0: Bien. ¿Leanza puede utilizar encarador como Leanza de joven? No.
4: Para nada.
0: Usted no se hace cargo de eso.
1: Cortó Leanza.
4: No.
1: Pedazos
4: no,
1: como
4: no.
1: Carbón, ¿viste?
0: Pero mire, Leanza, que yo tengo en la zona de San Martín, amigos tarjeteros, gente que manejó boliches.
4: No sé qué es tarjetero, ¿qué es eso?
0: Fede Latre, por ejemplo, hablé con él, el otro día me dijo, no sabe lo que... No.
4: No, para nada, se equivoca mi amigo.
0: Ah, se equivoca Fede. Sería él. No. Y se vio en
4: no
0: usted.
4: No me conoce tanto como cree.
0: Bueno. Listo, 4 minutos, 0-0, Gimnasia River. Nos da tiempo el partido a charlar de estas cosas íntimas porque hay un jugador en el suelo y no pasa demasiado, Minotti.
3: No, absolutamente nada, un pisotón de Nacho sobre Montiel, que me parece que exageró pensando en una potencial revisión porque primero le dolió, evidentemente le dolió porque le marcó el tapón en una zona donde no tenía canillera. Pero me parece que él creyó que el pisotón había sido más arriba y termina siendo entre empeine y sutilmente arriba, un poquito de tobillo. No da para mayor revisión. Le dice algo igual Montiel a Nacho Fernández, ex compañero, por supuesto.
0: Tengo el dicho para cerrar este pasaje de acting.
1: Cuidado.
0: A ver. Encarador como Valdés en la iglesia.
3: Bien, ahí está.
0: Salida para River, vende joven.
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0: Viene River con el balón. Martínez Cuarta toca la pelota para Otamendi. Otamendi para Martínez Cuarta. Se reanuda el juego. 5 minutos en el bosque. Sale River. Atacando y tocando para Vera. Vera que entrega la pelota para que salga Millonario con Silva. Silva que la termina regalando. Y ahora agarrate que viene Merlito, ¿eh? Y este juega. Viene para Silva Torrejón al pillo. Martínez Cuarta trabó con alma y vida. Rebotó Merlo, se la jugó el de Mar del Plata. Lateral que se va para River. Estamos en el marco del segundo tiempo. Abro las Grobanti. 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
2: Al 11-3-870-7485. Hola, Soledad de Castelar. Buen miércoles para todos. Acá mi hijo y un amigo, ambos de River. A full con el partido. Yo preparando salsa boloñesa. Hoy es 29 y en casa.

0: comemos ñoquis para la cena. Buena la transmisión del partido, los felicito.
1: Bien, sale el Millo. Tenemos 6 minutos. El aire de Nacional, Argentina en sintonía, lateral derecho. Es para River a través de Montiel. Montiel que deja la pelota atrás. La gente se va comunicando con nosotros, participando. Trabajamos con las puertas y las ventanas abiertas de este producto donde tenés sentido de pertenencia. Donde te contamos que llegamos a Gualeguaychú en la 1310. Donde te contamos que por ahí andas por la ruta 11 en Santa Fe escuchando la 540. Y River empata con Gimnasia. Y se juega en el Lobo. Se juega en la cancha del Lobo, en el bosque. Y va el Millo. Upa. Patada fea al lado del árbitro, ¿eh? El hombre de Gimnasia. Patada fea de Miramón. El árbitro cobró, pero dejó hacer. No sacó tarjeta.
2: Cobró, pero después dijo que fue un choque y nada más. Ni él se entendió. Un arranque de segundo tiempo bastante tedioso entre los múltiples cortes, el juego lento, las indecisiones de ambos. No ha pasado nada en 7 minutos.
1: Abrazo a Córdoba en la 7:50. Escuchás la 9 por la 19, por la 34, por el camino de las altas cumbres. 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Viene el balón para Montiel. Montiel que la recibe campo enemigo. Toca Montiel, viene para Vera, cambia Vera, entrega para Ota. Viene Ota, sale Ota, toca Ota. Entregó la bola para el Huevo. Y el Huevo va. El Huevo salió. Remata, rebota, lateral, manos a la obra de River, de Tejove.
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1: Viene River, la pelota para Freita. Va Freita, tocará para Montiel. Viene Montiel, viene Montiel. Está trabado el partido. Está para ponerlo un poco de 0-5. A ver si se destraba. Vino para Correa. Cayó por Tadiaria. No cobra el árbitro. Pedía penal River. Se la queda el arquero Infran, cayó Correita, liviano Correa en el área.
2: Sí, y la metió en el lío. Cuando podía liberar hacia la derecha, donde no había jugadores de Gimnasia, trató de enganchar hacia adentro, metió la pelota donde más gente había y enseguida la perdió.
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1: Seba, decile a tu amigo Julito Poliman, decile qué tenemos ahí en el banco, Julito. ¿Qué hay para poner?
4: Lautaro Pereira, Colinio, Borré. Mucho más no hay, ¿eh?
1: Bueno, que me diga Julio que se reporte a ver si quiere a Borré, a quien quiere. A ver si hacemos la gestión, porque River no levanta, ¿eh? Y Gimnasia se viene, se va el humo, el Lobo. Se viene Gimnasia al humo, 9 minutos en el aire de la más grande. Toca la pelota Gimnasia a través de Miramón. Miramón que la entrega por la banda derecha, venía para Barros Echeloto. Ha perdido Gimnasia, de River sale el Huevo, toca Ota. Viene Ota, entregó por el medio. Exigió a Vera que salió jugando de manera elegante, levantando el pie derecho, tocándola para Montiel que cruza campo enemigo. Cruzó la verja, viene Montiel, cambió de frente, la regaló Cachete. Le falta esa sintonía fina, Cachete. Le pone tanta voluntad, pero no termina la acción como corresponde. Ahora viene el Huevo del otro lado.
2: Está descompensado en ese sentido River, porque claramente tiene más profundidad por izquierda, por la calidad que está demostrando Acuña respecto de este nivel actual de Montiel. Es difícil encontrarlo al lateral derecho de River, no solo por una cuestión de posición, sino porque técnicamente no está bien.
1: Freita va, tocó Beltrán.

0: Gustavo Borré, por favor, Leanza. El colombiano.
1: ¿Me parece? Yo creo que el primero que va a entrar en River, si esto sigue así, es Pereira.
2: Debería, Pereira por Galván.
0: Bien. Pero a mí me parece que River está careciendo de peso de área hoy. Peso de área. Viene la pelota para Montiel. La tiene Montiel. Quizá no sea la solución. Pero en este River tenés una y tiene que ser gol.
2: Coincido, y Beltrán la desperdició. Pero River debería generar más de una también.
0: Va River por la banda izquierda. Buen desborde millonario. Parecía que Galván se venía. Pasó, tocó para Correa. La tiene Correa. La recibió con la izquierda. Se la lleva con la derecha. La toca para Beltrán. Vino para Galván. La toca para Vera. Levanta para Cachete. Cachete va. Cachete con cachete. Pechito con pechito. Y el centro al área. Media vuelta. Quedó la pelota para Galván. Corner. Barros Echeloto de cabeza al tiro de esquina. Corner número para River.
1: El cuarto tiro de esquina para River, relator.
0: Y le va a pegar Correa. Y allá va el 10 Correa. Y allá va River para soltar la Correa de gol. Beltrán, área chica, vino el centro. El despeje de cabeza por una réplica que no se arma. La recupera bien River. Vino para Freitas, el eléctrico. Freitas acelera, cambia el ritmo. La pica, escapa, viene, frena, pierde, córner. Tiro de esquina, se la llevó por delante. El lateral para tirar la pelota afuera. Tiro de esquina, la sacó Martínez. Es para River, es el quinto, Leanza.
1: Sí, señor, a rezarle Otamendi de arriba.
0: Bien. Hay que rezarle Otamendi desde Luján. Viene el rezo por Otamendi para los de River que quieren abrir el marcador. 0-0 el fútbol, la radio nacional. Vendrá el centro, córner derecho. Vino la pelota al área, primer palo, nada. La quiere llevar Freita, la recupera, la juega, la suelta, la toca, Correa y el centro al área y el arquero. Después de un cabezazo débil de Beltrán, se queda con la pelota Infran.
2: Y acá estuvo la segunda de Beltrán, porque esta fue clarita. Si bien no estaba tan cerca del área, el centro le vino a la cabeza y el gesto técnico no fue el indicado. Tiró el cabezazo un poquito antes, por eso impacta casi con la punta de la cabeza, con la punta de la frente, y no le puede dar fuerza al remate. Esto sí puede haber sido sentencia de alguna manera para el centro delantero de River.
0: Di Giovanni, hay cierto resquemor en el banco de Gimnasia, ciertas dudas con este presente.
1: Sí, no le gusta nada este momento del partido, charla mucho con sus asistentes. Pereira, me parece que en cualquier momento mete mano en el equipo.
0: Abajo el pistolero Mendy, atención que viene Gimnasia, pero marca River con el huevo. Funes, quedó los saltitos, se lesionó el huevo, se lesionó el huevo. ¡Huevo al piso!
2: ¡Qué ojo, relator, eh! Lo vio enseguida el trotecito, el saltito de Acuña cuando iba cerrando, que algo le molestaba, me parece que es en la pierna izquierda, en la parte posterior.
0: ¡Huevo al piso! Acuña afuera. ¡Qué cosa los campeones del mundo, Leanza! Una buena, una mala, un rato bien, un rato nada.
1: El otro día hablamos de la transmisión del partido frente a Barraca, de que River busca un lateral izquierdo, y alguien me decía, pero si Acuña juega siempre bien, pero a Acuña le pasa esto, cada tanto físicamente se deja tirado, va a salir el huevo obviamente, y seguramente esto haga que, independientemente de quién entre hoy, River en los próximos días cierre. Para mí es quien van a ir a buscar, y a quien ya están tanteando y sondeando, y por quien ya han ofertado, Francisco Ortega, Alex, lateral izquierdo de Vélez, que juega en Grecia. Por lo pronto en River se viene Facundo González.
0: Se viene González para la cancha. El huevo Acuña empieza a ser como esos autos clásicos que tenés en el baúl, en el garage, que los tenés que arrancar de vez en cuando, que tienen historia, que tienen clase, pero cuando los vas a usar tiene una goma pinchada, el carburador vacío. Bueno, el huevo tiene eso, empieza a pagar los años en el lateral izquierdo de River. Y Borré también viene para escena, se va el huevo agarrándose la cara. Cambios en River que se vienen, mientras tanto vende Jove.
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0: Bueno, le hicimos caso a Julito Poneman.

0: Se viene la variante en River que presentamos.
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2: 31 para Facundo González, se fue el huevo Acuña y además se fue el 18 Lucas Beltrán. Ingresa Rafael Santos Borré, lo que usted pedía, relator.
0: Bueno, González y Borré entonces, 31.
3: Puesto por puesto a ambos. González es un lateral sin tanto oficio y obviamente la jerarquía es muy distinta respecto al huevo Acuña. Y en el otro cambio, 9x9, lo que pedía el entrenador, lo que pedía el relator, perdón, un poquito más de peso ofensivo. Veremos si le tiene Santos Borré respecto de Beltrán. No me parece solucionante.
0: Va a Gimnasia por el primero, media vuelta el pistolero, arriba. Arriba, recibió el 29, le pegó, reclaman córner. Tiro de esquina o saque de meta, lo tuvo Gimnasia, pedíamos peso en River, llegó el peso en el equipo platense, en el Lobo Minotti.
3: Un lateral, peinó Nacho Fernández. Una jugada que volvió a comenzar con un pase llovido que no parecía tener mayor riesgo. Mala primera intervención de González. Después no pudo despejar Silva. Hacia el medio jugó Steinbach y la media vuelta de Aumendi que no termina siendo buena. Para mí era saque de arco. Como cobró el árbitro, la agarró mordida el delantero. Se apuró un poquito. Cuando la defensa de River estaba nerviosa, era el momento para tomarse un segundo más.
0: Bien, voy al banco de Gimnasia con Fede Di Giovanni.
2: Y se agarraron todos la cabeza con esta jugada que desperdició Aumendi, no lo pueden creer en el banco del Lobo.
0: Bien del lado a lado de Fede Aceva, voy a Alianza del Banco Millonario.
2: Mira, el banco de River está preocupado, no le gusta el trámite del partido al Chacho.
0: 17 marca el cronómetro en Radio Nacional que se escucha en Río Turbio en la 620, en Río Mayo. En la Mini 20, en Perito Moreno, en la 860, en Santiago del Estero, en la 1130, en Chosmalal, a través de la 670, frecuencias nacionales en todo el país, abre las Gromanti y se mete el pueblo argentino.
4: Hola Radio Nacional, Martín Ídolo, Juan y Juli Leanza, joven, vamos a Argentina, siempre los escucho, vamos rojo, Norberto Caligari de San Vicente, provincia de Santa Fe. Hola equipo de Nacional, los escucho, excelente todo de Catamarca, nos deja los últimos tres números del DNI, Julio Brizuela.
0: Bien, grande la gente, falta nuestra amiga Alejandra, que no ha aparecido me parece, vamos a ver, es amiga de Kolinsky y de Valdés también. Viene la pelota para Correa. Correa que suelta para Freita. Viene Freita. Mano a mano, pie a pie. Viene Freita. Desborda y el centro para Borré. Para Borré. Centro, rebote, córner, tiro de esquina. Córner número, decía Muñoz.
2: El sexto para River. Llegó muchas veces a ejecutar de los costados. Ojalá conecte alguna vez.
3: Freitas es extremo a perfil natural. Y con eso solo le alcanza para abrir la cancha y generar algo.
0: A ver si aparece Tommy Galván con presencia para la pelota quieta. Hay un campeón del mundo por el área. Otamendi levanta los brazos por el segundo palo. Viene el centro de Tommy. Primer palo. Malos los centros, feos los centros. Livianitos los centros. En el piso, ¿quién? El 28 de River, Martínez Cuarta.
2: Sí, señor.
0: Está reclamando una falta, Está recaliente el chino. Está recaliente el chino. Veremos en la repetición a Taluti, Minotti, compañeros, si vieron algo como para repasar.
3: A mí no, lo agarran un par de veces desde la zona de la espalda y hasta de la cabeza antes de que la pelota esté en juego. Y el golpe en la cara que acusa Martínez Cuarta no existió.
0: ¿Estás preparando alguna historia de vida para 21:30?
3: Tenemos repaso de historias de vida 2025 mientras esperamos por esta nueva temporada que vendrá en breve. La historia del futbolista que además era ladrón de cuadros.
0: ¡Ah, la pelota! No me diga que juega en la Argentina, no.
3: No.
0: Bueno, cárdico. Cambio al Blue, cambio.
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2: Bueno, cambios en Gimnasia de Grima La Plata, se retiran con el 11 Jeremías Merlo y con el 18 Mateo Sedane a la cancha, con el 16 Augusto Max y con el número 9 Maximiliano Salazar.
3: Con Max suma marca, no aportó demasiado Sedane más allá de equilibrio. Sale Merlo que había tenido un par de corridas interesantes, ya estaba cansado. Entre uno similar, Salazar, un jugador extraño, que puede tener las mejores resoluciones o las peores, casi con diferencia de segundos.
0: Está Max, está Augusto en la cancha, viene tocando la pelota por el centro, libera el balón a la derecha, habrá ritmo de acá hasta el final, la trompeta dijo, gol gana. y se la lleva Salazar en la primera. Salazar, remata Salazar, rebotó en el camino, sale River. La tiene Freitas, que pone todo, alma, vida, corazón y juego, toca atrás, la termina perdiendo, comete infracción y tiene esto Freitas. Es como un ventilador alocado, te da calor, frío, se puede enredar y se enredó.
3: Sí, absolutamente. Hay un detalle que para mí no es menor, Gimnasia tiene más en el banco que River. Y estoy hablando de una cuestión cuantitativa y capaz que cualitativa también. River tiene muy poquito nombre para cambiar esta historia de la mitad hacia adelante. Repasaba Alianza tres opciones y Di Giovanni nos dio un banco nutrido de opciones menores, de no tanto nombre, pero tiene variantes Gimnasia.
0: Es que River agarró los broches y colgó a varios, ¿o no, Alianza?
2: Por tercera vez consecutiva, Aldo Silva arranca así hoy. River no junta 12 para el banco.
0: Balón quieto, le va a pegar a la pelota quieta Nacho Fernández, viene Nacho, centro, punto penal, despeje para River, no hay gol, 21-30, los minutos del segundo tiempo, la réplica se arma para el millonario por banda izquierda, está Borré en la cancha, todavía no le quedó ninguna redondita, marca Miramón, toca, pierde Miramón, recupera River, juega en el medio, sale Silva, la tiene el pibe, levanta el pie izquierdo, juega la pelota para Correa, media vuelta, encaró Correa, salió Correa, frenó Correa, levantó Correa, soltó la Correa para que venga Montiel, va Cachete, va Cachete, pone Cachete, la tira, arrastrón para Vera, Vera que levanta la pelota para Gonzalito, viene el lateral que reemplazó al huevo roto, la tiene González, va González, se lesionó a Cunha, salió de la cancha, la tiene Ota, viene Ota, juega la pelota corta y al pie, River con el balón por la mitad de la cancha, venía para Tommy, venía para González, vendrá para Silva, River con el balón, ¿qué hago con esto? Dice Gonzalito, la juega atrás, la tira para Otamendi, Otamendi toca para Martínez, cuarta para de Mar del Plata, Grupo Dinal, la tiene el de los pagos de Ruiz, sale la pelota al pie, la tocaba Martínez, cuarta, vino para Ota, parece que viene Colivio, viene River con el balón, va tocando Tommy, va River para Gonzalito, Gonzalito la pone en contra del área, mira qué linda la que armó González, se vino por el centro, la termina perdiendo, la recupera River, está muy atrás Gimnasia en esta, 22 minutos de la parte final, promedio el segundo tiempo, lindo enganche, pero se autoengañó Montiel.
3: Y no tira centros, es curioso, porque ahora River tiene dos delanteros que podrían capturar alguna. Beltrán, que ya salió, y Borré, digo, en comparación con el semestre pasado de Drussi. Evidentemente River tiene una variante más en ese sentido, aunque no sean especialistas, y no tira centros.
0: Pase, joven.
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0: Recuperación de pelota para Gimnasia, que tiene Augusto Max en la cancha. Y este taquito de Salazar, y esta recuperación de Silva. Y River va con la pelota, círculo central. Salió Vera, viene Vera para Tommy. Va Galván, acelera, se carga el equipo al hombro, tira para Borré, la bajó al revés Borré, la perdió Santos Borré, Santos Dios, River no puede, y viene un caño precioso del jugador de póster que tuvo River, viene Nacho, viene Nacho, viene Nacho, encaró, enganchó, frenó, perdió Salazar, Arga le pega, remata, las manos del arquero, las manos de Beltrán, se queda con la pelota el arquero de River.
3: Otra contra, otra vez Nacho, para mí el mejor de Gimnasia, tirando un caño bárbaro, después no decide bien una vez más, tenía otra vez opciones de pase, menos claras que en oportunidades anteriores, decidió conducir él, cuando se quedó sin espacio recién, se la quitaron y apareció la oportunidad para Salazar sobre la izquierda, amagó con el enganche hacia adentro, salió para su pierna inhábil, remató de zurda y en el primer palo bien plantado estaba el arquero Beltrán.
0: ¡Ojo, joven!
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0: Bien, acá me mandó un mensaje.
3: Bien.
0: La gente del Rodas, Kobe.
3: Sí.
0: Me dicen que el del sable, el de la espada.
3: Sí.
0: Es Colich.
3: Es Colich.
0: Es Colich. Sí, sí. Tiene, se camufla debajo de esa careta, pero es él. Tiene Silva. Levanta Silva, la pica contra el área. Pelota para el saque de meta o el córner. ¡Córner! ¡Córner de River! ¡Córner número Leanza!
2: El número 7, relator de la buena suerte.
0: Esta noche, ¿cómo anda Alianza? ¿Bien? ¿Sale? ¿Se queda en casa? ¿Qué va a hacer?
2: Muy tranquilo en casa, sufriendo el presente de River.
0: Si el resultado es positivo para River, ¿cambia su noche?
2: Por supuesto que sí.
0: le va a pegar Correa para levantar la noche de los riverplatenses y de Leanza en particular. Correa con este córner.
3: Ojo que se va Correa, me parece, no va a tirar el córner.
0: Entró Colibio, está Coli, ¿eh? Está el Coli bueno.
5: Le va a pegar el River afuera, Correa adentro, Facundo Colibio con la 11.
0: Le va a pegar González, creo, la pelota quieta, banda izquierda, bien el centro, segundo palo, está Colibio, despeje, toma altura, quiere Vera, quiere Martínez Cuarta, la levantó, ensayo una chilena, no toca para Colibio, en la primera liviano Coli. Liviano Coli, agarrate que viene la réplica River, mirá que cambia de frente para Salazar, la baja y es gol, la baja y es gol, va a rematar Salazar, se abrió, le pegó, remató, lo perdió. De manera increíble, providencial lo de Freitas que llegó para marcar lo que era el primero.
3: Descomunal Freitas en la vuelta. Gran contraataque de Gimnasia después de una pérdida entre Martínez Cuarta y Colidio. La pelota vino al lugar indicado, cruzando toda la cancha para caer a las espaldas de los defensores. Controló bien en la primera Salazar, después la estiró un poco larga, quiso gambetear al arquero Beltrán cuando ya se le había ido muy encima la pelota y Freitas llegó a cerrarlo porque era gol de Gimnasia.
0: Tiene un cohete Freitas. Es impresionante lo que salvó el delantero de River. Las cosas al revés, lo que salvó el delantero de River. Pelota quieta para Gimnasia. Vendrá la bola de Nacho. Nacho lo quiere ganar de cabeza. Gimnasia le va a pegar Nacho, el capitano. En La Plata, en el bosque, para que el lobo aparezca. El partido tiene 27 de la parte final. El árbitro Rey Hilfer que mira todo por el área. Le va a pegar Nacho Fernández. Le pegó Nacho al primer palo. Se la llevó por delante. Un jugador platense la tiró afuera. Saque de arco que se da para River. No llegó a conectar por ahí Martínez.
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0: Imagino que lo de Correa Minotti será una cuestión física. Algunos hinchas de River me escriben, como Julio me dice, pero ¿por qué Correa? Bueno, no daba más por ahí.
3: Ya se notaba que no estaba del todo bien desde lo físico y evidentemente haber llegado hace poco también lo debe tener distinto en la preparación en ese sentido que el resto de los futbolistas de Millonarios.
0: Viene Montiel, juega Vera, va River, partido en cero. La trompeta dijo de gol gana, quedan 17. Configurado el partido para que lo celebre alguien en el final. Y viene River con la pelota con González. González que la tira contra el área. Vino a buscar la Borré. Borré que se la quiere llevar. Juega lejos del área. Toca atrás. Vino para González. Espera Silva. Aguarda Vera. Vino para Colidio. Pierde Colidio. El afán de tocar y pasar a buscar la lateral que será para River. Banda izquierda. Paso por el puesto de Fede. Fede Di Giovanni.
2: Y todavía se lamentan en Gimnasia el gol errado por Salazar cuando se prepara una variante, cuando se prepara un nuevo cambio en el equipo de Pereira. Ya te confirmo quién ingresa.
0: Voy al hijo de Carlos, voy al amigo de Silvia de Carmen, voy a Seba Leanza.
5: De pie Coudet, como siempre, no le encuentra la vuelta futbolística, por lo menos esta noche. Yo creo que hace rato ya el Chacho no le puede imprimir lo que quiere a su equipo. Fastidioso el técnico de River.
0: Bueno, vende joven.
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0: Bueno, el partido entrará en la recta final. Cambio en Gimnasia, viene un lungo,
3: Sí, porque me parece que uno de los centrales, que Gianpaoli no va más, estaba con algún gesto de molestia.
0: Cambios que presentamos, parece salir Gianpaoli lesionado, entra al 35, lo presentamos.
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2: Bueno, afuera Gianpaoli lesionado, adentro Juan Cortazo en Gimnasia.
3: Puesto por puesto, central por central, una cuestión de lesión pura y exclusivamente.
0: Cortazo.
2: Sí, señor, Cortazo.
0: Bien. Bueno, apellido de defensor.
3: Y sí.
0: Cortazo. Que no es lo mismo que Corchazo.
3: No.
0: En Navidad. Bien. Digo, para brindar 30 minutos.
3: No a los ojos.
0: Vende joven.
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0: Este micrófono puede haber quedado engualichado por el grupo de Racing Central, Nataluti. Te pido, por favor, no junten más a Luca de Jesús con Valdés porque... es un cero rotundo.
4: Todo es culpa de Jesús. A mí me preocupa lo que va a hacer el próximo lunes cuando le toque relatar San Lorenzo.
0: La tiene Vera. Vera va, toca la pelota para Colidio. Colidio de primera, vino para Freitas. Viene Freitas, se la llevó de pie a pie. Qué bien que la hizo Freitas. Juega la pelota por el medio. River con el balón con Tommy. Tommy que la toca por la izquierda para González. González que la viene levantando. River va, River va, River va. Viene el millonario. Lateral para Dal. El equipo de Coudet. La levanta Borré, la juega atrás Borré. River va. La juega en tres dedos atrás para Martínez. Cuarta la baja en el pecho. El chino marca el camino. River va. Todo el millonario en campo enemigo. Va por inercia bajando Gimnasia. La tiene González, la bajó al revés. Se la quiere llevar, la enganchó, la terminó perdiendo. Lateral de River.
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0: La perdió como ningún master. Colidio, la réplica que se armaba, el pistolero que la llevaba. Hay una falta, no había falta al final, un lateral. Los pelea, el 29 los pelea a todos, Ausmendi.
3: Sí, le animó a Tomendi, lo tiró al diablo. Pedía falta el ex hombre del Benfica, del Manchester City, no se la dieron.
0: 32 minutos, en el marco de un segundo tiempo que espera por una emoción. Se la lleva Freitas, la va a tirar hacia arriba. Viene Freitas, lo derribaron, tiro libre para River. Zona defensiva, pase, joven.
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0: Estamos en la radio más grande de la Argentina. 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
4: Martín, faltan paredes cerca del área, no se juntan y no hay pases filtrados a los que amaban de pique, dice Alfredo de Luján, Pedro César de Perico de Balagüe, dice un abrazo grande para el mejor relator que tenemos en el país, el señor Martín Perazo.
0: Pero por favor, ya le voy a mandar.
1: ¿Y?
0: Esos bombones.
1: ¿Y?
0: Y hay tarjeta.
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5: Y hay tarjeta para Nico también, dice el viejo. Yo no sé si era para amarilla realmente, pero el capitán de River es el segundo molestado del equipo de Coudet.
3: Probablemente no. Pero cuando un central sale tan lejos, como dice Leanza, exagerado, encima él es marcador central por izquierda, salió a cruzar casi en posición de cuatro, se le llevó puesto a Miramón, se expone este tipo de cosas.
0: A los jugadores con chapa les pesa el fútbol argentino. Les incomoda el fútbol argentino. El huevo lesionado, Otamendi amonestado, Montiel no aparece. Y River en el final defiende esta pelota quieta, le pega a Nacho, segundo palo, sale la pelota del área de River. La va a levantar el cinto Miramón. Mira el área, va Miramón. Miramón, ¿cómo pasó? Miramón, ¿cómo saca este centro? ¡Lo perdió! ¡Qué manera increíble! El pistolero dio en el palo. Se enredó solo. Se tiró un tiro en los pies el pistolero, centro, lo gana Gimnasia, gol. ¡Y gol! Después de un gol cantado que había perdido, el 9 bravo, el pistolero, no pudo Ausmendi, la jugada siguió, la pelota escapó por la izquierda, el centro se impuso, y llegó el grandote, y llegó el rubio, y llegó el epílogo, y llegó el gol del lobo, entre el campeón del mundo Otamendi y González. Cabeció seco, lo metió contra el arco, lo gana Gimnasia, en el cuento del bosque, a Caperucita Coudet, se la come el lobo.
3: No hizo el más fácil e hizo el más difícil, La primera acción era mucho más clara. El desborde de Miramón en posición de 8. Ganó el lugar, ganó la posición, tiró el centro por abajo, perfecto al segundo palo. Y entre las piernas le pasó la pelota a Osmendi, que la tenía que soplar. Fue a capturarla Salazar, evitó que se vaya, volvió a tirar el centro al segundo palo. Y la pelota le cayó en la cabeza a Steinbach. Lo habíamos dicho en el primer tiempo, va bien de arriba Steinbach. Tan bien va de arriba que le ganó un campeón del mundo. Tan bien va que le ganó a Otamendi la posición desde atrás. Puso el cabezazo abajo contra el palo izquierdo de un Beltrán que nunca salió. Gana Gimnasia con un plan de juego bastante más avaro, pero con las ideas mucho más claras, 1-0 en el Bosque.
0: Lo celebra Gimnasia, Fede Di Giovanni.
2: Primer gol de Steinbach en el campeonato, paga con creces la apuesta de Pereira para este partido, apostó por él como titular y le cumple con un gol.
0: Ay, chacho de mi vida, querido Seba Leanza.
5: Escupe Coudet, ordinario como su River, último cambio, adentro Pereira, fuera Lucas Silva.
0: Adentro Pereira, se le va al partido, se le escurre a River. Decíamos en el centro anterior al gol de Gimnasia, lo incomoda al campeón del mundo el fútbol argentino, cualquiera, ¿eh? Al que usted me traiga le incomoda al fútbol argentino. Perdió Tamendi y había hecho la falta previa al tiro libre.
3: Sí, absolutamente. Y hay un espíritu del futbolista argentino, cualquiera sea, de animarse y no sentirse inferior a nadie. Decíamos, Steinbach cabecea bien y lo hace ahora. Animarse Leo Tamendi, ir a pasarlo por encima en el salto al ex hombre del Manchester City, campeón del mundo, subcampeón del mundo hace muy poquito. Eso es del fútbol argentino puro, eso es del jugador argentino, y casi que no se consigue en otro lugar del mundo. El no salir a entregarse ante alguien que es superior, el ir a pelearlo y animarse, porque en una de esas le ganás. Y eso hizo Steinbach.
0: Se va al partido, Gimnasia busca algo más. Viene el centro a la olla. Hay fuegos artificiales en el Bosque. La pelota cayó cerca del área. El remate de Silva Torrejón. Travesaño y afuera. Lo volvió a perder Gimnasia con el autor del gol. Lo perdió Steinbach. Es para agarrarse la cabeza y lamentarlo, Lobo.
3: Y otra jugada muy similar. Otro desborde por derecha que no termina en nada. Y otro centro que se recicla por la izquierda porque River no marca. Ni en la primera perdiendo el individual González, ni en la segunda yendo a recuperar por el sector derecho. Una jugada que se reinicia, vuelve a quedar adentro, servida en la zona del área chica para un Steinbach, que en este caso la agarró con su pierna inhábil, la quiso poner en el segundo palo, dio en el travesaño. Está para el cachetazo River, está para el cachetazo Coudet.
0: 38 minutos, el partido se va en el Bosque, River lo pierde, está Pereira, está Colidio, está Borré. River se patea el alma con el que juegue. River tiene convulsiones internas. River paga los platos rotos de malas decisiones. Desde Gallardo para acá, trayendo un montón de jugadores inconexos con la vida de River. Lo está pagando ahora Coudet, pero los dirigentes deberán hacerse cargo de algo, porque sí, si no la paga solo el técnico.
3: Absolutamente. Desde lo dirigencial parte el mensaje de pagar 15 millones por un jugador y en menos de un año desecharlo en un container. Hay un punto intermedio entre endiosar a un futbolista pagándole una fortuna y desecharlo como si ya no sirviera para nada.
0: ¿Dónde está ese container que lo quiero ir a buscar? 15 palitos tiene, en uno nada más. Bueno, cosas de la dirigencia de River, Leanza.
5: Sí, señor. De hecho, Maxi Salas, que en River está colgado de eso, está bien, ahí tranquilo, no se va a ir porque nadie le va a pagar lo que River le paga. Si algún dirigente le dijo, el contrato, pero fijaros ustedes, yo lo voy a respetar. Si no me van a usar, yo me quedo igual.
0: Y sí, haría lo propio, si no me vienen a buscar de otro lado. Alguien firmó lo que le querían pagar. Sale el pelotazo tomando altura. La levanta Martínez Cuarta, uno de los que juega con vergüenza en la adversidad. La baja Borré, que dice, esto es River. Volvió al mismo lugar donde hacía goles siempre. La saca Martínez Cuarta, pelota que viene para Montiel. Montiel sale, le pegan una patada de atrás a Montiel. Se enojó Montiel con el 9 Salazar, que tiene una patadita de atrás. Amarilla para Osmendi o para Salazar.
3: Para Salazar, me parece.
0: Qué calentura que tiene Cachete, ¿eh? Claro, porque como dice Minotti, el gen del futbolista argentino es animársele al campeón,
3: pelearle, saber que ser inferior no significa salir a ser menos a la cancha. Yo me puedo